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linda manera de vivir esta edición del Club Retro. Mucho rockabilly también hay, mucho rock, muchas canciones muy power o pop o rock, en este caso de la mano de Queen, bien rock, bien rockabilly. Crazy Little Thing Called Love, cosita loca llamada amor. Estás en la máquina del tiempo, estás en el Club Retro, una semana repleta de hits, uno mejor que el otro.

Era Take On Me, estabas escuchando a los noruegos de Aja aquí en La Máquina del Tiempo, una canción mejor que la otra. Los Fine Young Cannibals pegaron varias canciones, She Drives Me Crazy fue una de ellas, pero esta también, y es más poderosa todavía, tiene más beat, ¿no? Aquí se escucha este Good Thing.

I Wanna Be Sedated, quiero estar sedado. Una versión muy buena también de Rita Lee de esta canción, ¿no? Del MTV Unplugged. Bueno, del disco Road to Ruin, una canción que habla del aburrimiento extremo, ¿no? Cuando uno se agota en las giras y pide desesperadamente un sedante para que pase rápido entre un show y el otro. Se convirtió en una canción de culto, ¿no? Eran los Ramones, años 78. Y esto es Sweet, ¿no? O The Sweet haciendo Ballroom Blitz. ¡Qué canción! ¡Por favor! Así estamos, disfrutando de las mejores canciones, de los mejores temas. Pura energía.

0: Paul Romblets, la música de la mano de The Sweats aquí en el club. La música sigue.
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0: ¿Querías rock and roll toda la noche? Te presento a ellos, señoras y señores, con ustedes, Keys.

Versión del año 1975, en ese momento enmascarados, ¿no? Los Kiss encendieron los parlantes de las noches americanas con Rock and Roll All Night. Una declaración de principios de rock and roll sin vueltas, ¿eh? Romper las reglas y salir a rockear toda la noche y salir de fiesta, ¿eh? Gran canción que supo liderar los charts de Estados Unidos y Canadá allá por 1976. Y llega James Brown, ¿no? Con I Got

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Una canción inolvidable. Yo me acuerdo, Tato Bores cerraba en el 80, ponele, por ahí, su programa con esta canción. Y desde ese momento se me grabó a mí en la cabeza y después se convirtió, bueno, en todos lados. Fue un clásico de todos los tiempos. Y el papá de uno de mis mejores amigos, me acuerdo que siempre contaba cuando yo era chico que descubrió a los Village People bailando en un boliche, en una gruta. En México, fue con su mujer, ¿no? En ese momento, y bailaban allí YMCA y quedó enloquecido con esa banda. Bueno, ahí estaba sonando Village People. Ahora llega Roxette, Dangerous. Ellos son Mary Fredrickson y Per Hessel.

Buscando un símbolo de paz, gran canción de Carlos Alberto García Moreno, en el momento donde estaba Fito Páez en la banda, era el momento, digamos, uno de los momentos más populares. En realidad fueron muchos los momentos populares de Charly García. Y esta canción también, histórica, de Soda Stereo, Corazón delator, ¿te acordás?

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Esta es una canción relativamente nueva, tiene un par de semanas, es de Beck, se llama Runaway. Beck vuelve a la música y lo celebramos aquí en La Máquina del Tiempo, 23 de septiembre, edición de día miércoles, repleta de buenas canciones, también temas nuevos, ¿eh? Esto es Chaka Khan y Sia haciendo Cool You Down. Escucha, Chaka Khan con mucha energía regresa a la música.

0: aquí estamos, esto es el Club Retro, esto es La Máquina del Tiempo.
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0: Llega The Cars a esta edición de día miércoles 23 de septiembre. Shake it up, señoras y señores, The Cars en el club, arriba el volumen.

Estamos hablando de energía pura. Año 1981, los Cars sacudían las radios con esta canción bien eléctrica, ¿no? Shake It Up. Ahí estaba, sacudila, ¿eh? Un track que dio título a su disco, Shake It Up, realmente una canción muy fuerte, una invitación directa al hedonismo, dejar los problemas de lado, salir a bailar, mover el cuerpo toda la noche, sacudir el cuerpo toda la noche. Número uno en 1982 en la lista de Mainstream Rock de los Estados Unidos y también un hit muy fuerte en Canadá. Estamos de fiesta. Sí, quédate aquí en el Club Retro, una canción mejor que la otra.

Era Michael Cimbello, estabas escuchando esta canción que formó parte de, también de la película Footloose, era, ¿no? Maniac, aquí en La Máquina del Tiempo, ¿no? O de Flashdance, ahora me quedé con la duda. Este sí, este no hay dudas, este era de Footloose, lo canta Kenny Loggins.

jefe, por algo es el jefe. Uno de los grandes éxitos, Dancing in the Dark, bailando en la oscuridad, año 80 y pico, 85, ¿no? 84, 85, depende del año en el que se haya editado en cada país, del disco Born in the USA. Un tema mejor que el otro, llega The Knack ahora con My Sharona. Comienzos de la década del 80 y otra canción que hizo mover al mundo entero. ¡Qué día miércoles, por favor!

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Con la producción de ese trío de productores increíbles, Stock Aitman y Waterman, llegaba Bananarama con Venus, otra muy buena canción original de Shocking Blues. Sweet Dreams are made of this.

Otra canción con mucha historia, el pionero británico Gary Numan, en este caso revolucionaba las radios con su tema futurístico en el 79, Cars. Esto formó parte de The Pleasure Principle y la letra habla del aislamiento social y describe cómo el protagonista se siente verdaderamente seguro y protegido del mundo exterior solamente dentro de su auto. Fue número uno, aunque no lo creas, en 1979 en el Reino Unido y en el 80 en Canadá, pura vanguardia de música electrónica. Y llega Raúl Porchetto, te acordás de este, ¿no? Bailando en las veredas.

Amor descartable, decía Virus. Estás en la máquina del tiempo. The Reflex. Otro temazo, en este caso, de la mano de quién, de Duran Duran en el club.

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Nuevo segmento y una canción tremenda de la mano de Yazoo que se llama Don't Go, Sí, Don't Go, uno de los grandes éxitos de esta agrupación que la rompió. Realmente llegaron los primeros lugares en los charts en el año 1982. Este dúo británico hecho por Vince Clarke de Erasure y Alison Moyet llenaba las pistas con este Don't Go, una canción también muy synth pop, ¿no? Primer lugar en Estados Unidos, Bélgica, Países Bajos y mucho más. En el Club Retro seguimos disfrutando de toda tu música. En un ratito llega el rock en tu idioma, pero antes seguimos bailando.

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salimos un ratito, ¿no? Del Punchy Punchy y te presentamos esta banda que a mí me encanta. Ellos cantan algunas canciones como Cars and Girls. Bueno, son los Prefab Sprout, una banda sofisti-pop, ¿no? De Paddy McCallum, quien también fue letrista de este tema, y reflexiona sobre el romanticismo y argumenta que, aunque el mundo entero ame a los enamorados, el amor real es un desafío que se construye todos los días y es bastante complejo. Era la música con All the World Loves Lovers. Todo el mundo ama a los amantes. Prefab Sprout, te quedas con nosotros. Llega Extraño Ser, de la mano de quién, de Man Ray. Hilda Lizarazu, su título sabio, aquí en el Club Retro. Extraño Ser.

Carolina, era Carol, la música con los Ratones Paranoicos, la banda liderada por Juanse. Y llega Melingo y compañía haciendo una canción, bueno, que fue escrita por Daniel Melingo, ¿no? Que también cantó Soda Stereo. Tal vez la versión más conocida es la de Soda Stereo, pero esta de Los Encargados está muy buena. Trátame,

Trátame suavemente, decía Daniel Melingo, decían los encargados. Y para vos, ¿cuál versión es más linda? Hay varias, porque este tema también lo cantó Beto Cuevas, ¿no? Con La Ley, lo han interpretado bandas mexicanas, una canción histórica. Melingo, dando en este caso cátedra con Trátame suavemente aquí en el Club Retro. Edición de día miércoles. Escuchamos mucha música en inglés, muchos clásicos, mucha música bien pila. Temas en español y ahora volvemos al inglés. Mirá, I Just Can't Get Enough. Con ustedes, la música con The Pet Mode.

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Año 1972, The Hollies haciendo este Long Cool Woman in a Black Dress, ¿no? Cuenta la historia que había una historia policial donde un agente encubierto se mete en un bar clandestino y queda encandilado por una misteriosa mujer que está vestida de negro. Una canción un poco que juega también con el doble sentido y fue número uno en el año 1972, tanto en Canadá como en los Estados Unidos, y una canción de muy buen rock sureño, muy buen nivel de rock sureño, año 1972, y eran los británicos de The Hollies. ¿Seguimos? Esto no para, esto no se detiene. Señoras y señores, Bronski Beat aquí en el club haciendo este Small Town Boy.

Se nos está yendo este programa que la verdad está volando. Vuela de la mano de The B-52s con este Love Jack, un disco inolvidable, una canción editada en 1989, pero con mucho éxito después, ¿no? La letra te invita a subirte a un auto Chrysler grande y, bueno, empezar a subirte a bailar, en el auto del amor. Número uno en Australia, en Nueva Zelanda, Irlanda, en Estados Unidos, en el Modern Rock Track. Una canción inolvidable, y este también, Never Can Say Goodbye, aunque nosotros ya empezamos despacito a decir adiós. Quédate, quédate, porque la fiesta continúa. Estás en el Club Retro.

Era Girls on Films, sí, chicas de película. Qué lindo programa que tuvimos en el día de hoy. Bien Mano de Piedra, me encantó. Me encantaron todas las canciones, bien arriba. Hoy no hubo espacio para baladas ni para medio ritmos. Todos arriba, pum, pum, pum. Volvemos mañana, Lo desafío a seguir mañana así, O quiere cambiar mañana, no sé. Yo lo dejo a su criterio, como diría Karina. Buena vida para todos y hasta mañana, si Dios quiere. Gracias por elegirnos, quédate acá en la radio. Nos vamos hablándote en los sueños, Talking in your sleeps. Hablando en tus sueños, es la gente de The Romantics. Y con ellos cerramos este miércoles increíble. Buena vida, gracias por estar acá. Chau.

1968 escuchamos Sex Bomb. Oh, baby. Él es Tom Jones. Oh, baby. En esta versión Summer Mix. Oh, baby.

0: Kate Touch, de vieja canción, un nuevo sonido.
1: En 1990 comenzábamos la década con MC Hammer, You Can Touch This, Baby Jazz, Speed Crazy Mix.

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Hola, hola, ¿cómo va? Llegamos al jueves, seguimos disfrutando de los primeros días de la primavera y tenemos por delante una nueva edición del Ranking Latino. Soy Santiago Altieri y hoy nos espera otro recorrido por los 20 temas más votados. Hay novedades, movimientos que cambian el panorama completo y canciones que siguen dando pelea en cada tramo de la lista. ¿Quiénes logran avanzar? ¿Quiénes van perdiendo terreno? Bueno, lo escuchamos en el Ranking.

0: Museo de Benjamín Amadeo nos sorprende en el puesto 18.
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0: Te quiero así, un tema simple que nos hace bailar Agus Bernasconi, Lauta y Piso 21 desde el puesto 15.
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0: Camilo suena desde el puesto 14 con su tema El Árbol.
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0: El colombiano Camilo sigue avanzando en la lista oficial, gana dos lugares y se instala en el puesto 14.
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0: bellissimo.
1: Pasaban Dana y Belinda, avanzan un escalón y se ubican en el puesto 9.

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0: Seas así, Ángela.
1: La combinación entre Ángela Leiva y los Caligaris avanza en un lugar y se quedan con el puesto 6.
2: Puesto 5.
1: Olivia Wilde y Coti pierden una posición y quedan en el puesto 5. 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

0: Así, de Abraham Mateo y María Becerra en el tercer puesto del ranking latino. Vota las canciones en la página oficial.
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0: La medalla de plata ya tiene nuevos dueños. Maluma y Kany García en el puesto 2. 1 más 1. Y hagamos

0: Luis Fonsi conserva el primer puesto con Me Despido y sigue al frente del ranking latino. Así terminamos, amigos, este jueves 24. Yo soy Santiago Altieri y gracias por estar del otro lado. Mañana llega una nueva edición para cerrar la semana y seguir descubriendo cómo se acomoda el ranking antes del especial del finde. Acordate que siempre podés participar desde rankinglatino.com, que es la página oficial. Nos encontramos mañana. Chau, chau.
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14: ¿Qué son esos gritos? Miranda Don arrancando Subí el Volumen. Así de una arrancamos y después presentamos.

0: sin dudas es la versión esta, La nueva que le sacaron a Lolo es como que, ¿qué es eso? No está bien. Mira, Andador en vivo. Somos Subí el Volumen. Se va en la playlist. DJ Clase en el remix. Mi nombre es Ulises Cheque, tu radio, buen amigo. Y bueno, hay más Miranda, ¿ok? 2-1. Me gustas tanto. Sigue sonando fuerte, Miranda.
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bueno, 27.4 al banco, qué lindo, Miranda, me gustas, tanto. Se viene Marama, se viene Luciano Pereira. Le van a cantar, aunque te enamores.

Luciano Pereira y Barba para Aunque te enamores. Un tal Fito Páez, pintas para arrodar la vida.

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0: frontera, entre paréntesis, subí en todos lados. Ahora también acá.
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0: noches otra vez. Tapiórica. Sí, qué buenas canciones Tapiórica, ¿eh? 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
0: Luis Fonsi, Farruko. Esquina.

0: Bueno, Fonsi que muy, muy, muy habitualmente le canta al amor y de esa forma que está buena, ¿no? Luis Fonsi, Farruko, perfecta.
1: Para mi corazón.
0: Prepárate para viajar en el tiempo. Síganos para la más dos suceso y una brasileira. 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

0: tremendo vintage track para Os Paralamas y Una Brasilera.
1: Esto sonaba con todo en los 90
0: y esto en los 70. Pero queda para el próximo bloque. Ok, vamos a abrir con un clásico 70 para desde aquí, My Sharona. Ya volvemos.
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Bueno, Mike Sorona, The Knack, para 1979 en su y el volumen no paramos nunca. Tini Big One y BM, esto es Lágrimas. 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
1: Shakira y Fuerza Régida para el jefe.

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1: Bueno, vaya que pusimos un tremendo, tremendo temazo de los Rolling Stones con Start Me Up, Levántame, 1981, vinilizate en suite.

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Bueno, salís a bailar y nosotros salimos del aire porque por hoy nos vamos, pero volvemos siempre con buena música. Seba en la playlist, DJ Clase en el remix. Mi nombre, Ulises Check, tu radio show, buen amigo Chanel y Peta Z. Cierren este subí con ping pong. Chau, cambio afuera, desconectamos.

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5: Hola. Hola. Hello.
6: Lo primero que uno aprende, por lo menos en este país que se llama Provincia de Buenos Aires.
5: Espere un segundo. Vamos a escuchar a Atahualpa Yupanqui dando una conferencia musical en la Universidad de La Plata. Y allí ya en la primera frase nos deja una definición política importante. Lo primero que uno aprende en este país, dice, y se refiere a la provincia de Buenos Aires. El que quiere entender, que entienda. El que no quiere entender, que no entienda. Provincia país, le decimos nosotros. Esto es un material que esas cosas locas de la vida, quien lo ayudó a recolectar y lo convirtió en un CD fue León Gieco. Es un homenaje porque es un Atahualpa completo y es uno de nuestros grandes hombres de la literatura popular, del folk popular, de la tradición sobre fines del siglo XIX y siglo XX. Y obviamente es el autor de la más grande canción de protesta hecha en habla castellana. Pero esto es Atahualpa, vamos desde nuevo, desde cero, así.
6: Lo primero que uno aprende, por lo menos en este país que se llama Provincia de Buenos Aires, donde yo nací, es el puchero y tumba, tumba y pochero, las notas iniciales de la milonga que puede aprender un muchachito de 6 años, 7, con guitarra prestada y mucho susto para que no lo reten, ¿no? Mengucho Sosa, que era mi maestro, que era estibador del galpón de la estación, me decía puchero y tumba, tumba y puchero, de ahí viene la onomatopeya. Entonces yo, para recordar aquellos lejanísimos años, tendré que decir como aquel paisano, cuando yo era mozo, y dispensa la memoria, ¿no? Bueno, a mí se me ocurre recordar este puchero y tumba, esta milonga, para entretener algo que les voy a contar sobre caballos. Sobre caballos. En la esquina del potrero estaba echado mi tordillo, como esperando a la muerte para descansar un ratito. Las quijadas medio moras, entecao y como un vicio, entre las vistas cansadas de tiempo, sol y caminos, le enredaban el paisaje los humbos del mosquerío. Malaya, triste destino los caballos argentinos. Yo andaba emparvando un pasto cuando frenó con gran ruido un camión lleno de fletes, zainos, bayos, ruanos, pintos. El hombre me ofertó plata para llevarse mi tordillo. Le dije, no, muchas gracias. ¿Para qué lo quiere? Me dijo, si ya no sirve para nada. Y yo le pago ahora mismo, y en vez de que muera aquí, que muera en el frigorífico. Malaya, triste destino los caballos argentinos. Le di las gracias de nuevo por no voltearlo de un chirlo. Después atiné a decirle, siga nomás su camino. Déjelo al flete que muera la muerte que él ha elegido, en su cielo y su paisaje, en su tierra y su camino, donde termina el alambre y empiezan los espinillos. Malaya, triste destino, los caballos argentinos. No tenga miedo ni pena, mi viejo potro tordillo, que a usted no lo lleva nadie para el lado de los frigoríficos. Me voy a quedar medio solo cuando usted se me haya ido. Después que lo haya enterrado, voy a plantar un arbolito, una sombra, para la sombra del recuerdo de un amigo. Será como verlo cerca, como tenerlo conmigo, en su cielo y su paisaje, en su tierra y su camino, donde termina el alambre y empiezan los espinillos. Malaya, triste camino, los caballos argentinos.
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5: Qué salto, ¿no? Esto es Vocal 6 haciendo ese tema. Me interesa el arreglo que hace Vocal 6 más que el tema. Aunque el tema tuvo aceptación.
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5: Sí, podés escuchar lo que hacen atrás.

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No sé, pero un día... Un día sucede que arrancás con una viola y mirá dónde terminás.

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1: Nunca le dieron bola acá a Buddy Guy, a Buddy Guy, nunca le dieron bola. Es bueno, loco.

apuesta. Apuesta. Apuesta. Please, please, Lord. 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Apuesta. ¿Qué orquesta?

un vacío. Y su versión de 007. Si ponías esta banda de sonido, se distraía la gente. Pero esto es 007 por Ken Basie. ¿Y debajo qué? ¿Volviste al folk?

Spirit Helsinki. Convocados en Helsinki, algunos de los nuestros, digo, de estos pagos, y otros de ya, de aquellos pagos. Para algo que es medio como difícil de explicar, ¿cómo será el verano porteño en Helsinki? El invierno ese será de bufanda y borcego.

0: dónde son? Son de La Loma. ¿De dónde van a ser los cantantes?
1: Zorba.
0: ¿El qué? ¿Cómo?
1: Alexis Zorba.
0: Entendí.
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0: Pero no le entendí bien el nombre. ¿Cómo me dijo que se llamaba?
1: Alexis Zorba. Ahora,
0: ahora entendí. Una vez que entiendo, va todo más fácil.

0: Maureen McGovern.
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0: 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Esa música tan de comedia yankee, de comedia musical, ¿no?
2: Alexis Zorba.
0: Entendí, entendí. Me repite el nombre. Me vuelve loco cuando me repite el nombre.
2: Alexis Zorba.
0: Entendí.

Micordí. Ya que estamos en Francia. Este es un guitarrista francés. Vos que tocás la guitarra. Vireri Lagren se llama. Esto es A Foggy Day.

debajo de Pirelli Lacren. ¿Qué tenés? Nada. Dulce Pontes y la cantiga del bandido.

¿Te haces cargo? Viene Arturo Sandoval y su trompeta, que te hace un pedido. A gozar, Manuel, te dice. Esto era Garfunkel, concierto en vivo. A Gear in New York. Bueno, hacete cargo. Arturo Sandoval, a gozar. Hacete cargo.

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0: Buenos días, amigos. Bienvenidos. Bienvenidos aquí a la radio. Muy bien, aquí estamos arrancando juntos este jueves con toda la energía, con muy buena música, con información y, por supuesto, la mejor compañía. Hoy tiene que ser un día para disfrutar, para sonreír, para avanzar, pero fundamentalmente, como te invitamos todos los días, a disfrutar de esas pequeñas cosas que hacen grande a la vida. Así que sube el volumen, prepara el mate cocido, el té, lo que tengas a mano, porque ya comenzamos aquí en Sin Mordaza Radio para acompañarte hasta las 9 de la mañana. Así que bienvenidos a todos los que nos están escuchando, bienvenidos a todas las frecuencias que componen Cadena O. Así que le vamos a dar la bienvenida y el buen día a Rosario, buen día San Lorenzo, buen día Cañada de Gómez, buen día Firmat, Melincué, buen día Casilda, buen día Venado Tuerto, buen día Rufino, buen día Santa Fe, buen día San Javier y toda la costa, buen día San Justo, buen día Rafaela, Sunchales, Ataliba, Lehmann, buen día San Cristóbal, buen día Vera, Margarita, Tostado, Reconquista, buen día Avellaneda, buen día toda esta cadena de frecuencias, que cada saludo significa una frecuencia que está allí escuchándonos y compartiendo esta cadena que se denomina Cadena O. Amigos, ya está todo el equipo aquí en Sin Mordaza Radio. En las noticias, hoy lo tenemos aquí en vivo a Darío Gómez.
1: ¿Cómo te va, Karina? Bien. Qué locura, che, qué barro, qué locura.
0: En la operación técnica, allí está Don Quí, aquí quien te habla, Karina Pérez Colombo. Amigos, bienvenidos. Bienvenido, Dari. Qué locura ayer,
1: Qué impresionante lo de la capital de la provincia ayer. Ahí te lo menciono, especialmente para la gente que está escuchando en lugares fuera de la ciudad de Santa Fe, que está relacionado al FanFest, que ya está llegando a su fin, ya estamos en las últimas horas de los Juegos Suramericanos, porque concluyen este sábado, y entonces quedan las horas finales, las competencias de cierre, en algunos casos las finales, mañana en el fútbol.
0: Estamos viendo las imágenes, es un hormiguero, pero un hormiguero el doble, un hormiguero de esos grandes, inmensos. Yo creo que fue una de las noches donde más gente hubo. Realmente se puede hablar de una multitud, porque era tanta la cantidad de gente que hasta costaba escuchar. Costaba escuchar porque estabas muy lejos, muy lejos.
1: La verdad que sí. A mí no me gusta. Hasta último momento se estuvo especulando si le iban a cambiar. No querían que actuara de esa forma, pero finalmente llegó la orden que sí. Pero en algún momento se hablaba que le iban a cambiar por qué demencia o qué disparate o cuánta insensatez. Me parecía medio complicado, qué locura. Pero bueno, finalmente este grupo de cuarteto.
0: Sí, de cuarteto, y que realmente lleva a todos las edades, porque había todas las edades.
1: Igual yo estoy en contra, naturalmente que no asistí. Hablé con varios concejales para que los declararan personas no grata.
0: ¿Por qué?
1: Porque ¿cómo van a traer el cuarteto al lugar de la cumbia santafesina? ¿Qué se creen los cordobeses? Vamos a ver nosotros si hacemos un festival de cumbia santafesina en la ciudad de Córdoba. A ver,
0: bueno,
1: qué pasa.
0: Pero nosotros somos muy abiertos,
1: ¿no?
0: ¿Entendés?
1: Declararlos, yo, es más, para mí, en este momento habría que ir al hotel donde están parando y tirarle cohetes que no puedan dormir.
0: No des idea, por favor, no des idea.
1: No, impresionante. Sí. La verdad, lo que pasó ayer, yo nunca lo he visto, con todo el respeto que le tengo, poco respeto, los hinchas de Colombia, nunca jamás,
0: sí,
1: en los problemas de estacionamiento en toda la zona sur no había lugar. Se habla de 70.000 personas, no sé si eran 70, 60, sí. Era nunca jamás visto en un acontecimiento deportivo, social, en un evento en la zona sur, tanta gente caminando, sí, como hormigas hacia ese lugar, sí, en un evento que ha concitado la temeridad que en Santa Fe.
0: Y desde muy temprano, ¿eh?
1: Sí, porque desde todos querían estar cerca porque sabían. Sí. Es más, a tal punto que fíjate vos que después no había entrada, no había nada. La cola, yo quería ver eso periodísticamente para ver, viste, que si querés sacar una entrada o el QR por las dudas, más o menos estaba en 3 horas de espera.
0: Claro, sí.
1: Y no había,
0: sí.
1: Después,
0: pero ya
1: después
0: la semana
1: aceleró.
0: Pasada.
1: Bueno, después aceleró. Y había 2:15, 2:30.
0: Sí, lo intentabas hacerlo ese día, era una locura.
1: Naturalmente que la gente fue sin QR, como venía, y dijo, de alguna forma van a entrar, y bueno.
0: Estaban ahí en la puerta tratando. Yo entré A mí me pidieron el QR.
1: Sí, porque vieron tu cara.
0: Y abra la mochila, me dijeron. Le digo, ¿por qué?
1: Pero después era imposible, porque además sí. Tanta gente junta, ¿cómo hacés para tener señal? Yo, de hecho, hablé con algunos que estaban allí.
0: La tenés ya preparada.
1: Sí, sí, pero en el caso de... Yo hablé con algunos que estaban allí y le digo, mandame fotos.
0: Ah, no, imposible. Imposible.
1: Calculá más o menos 3:30 de la mañana, me llenaron la casilla de la foto.
0: Sí, sí, sí.
1: Y
0: sí,
1: las
0: sí,
1: habían mandado a esa hora.
0: A las 8 de la noche.
1: Sí, una cosa media rara, ¿no? Sí, pero sí, bueno, sí. Fue un espectáculo muy importante, así que enhorabuena. Bueno, y esto está llegando a su fin. Y hemos tenido mucha, mucha concurrencia en Rosario, en Hablar, en Rafaela, en todos lados.
0: En todas las sedes. Sí.
1: Así que bueno.
0: Bueno.
1: Vamos a hablar, qué locura.
0: Pero volvemos ahora a las locuras que tiene este señor.
1: Y tenemos nosotros.
0: Que
1: pero
0: siempre tiene dar que hablar.
1: Y vamos a hablar de lo que ha pasado en el plano internacional, de lo que ha pasado en la nación y también en la provincia, que como están llegando a su fin los Juegos Suramericanos, la atención básicamente está por allí, pero hay otras cosas. Así que vamos a hablar de todo eso, pero tenemos hasta las 9, hay tiempo.
0: Exactamente. 16 minutos para llegar a las 7 de la mañana. Esto es Sin Mordaza Radio.

0: 27 minutos nos separan de las 6 de la mañana. Te cuento que el tiempo en la provincia de Santa Fe va a estar muy lindo, con temperaturas más que agradables, y ya se está viviendo la primavera, porque hoy las temperaturas van a ascender, ya no son lo mismo que ayer. Ayer teníamos temperaturas mucho más bajas que hoy, porque, por ejemplo, en San Jorge hoy va a ser la mínima de 2 y la máxima de 27. En Rafaela, 11 grados la mínima, 27 la máxima. Lo que sí es algo particular, que en toda la provincia nos sale cielo parcialmente nublado. No estaría saliendo el sol pleno que teníamos ayer. En Ceres tenemos 12 grados la mínima, 29 la máxima. En Tostado también 12 grados la mínima, 28 la máxima. En Florencia, 10 grados la mínima, 27 la máxima. En Reconquista, 11 grados la mínima, 28 la máxima. En Calchaquí, la misma temperatura. Y en San Javier, 11 grados la mínima, 26 la máxima. Aquí en Santa Fe, 12 grados la mínima, 26 la máxima, y ahora estamos teniendo 13 grados en este momento la temperatura en Santa Fe, y en toda la provincia, como te decía recién, cielo parcialmente nublado. Así que bueno, después en Rosario también tenemos temperaturas un poquito más bajas, 12 grados la mínima, 24 la máxima. Venado Tuerto y Rufino, 11 grados la mínima, 26 la máxima. Así que este va a ser el clima de hoy. Prepárense, porque a partir de hoy y todo el fin de semana estaríamos teniendo unas temperaturas que van a ir ascendiendo casi hasta 28 grados, ¿eh? Así que bueno, se vino la primavera. Mientras tanto, en el mundo pasan cosas.
1: Así es, y pasa sobre todo en la reunión de Naciones Unidas, donde está la atención del mundo. Se corrió por unas horas la atención en Naciones Unidas, porque la verdad, ayer hubo muchos discursos, naturalmente, inclusive el presidente Milei, pero por estas horas, la llegada ya del presidente Xi Jinping, el presidente chino, a Estados Unidos, no a Naciones Unidas. Hay que recordar ese, que no es un detalle menor.
0: No.
1: Cambia el eje informativo a nivel global. Primero, en el caso de Xi Jinping, que está visitando, es la primera visita que hace en 11 años a Estados Unidos. Hay que recordar que es la segunda del año, porque Donald Trump estuvo en China. Y entonces esto no es habitual. Que se encuentren los dos mandatarios hoy, las dos economías más poderosas del mundo. Así está, hay una gran diferencia con el resto. Y entonces genera mucha preocupación, y todos mirando a ver qué pasa, qué surge de todo esto. No se esperan grandes anuncios. Lo que sí se estima es que, bueno, hay una buena relación, por eso se reciben, si no directamente ni se recibirían. O Donald Trump no hubiese buscado esto. Es todo un gesto el de Xi Jinping de ir a Estados Unidos a reunirse con el mandatario norteamericano. Y bueno, vamos a ver qué pasa esto. Hoy habrá una cena con personalidades destacadas del mundo de la tecnología. Va a haber una ceremonia militar en la Casa Blanca, con sobrevuelos de aviones. Bueno, van a hacer toda una demostración, algo no habitual cuando un mandatario visita Estados Unidos. ¿Qué significa? La importancia que le da la gestión de Trump a la visita de el premier chino. Este es, sin duda, uno de los hechos más importantes de las últimas horas, que corre de la escena todo lo que ha pasado con Naciones Unidas en las últimas horas. A ver, ayer habló el presidente iraní, que entre otras cosas dijo que Estados Unidos lo acusó de terrorismo ante la nariz de todos los que están ahí en Naciones Unidas. Hay discursos muy fuertes, bueno, entre ellos el presidente Milei, pero lo vamos a analizar en unos minutos cuando hablemos de las cosas nacionales, porque más allá de que fue en el exterior, impacta sobre lo que sobre la política interna. Y entonces también, por ejemplo, habló Delcy Rodríguez, que dijo que va a haber elecciones en Venezuela, pero nunca dijo cuándo. Dijo en el momento correcto. Viste que en política, en sí, el momento correcto. Uno a veces quisiera un poquito más de precisión, pero también es entendible que no la haya por la situación que está viviendo Venezuela. Pero fue una de las más buscadas, inclusive por los medios, Delcy Rodríguez, a partir de esta nueva relación. Además habló, inclusive, de celebrando, recordando, valorando el acuerdo que llegó por el tema del petróleo con Estados Unidos. Así que Delcy Rodríguez ha sido una de las que se llevó los flashes en el día de ayer. Sin duda, este tema es el tema que más repercusión tiene en el plano internacional. ¿Hay otros temas? Sí, hay muchos, pero básicamente en el mundo todo pasa por allí, por la reunión. Inclusive cuando vos ves los diarios en Estados Unidos, Naciones Unidas no existe. Todo es Donald Trump, Xi Jinping. La tapa de los diarios en el día de hoy pasa absolutamente por allí, pero también en los diarios europeos. Así que más o menos ese es el tema o lo que más se destaca en el plano internacional. Pero ahora sí, nos metemos de lleno con nuestras cosas. Y entonces, hablemos un poquito de lo que tenemos nosotros. Primer tema. Lo que pasó en la cuestión económica. Ayer tuvimos un mercado cambiario tranquilo, 1.535, el tipo de cambio oficial en el Banco Nación cerró igual que el día anterior, 1.560, el Blue acá subió 5 pesos, el MEP cerró lo mismo que en el Banco Nación, significa que no hay diferencia si lo compras por el Banco Nación o por una aplicación telefónica, el riesgo país sí subió 2.40 y está en 566 puntos. ¿Qué significa esto? Bueno, básicamente significa que si vas a tomar un crédito o alguien va a tomar un crédito, va a emitir títulos o bonos, me refiero a las provincias y todo, vas a estar pagando una tasa de interés del 5,66 más la tasa internacional o tasa LIBOR. Y digo esto porque son las provincias las más interesadas, el resto nadie está ni emitiendo deuda. Santa Fe es una de las que puede llegar a emitir en los próximos meses $200 millones y estaría buscando un endeudamiento para el próximo año. En medio de todo esto, ayer el CEO del JP Morgan, que para acá, ¿no?, para la región de Latinoamérica, dijo que, porque se hablaba del riesgo país y qué pasaba con esto, él dijo, si Milei gana, seguramente Argentina va a descender mucho en el riesgo país, pero las elecciones de acá son en octubre del año que viene, o sea que habrá que esperar. Tienen un problemita con el almanaque, ¿no? Pero bueno, eso es parte de lo que ha pasado. Bueno, a ver, Javier Milei está en Estados Unidos, de hecho tiene reunión esta noche, regresa, así que mañana a la mañana ya estará acá. El discurso fue parte de lo que se esperaba o se había mencionado en la previa y estuvo básicamente con el eje centrado en dos o tres temas. Primero, quedar bien con Estados Unidos y Donald Trump. De movida diciendo, estoy local acá, yo estoy con el tío, lo banco a morir y hay que y ustedes, hay muchos que acá no lo entienden. Segundo, los trató de casta y los trató mal a los muchachos de Naciones Unidas. O sea, si Rafael Grassi tenía alguna expectativa de ser el secretario general de Naciones Unidas, olvídate. Los destrató a los muchachos de Naciones Unidas, ustedes no hacen nada. Son todos unos vagos. En términos diplomáticos,
0: sí.
1: Como lo dije yo.
0: Sí.
1: ¿Por qué dijo esto? Porque, entre otras cosas, él hizo hincapié en el reclamo de Naciones Unidas de Argentina, que Malvinas hace tantos años dio un comunicado diciendo que era un tema que había que meterse y todo, y después nunca hicieron nada. Entonces, lo que hizo Milei fue, tampoco dijo nada que no sea cierto. Hay que ver siempre con el tema de Naciones Unidas los intereses de quiénes son. Los países más pequeños o los que no tienen buen perfil con los miembros de la OTAN y demás, históricamente han fustigado la reacción de Naciones Unidas. O sea, cuando le tocan los intereses a ustedes sí responden, cuando no, se hacen los tontos y miran para arriba. Milei lo que dijo es, muchachos, ustedes nunca les interrumpito la cuestión de Malvinas, nunca se metieron. La verdad que en el plano internacional, en 2026, sostener estos de países que tengan... Bueno, Inglaterra ha sido uno de los países más colonialistas, no porque sean hincha de Colón, sino porque han tenido, empezando desde la India hasta tantos países satélites en todo el mundo, que estaban bajo su dominio. Cuando era otro mundo, indudablemente, y a partir de la dependencia que tenía, a ver, en muchos aspectos, Argentina sería España. Alguno diría que, ¿por qué razón los echamos?
0: Tal cual, exacto.
1: Si eso hubiese sido de esa forma. Sostener ese no sé, esa historia o ese fundamento en esta época en que vivimos, bueno, se hace medio complicado. Explicarle a alguien que, por más que no sepa de historia, que las Malvinas es parte del territorio inglés, pues no me quedó claro, que me perdí en el medio, que hubo un desprendimiento y se fueron solas
0: solo
1: nadando. Viste que es medio complicado explicarlo. Pero bueno, lo que dijo Milei en este caso es para consumo nuestro.
0: Sí.
1: No es que la gente...
0: Y lo vuelve a resaltar dos veces.
1: Sí, pero no es que la gente salió, viste, que estaban escuchando...
0: Sí, desesperados.
1: Mirá lo que está diciendo, nos está diciendo ñoquis. No. Vamos a ver qué locura y después lo seguimos analizando. No, no. Es un discurso para... Perdóneme, señor presidente, pero es la verdad. Es por el consumo local. habló 17 minutos, estuvo con una corbata que le regaló un rosarino de la Fundación Libertad. Y él dijo que nunca usaba, él dijo corbatas planas.
0: Sí.
1: No, generalmente, señor presidente, son
0: corbatas. Claro, parece la corbata que hacemos nosotros en la escuela para los actos escolares, esa sería no, plana, porque la haces de cartón.
1: Sí, en todo caso sería una corbata de un solo color, pero no planas, qué sé yo.
0: Claro, fue algo muy raro, no sé, ese plano,
1: que le llama así, plano. Y estaba ahí una periodista que trabajó y mandó el material para TN, que estaba cubriendo el evento, y ahí entonces contó esto, que era un honor a un economista, que él no sabía si la usó él o era muy parecida a las que usaba él. Sí. Bueno, cosas de color.
0: Una cosa
1: bueno,
0: estúpida.
1: En síntesis.
0: Y habló también de Israel.
1: Sí, sí, sí. Bueno, de hecho se reúne ahora, en un rato, ¿no? Ya va a estar reuniendo
0: ¿tiene que hablar
1: con el
0: de
1: primer
0: Israel?
1: Ministro. Sí, él es un defensor.
0: Por Dios.
1: De eso es él. Él mencionó, incluso durante toda su campaña, que los dos ejes en el plano internacional eran Estados Unidos y Israel. En eso ha quedado claro. Él no se corrió un ápice de eso. Estados Unidos e Israel, el encolonamiento.

0: ¿Hubo reacciones en Inglaterra? Sí, hubo reacciones, porque están muy susceptibles últimamente.
1: Ajá.
0: La verdad.
1: Sí. Tanto.
0: Gran Bretaña tiene el territorio de Malvinas, Falkland para ellos, por una situación estratégica a nivel geomundial. No más que eso. Entonces ello es siempre con vistas a futuro, ¿no? De lo que podría pasar, recién hasta el punto que fíjate cuántos años han pasado para que recién ellos tomaran la determinación de decir, che, vamos a poner una moneda, vamos a ver si podemos explotar y sacarle un jugo a ese lugar donde muchos ingleses ni quieren venir, jamás, ni quieren conocer, supuestamente cuando es parte de su territorio. Digo esto desde la mirada argentina, ¿no? Ellos naturalmente que tienen una mirada diferente. Pero ellos siguen diciendo que eso es un territorio de ultramar, que es territorio de ellos y que no van a ceder un centímetro. No hay ningún hipotético escenario de un conflicto armado, eso queda claro. Pero bueno, pero esto le baja puntos en medio de un conflicto que tiene Gran Bretaña con Escocia, con ya me estoy olvidando hasta los países, mira, que integran la Gran Bretaña, de hecho tiene un país, un problema interno y político tan importante que esto le suma algo a la discusión interna, nada más que eso. Para nosotros tampoco es que en la Argentina la causa nacional ha sido Malvinas. Ayer yo lo escuchaba al presidente hablar de eso. Si los muchachos no hubiesen sacado en el partido de Argentina eso, hoy capaz que ni sería tema Malvinas. Uh-huh. Porque no lo fue antes del Mundial. Y no lo fue antes del Mundial y antes del partido con Inglaterra. A partir de eso se revivió todo y entonces el gobierno lo trata de imponer ya directamente como una causa nacional en este momento. Y bueno, es lo que tiene. En medio de todo eso, se acordó Milei también de Palito, porque el que está en Estados Unidos, en Nueva York, también estaba, pero no participando de Naciones Unidas, es Axel Kicillof, que ha mantenido varias reuniones con empresarios, incluso se reunió con Pedro Sánchez, el mandatario español, que está allá en el marco de Naciones Unidas. Así que bueno, están ahí y Milei se acordó de él y todo eso, un poquito de política, pero es para consumo doméstico, es para nosotros, no es que en el mundo están preocupados a ver cuáles son los problemas o las prioridades en Argentina, no es un tema que los conmueva mucho. Bueno, ¿qué más tenemos? Bueno, el otro tema fue el anuncio que se hizo ayer entre Estados Unidos y Argentina, hay una inversión que van a ser en total más o menos 7 mil millones de dólares, hay 6 mil millones para un proyecto de GNL de gas con YPF, que yo te diría que es el más ambicioso de todos por una simple razón. Parte de lo que tenemos en el tema del sur argentino y en la Patagonia, especialmente en Vaca Muerta, con la extracción de gas, es que hay sobre el gas, se quema el gas. ¿Cómo se quema el gas? Claro, hay tanto gas, y vos decís, mandámelo a casa, aunque sean garrafas. Ese es el tema, ¿cómo te lo mandan?
1: Sí.
0: Y la verdad es que justamente para enviarlo al resto de las provincias argentinas, y por lo tanto para que sea más económico, tenés que tener un conducto que lo lleve. En ese caso, en ese corredor o los ductos que llevan el gas, es el mayor problema que tenemos en nuestro país, la distribución. A ver, para que se entienda, acá en esta capital nosotros tenemos gas natural, pero todo el centro norte de la provincia no tiene gas natural. Bueno, yo mientras estoy diciendo esto, acá vamos a Rincón y todo el Leche, todo eso no sabe.
1: No tiene.
0: Es todo gas envasado. ¿Qué usan? Una garrafa. El que tiene más plata usa el tubo y el otro usa un Zeppelin, pero sigue siendo gas envasado. Por lo tanto, mucho más caro. Y naturalmente, aquellos que tenemos gas natural pagamos menos por ese servicio. Esto es así de simple. Ahora, ¿vos te crees que la gente que nos está escuchando, no sé, en San Javier o en Reconquista o cualquier no quisieran? ¿Y cómo no va a querer?
1: Obviamente.
0: El tema es cómo se lo llevas hasta allá. Eso es una vieja deuda que tiene la política argentina. ¿Por qué? Porque se han priorizado otras cosas. Entonces, de repente, viste, vos decís, che, van a poner 6 mil millones de dólares para hacer esto. Vos decís, y el que tiene ganas de rollo, será necesario. Y sí, andá a preguntar al que no tiene, que ha pagado toda su vida muchísimo, porque cuando nosotros decimos, ¿viste lo que aumentó el gas? Nosotros pensamos generalmente en uno, porque cada uno cuenta en la feria según cómo le va. Y la gente que toda la vida utilizó garrafas o toda la vida el gas envasado. Entonces, este es un tema. Por ejemplo, a ver, cosas tan sencillas.

0: ella como esa. Entonces, las obras de infraestructura son una gran deuda que tenemos en nuestro país.
1: O por lo menos usar otro tipo de energía, ¿no? Energía renovable sería una de las... Si no vamos a invertir en el gas, bueno, busquemos otra salida.
0: Bueno, entonces, esta inversión que tiene que ver con el tema de los ferrocarriles, con el tema de los puertos, con el tema de la infraestructura, es entendible que siempre hubo muchos intereses económicos detrás de todo esto. Porque a nadie se le ocurriría que si vos tenés que traer cosas o producción, no sé, de Formosa a Rosario los granos, ¿cómo se traen en Argentina? Por camión. Lo contrario a todo el mundo. Nadie haría esa distancia por camión por los costos. La lógica es, encima tenés el río Paraná. Puedes decir, mandalo por barco.
1: Obvio.
0: Que vengan por barcaza hasta Rosario y bajás muchísimo el costo logístico. Bueno, la verdad es que en la Argentina, por decisiones políticas, siempre convenía, no, pero y si no, mandalo por tren. No, porque no, no había. El tema era.
1: Claro.
0: Ganabas una. Así es una diferencia si venían los camiones. Y pones tantos camiones arriba de la ruta que encima aumenta el riesgo, la peligrosidad o algún accidente con la gente que está viajando. Yo lo entiendo, por ahí vas a decir, se va a enojar Moyano, pero bueno, esta es la verdad. Sí. O sea, en vez de que a la gente le salga más barato el flete, a la gente le sale más caro el flete. El flete en la Argentina es carísimo, pero producto de todo esto, ¿no? Entonces, generalmente nosotros nos hemos ocupado en la Argentina, en los últimos, te hablo de los últimos 100 años, de generarle grande, a tratar de qué forma, viste, reunirse, vamos a tener una reunión de comisión, o vamos a formar una, a ver, ¿para qué? Para ver cómo podemos arruinarle un poco más la vida a la gente. Y salen este tipo de medidas que en el mundo no las entienden.
1: Sí.
0: En el mundo vos se las querés explicar, no hay forma que la entiendan. Pero bueno, es lo que tenemos. Bueno, te quiero, Argentina. Y ahora cuando venga el Mundial más todavía. En fin. Bueno, hablemos de otras cosas. Ayer hubo en las reuniones de comisión de la Cámara de Diputados, finalmente el oficialismo avanzó con el tema de la nueva ley de discapacidad, también con el apoyo del PRO, de la UCR, de los partidos provinciales. Lo que también hay que decir es que al final 1-0 Patricia. Porque este proyecto estaban diputados. Patricia Bullrich protestó de allá, el gobierno retrocedió, por lo tanto, con el ajuste que estaba previsto, y ahora ayer salieron los votos, lógicamente, pero la que sale envalentonada o más fuerte es Patricia Bullrich. Esto es un gesto político, sí, que en todo caso después lo podemos analizar, pero no es un tema menor. Bueno, hablando de otras cosas, aparece el tema del chocolate Rigó. ¿Te acordás chocolate Rigó, el muchacho este que trabajaba en la Cámara de Diputados, que lo agarraban con todas las manoteándole, no tenía mano?
1: Ajá.
0: Porque hasta donde sabemos estaba 100 pies. Este tendría que haber sido 100 manos, porque no le daba las tarjetas de débito y cobraba. Le iba a cobrar los muchachos, los extras, los legisladores en la, sí, provincia de Buenos Aires.
1: ¿Y qué pasó?
0: Acá no hay chocolate, Rigón.
1: No venden, no regalan, ¿no?
0: Bueno, encima, ¿qué fue lo que pasó? Había un pedido judicial, sobre todo, para identificar quiénes eran los que contrataron a los ñoquis, quiénes eran los legisladores. Y llamativamente la legislatura votó para que archiven ese pedido de la justicia, que no había que contestar, porque están metidos los de todos los partidos políticos. Esta es la verdad.
1: Sí.
2: Hay muchos ñoquis.
0: Así que en este caso, en la Cámara, en la provincia de Buenos Aires, dijeron no. Nada andar deschavando quiénes son los legisladores que tienen ñoqui, porque son todos, se tienen que poder la lista completa. Así que esta es la verdad. Esto es lo que ha pasado. Y bueno, y entonces el chocolate que se hizo famoso en su momento, ya va a pasar al olvido, como alguien no tan importante. Aunque para los políticos era sumamente importante porque hacía que sea el trabajito, ¿no? Bueno, hubo una reunión de Patricia Bullrich con Patricia Milei y con los senadores también. A ver, quieren mejorar la relación. La verdad es que hoy está en el plano político muy complicada la situación, por varias cuestiones. Primero, todos dicen que están peleados Karina y Javier Milei.
1: Sí.
0: La forma más fácil de darte cuenta que la situación no está bien es que no fue a Estados Unidos.
1: ¿Vos decís?
0: No, sí.
1: Yo no creo que estén enojados.
0: Pero Karina no se pierde un viaje ni en broma. Mm. Se va a comprar pizza afuera. ¿Qué cree? ¿No?
1: Ah, también. ¿Viste? Es cierto,
0: vos mirá la ropa, cómo se vestía y cómo estaba ella. Su imagen,
1: sí.
0: Cambió. La imagen física de ella, sí. Previo a la asunción. Ella es la secretaria general de la presidencia.
1: Claro.
0: Es la que le maneja la agenda del presidente para que se entienda de qué se ocupa. Y de repente no se perdió un viaje. Además va en el avión presidencial.
1: Claro.
0: Otra que cochecamos, ¿sabes cómo vas ahí?
1: Divino.
0: Y ahora va a Nueva York.
1: Ah.
0: Quinta Avenida.
1: Claro. Hermoso. Sí,
0: Javi, andá vos a la reunión al discurso. Yo
1: claro.
0: Me voy un ratito.
1: Pero bueno, no va a pasar eso ahora.
0: Bueno, no fue.
1: No fue.
0: Esto demuestra claramente, más allá de que... A ver, la pelea, todos dicen que está basada en lo que pasó con el tema del personal que luchó. El presidente cuando
1: claro,
0: se
1: enteró... Claro, porque era amiga de Karina.
0: Era amiga de Karina y el presidente cuando se enteró por los medios de que comía tanta carne, él dijo, yo ni como milanesa.
1: Yo soy vegetariano, digo.
0: ¿Cómo ¿Cuál es el problema? Vos tenés... esto tiene. Entramos en la parte de chumberío, se puede.
1: Por favor.
0: Uy, no, estoy muy pasado. Pero bueno, eso es solamente muy rápido. El problema de Milei es que no tiene familia numerosa.
1: No tiene familia, Milei.
0: Bueno, pero ¿por qué te digo esto? Porque, qué sé yo, si fuera familia numerosa y que llega, viste, que, qué sé yo, Macri tenía familia y tenía uno con Aguada y la hija chiquitita, pero tenía otras hijas de otros
1: claro,
0: matrimonios,
1: sí,
0: venían,
1: sí, sí. No,
0: venían
1: estos son
0: los
1: dos
0: primos.
1: Locos.
0: Esto yo, está él solo, porque ella parece que ni duerme ahí tampoco. Entonces, tiene claro, viste, tiene una cosa muy extraña. Entonces dice, él invita a gente, sí, pero dice que los invita y siempre le da milanesa. Se ve que es fanático de las milanesas, qué sé yo.
1: Claro.
0: Y van de Pablo los domingos y miran ópera y lo invita a milanesa. Bueno, y cuando
1: se creen que todos son Macri, como Macri le gusta la milanesa y va a comer milanesa.
0: Bueno, no, pero mire, Macri cuando fue le cuestionó las milanesas.
1: ¿Por?
0: Otra vez milanesa.
1: Dijo. Ah, bueno, si a vos te gustan,
0: bueno,
1: le dijo.
0: Pero bueno, entonces... El tema es que cuando vieron las compras, dice, che, pero que acá hay milaneses y todo lomo y esto, que el otro, y bondiolas y todo. Y dice, ¿quién come eso? Los muchachos de la guardia, ¿quién es? Se armó un escandalete con esto, que lógicamente sí. Está en la justicia en el medio de todo esto. ¿Qué pasa? Las que hacían las compras, el que hacía, el intendente era el casado con la mano derecha de Karina y toda la historia. Claro. Entonces el tipo dijo, sacame todo esto ya. No quiero a nadie, pero a nadie.
1: Claro.
0: Lo echó todo.
1: Claro, el problema es que echó gente que no tenía nada que ver también. O sea, echó, ¿sí? ¿Vos decís? ¿No?
0: Dejemos que hable la justicia. Porque a ver, cuando supuestamente, y ahora digo, en el caso hipotético de que es imposible que en la quinta presidencial de Olivos comieran la carne,
1: sí, eso estamos de acuerdo.
0: Todo lo que le hacían las compras. Sí. Porque era la mitad supuestamente para la quinta presidencial de Olivo y la mitad para la Casa Rosada. Como el presidente sabe, dice, yo estoy loco acá, solo, como loco suelto y qué sé yo qué historia, dice, ¿quién va a comer eso? Alguien se está llevando la comida. La verdad es que, sinceramente, nadie se llevaba la comida. Esa comida ni entraba a la quinta presidencial de Olivos. Pero alguien tiene que firmar el conforme, ingresaron tantos kilos de carne.
1: Claro.
0: Ahí está la esposa de la chica esta. Y por lo tanto, la connivencia del resto de los empleados.
1: Claro, eso
0: que al mismo
1: bien.
0: Tiempo trabajaban en un catering paralelo.
1: Pero todos los que echaron trabajaban en el catering.
0: Y sí. Pero eran toda gente que había llegado. No es que gente que venían de planta permanente.
1: Claro,
0: a
1: eso
0: no, me
1: refiero.
0: No,
1: ah,
0: no,
1: bien.
0: No,
1: yo
0: no,
1: creí que también no, habían caído no, los de planta permanente.
0: No. Entonces, claro. Lógicamente entonces que el presidente dice que vuelen todos de acá y tráeme los de casa militar. Y naturalmente, ¿la estaba desautorizando a quién? ¿Al intendente?
1: No.
0: ¿A la amiga?
1: No.
0: A Karina.
1: Claro.
0: Bueno. Sí, seguimos, tenemos
1: bueno,
0: un programa hasta las 9, estamos en la pausa.
1: Somos
0: nosotros
1: malos,
0: seguimos
1: nosotros,
0: hablando.
1: Dijo él. Sí, tenemos que ir a una pausa.
0: Bueno, sí, así que... y vamos
1: así que
0: a hablar...
1: la prensa somos malditos, así que... No, inventamos no. cosas.
0: Bueno, hay una causa judicial, esto lo va a tener que dirimir. Normalmente en 15 años vamos a saber la verdad. Viste que en la Argentina sí. se toman 15 años.
1: Adorni se tomó 6 meses para decir la pavada que dijo.
0: Por eso, Adorni está tranquilo, dice, porque saben que 14 años y medio más no lo tocan. Claro, qué sé yo.
1: Sí, para
0: pero bueno, solamente para que nos dé un poquito de envidia y para cerrar, porque ya estoy muy recontrabasado, es que en la Ciudad Autónoma de Buenos Aires anunció el jefe de gobierno que los autos no les van a aumentar la patente el año que viene.
1: Ajá. Sí.
0: Mira vos, escuchá. Sí. Atención, señor gobernador, si escucha, por favor, voy a hablar para usted. En la Ciudad Autónoma de Buenos Aires no van a aumentar las patentes el año que viene.
1: Sí, pero hay que ver qué modelito.
0: Atención, señor ministro de Economía, Pablo Olivares. En la Ciudad Autónoma de Buenos Aires no van a aumentar las patentes del próximo año. Atención, el ministro de Gobierno, Fabián Bastía. En la Ciudad Autónoma, bueno, ya está. Che, hay muchos temas de la provincia, lo vamos a abordar apenas en unos minutos.
1: Y abordamos este también.
0: Y también el tema de la patente.
1: Me interesa, me interesa. 14 minutos pasaron de las 7 de la mañana. 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

0: Estamos escuchando a la divina de Shakira, que no deja de sorprendernos todo el tiempo, más allá de que está, la verdad que habría que preguntarle cuál es la fórmula para estar así tan divina, tan con tanta energía, esta Shakira que se juntó con Maluma nuevamente y es la quinta colaboración musical entre estos artistas colombianos. Estamos escuchando Agua, este merengue sensual que mezcla ritmos tropicales con una producción musical bastante contemporánea. Así que bueno, la temática de este nuevo tema de Maluma y Shakira es que la letra habla de la tensión, el coqueteo, esa química intensa, jugando con la contracción de que el agua debería apagar el fuego, pero cuando ambos están juntos ocurre lo opuesto. Así que bueno, marca un nuevo capítulo a 10 años de haber iniciado su relación musical con éxitos previos como Chantaje, Trap y Clandestino. Así que bueno, aquí estamos escuchando esta nueva colaboración musical entre estos artistas como Maluma y Shakira, Agua, que fue oficialmente estrenada el 17 de septiembre.
1: Aguántatela.
0: Agua, claro, esa, bien. Ahí al toque está Donkey. Bueno, estamos escuchando, hermosa, divina, me encanta esta dupla de Maluma y Shakira, pero me encanta ella, aparte. Bueno, pero además de Shakira, que la... Hablando de las mujeres facturan, lo hacen muy bien, pasan cosas.
2: Bueno, a ver, vamos a hablar un poquito de las cosas que tienen que ver con la provincia de Santa Fe. Primero de una santafesina muy conocida, que es Mirtha Legrand, que dicen que está mejorando día a día. Está todavía internada en el sanatorio Mater Dei. Y bueno, dice que la evolución es muy buena, así que están todos muy contentos por eso, pero va a continuar bajo observación durante los próximos días. En algún momento se barajó la oportunidad, la posibilidad de llevarla a su casa, como si fuera una internación domiciliaria. ¿Viste? Una palabra que está media complicada después de lo que pasó con Maradona, pero dice que ella dijo, no, yo me quedo acá. Eso le dijo al médico, yo de acá no me muevo hasta que no esté 0 kilómetros.
0: Claro, que no le debe faltar nada seguramente en esa clínica.
2: Claro, debe estar cómodo. Además, está en una sala común, no es que está en terapia ni terapia intermedia.
0: Claro, en una sala, o sea, en una habitación privada.
2: Sí. Y tampoco anda,
0: como, porque nosotros
2: anda
0: decimos,
2: compartiendo...
0: Claro, nosotros sí decimos sala común, vos te compartís con otra cama, pero es privada, obvio. Y no es la privada que vos pagás.
2: No, con todas las comodidades. Quédate bien tranquila, obvio. Que es así... No tiene problema con los horarios de las visitas.
0: Claro, te preocupaste.
2: Así que por ahí no sería el problema. Pero bueno, es parte de lo que tenemos, ¿no? Bueno, ¿qué más tenemos? A ver, otro de los temas era lo que pasaba con el tema de la UTA y de la FATAP, que ayer hubo una reunión en Buenos Aires justamente ante el Ministerio de Capital Humano y que se pusieron de acuerdo. La suba va a ser del 10,5% y una suma fija de 60.000 pesos para los choferes de colectivos. Dicho sea de paso, hoy es el día del colectivero. Uh-huh. Así que mejor imposible para los muchachos. Me acuerdo que había un tema que era de Les Luthiers que se llamaba Somos los colectiveros, algo así. Pero sí. Ya hace unas cuantas lunas eso, ¿no? Pero bueno.
0: Somos los colectiveros.
2: Exactamente, mirá qué buena memoria tenés. Así que el 10,5 va a ser retroactivo al 1 de septiembre de este año, por lo tanto de este mes, y va a ser liquidado sobre la base del salario total que está vigente. Y las cámaras empresarias y el gremio también acordaron elevar a 3.000 pesos diarios el concepto de viático y el reintegro por los gastos de cada jornada laboral. Así que bueno, salieron todos contentos a festejar el Día del Colectivero, se suspendieron las asambleas y el tema básicamente este de la posibilidad de algunas medidas de fuerza y demás. Bueno, ¿qué más tenemos? A ver, me olvidé de contar esto del diputado de Entre Ríos.
0: Ay, Jesús, ¿qué quiso hacer? Explícame.
2: Se llama Juan Manuel Rossi.
0: Sí.
2: Es socialista. El muchacho este. Uh-huh. Y cuando vos ves las imágenes, es cierto que después las pasaron por inteligencia artificial y han hecho cada...
0: Barbaridades.
2: Las cosas que han hecho con ese
0: Al
2: muchacho.
0: Al final, cuando yo lo vi con la inteligencia artificial, no sabía cuál era la verdad, cuál era realmente lo que había sucedido.
2: No, lo que pasa
0: Porque sacaba de todo de ahí adentro lo que yo vi. Alfajores, sanguchito.
2: No, pero a ver.
0: Vamos a contarle a la gente. A ver,
2: este es un diputado socialista de la provincia de Santa Fe, pero que está encolumnado con Rogelio Frigerio, con el oficialismo.
0: Bien.
2: Que estaba en la sesión, mientras estaba al lado de ella una diputada hablando, y hace, viste, qué sé yo, el tipo, él perjura a todo el mundo que está con la lapicera.
0: Sí.
2: Y que...
0: Con el capuchón.
2: Con el capuchón de la lapicera, sí. Y bueno, mientras ella estaba hablando...
0: Primero que es raro que tenga una VIC, un diputado, pero bueno, no importa, sigamos.
2: No, al contrario.
0: ¿Con un capuchón?
2: Esto viene de la época, antes no.
0: Ah.
2: Hay un antes y un después con Néstor Kirchner.
0: Ajá.
2: Néstor Kirchner usaba en serio una VIC.
0: Ajá.
2: Azul o negra, depende de lo que le decía el escribano. Y él decía que era un síntoma para mostrar... para ser más medido. Sí,
0: ajá, muy
2: básicamente
0: bien.
2: Por ahí. Ponele.
0: Claro, lo austero.
2: Sí. A partir de ese momento... En la dirigencia política empezaron a usarse las VIC por todos lados. Antes no metía una VIC ni en broma.
0: Ah, claro.
2: Eran todas plumas caras.
0: Sí, obvio.
2: Además, si vos querés ver en serio plumas buenas, que son lógicamente muy caras, mirá los escribanos.
0: Claro.
2: Y los escribanos de gobierno sacaban unas plumas. A partir de eso, en esto, todo el mundo con VIC. En la política, durante el día usan las plumas más caras. Ahora llega el momento de la sesión, dame la VIC. Y se desesperan por manotear VIC para que todos, cuando están en las cámaras, salir como que no gastar en eso. De última, muchachos, si la agarran ustedes, ¿cuál es el problema? Ahora, no sea cosa que le vas a andar pidiendo a que los demás te garpen eso, pero sí, es tu plata. Comprá la lapicera, claro, que se te dé la gana.
0: Yo tengo una lapicera con todas las locuciones que tiene un diamante arriba.
2: Bueno,
0: es de plástico, pero no importa.
2: El tema es que mientras esta legisladora estaba hablando, él se acerca un dedo a la nariz y se tapa un poco así, como para que... Porque él dice, la verdad,
0: sí,
2: ni se dio cuenta. Será que ni mirá si le habrá estado prestando atención a su compañera de al lado, de la, sí, banca, que el tipo le entró a mandar, le entró a mandar nariz.
0: Nadie se escucha en la cámara. Nadie se escucha. Nah, estaba al lado de él. Al lado de él estaba. Bueno, todas las cámaras estaban ahí.
2: A partir de eso, que se ve en el original... Que el tipo estaba... Ahí lo están pasando.
0: Ahí lo estamos
2: pasando,
0: viendo, sí, a través de
2: WWE. Y se ve que se estaba rascando el pupo, ¿viste? Que el tipo no se lava el pupo, tiene pelucita.
0: ¡Ay,
2: qué
0: asco!
2: No, bueno, qué sé yo.
0: ¡Chaquete!
2: Naturalmente que a partir de ahí, los muchachos le entraron a meter y era... yo vi a uno hasta que le hicieron una cumbia que va haciendo del pupo a la nariz, del pupo. Una cosa impresionante las cosas que hacen. Y le empezaron a poner que era falopero.
0: ¡Ay, qué asco!
2: Cuando vos mirás,
0: claro,
2: y te
0: pero
2: dicen...
0: Claro, pero porque se lleva lo que se saca del,
2: sí,
0: del...
2: Es un asqueroso. Oh,
0: no, lo que se saca del ombligo se lo huele. ¡Qué asco!
2: Sí. No, es una cosa increíble. Bueno, se hizo famoso. Para mí, no lo habrá hecho a propósito. ¿Cuándo en su vida iba a saber que este muchacho es un diputado provincial?
0: ¿Quiénes son?
2: Entre Ríos, claro. Se llama Juan Manuel Rossi. Pobre Agustina, ahora van a decir que el primo, qué,
0: claro,
2: sé yo. Bueno, vayamos a otros temas y vamos a hablar, por ejemplo, de lo que pasó. Ayer se aprobó una ordenanza autorizando el tema de Uber en Venado Tuerto. Digo esto porque ahora se liberó todo. Siga la Molina y el Consejo Deliberante de Venado Tuerto, entre otras cosas, autoriza que tanto los taxis, los remises como Uber tengan primero tarifa libre. Todos a la cancha. Lo único que les piden es que tengan el carnet profesional. Digo esto porque en muchos lugares están trabajando y los que manejan los Uber no tienen carnet profesional. En cambio, en Venado Tuerto les piden todos con carnet profesional y las tarifas directamente libres. No van a poner más tarifa en el municipio y todos liberados. Entonces, ¡epa! Mirá vos la diferencia en Venado Tuerto.
0: Sí.
2: También agrega un dato sobre el tema del uso de las unidades, cada uno de los autos, que es un tema importante, porque generalmente dice, bueno, ¿qué antigüedad tienen que tener? La antigüedad máxima, 12 años para ingresar al servicio.
0: Está bien.
2: Modelos como máximo de los últimos 12 años. Pero bueno, es un cambio con respecto a la legislación. Y en el caso de este libremente, acá en la provincia, el primero que autorizó el tema del Uber fue Reconquista. Bueno, verano tuerto. En el caso de Santa Fe, con vaivenes, en la práctica la usan todos, pero sí, legalmente les dijeron que tenían que poner, ni aparecieron. Don Uber nunca apareció ni vino. Bueno, así que eso es parte de lo que ha pasado. Y bueno, otro tema, el tema del SEOM. Hacer una reunión acá en Santa Fe con los vecinos de Candioti Sur, y bueno, se pusieron de acuerdo, pero y Candioti Norte también, pero no tanto. ¿Qué significa esto? Primero, se reunieron.
0: Sí.
2: Es con la gente del gobierno y están viendo, hasta ahora consiguieron una hora más por día y los sábados que no les cobren. Estamos hablando de los frentistas. Es decir, para que la gente entienda, el sistema de estacionamiento medido, que en Santa Fe está tan cuestionado, pasa porque los frentistas dicen, che, no puedo estacionar enfrente a mi casa porque tengo que pagar para estacionar frente a mi casa. Lo que en otras ciudades como Córdoba, Rosario, Mar del Plata, La Plata, Cava y demás, no pasa. En Santa Fe, poniendo esta balanza, inclusive afuera de tu casa. Si nos escuchan en muchas ciudades, van a decir, che, están todos locos en Santa Fe. Bueno, eso es cierto, pero no, tampoco se rían tanto de nosotros. Pero eso es las cosas que tenemos acá. Así que, bueno, en el medio de todo eso, lógicamente que acá la atención pasa por el tema de los Juegos Suramericanos y lo que está pasando con todo esto. Ayer estuvo Hernán Lacunza. Hernán Lacunza, digo esto porque mucha gente no tiene la menor idea quién es. Fue el último ministro de Economía de Mauricio Macri. Lo tenés que explicar. La gente no sabe quién es. Pero bueno, él dice que quiere ser candidato a presidente del PRO. Y anda por todos lados. Y se llevó un capibara y un mate.
0: ¿Y qué estuvo? En la FanFest, estuvo en los juegos.
2: Vino a ver el partido también y lo recibió Puyaro, Hapkin, Gisela Scaglia, estuvieron todos ahí y se llevó un capi. Vienen los juegos y se llevan un capi, el chiquitito.
0: Sí.
2: Andan todos con el capi ese.
0: Mira, tiene que ir a comprar un capi.
2: Y hay que comprar porque ya falta poco.
0: Porque después nos va a decir, ay, no me compré el capi.
2: Pero igual la semana que viene, ¿sabes cómo bajan?
0: Sí, porque sí que va a estar más barato.
2: Y porque va a estar la pelea entre los truchos y los no truchos.
0: Claro.
2: Y ya si no, no se los venderá a nadie. O sea que ahora están en 25 y 10 mil los capi. El más grande, sí. 25, el más chiquito, sí. 10 mil. Así que bueno, estuvo la Lacunza. Y acá, viste, Puyaro, en medio del marco. Reciben a todo el mundo. Mañana viene el jefe de gabinete.
0: Ajá.
2: Así que ayer estuvo Hernán Lacunza en el medio de todo esto. Pero bueno, hablando de Rosario, hay un policía que fue detenido en las últimas horas en el barrio de Chesortu por una denuncia de violencia de género de su novia, que también es policía. ¿Qué Ajá. tal? Nunca pasó esto en la fuerza, también no. Déjame aclarar. Pero bueno, la verdad que se armó un lío bárbaro porque... los vecinos salieron todos ahí porque quería ingresar al departamento de la novia a la fuerza, y los vecinos, viste, algunos lo conocían, otros no lo conocían, claro. No sabían de qué se trataba, llamaron a la policía, y bueno, y lógicamente que ahí está detenido en este momento, lo aprendieron ayer, vamos a ver cómo sigue la situación, pero bueno, hay una investigación en curso sobre este tema, especialmente por el tema de violencia de género. ¿Te imaginas que es la policía?
0: Claro.
2: Está medio complicado, ¿no? Pero bueno, esto es parte de lo que ha pasado. Con respecto al tema de... me estaban diciendo recién, me mandaron unos mensajitos por el tema de mañana, está el clásico.
0: ¿Cuándo está el clásico?
2: Acá. Juega Unión y Colón, o Colón y Unión. Pero lo que se hace es... Quiero aclarar esto porque... ese clásico en la reserva.
0: Ah, claro.
2: En la reserva. No.
0: ¿Cómo? Sí.
2: En la primera eso no existe ni existirá por muchos años.
0: Claro. Bueno, no seas así, no sabes. No.
2: Pero mañana, viste que en Santa Fe hay que buscar siempre un motivo, sí, para pelearse entre Colón y, sí, Unión. En Rosario pasa lo mismo. ¿Viste el lío que se armó con estos muchachos ahí que fueron a sacarle la camiseta?
0: Sí, una locura. Explíquemelo, sí, a la gente.
2: A ver, se estaba jugando un partido de fútbol en la cancha de Newell's y dentro de la gente. Las cámaras toman a un muchacho joven, adolescente, que tenía debajo del buzo la camiseta de Rosario Central. Se ve que alguien se la vio por abajo, alguien que vio que tenía la camiseta de Central, y fueron un grupete de personas ahí, aparentemente ligados a la barra de Newell's, le sacaron la remera de Central, porque estaban en la cancha de Newell's, pero estaban mirando los Juegos Suramericanos.
0: Qué locura.
2: aparentemente le robaron otra cosa, no sé si el teléfono o qué demás. A mí me llamó mucho la atención la pasividad de la gente.
0: Claro, aparte la seguridad, porque de algo que hay que destacar en los juegos es la seguridad que hay.
2: Sí, lo que pasa es que en este caso, en el fútbol todo, no hay policías metidos ahí entre la gente.
0: Claro,
2: la gente está afuera, sí. No hay. Y lo que pasó es que justo una cámara lo toma y ve ese episodio tan violento. Bueno, hay una actuación, una investigación, porque hay cámaras por todos lados. O sea que hay una cuestión administrativa por el tema de no dejarlos ingresar más y otra cuestión por el robo, ¿no? Porque fue violento. Bueno, digo esto porque mañana a las 3 de la tarde en el predio que está sobre la autopista de Colón se juega el clásico entre Colón y Unión de la Reserva.
0: Bien.
2: Pueden ir solamente los simpatizantes locales. De hecho, yo recuerdo en el anterior partido que se jugó en la cancha de Unión, muchísima gente.
0: Uh-huh.
2: Como no hay otro tipo de clásico así, la verdad que se toma esto como si fuera vida o muerte y todo esto. Y tuvieron que disponer un operativo policial, no te digo como un clásico normal en los estadios, pero ante la posibilidad de que un grupete quiera ir, toda una cosa increíble. Muchachos, yo soy de Unión, pero si juego de Unión y Colón, juegan en la cancha de Colón,
0: no voy.
2: Vos ya sabés que miralo por la tele, claro. Si lo pasan por YouTube, no sé qué historia. Déjense de hinchar. Pero bueno, eso es parte de lo que ha pasado y eso ha motivado especialmente un cuidado de parte de la policía para el sistema de seguridad. Bueno, hoy no va a haber sesión ni diputados ni senadores. Ayer sí estuvo el ministro de Obras Públicas, Lisandro Enrico, en la comisión de la Cámara de Diputados. Pero todo eso te lo cuento en un rato porque estoy bastante pasadito.
0: Muy bien, pausa.
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0: nos separan de las 7 de la mañana. Estás aquí en Sin Mordaza Radio. Le vamos a dar la bienvenida a la Agencia Provincial de Seguridad Vial, a Rafael Rodríguez. Buen día, Rafa, ¿cómo va?
1: ¿Cómo te va, Cari? El gusto de saludarte. Buen jueves para vos. Buena jornada también al equipo del programa, Darío, y por supuesto a la gran audiencia. Tengan todos muy buena jornada. Bueno, la verdad que tenemos una mañana ideal para viajar. La verdad, ojalá todos los días podrían ser como el que tenemos hoy. Un programa asignado por buena visibilidad, un tiempo ideal, sumamente agradable para viajar. Y lo más importante es que no tenemos mayores complicaciones en lo que hace a la accesibilidad, a las diferentes ciudades, en la fluidez en las rutas y autopistas de la provincia de Santa Fe. Incluso tenemos un panorama con un tránsito moderado, tal vez en algunos sectores hasta escaso. Así que la verdad que mañana muy, muy tranquila para salir a la ruta. Obviamente, sí, esto huelga decirlo, pero lo recordamos, las demoras en el puente carretero, que es probablemente el punto crítico que tenemos en los accesos a la capital de la provincia, obviamente por un bien mayor, obviamente por una obra histórica que va a marcar un cambio radical en la vida de los santotomecinos y santafesinas, este puente tan esperado por décadas que realmente va a significar un punto y aparte en la movilidad entre estas dos localidades. Bueno, en el mientras tanto hay que armarse de paciencia, Cari, porque hay importantes demoras en la zona cuando hay algún suceso justamente como el que estamos teniendo en estos días, que son los Juegos Suramericanos. Bueno, ayer a la tarde, teniendo en cuenta que hubo uno de los espectáculos de mayores convocatorias, este grupo de Cuarteto Qué Locura, se ve que miles y miles de santotomecinos vinieron a participar porque hubo demoras de 40 minutos para hacer el cruce del puente carretero, producto de los desvíos, producto de las obras. Sí, verdaderamente, todo lo que es el acceso al puente ahora cambió. Hay que ingresar por calle Mitre, Boulevard Mitre, se puede, hay que doblar, perdón, en calle Macías. Así que, bueno, realmente muy, muy complicada esta zona con demoras sumamente importantes. Así que lo recordamos y, bueno, vale también mencionar, Cari, la posibilidad de utilizar el acceso norte a Santo Tomé, que fue el año pasado, fue reconstruido en forma completa. Quien no quiera esperar también puede tomar la autopista Brigadier López. Pero bueno, más allá de este dato de obras, volvemos a recordar, y ahora nos vamos al sur, a otra conexión estratégica que tiene la provincia de Santa Fe, que es el puente Rosario Victoria. Desde este lunes están trabajando en la repavimentación de losas de hormigón, prácticamente llegando a lo que es la cabecera entrerriana, casi llegando a Victoria, a la altura del kilómetro 59, están haciendo justamente la reconstrucción de unas losas de hormigón. Aquí las 24 horas está cerrado uno de los carriles donde están haciendo esta obra, así que hay tránsito alternado. Bueno, ya desde el concesionario, todos los días cuando hacemos nuestros relevamientos, nos señalan este lugar como que lo advirtamos, porque evidentemente es una obra muy importante que repercute en la fluidez, que repercuten en tránsito. Así que repito, puente Rosario Victoria, kilómetro 59, pedimos precaución por esta obra que implica las 24 horas, tránsito alternado y reducciones y demoras. Así que bueno, Cari, el momento, esto es lo más importante que tenemos para mencionar en materia de tránsito, la verdad, en este bonito jueves que tenemos en toda la provincia.
0: Muy bien. Bueno, que pases un lindo día entonces, Rafa, y nos volvemos a escuchar mañana.
1: Aquí estaremos, Cari. Lo mismo para ustedes y hasta mañana.
0: Hasta mañana. Si pasaba desde la Agencia Provincial de Seguridad Vial, Rafael Rodríguez.
2: Somos los colectiveros.
0: Y esto es para vos, que se conmemora en Argentina el Día del Colectivo, esta fecha significativa que rinde homenaje a ese inicio de este medio de transporte esencial en la vida cotidiana de los ciudadanos.

0: Bueno, ahí estaba. ¿Cuánta verdad nos decían hoy los Lelutier con el colectivero? Todas esas cosas pasan cuando tomás el colectivo.
1: Y ahora tenemos un cambio, ¿sabes? Históricamente. ¿Vos te acordás cuando se buscaban los capicúas en los boletos?
0: En los boletos, sí.
1: Era el capicúa, era como sacaste de línea.
0: Claro, y después hacíamos
1: en el bingo.
0: En las carpetas.
1: Claro.
0: ¿Viste?
1: Sí,
0: con
1: sí,
0: Conta, casi sí. Forrábamos sí. Las carpetas con sí. Todos los capicúas.
1: Sí, con los capicúas. Y después vino la sube. El contacto y toda esa historia. Se terminó la nostalgia de los boletos con el número capicúa.
0: Tal cual. Muy bien, ahora nos vamos al norte de la provincia. Nos vamos a Reconquista para darle la bienvenida a Toti Díaz. Buen día, Toti, ¿cómo va? Ay, se nos cortó.
1: Justo hablando del colectivero, hizo el corte del boleto.
0: Terminó. Y tenías que esperar encima. ¿Viste cuando decía, espera que voy a reponer? Y tenías diferentes colores.
1: Y los monederitos que tenían ellos, ¿viste?
0: Claro, para los centavos. Claro. Cuando salían 10 centavos el colectivo.
1: Sí, sí.
0: Qué maravilla.
1: Y después venía ¿cómo se llamaba? En algunos lugares decían el chancho. Ese era el inspector.
0: El
1: que controlaba, claro.
0: Ah, no, eso no lo sabía.
1: Bueno, ¿cómo le decían al inspector?
0: Inspector.
1: Bueno, era más fácil. Claro, pero en muchos lugares decían el chancho.
0: Ah, no sabía. Ahí viene, eso.
1: Claro, porque se te pedía el boleto para controlar si te habían cobrado la empresa. Sí, lo que pasa es que ahora antes te preguntaban para decir el que había agarrado la moneda era el chofer o la empresa.
0: Claro.
1: ¿Cuál de los dos estaba ganando plata con ese viaje? Y en el medio, viste, cuando salían así la escuela o todo, siempre hay alguno que se. El petiso pasaba claro. Al fondo, derecho viejo, ¿viste?
0: Claro. Bueno, también teníamos los estudiantes, cuando ibas a la escuela, viste que tenías un boleto estudiantil, era también, pero no me acuerdo si se llamaba boleto estudiantil. Boleto escolar. El boleto escolar. El boleto escolar que tenías, no era que tenías un carnet, tenías papelitos, ¿te acordás?
1: Sí.
0: Donkey me mira. Claro, tenías el carnet con la foto, pero tenías que llevar un papelito que todos los meses iba cambiando de color.
1: Ese era de buscado.
0: Ay, no voy a hablar más porque... no hablo más porque estas cosas parece que tengo 100 años, parezco Mirta. Pero de verdad era con los papelitos que iba cambiando de color por mes y tenías que tener esos papelitos.
1: Claro.
0: Así que bueno, ese era el boleto escolar, no boleto estudiantil. Boleto escolar, que mucha gente seguramente lo debe haber usado el boleto escolar, como yo estoy diciendo, con los papelitos.
1: Pero
0: alguien que salga a defenderme.
1: No, seguro. bueno, hablemos un poquito de algunas de las cosas que van a pasar en los próximos días. Viene Miriam Bregman a Rosario el fin de semana. Va a estar un acto que se va a realizar en el Club Esportivo América. Y viste que
0: está muy bien en las encuestas, Miriam.
1: Tiene muy buena imagen. A partir de las 4 de la tarde va a ser esto en Tucumán 2159. Uh-huh. Y la verdad que Miriam Bregman está creciendo mucho, ¿viste? Uno nunca termina de saber después cuánto esto va a los votos, ¿no? Básicamente sí. Ese es el tema. Pero hay que mirarla con atención. Antes, ¿viste? La izquierda decía, representa a la izquierda 3, 4%, 5% como mucho. Habrá que ver entonces el próximo año qué pasa, pero despierta un interés, además porque tiene un mensaje muy crítico, lógicamente, hacia la gestión del presidente Milei. Y hablando de eso, tengo acá una encuesta de las últimas horas que se publicó. ¿Tenemos tiempo ahora? Ok. Entonces vamos a hablar un poquito de eso.
0: A ver.
1: Esta encuestadora, básicamente, habla de la imagen positiva y es Cieves Global, que antes era una empresa cordobesa que cambiaron la razón social de nombre, pero sigue siendo la misma encuestadora, que mide la imagen de los gobernadores, los intendentes. Pero en este caso yo quiero hacer o mostrar lo que se publicó en las últimas horas, es de la imagen de Milei, la imagen positiva. Milei está arriba de Kicillof en 13 distritos y en 11 está Kicillof. ¿Dónde Milei está mejor que Kicillof? En CABA, en Chubut, en Córdoba, en Corrientes, en Entre Ríos, en Mendoza, Misiones, Neuquén, Salta, San Juan, Santa Cruz y Santa Fe. En Santa Fe, Milei tiene el 40,5% de imagen positiva. Kicillof, el 27%.
0: Uf.
1: ¿Dónde está mejor Kicillof que Milei? En la provincia de Buenos Aires, en Catamarca, en Chaco, en Formosa, en La Pampa, en La Rioja, en Río Negro, en San Luis, en Santiago del Estero, en Tierra del Fuego y en Tucumán. En el caso de la provincia de Buenos Aires, que es el distrito, el mayor distrito electoral de nuestro país, Kicillof tiene 43,4 a 35,4. 8 puntos de diferencia. Y después lo llamativo, que bueno, son todas las provincias con poco cantidad de habitantes. ¿Por qué digo esto? Porque en CABA está 10 puntos arriba Milei de Kicillof. En Córdoba, Milei tiene el 52,5% de imagen positiva. 19 Kicillof.
0: Bueno, Córdoba ya sabemos que...
1: Pero es mucha la
0: diferencia. Simpatiza mucho con Milei.
1: Y acá enfrente, nuestros vecinos entrerrianos, 37 a 23. Milei arriba. Y en el caso de Santa Fe, reitero, 40,5 a 27. Que es todo un dato indicador de, bueno, a ver, esto no significa intención de voto, falta tanto tiempo, es solamente lo que se publica en las últimas horas y que básicamente está mostrando el apenas un dato. Tampoco, a mí me gusta leer mucho encuestas, habitualmente lo hago, pero también hay que entender que en ese caso... A ver, vamos a mirar el tema de los gobernadores. En el caso de este que te mostré recién, era ya datos de septiembre. En el último ranking que tiene, CBS Global, a ver, en el caso de los gobernadores, ¿te gusta el chisme este?
0: Por favor, necesito.
1: A ver, el que tiene mayor imagen positiva es el gobernador de Neuquén, Rolando Figueroa. Después, Osvaldo Jaldo de Tucumán. Hugo Pasalacqua, en tercer lugar, de Misiones. Gustavo Sáenz de Salta. En quinto lugar, Marcelo Rego, de San Juan. Maximiliano Puyaro, sexto lugar. 52.2 de positiva, 44,5 negativa. Y Martín Yarlora aparece con el 52 positiva, 44,2 negativa. Nacho Torres, 51 en el octavo lugar, 51,5. Después aparece Claudio Poggi, Juan Pablo Valdés, Adir. Bueno, y los que están en el último lugar aparece Rick. Los tres últimos lugares. Axel Kicillof, 44 positivas, 53 negativas. Ricardo Quintela de La Rioja, 42,6 positivas, 55 negativas. Y Gildo Enfran, el último de los 24, 40 positivas, 55 imagen negativa. Bueno. Esto dice
0: vienen que, para atrás los muchachos.
1: No, pero cuando son las elecciones,
0: sí,
1: no coincide, sí, con esto. Sí, o sea, sí, y Fran te pega un paseo bárbaro en Formosa. Sí. Por eso. por eso.
0: Tal cual.
1: Por eso, viste que hay que tener cuidado con eso, qué sé yo, porque es solamente un dato, tampoco es tan significativo. A ver, déjame ver en los intendentes qué a dice. Ver. ¿Qué tenemos acá de los de la provincia de Santa Fe? El primer intendente que aparece es en el lugar número 15, Pablo Hapkin.
0: Ajá, con buena imagen.
1: 47.4 de positiva, 47.9 de negativa.
0: Ah, está peleando.
1: Así que, pero en el puesto número 15. Primero aparecen San Juan Capital, después Formosa, Jorge Cofré, Posadas, San Miguel de Tucumán, Puerto Madryn, Mendoza, San Luis Capital... Maipú, Corrientes Capital, San Fernando del Valle de Catamarca, qué sé yo.
0: ¿Y nosotros?
1: Paraná. Y nosotros
0: no,
1: ni,
0: no,
1: no. No, nosotros en los primeros 20 ni existimos.
0: ¿No estamos? Sí, estamos re bien, re lindo.
1: ¿Viste cómo le pusieron?
0: ¿Qué? ¿Cómo le pusieron?
1: No me tiré la lengua porque después.
0: Que ya le pusieron sobrenombre.
1: Sí.
0: No.
1: Televisor descompuesto, pero este es un...
0: ¿Por qué televisor
1: no tiene imagen? No tiene imagen.
0: No seas malo.
1: No, pero este era antes, porque antes te acordás que en nuestra época
0: sí.
1: Eran los televisores tubulares.
0: Claro. Tenía

0: muy mala, 23,1. Estos son los de Santa Fe. No sabe, no contesta, 4,1. Sí. Así que bueno, están en la posición número 6, Puyaro, con respecto. Hay que ver si tiene impacto después el tema de los Juegos Suramericanos o no.
1: Claro.
0: Y si eso le ayuda a mejorar el ranking.
1: Para mí va a ayudar.
0: Y sí, es posible, muy posible. Así que habrá que esperar los datos del próximo mes.
1: Va, bueno, pausa.

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0: Bueno, estamos escuchando a él, por supuesto, porque hoy cumple años Mariano Gabriel Martínez, este cantante destacado, guitarrista, compositor, cantante, productor musical argentino, que muchos por allí lo siguen por Ataque 77, pero también el cholulismo también lo sigue porque sorprendió cuando se puso en pareja con Valeria Lynch, que Valeria tiene un par de añitos más que él, pero eso no importa. Lo importante es el amor y que hoy cumpleaños Mariano Gabriel Martínez. Nos vamos ahora a darle la bienvenida a Raúl Ramis. Buen día, Raúl, ¿cómo va?
1: Buen día, Karina. Buen día, Darío. Buen día a todos los compañeros, a toda la audiencia. Bueno, va bien porque estamos a pleno sol.
0: Ajá, por supuesto. Sí.
1: Bueno. Medio mal dormido porque arrancamos tipo 5 de la mañana, 5 y monedita, con el primer entrenamiento de la Fórmula 1. Uh-huh. No les voy a decir que no se me cayó la persiana, en algún momento me parece que la persiana
0: fue
1: se
0: temprano,
1: bajó.
0: Claro.
1: Sí.
0: ¿Y bueno, qué te haces? ¿Un café? ¿Algo para no dormirte? ¿Qué haces?
1: Bueno,
0: muy temprano.
1: Tenemos novedades, Karina.
0: A ver.
1: La primera es que ayer, en la habitual conferencia antes que arranque toda la actividad en pista, dan todos los miembros de los equipos, los propietarios, los ingenieros, habló Flavio Briatore y le hizo una severa advertencia, no a todos los periodistas, no mencionó a ninguno en particular, pero fue directo al grano. Dijo: si en Argentina siguen con los mensajes de odio hacia el equipo Alpine, hacia Pierre Gasly, hacia la Fórmula 1, Franco Colapinto no va a dar más entrevista a la televisión argentina.
0: ¡Epa!
1: Para que la gente entienda, las entrevistas que da la televisión argentina son a los dos canales del grupo Disney y a ESPN, que lo tiene a Juan Fossaroli, la gente lo conoce como el Rubio, y después a Adrián Puente, que es el que el animador que transmite las carreras para Fox.
0: Bien.
1: ¿No? Y ayer me preguntaba Darío Schueri que cómo puede ser que Briatore diga esto y que cómo se enteran del tema de las redes, que no se pueden controlar. Entonces le expliqué que Alpine, al ser una empresa de Renault, Renault es una empresa muy estructurada, muy afincada en la Argentina, que tiene su parte de producción en la provincia de Córdoba, en Santa Isabel, pero tiene un complejo de oficinas muy grande en Buenos Aires, donde hay mucha gente que trabaja en distintas áreas, y el departamento de marketing recoge, y de comunicación tanto interna como externa, obviamente recoge el trabajo que hacen estos periodistas para la República Argentina, y si hay algo que ellos creen que debe ser analizado o visto por el equipo en Francia, o la misma Francia, se lo pide, ¿te das cuenta?
0: Claro.
1: Y entonces, volvemos a lo que tantas veces le dije: vamos, nene, rompela toda, tíralo afuera, las preguntas estúpidas de Fossaroli a Colapinto, que Colapinto se las permite. Y acá hay una cosa que no la termina de entender ni el público argentino ni el periodismo argentino. La Fórmula 1 es una cosa que nació, que ya venía de antes de los 50, pero como Fórmula 1 arrancó en la 50, que es una cosa de ingleses, franceses, italianos y alemanes. Todo lo demás que vino hasta hoy, que es Liberty Media y que los norteamericanos la quieren hacer a la Fórmula 1, todo bárbaro, pero la esencia sigue eso. Si a la Fórmula 1 le sacan la esencia de Ferrari y de ahí le sacas todo para abajo, se pierde. Y los que ponen las reglas son ellos. Y si a vos te gusta, bien, y si no, estás afuera, ¿te das cuenta? No es tan universal. La Fórmula 1 es universal en el gusto de la gente y en la difusión. Pero si vos agarrás en cada equipo la cantidad de ingenieros que hay de cada país, te vas a dar cuenta que la proporción es de 6-7-1 de ingleses con respecto a las otras nacionalidades. Tanto es así que cuando Schumacher ganó todo lo que ganó en la época de Luca de Montezemolo en Ferrari, la prensa italiana no estaba muy contenta porque ellos a ese equipo le decían la legión extranjera, porque lo dirigía un francés, pero de raíz alemana, que era Jean Todt. Y todo el equipo técnico, Ross Brawn, Rory Byrne, y eran todos ingleses, ¿te das cuenta? Uh-huh. Entonces, para ellos que son italianos, entonces ¿Por qué les digo esto? Para que entiendan, porque esta mañana ya escuché a los periodistas de primera hora que hacen actualidad, enojados. Bueno, muchachos, si quieren cambiar las reglas, vayan y cámbienla. Pero la Fórmula 1 es esto, y los dueños de la pelota son ellos. Si te gusta, bien, y si no, también. Bueno, ¿qué pasó en la pista? Lo primero que vimos es que volvió Izzat Adjar después de haberse roto la muñeca practicando boxeo, lo que implica que Lawson salió del equipo Red Bull como compañero de Max Verstappen y fue al equipo Red Bull Racing, el equipo B, y entonces ahí lo bajaron a Tsunoda. Primer tema. Segundo tema, ayer se conoció la información que Esteban Ocon ya se sabía, pero virtualmente ya está fuera del equipo Haas y no se sabe quién lo puede reemplazar por ahora. Y que el paraguayo Bürkensen, que está haciendo una muy buena temporada en la Fórmula 2, va a integrar la escuela de pilotos del equipo Ferrari. Que hay novedades técnicas muy importantes en el equipo Williams, fundamentalmente en su monocasco en la aerodinámica y también en el equipo Aston Martin. Ahora vamos a lo que pasó en la pista. Con buen tiempo, Russell con el Mercedes-Benz Grand Prix fue el más rápido. Max Verstappen con el Red Bull quedó segundo, Leclerc con la Ferrari tercero, Hamilton cuarto con la otra Ferrari, Antonelli, que tuvo un problema en el sistema hidráulico y no pudo terminar el entrenamiento, quinto. Después Oscar Piastri con el McLaren, después Lawson, que ahora volvió al equipo Red Bull Racing, o sea, el equipo B, muy bien también, Limblan, Ocon, que ya les dije está virtualmente afuera, Bortoleto y Hülkenberg con los dos Audi, muy bien, han traído actualizaciones los Audi. Después Carlos Sainz con el Williams, Lando Norris, el campeón del mundo, posteriormente Birman, Gasly decimosexto, Checo Pérez decimoséptimo y Franco Colapinto decimoctavo. Y completaron Alonso, Adjar, Stroll y Valtteri Bottas. Esto fue lo que pasó en el primer entrenamiento. Ahora ya está todo listo para que en minutos más, a las 9 de la mañana, arranque el segundo entrenamiento, Karen.
0: Muy bien. Bueno, Raúl, nos volvemos a escuchar mañana y disfruta el día, porque tenemos un día que va a ir ascendiendo la temperatura para que sea realmente un día primaveral hoy.
1: Bueno, les quiero decir, para finalizar, que por qué, porque no lo dije, se corre un día sábado. Bueno, ocurre que Azerbaiyán, que en el pasado, fue parte de la Unión de Repúblicas Socialistas Soviéticas y que su economía está basada en más de un 90% en el petróleo y todo lo que tiene que ver con el mismo, el día domingo tienen un día histórico, una efeméride de una guerra que tuvo esa parte de Rusia con los japoneses. Y entonces, como es feriado, se adelantó la realización del Gran Premio para el día sábado.
0: Ah, bien. Bueno, vale la aclaración. Bueno, Raúl, entonces...
1: Hasta mañana.
0: Hasta mañana. Así pasaba Raúl Ramis. Minutos nos separan de las 8 de la mañana. La temperatura en Santa Fe, 14 grados. Te cuento que va a ir ascendiendo. Vamos a vivir hoy la primavera realmente. Hoy estamos en primavera. Todos estos días era una cosa rara, con temperaturas bastante bajas. Pero bueno, hoy vamos a tener sol pleno. En San Javier, 11 grados la mínima, 26 la máxima. Calchaquí, 10 grados la mínima, 27 la máxima. En Ceres también, 12 grados la mínima, 29 la máxima. En Rafaela, 11 grados la mínima, 27 la máxima. Rosario, 12 grados la mínima, 24 la máxima.
2: A ver, hablemos un poquito de las cosas que han pasado en las últimas horas. Tenemos varias. Entre ellas, ayer estuvo en la Cámara de Diputados, en la Comisión de Obras Públicas, el ministro Lisandro Enrico, hablando de varios temas en cuestión. Y lógicamente, uno de ellos tiene que ver con cómo está preparada la provincia de Santa Fe, fundamentalmente algunos distritos, por el tema del fenómeno del Niño. Recordemos que la provincia está en emergencia hasta fines de abril del próximo año. Y en el medio ya tenemos datos que empiezan a ser mirados con mucho cuidado por el tema de la represa Itaipú y la represa Yaciretá, y sobre todo por lo que está pasando con las altas precipitaciones que está teniendo el sur de Brasil. Uh-huh. Lógicamente, eso viene por el Paraná, esto vamos a tener una creciente importante, así que esa influencia o eso llega aquí, ¿no? En el medio de eso se planteó este tema con el ministro para saber cómo marchan las obras. Cuando termina la reunión, ¿Vos cómo andás de la presión? ¿Te me dije habitualmente?
0: Un poquito bueno, alta últimamente.
2: Ah, bueno, entonces no escuches lo que dice el ministro Lisandro Rico, lo que decía ayer al término de ese encuentro con los diputados.
3: Estamos las estaciones preparadas para funcionar, las que están las estáticas. Okay. 40 bombas en reparación para la ciudad de Santa Fe. Santa Fe, cuando pone a pleno todo el sistema de bombas que tiene, desde las pequeñas a las más grandes, son más de 80. Okay. Para defender la ciudad. Bien. Esto es dentro de la defensa de la ciudad. Pues está el problema que hay muchas personas que se erradicaron en lugares que están en valle de inundación. Eso es lo que tenemos que atender con Protección Civil.
2: Bien. Bueno, a ver, vamos, para, yo te, ver, paso, te paso en limpio. Le pregunta qué pasa con el tema de Santa Fe.
0: Sí.
2: Y él dice que la ciudad de Santa Fe tiene 80 bombas.
0: Ajá, vamos bárbaro con eso.
2: Bien, sí. No dijo si de crema o de qué. Okay, bueno. pero dijo que 40 están en reparación.
0: ¿A estas alturas? ¿40 en reparación?
2: Y encima habló de las personas que están en el Valle de Inundación, que este es un viejo tema que tiene, sí, Santa Fe, que en los últimos años hubo muchísima gente que se instaló a vivir en un lugar donde no podían.
0: Sí, inclusive que, los mismos a los costados de los reservorios también.
2: Bueno, de eso, y la pregunta es, ¿por qué se permitió desde el municipio? Tampoco voy a decir que era de la gestión anterior, pero bueno, si vos me preguntás, capaz que digo, que se permitió que se hiciera eso, miraron para otro lado. Exacto. Cuando vos decís, che, si hay justamente un programa, entre otros, que el de erradicación de ranchos que tiene Santa Fe, con un programa que viene hace muchos años, y se permitió que nueva gente se instalara en el lugar. También es un ejercicio que en muchos casos dice, no, ponete ahí, porque después te van a venir a sacar y te dan una casa. ¿Qué ha pasado?
0: Sí.
2: Pero bueno, pero si vos te enterás de boca del ministro que de las 80 que tiene Santa Fe Capital en la ciudad, 40 están en reparación, dice, muchacho.
0: Bueno, aparte sin ningún tipo de vergüenza ni nada, porque a mí me daría vergüenza decir a estas alturas, con todo lo que se está trabajando o por lo menos viendo, observando, estudiando el fenómeno del Niño, que cada vez se va extendiendo más, porque primero iba a ser en julio, ahora pasa para noviembre, diciembre, y que diga que son 40 que están en reparación, es grave.
2: Es muy grave. Es muy grave, sobre todo que la pregunta sería, che, que ya tendría que estar, a ver, mira, voy a mirar a ver si tengo un mensaje acá, la municipalidad dando una conferencia de prensa, calculo que antes de las 9 de la mañana, ¿no? Para tratar de explicar esto, pero me parece un tema muy
0: importante.
2: Vamos a
0: ser positivos, seguramente ya ahora le dicen, ya están listas, vamos a ser positivos, porque quizá le dijeron, mirá, hay 40 en reparación, pero ya están, ya la semana que viene las tenemos. Bueno, nos vamos al sur de la provincia, nos vamos a Rosario para darle la bienvenida a Maxi Clansec. Buen día, Maxi, ¿cómo va?
4: Cari, ¿qué tal? Buena mañana para todos. Buen jueves. Muy, pero muy bien. ¿Ustedes?
0: Nosotros acá muy bien. Estamos hasta ahora bien agradable, con temperatura más que agradable. Y estamos en primavera ya. ¿Viste? Bueno, hay que dejar el invierno. ¿Viste? Ya está. Pero bueno, lo lindo es que tenemos sol. No sé cómo está Rosario.
4: Bueno, aquí tenemos algo de nubosidad, pero está empezando a aparecer el sol. Y ha cambiado. Ha cambiado un poquito la temperatura en relación a los últimos días en Rosario, porque ya arrancamos desde bien tempranito prácticamente con temperatura de dos dígitos. Ahora tenemos una temperatura de 11 grados aproximadamente, así que no está tan frío, sino más bien fresco, y vamos a tener una máxima hoy de 26, ¿eh?
0: Sí.
4: Así que, bueno, veremos que si se cumple finalmente, si llegamos a esa máxima, con cielo despejado, aparentemente con el pronóstico que nos dice. Así que bueno, tenemos una pequeña diferencia con la jornada de ayer, Cari.
0: Sí, sí, sí. Por lo menos ustedes, bueno, siempre ustedes están más bajos con las temperaturas, pero estamos casi iguales con respecto a la máxima. Acá también se espera 27 grados la máxima para las 5 de la tarde. Así que bueno, a disfrutar entonces de este día primaveral, porque tenemos solcito, que no es poca cosa, pero mientras tanto en Rosario pasan cosas.
4: Así es, ayer fue un hombre baleado en Colombres al 2800. Realmente, Cari, se salvó de milagro, porque este hombre termina recibiendo un roce de bala en la sien izquierda, es decir, que por milímetros no lo mataron, Lo cierto es que lo atacaron cuatro hombres que iban a caballo. Esto después se pudo de alguna manera empezar a resolver porque fueron detenidos en la cercanía de Boulevard Seguí y Juan Pablo II. Son vecinos de la víctima. No se encontró el arma utilizada, pero sí tenían vainas servidas entre las ropas estos detenidos. Y bueno, y el hombre de 37 años se recupera internado. Contar también que hay una búsqueda de paradero por parte del Ministerio Público de la acusación para Lucas Emiliano Casco, de 26 años. Es el hermano del joven encontrado sin vida ya por el 2014, un caso emblemático en Rosario, el caso Casco, que fue, recordemos, había sido detenido en una comisaría y después termina muerto flotando en el río Paraná. Es un caso emblemático en Rosario. Bueno, su hermano desapareció el 13 de septiembre y no hay rastros de él, así que hay mucha preocupación, te puedes imaginar, en la familia. Y de esta manera el Ministerio Público de la Acusación lanzó una búsqueda de paradero. Hay imágenes en las redes sociales de Fiscalía para ver, conocer el rostro de esta persona y poder localizarlo. Y bueno, aquel que tenga algún dato se tiene que comunicar a las mismas redes sociales o también, ¿por qué no?, llamar al 911 para dar cuenta de si alguien tiene algún dato sobre él. Bueno, ya pasaron varios días, ¿no? Varios días. Uh-huh. Después, un caso de violencia de género en las últimas horas, y tiene que ver con una pareja de policías, en el cual un agente de la Brigada de Orden Urbano fue aprehendido por violencia de género contra su pareja, también policía. Bueno, 28 años este agente, que fue detenido por la Brigada Motorizada. Se le secuestró la arma reglamentaria, cartuchos, cargadores y el chaleco balístico. Y después de dar cuenta de un hecho de usurpación que ocurrió anoche en Grandoli al 3500, una mujer denunció que había usurpado su casa. Tiene 27 años, por cierto, cuando llega la policía se encuentra con un hombre que estaba en el lugar, 38 años, decía que era su casa, pero claro, no podía constatar que era la misma de él. Y bueno, los hace pasar a los efectivos policiales. Adentro se encuentran en una caja con cartuchos calibre 9 milímetros, un cargador de arma de fuego con municiones. Bueno, este hombre lo terminan sacando de la vivienda, termina siendo detenido, la mujer recupera su casa bastante rápido, por suerte. Sabemos que hay muchos casos de usurpaciones en la ciudad de Rosario. Bueno, por suerte pudo recuperar, este hombre quedó detenido. Y después un hecho insólito que ocurrió en las últimas horas en Boulevard Seguí y Felipe Moré. Encontraron en marcha un colectivo de la empresa Móvil Rosario, el interno 1206, que aparentemente fue sustraído de la punta de línea que está ubicada en Provincias Unidas y Rueda. Bueno, ¿qué pasó? Es grave, pero a la vez un poco gracioso. Grave porque tenés que robarte un colectivo. No es tan sencillo. Mm. Bueno, habían dejado en la punta de línea el colectivo en marcha para que caliente antes de salir a servicio. Esto habitualmente es así, se pone en marcha un rato antes el micro. Lo cierto es que el chofer que estaba a cargo, bueno, no estaba ahí en el lugar, habrá ido al baño, habrá ido a una oficina. Alguien entró, se subió al micro y salió, Cari. Así como te lo cuento. Bueno, la distancia no es tan extensa, pero para unos 5 minutos de colectivo, de micro, ¿no? Lo cierto es que apareció desocupado en Felipe Moré, Boulevard Seguí, estacionado de una manera perfecta, paralelo al cordón, bien al ladito, no estaba torcido, nada. Bueno, lo dejaron ahí y se fueron. Ahora hay un operativo que está terminando, hay unos patrulleros de la Policía de Santa Fe custodiándolo, porque bueno, el micro sigue en marcha, hasta hace unos minutos. Esto ocurrió a las 5:30 de la mañana.
0: Tenía que llegaba tarde al trabajo, Maxi. Eso es bueno entender. Llegaba tarde al trabajo, entonces tenía que, viste, lo dejó ahí, ya está, llegó al trabajo y listo, lo dejó. Se sirvió el cole y se fue.
4: O no tenía cómo volver y se subió y se tomó el palo. para mí era un nostálgico de la camisa azul, como se le dice, ¿viste? Porque veo que tiene la camisa azul, como celeste.
0: Claro.
4: Los choferes.
0: Puede ser.
4: Porque, a ver, no cualquiera maneja un micro.
0: Claro. Claro.
4: Yo estoy manejando todo el día arriba de un auto, pero si yo me subo a un micro, seguramente no pueda transitar tanto, va a terminar mal la cosa.
0: No es mala la, ¿no?, que me decís, porque capaz que sea algún nostálgico, algún jubilado, ¿viste? Como hoy era el, bueno, hoy es el día del colectivero.
4: ¿Qué día es hoy?
0: El día del colectivero, claro.
4: ¿Qué día es hoy?
0: Claro, el día del colectivero, por eso debe ser. Claro. Bueno,
4: entonces, yo, para mí, le pongo todas las fichitas a Cari, para mí es un nostálgico de la camisa azul que quiso despuntar el bici un ratito y salió.
0: Claro.
4: Porque lo dejó muy bien estacionado. Bueno, ahora hay registros fílmicos, se puede dilucidar cuál fue el trayecto, porque hay muchas cámaras ahora en la ciudad, sobre todo con el sistema Lince, y bueno, seguramente algo van a esclarecer, algo van a esclarecer. A ver, también puede haber sido una mujer.
0: También, por supuesto. Sí. Sí, colectivera.
4: Hay muchas choferas,
0: sí,
4: aquí en Rosario,
0: sí.
4: Hay tal muchísimas.
0: Cual. Sí, está buenísimo.
4: Así que realmente, bueno, llamó mucho la atención y un poco gracioso este hecho, pero es lo que ocurrió en la madrugada de hoy, también prácticamente a la mañana, a las 5:30 de la mañana.
0: Bueno. Hermoso. Viste, nos sorprende Rosario. No siempre son todas, viste, cosas feas. Es una linda noticia hoy.
4: Sí. No sé si linda, pero un poco picaresca.
0: Sí, rari. Sí. Bueno, Maxi, nos volvemos a escuchar mañana.
4: ¿Cómo no? Hasta mañana.
0: Hasta mañana, que tengas un lindo día. Si pasaba Maxi Clansec desde Rosario. Bueno, acá nos están haciendo una aclaración, ¿no es cierto? El día del colectivo es hoy.
2: Ah, no,
0: porque es el primer viaje que se hace.
2: Entonces yo retiro urgente el saludo a los hombres que conducen y tanta historia. Contamos hasta el Capicúa.
0: Claro,
2: ya que me devuelvan el saludo.
0: Pero ¿quién maneja el colectivo? El colectivero. Así que a los dos le vamos a mandar uno. Le podemos
2: hasta
0: mandar
2: que
0: un saludo
2: Tesla
0: al
2: se
0: colectivo.
2: Le ocurra, hasta que a Tesla se le ocurra que lo maneje a la inteligencia artificial.
0: Claro, porque en realidad el día del colectivo, porque se está celebrando el primer viaje que se hizo en la Argentina en colectivo. Así que bueno, también le
2: ahí mandamos... es el tema.
0: ahí estaba. 29 minutos nos separan, 30 minutos nos separan de las 8 de la mañana. Pausa.
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0: 32 minutos nos separan de las 8 de la mañana y le damos la bienvenida a Carlos Delicia. Buen día, Carlos, ¿cómo va?
1: Pero muy buen día.
0: Ahí te escuchamos cortadito. ¿Ahí nos escuchás bien?
1: ¿Cómo pasó? ¿Qué pasó? A ver, ¿cuál es el problema?
0: Ahí estamos. Te escuchamos bueno. Cortado. Ahí te escuchamos perfecto.
2: ¡Maldito aparato! ¡Se volvió a cortar!
3: Una porquería esto.
0: No, ahí te escuchamos.
2: ¡Levanta tú y se corta!
0: Estamos perfectos.
3: Bueno, hay muchos temas. ¿Cómo está la temperatura hoy? Cuénteme.
0: Estamos en
3: calor, pero ahora está fresquito.
0: Sí,
3: todavía, ¿no?
0: 14 grados en este momento. Dentro de un ratito ya va a ser 15 y así va a ir subiendo rápidamente hasta tener 27 grados a las 4 de la tarde.
3: Pará. 27.
0: Sí. Cada hora va a ir subiendo rápido la temperatura, te digo. Porque
3: entonces tengo que ir como una cebolla.
0: Exacto.
3: La ropa.
0: Sí, bien flojito tenés que venirte, con una camperita flojita.
3: Bueno, cuidado que la palabra flojito.
0: Sí, no. No fue la ideal.
3: No. Flojito no.
0: Bueno, no. Liviano de camperita.
3: Bien. Darío, buen día, ¿cómo le va?
4: ¿Cómo te va, Carlos? ¿Qué tal? Buena mañana. Muy bien.
3: Bien, ayer viste que el tema fue el tema de la ONU, el discurso del presidente, la atacó de vuelta, después pide que la ayude la ONU a recurrir, ¿no? Pero lo cierto es que el presidente estuvo solo, no fue Karina en el viaje rato. Algo está pasando ahí porque Karina se juntó a comer con Patricia, algo está pasando. El tema de la presencia del presidente en Estados Unidos, que fue, más que todo a volver a encontrarse con Trump. Lo único que sacó una foto de parado con ese superministro que tiene Trump, porque no tuvo bilaterales. Es el único presidente que no tiene bilaterales. Trump tuvo bilateral con Inglaterra, por supuesto que hablaron de Malvinas, pero lo que se llegó a trascender y lo que se dio a conocer, por lo menos algunos videos, algunos audios, es que el primer ministro inglés le dice sobre el tema Malvinas, no va a cambiar nada, está todo bien aclarado. No tuvimos ninguna gesto de que no haya ido bien la charla entre el primer ministro Grant, que fue la primera reunión después de que asumiera este primer ministro. No fueron buenas noticias en Estados Unidos para el presidente, que se fue con una patilla, no sé si lo vieron, pero una patilla que tenía peor que la de Menem era. ¿Acordate, viste, que Menem usaba era patilludo? Bueno, apareció en la foto con unas patillas gigantes, no sé si la vieron.
4: Sí, la vi. A ver, Milei fue a la reunión de Naciones Unidas, dio el discurso ayer, el motivo del viaje era ese.
3: Sí, pero no armó ninguna reunión de bilateral con ningún país que pueda haber armado, que sea con
4: Israel, Perú, con Israel, hoy.
3: Pero no tuvo la bilateral,
4: Va a ser hoy.
3: Bueno,
4: sí.
3: Bueno, ayer tenía toda la gente libre para ver si en algún momento se podía cruzar.
4: No, ayer dio el discurso, ayer dio el discurso.
3: Ya sé que dio el discurso y no lo escuchó nadie, porque la gente se va, no escucha la escuchan a lo más grande, Estados Unidos,
4: claro,
3: Inglaterra, pero no lo escuchó nadie ayer.
4: Pero si a nadie, nadie
0: hay
4: va
0: gente
4: para que
0: en esa mirás así las imágenes.
4: A ver, el discurso fue el de Donald Trump, el que concita la atención mundial, sí. Y nada más.
0: Nosotros.
4: Después el resto, a Delcy Rodríguez dijeron, che, va a haber elecciones en Venezuela. ¿Cuándo? Nunca dijo. Bueno, pero es así, tampoco es una tribuna que están todos esperando acá. El tema, de hecho, fíjate vos que Xi Jinping no fue a la reunión de Naciones Unidas, sino fue a reunirse con Donald Trump. Está en Estados Unidos, pero no a Naciones Unidas. Y lo del discurso, el presidente le dijo, acá está lleno de gnocchi, son todos unos gnocchi, no hacen nada. Si Rafael Grossi pretendía ser el secretario general de Naciones Unidas, después del discurso no tiene ninguna chance. Y nada más, y le dijo, si usted lo que el presidente los trató mal a la gente de Naciones Unidas, le dijo, usted no sirven para
3: como
4: nada.
3: Siempre, como nunca, es mal educado.
4: Le dijo, usted sobre el tema de Malvinas nunca hicieron nada. Miraron para otro lado, sí. Se hacen los sota. Que también tiene razón, sí. Naciones Unidas nunca hizo nada, pero no de hoy. En todo el tiempo, no puntualmente esta gestión de de Naciones Unidas. Nunca, cuando depende de los intereses de quiénes son los que ayudan a Naciones Unidas.
3: Por supuesto.
4: Así que.
3: Y encima no, tienen veto, hay votos calificados también. Porque sí, Estados Unidos tiene un voto calificado.
4: Sí,
3: yo digo que la gestión de Milei, más allá que se la quiera vender como que estuvo duro con la ONU, no la escuchó nadie, no es de importancia. Ahora, eso sí, cuando habló de Inglaterra y se no malvina, tuvo que reaccionar el hombre de Argentina para plantear el tema, porque también ahí sí que había gente escuchando lo que decía el de Inglaterra.
4: Pues es que, Carlos, no te escuchamos bien, no te escuché, entrecorta todo. No sé si no conviene llamarlo otra vez.
3: Porque... A ver si ya mejoró. Ahí mejoró.
4: A ver. Aparentemente un poquito sí puede
3: ahí
4: ser.
3: Mejoró.
4: Sí,
3: mejoró.
4: Ahí sí.
3: No, pasa que es increíble, en el mismo lugar. El tema es que se va y se tiene la onda. Esto era únicamente para las radios de ondas largas, acordate, o de ondas cortas, que se iba la onda, o decía, viste la radio, se va la onda, pero ya va a venir, pará tranquilo, quédate quieto, que va a venir. Bueno, estamos volviendo a la época del pasado, la prehistoria. El tema es que acá en Argentina no se invierte más ya en comunicación, ¿viste? Cada vez quieren ganar más plata con menos plata invertida. Es que cada vez más teléfonos, cada vez más antenas ocupadas, entonces, ¿qué hacen? Se fue la otra, se cortó, va a llamar de vuelta, esperó un ratito que se vaya otra comunicación que está en la antena. Es una vergüenza, el servicio de Argentina, todo de cuarta, ¿eh? Todo es de cuarta, nunca las cosas son de primera, como en otros lados. Las comunicaciones funcionan en serio, porque la verdad que te prometen un giga, un tera, un giga de velocidad de internet, cuando vos pones la máquina te dicen, no, tenés 200 nomás. Siempre te mienten acá con los servicios, pero bueno, es así, Darío. Sigamos con los temas de actualidad, con el tema, digamos, de lo que está pasando en Santa Fe, contame qué va a pasar. Hoy es jueves, ¿no hay?
4: No hay sesión ni en diputados ni en senadores. Ayer sí estuvo el ministro Lisandro Rico en la Comisión de Obras Públicas, que preside Dionisio Escarpín. Y a mí me dejaron preocupado, bueno, dos temas. Yo creo que dentro de la charla que tuvo con los legisladores y demás, uno, el tema que escuchamos hace un segundito, sobre el tema de, le preguntaron los legisladores cómo estaba preparada la provincia por el tema del fenómeno del Niño. La provincia está en emergencia, hay que recordar esto, hasta fines de abril del próximo año. Y puntualmente sobre la ciudad de Santa Fe, el ministro dijo que Santa Fe tiene 80 bombas acá en la ciudad, que son parte del sistema de protección que tiene para sacar, evacuar el agua, ¿no? Y dijo, de las 80 bombas, 40 están en reparación.
3: ¿Cómo? ¿Cómo? Pará. ¿Cómo? La mitad está en reparación. Sí. Pensemos que se arreglen antes que el agua. ¿En serio me está diciendo?
4: Es una cosa increíble que el ministro reconozca. A ver, también déjame decir que no es competencia de él. El que tendría que estar dando una conferencia de prensa por estas horas es el intendente para explicar esto. Porque si el ministro te reconoce que en la ciudad capital el 50% de las bombas ante una emergencia no funcionan, no estamos en el horno, estamos hasta el cuello. No hagan olas porque no van a tapar. Es una cosa increíble. Y al mismo tiempo cuestiona él. Nosotros escuchamos eso recién. Cuando él dice, encima con gente viviendo en los reservorios, en los lugares prohibidos. ¿Sí? En el Valle de Inundación hay familias viviendo. O sea, está haciendo un cuestionamiento muy puntual a la gestión local.
3: Que es propia. Que es propia. Bueno. Se podría hablar en una reunión, digamos, privada, diciendo, che, hermano, andá a resolver este tema, porque si no tengo que salir a pegarte, porque yo no me voy a comer el garrote después de partir algo, y no tomamos las precauciones.
4: Bueno,
3: esto se lo tenés que decir con tiempo, y después si no te da a volar, bueno, al frente. Bueno, directamente lo mandó al frente.
4: Yo no sé si querés que lo escuchemos otra vez al ministro Enrico, porque a mí, yo quedé de lado cuando escuché esto, me parece, la verdad, muy llamativo. A ver, vamos a escucharlo.
5: Estamos en las estaciones preparadas para funcionar, las que están las estáticas. Okay. 40 bombas en reparación para la ciudad de Santa Fe. Santa Fe, cuando pone a pleno todo el sistema de bombas que tiene, de la pequeña a la más grande, son más de 80. Okay. Para defender la ciudad. Bien. Esto es dentro de la defensa de la ciudad. Este es el problema, que hay muchas personas que se erradicaron lugares que están en valle de inundación. Eso es lo que tenemos que atender con Protección Civil.
6: Bien.
4: Enrico. El ministro que estábamos viendo de paso en la, por, la, por las imágenes en www.cadenao.com.ar o en Twitch y demás. Pero te imaginas que él dice, que reconoce que la mitad del sistema de bombeo que tiene la capital está en reparación. Vamos, qué sé yo. Yo te diría empezar una cadena de oración, que se retrase el niño, que se retrase el niño. Claro, ¿viste? Medio raro. Y el otro tema es que, y acá esto sí, para mí ya se mete la arena política de otra forma, porque estuvieron hablando especialmente del tema del acueducto San Javier Tostado. El acueducto San Javier Tostado es una obra nacional que está paralizada. El ministro les dijo que hay posibilidad de que se retome el próximo año. A ver, estamos hablando del agua potable que va a mejorar la situación de toda esa zona oeste de la provincia de Santa Fe, que es una obra estratégica para la provincia, nadie puede desconocer esto, pero esta obra, a partir de la gestión de Milei, que se detuvo la obra pública, siguió sin trabajar. Ahora, el ministro incluso habló de un viaje previsto a Buenos Aires con senadores departamentales de esa zona para mantener una reunión porque aparentemente el año próximo la retomarían. Y entonces tiene varias lecturas políticas esto. La primera, si la nación no está haciendo obra pública, si hay una posibilidad de que se retome la obra, significa que hay buen diálogo, ¿no? Queda claro eso. Si no, no tenés ninguna chance de que el gobierno nacional retome una obra que para Santa Fe es importante, pero que la nación ha paralizado todo. Absolutamente todo. No hace ni los bacheos. Te imaginas que el continuar esta obra. Pero bueno, los legisladores quedaron conformes con esto escuchando. Sobre todo porque Enrico les dijo que había muchas posibilidades de que esto se concrete el próximo año. ¿Qué tal? ¿Se cortó?
6: No.
3: Electorales, Darío.
4: Ahora pensé que no lo habíamos, no te escuchábamos.
3: Sí, pero son promesas electorales. No son, digamos, algo que puedo decir. Ya hay la posibilidad porque va a haber plata. Para mí se va a retomar, se va a tratar de imponer en el presupuesto, se va a incluir. No va a haber, si no está, el año que viene, vos no, ya tenés el presupuesto, no está la obra esta, el 27.
4: No, justamente por eso, entonces, por eso imagino
3: entonces,
4: que, que el viaje de los senadores tendrá que ver con eso.
3: Darío, no creo que se ponga en el presupuesto esa obra. Son promesas como siempre, ¿no? Promesas como siempre. Es así.
4: Bueno, ayer estuvo Hernán Lacunza en Rosario, vino a mirar un partido de fútbol, ahí de la selección sub-19.
3: Sí, vi el partido de la selección. Lo putearon bastante los jugadores.
4: Sí.
3: No sé si viste.
4: No vi el partido, escuché parte cuando le empezaron con ese jugador. Tal. Viste que hay mucha gente que no es del fútbol, y como es partido gratis, llenaron la cancha de Newell's.
3: No estaba llena.
4: Yo las imágenes que vi estaba llena, capaz que...
3: Sí, la parte de arriba, la segunda bandeja del frente no estaba, ¿no? Y le decían, jueguen, no están contra nadie. Y todos los jugadores, por más que sean más chicos, son todos jugadores que ya son profesionales, ¿eh? Entonces lo putearon arriba abajo, ganaron de nuevo al muchacho, casualidad. Así que había mucho enojo ayer, ¿eh? Digamos las cosas como son, esto es mordaza. Así que no estuvo bien la selección. Fue la final con Paraguay,
4: sí, sí.
3: Que le ganó a Chile.
4: Mañana, creo que a las 3 de la tarde, por ahí.
3: Bueno, estaremos mirando la final, pero como viene jugando Argentina, me parece que no está tan bien.
4: Bueno, pero viste que va mucha gente, va muchos chicos, todos piensan que tiene que ganar Argentina 5-0.
3: Y a ver, la verdad, tendría que haber ganado sin hacer de casualidad, ganó 1-0 y pasó a la final. Bueno, va a ser oro o dorado, ya en la final. Esto es lo bueno.
4: Bueno, pero pero enfrente juega alguien. Incluso con Paraguay creo que Argentina ya perdió, ¿no? El primer partido o algo así, me parece. O sea que va a ser la revancha. Mañana bueno, en la final.
3: Bien, vamos a ver qué pasa.
4: Bueno, y así que estuvo Hernán Lacunza, vieron el partido, estuvo ahí con sí. Gisela Scaglia, con Cristian Cuna, con el gobernador Puyaro, se llevó un capi y el mate ese, viste, que regalan de souvenir. Uh-huh. Así que no sé si tomará mate o no, pero bueno, estuvo acá también. Mañana está confirmada la presencia del jefe de gabinete, Diego Santilli, que va a estar también en los Juegos. Y sirve todo para eso, viste. La que va a estar, pero no en el marco de los Juegos, porque ya terminaron. Viene el domingo a Rosario, al Club Esportivo América, a las 4 de la tarde, la diputada nacional Miriam Bregman. Están preparando un acto en el Club Esportivo América, o sea que hay que llenarlo ese, ¿eh?
3: Son 800 personas, Darío. No.
4: Bueno, pero sí, no, pero la izquierda se juntan en un bar normalmente.
3: Sí, bueno, pero el peronismo usaba mucho eso para cualquier agrupación metida, llegamos a América. Son 800 personas, tampoco es grande.
4: Bueno.
3: Es una canchita de fútbol, de básquetbol chiquita. Y no,
4: sí, pero nada. Depende qué sector político. Y en el peronismo, hoy va a haber una reunión, hay una convocatoria en Rosario que están haciendo, que varios sectores que se autoconvocan hoy, así que vamos a ver qué pasa con esta reunión que se va a hacer ahí, porque aparentemente la convocatoria estas que están haciendo, que van a estar de muchos de los sectores, viste que ahora le llaman las tribus del PJ, no sé si son tribu o sí. No tribu, qué sé yo qué historia, pero hay muchos sectores que van a estar participando de esta reunión que se va a hacer en Rodríguez 15 bis a las 6 de la tarde. Y que muchos de los sectores políticos, sobre todo, quieren unificar el mensaje. Primero.
3: ¿Sabés dónde queda esto, Rodríguez 15 bis? Cerca de la vieja estación norte de ferrocarril.
4: Ajá. Bueno,
3: es Pichincha, eso es Pichincha.
4: Bueno, van a estar todos ahí. El motivo es, dicen que quiere que los muchachos nos saquen los pies afuera del plato por la candidatura de Juan Monteverde.
3: Y sí.
4: Que se encolumnen todo detrás de eso, más allá de las diferencias, que se encolumnen detrás de eso.
3: Bueno, a ver, todo eso puede llegar a pasar si Montenegro abre la mano y dice. Bueno, yo soy candidato, pero todos los sectores son parte del esquema y en base a la cantidad de concejales que ponga cada uno, la cantidad de votos, van a tener mi participación, digamos, asegurada. La participación asegurada dentro de lo que podría ser una futura gestión de Monteverde en la ciudad. Así que eso dependerá de cómo hable Monteverde y si le creen. Porque, viste, promesa se hace todo antes de las elecciones. Después, cuando llegan al sillón, se olvidan, viste. Ya pasó, ¿eh? Y en el peronismo es bastante común eso.
4: Bueno.
3: No es como en el radicalismo, Darío. No es como en el radicalismo. Bueno. El radicalismo es más, digamos,
4: tiene más verticalista, decís vos. A ver, o más disciplinado.
3: Son más de compartir un poquito. Pues se pelean, viste, que las internas radicales son complicadas. Pero cuando llegan, abren más la mano. En el peronismo hay muchas quejas. Que no te olvides la gestión de Perotti. También en algunos momentos la queja de la época de Reviglio, de Reutemann. Acordate, hay quejas. El único que no tuvo quejas, que abrió mucho la mano, fue Bernet. Bernet puso a todos los sectores. Todos. Hasta Cariñano, todo lo que estaban afuera, lo metió funcionarios de todos los sectores. Pues yo te digo, el tema después... si cumplí o no. Esta es la gran preocupación que tienen los militantes cuando dicen, jugamos hacia una persona y después nos da la espalda, cuando llegó no lo saca más. Porque la lapicera la tiene el intendente, la tiene el gobernador, ¿eh? Esta es así.
4: Bueno, a ver, ¿qué más tengo? La semana que viene, el miércoles, van a hacer la presentación oficial de la nueva fundación en Rosario, que va a llevar el nombre de Miguel Lich.
3: ¿De quién?
0: Mira.
3: ¡Epa! Y los socialistas hacen una movida.
4: Presentación Fundación Miguel Lisci, escuchá. Un nuevo espacio para pensar el futuro, impulsar ideas y seguir construyendo un gran Rosario. ¿Quién la presenta?
0: Mirá, El hijo,
4: Federico.
3: Muy bien.
4: Así que el miércoles que viene, lógicamente...
0: Concejal
4: que
0: es él, ¿no?
4: Él es concejal, uh-huh. Y con esto...
3: Muy bien.
4: Ya estará lanzando su candidatura a diputado, a intendente.
0: Ya está full en las redes, mostrando de cuando era chiquito, con su papá.
4: Sí. Así que la semana que viene presenta la fundación con el nombre del padre, que lógicamente fue intendente Rosario y nadie puede desconocer el trabajo ahí, ¿no? Así que es un dato no menor, que en el caso de Rosario, bueno, hay que ver cuántos candidatos se anotan ahí para la ciudad de Rosario.
3: Bueno, a ver, el tema, a ver, Darío, te tengo que contar lo que conté anoche en la televisión sobre la fusión de tres bancos provinciales que va a tener un nuevo nombre, pero momentáneamente van a llevar al frente en el primer nombre, mantener lo que hasta ahora conocemos todo, que es, por ejemplo, el caso Banco de Santa Fe. El nuevo Banco de Santa Fe se va a asociar o se va a juntar, se va a fundir en un gran banco con el Banco de Entre Ríos y el Banco de San Juan. Esto es una noticia que ya se está conversando. En San Juan fue la primera reunión con el gobernador, parece que estaría todo ok. Lo convertiría en el quinto banco más grande de la Argentina, por la cantidad de sucursales, cantidad de movimiento de dinero, por lo que va a significar esta fusión de bancos provinciales. La condición que puso Puyaro, está todo bien, no tengo problema, pero la sede tiene que estar en Santa Fe y tributar en Santa Fe, porque es el banco más grande, porque ellos querían llevarlo a Buenos Aires, querían tributar en Buenos Aires. Le dijeron, no te vamos a permitir si haces eso, porque queremos que los impuestos se paguen en Santa Fe. Así que se está trabajando esta idea. Esto significaría el banco achicarlo en muchas estructuras, sobre todo gerenciales muy grandes y muy pesadas, en una sola gerencia para los tres bancos, y la sede tendría que estar en Rosario, como está ahora. Si bien legalmente el banco tiene sede en Santa Fe, el tema de la operación y todo es Rosario. El banco se maneja desde Rosario. Pero bueno, es un tema interesante, y esto habla de cómo los bancos se van aggiornando a los tiempos, van achicando estructuras, cada vez menos gente, menos gerencia, tratar de simplificar en una etapa que con la IA cada vez se necesita menos gente, Darío.
4: Sí, hay una reconversión, hay muchas cosas que se pueden hacer a distancia, ¿no? Y que no es necesaria la presencia física.
3: Tal cual.
4: Y en los próximos años será mucho. Pero para algunas cosas todavía existe la presencialidad. De hecho, estoy viendo, paren un poquito, se le está yendo la mano. Solamente eso quiero decir. Porque estoy viendo el tema de qué locura anoche acá en Santa Fe, que la verdad que fue impresionante la cantidad de gente, pero estoy viendo que muchos los muchachos están poniendo 90.000 personas. Es muy posible que muchos de los que ponen eso nunca vieron en su vida 90.000 personas juntas.
0: Es como mucho.
4: O sea, es como que esté todo Rafaela junto acá. No, paren un poquito. O sea, otros dicen 70.000. No, los muchachos tienen el contagonado.
3: Había mucha gente. A ver, había mucha gente, y te digo la verdad. Yo que tengo mi casa cerca acá sobre la zona sur, que está lejos donde estaba el escenario, ayer había auto en la Ochava, había muchos
4: autos,
3: era impresionante, pero 90.000 personas, tenés que tener por lo menos tres estructuras de tribuna gigantesca, hermano, porque para meter 90.000 personas no hay lugar físico. A ver, ¿cuántas hectáreas es la zona del complejo eso?
4: No, pero además tener la pileta, a menos que la gente haya estado todo en el río, en el laguito, y que asomaba la nariz y los ojos para ver.
3: Porque por eso te digo.
0: ¿Por metro cuadrado cuánto es?
3: Apretado como sardina, pero como sardina, y tiene que haber habido 50.000, apretado como sardina.
4: Había mucha, mucha gente, sí, la verdad que era un desfile, sí, de gente permanente, sí, claro, pero paren un poquito con el cuenta ganado, sí, sí, sí. 90.000 se le está escapando, sí, un poquito. Bueno,
3: a ver, yo después las contradicciones. Yo escuché a la vocera acá en Santa Fe hablar que vinieron 1.800.000 personas en la primera semana, y después el vocero de Rosario dijo llegaron a Santa Fe 145.000 personas. Si en Rosario hay 145.000, no me cierra el 1.800.000. Es decir, a veces, loco, pónganse de acuerdo para mentir. Pónganse de acuerdo para mentir, porque es decir, yo sé que hubo mucha gente, trajo, que tampoco, viste, hagamos la pavada, porque te ríe la gente. Está bien, la gente no entiende mucho de esto, viste. Entonces, cuando te ponen cifras gigantescas para decir, mirá lo grande, estuvo todo bien, estuvo lindo, la gente vino, la pasamos bien, estos espectáculos gratuitos han generado realmente la participación de toda la sociedad en los juegos, entonces tomó conciencia de los juegos, brillante, aplausos, chapó, pero viste, paren un poco de hacer tanto relato, viste, porque la gente ya, viste, no es tonta. Viste, todo es exageración. No, hermano, está muy bien lo que hicieron. Felicitaciones. Pero un par un poquito como el dulce de leche. Una cucharadita está bien, dos está bien. La tercera ya empezamos. La cuarta ya te empalagaste. Dejen de empalagar con tanta información que, viste, que no suma más. Ya está. Es rica la dulce de leche. Pero no me puedo comer todo el tacho en un ratito. Porque esto es que saborearlo. Y lo que se hizo es para saborearlo. Está muy bueno lo que se hizo en Santa Fe. Listo. Dejen de tanto, ¿viste? Bombo. Ya sabemos que fue genial. Y estamos todos contentos, ¿viste? Pero es una locura, ¿viste? Pero paren un poco, ¿viste? No exageren tanto. No exageren.
4: Bueno, y para cerrar de mi parte, por lo visto, aparentemente están analizando si Capi no sería candidato a diputado. Porque le va bien, viste que se vende en todos lados, así que yo lo pongo candidato, sí, a diputado. Tema,
3: claro. A ver, hubo un payaso candidato en Roma, así que ¿por qué no Capi?
4: En Italia, en Brasil también, así que Capi tiene que ser candidato.
3: Digo, yo lo que digo es que por ahí a Capi lo ponemos candidato, ponemos Capi solo. Después ponemos abajo chiquitito el nombre.
4: No,
3: Juan
4: yo...
3: Cruz,
4: yo...
3: Olazábal.
4: Sí,
3: lo ponemos abajo.
4: Yo lo vi bailando ahí a Capi y la verdad, no se desenvuelve bastante bien, ¿eh?
0: Pero re bien.
4: ¿Lo viste bailando ahí en el, sí, con Coti? No, ¿cómo se llama?
0: Con Mario.
4: Con Mario Pereira.

0: no los veías, no los veías.
1: Pero bueno.
0: Pero bueno, Carlos, nos volvemos a escuchar mañana. ¿Estás ahí, Carlos?
2: Bien, querida, nos vemos mañana.
0: Muy bien, nos vemos mañana. Si pasaba Carlos Delicia. Gracias, Darío Gómez. Gracias, Donkey. Y gracias a vos, que estás del otro lado. Llegamos al final de este jueves compartiendo información, música y buena energía. Gracias por estar del otro lado, por acompañarnos y hacer de cada mañana un encuentro. Que tengan un hermoso día y recuerden que la buena onda los acompañe donde quieran que vayan, ¿eh? Así que nos reencontramos mañana acá, donde siempre, con más radio, más música y toda la energía para comenzar juntos un nuevo día. Mi nombre es Karina Pérez Colombo y esto fue Sin Mordaza Radio. Chau, chau, hasta mañana.

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0: Bien calentita esa audiencia, señores, ¿eh? ¿Cómo es que se decía hace mucho? ¿No era a cama caliente cuando, te acordás?
1: Sí.
0: Bueno, y aquí...
1: Sábanas ardientes.
0: Exacto, bueno, acá una... No, pensé en otra cosa, no, yo es cuando te dejan...
1: Ahí está la canción.
0: Sí, correcto.
1: Sí, está la canción.
0: Sí, Nori, bueno, nada, estamos arrancando, los venía escuchando los muchachos, que cuánta verdad tienen, ¿eh? La verdad. No me acuerdo si Carlitos o Darío, dijeron una gran verdad. Pero si en su vida mucha gente que está en la comunicación vieron 20.000 personas, nunca la vieron. Vieron multitud, pero no saben ni siquiera cómo se mide, ni un cálculo estimativo y el por qué se dice eso. Pero bueno, te diría que a esta altura del partido, yo lo que decía anoche, tuve la oportunidad de recorrer algunos lugares atestados totalmente, no se puede estar, la cantidad de gente por Boulevard Pellegrini, por Candiotti, hasta por el mismo centro en algún que otro lugar. Alguien le dirá después... No soy yo ni siquiera un convidado de piedra. Soy un convidado de piedra, solía decir mi vieja. Así que, ¿quién es uno para poder defender lo que está pasando en Santa Fe? Pero ahí noto yo una saturación, o me parece. Una saturación de que la gente ya empieza a preguntar, algunos. Venga, venga, algunos. Otros están magníficamente, muy, no bien, muy bien, extraordinariamente bien. Alguien a propósito les dirá, gracias al gobierno que me salvaste el año, o una parte del año me la salvaste. Pregúntenle a los restaurantes cómo venían, por ejemplo, el tema gastronómico, ¿eh? ¿Qué tema gastronómico? Que en un evento de estas características... Alguien venga a comprar ropa o otros elementos, es muy difícil. Pero, por ejemplo, el tema gastronómico no se puede andar. No hay lugar de estacionamiento alguno. ¿Sabés cuándo lo notás vos? En lugares grandes, donde tienen sus propios estacionamientos. Y hay hasta doble y tercera fila. Digo, ¿alguien agradecerá después, por ejemplo... a Puyaro y su gente? Porque realmente le salvó el año, ¿eh? En estos días, ¿cómo? ¿Mañana, tarde y noche? ¿O mañana almuerzo y cena? Bueno, en definitiva, tiene otro perfil, amigos. Este Santa Fe de la Veracruz, que algunos te preguntan, algunos, ¿eh? Che, ¿cuándo termina? Y otros dicen... algunos dicen, che... que siga. Lo de los espectáculos gratuitos siempre hay que tomarlos con pinzas. Por muchas razones. Ocurrió en Rafaela, anoche acá en Santa Fe, seguramente el fin de semana. Y enhorabuena. Es magnífico, es extraordinario lo que hicieron. Cantalo. Cantalo que es gol. Después analizaremos otras cosas, ¿no? Pero lo más importante es verlo con una... con un enfoque totalmente distinto. Amigos, tenemos una hermosa mañana, muy, muy ventosa, entre frío y calor, entre esta primavera que tiene, no sé cuántos grados de temperatura, Norita me lo va a decir en un rato nada más, pero lo que sí sabemos es que hoy vamos a celebrar también la vida, en principio. Preparé algo muy lindo para la apertura, que tiene que ver a veces con cosas que abordamos, ¿sabes? Y que hablan clara y elocuentemente de este tiempo tan particular que vivimos, ¿no? Gracias a la cantidad de gente que nos dice, te estamos escuchando. Ayer un querido amigo, un gran anfitrión, tremendo anfitrión del interior, nos decía eso, que nos estaba escuchando, que le gustaba muchísimo lo que estábamos haciendo, que llegábamos de otra manera, y esas son cosas lindas que te reconforta. Digo, ni mejor ni peor, tal vez diferente. en esta manera de abrazar la radio. Y quien me lo decía ayer es un hombre de la comunicación. Desde otro aspecto, no haciendo micrófono, más allá de la oratoria extraordinaria que tiene. Pero es tan lindo. Digo esto porque a veces, anoche estuve reunido con gente de la comunicación, ¿no? Gente exitosa de la comunicación. Pero laburante, en definitiva, como quien te habla. Dicen los muchachos que me contaban de sus tormentos y tormentas vividas en los medios donde laburaron. Ninguna tormenta dura para siempre. Aunque el cielo se oscurezca, cuando el cielo se pone oscuro y los vientos sacuden con fuerzas, siempre llega ese instante en que la calma regresa. La vida nos enseña que cada sacudida trae consigo una semilla nueva y un aire distinto que limpia y fortalece. Resistir precisamente es confiar en que la claridad volverá a iluminar el camino. Tras cada tormenta, el sol regresa, como este tibio que tenemos hoy, pero que aparecerá seguramente con fuerza, y con ese sol y con él, la esperanza viva de que seguimos de pie. Y eso ya es muchísimo, muchísimo. Amigos, estamos compartiendo primavera. Estamos ya hablando del número 24 de los días transcurridos. Y mientras buscaba algunas cosas que tienen que ver con estas charlas que tenemos, me encontré con ese agradecimiento siempre. Amigos, los gestos que nacen sin explicación. Con una sonrisa compartida, les decía, un abrazo inesperado o un paseo determinado. Amigos, vamos a arrancar esta mañana con una mirada esperanzadora y saber que siempre hay algo más. Señores, a veces la vida nos lleva por caminos que no habíamos imaginado, y es precisamente el recorrerlos cuando comenzamos a comprender muchas cosas que antes no podíamos ver. Dejar los espacios que durante tantos años fueron parte de la vida, las rutinas conocidas, los rostros habituales y esa sensación de pertenecer a un lugar que se fue construyendo con el tiempo. Ojalá que así sea en esta nueva casa que estamos desde hace ya unos meses y que nos sentimos felices por sobre todas las cosas saber que llega en muchos casos mucho más de lo que imaginamos. Amigos, bienvenidos para este jueves, que comienza una manera de predisponer el ánimo para el merecido descanso del fin de semana. Un señor que viene en ascenso musicalmente hablando, escribió hace poquito esta canción: Eres feliz.

0: Sí, señor, dentro de nosotros volvemos con una palabra de agradecimiento por estar vivo. Señores, bienvenidos. Es el día de Nuestra Señora de la Merced, Virgen Generala y Patrona del Ejército Argentino. Es el día del trabajador de la industria química. Es el día en que la batalla de Tucumán, allá por 1812, las fuerzas del general Belgrano vencían a las españolas en el campo de las carreras. Vamos a hablar de esa mujer que dio la vuelta al mundo en una bicicleta. No tenía alas como la de Pedroni. Tal vez sea blanca de la pureza, de la transparencia y de haber logrado esa odisea allá por 1895. ¿Qué más, Rivero? Es el día del chofer de transporte de pasajeros en Argentina. Algunas fuentes lo citan el 10 de enero, pero no. Es el día del trabajador de la industria química y petroquímica. Es el día del novio en Argentina. ¿Conoces algún novio que haya sido famoso, Norita? Si conoces algún...
1: Buenos días.
0: Sí.
1: ¿Algún novio famoso?
0: Sí.
1: Y yo casi tuve un novio famoso, pero...
0: Bueno, ese es mi amigo.
1: Dije no.
0: No, vos dijiste, no es para mí.
1: No, te enganches. Salí de ahí, maravilla.
0: Salí de ahí. Yo, sin embargo, traje para
1: debe
0: mí...
1: Debe haber novios famosos.
0: Yo traje para mí... Yo era pibe, así que mirá si es viejo. Mirá si tiene sus años.
1: Ah, ahí está mejor.
0: Claro, mirá si tiene, claro. ¿Sabés cómo se llamaba?
1: ¿Cómo se llamaba?
0: Pero en un rato te voy a contar.
1: Ah, bueno.
0: Pero en un rato te voy a
1: mirá
0: contar.
1: Mirá, Donkey, cómo sabe mi historia.
0: Sí. A ver, ¿cómo es?

0: Esa forma de ser que nos enloquece a unos y a otros, a ellas y a nosotros. Señores, bienvenidos, gracias. Aparecen los primeros colectivos. El invento, digamos, un invento porteño, ¿no, Rita?
1: Sí, señor.
0: ¿Cómo es que
1: sí? Pero ¿cómo? Bien, bien, porteño. Soy Eduardo Rodríguez. ¿Dónde está Eduardo Rodríguez?
0: Qué mala persona.
1: Porque en Buenos Aires. No es así. La pizza es una cosa. La pizza, chicas.
2: El porteño que la fuma.
0: No, tremendo, Norita. Sí. Me cuenta la barra de Nora que cuando van a comer y demás, dice que las hace, que le piden por favor que pare, porque no, es una cosa tremenda. Bueno, es un invento porteño el colectivo y hoy tenemos su día, señoras y señores, y tenemos algunos taquitos que hablan de eso, ¿eh? Así que bueno, también vamos a hablar, ¿sabés de quién? De una personalidad hermosa, se llamaba Linda McCartney, ¿eh? Oh. Bueno, en su nacimiento. Así que vamos a hablar de eso y mucho más en una mañana que comenzó y está en plena ebullición.

0: Señoras y señores, con una temperatura que primavera de primavera, Nora, o no, me equivoco. Bienvenida, bueno, oficialmente, buen día, querida.
1: Hola, Pipi, hola a todos.
0: ¿Qué haces?
1: ¿Cómo andás? Pero muy bien, recuperándome día
0: gracias
1: a día.
0: Gracias a Dios.
1: Cómo voy a venir mañana porque esta noche tengo peña, así que agárrense mañana. No sé con qué carácter voy a venir.
0: Usted en términos generales viene bien, predispuesta, ¿o no?
1: ¿Eh? Sí, voy a venir con sueño y puedo decir cualquier cosa.
0: Perfecto.
1: 17 grados. Sí. La temperatura, la sensación térmica 18 grados, pero atención, sí. No se confíen.
0: ¿Qué pasó?
1: Si van a salir de casa a esta hora, porque el viento es a 16 kilómetros por hora y ese viento, ajá, te resfría porque agarra, no salgas, exacto, de musculosa.
0: Correcto.
1: Con musculosa a esta hora, lleva una campera,
0: correcto,
1: liviana,
0: correcto,
1: para protegerte del viento. 28 la máxima para hoy, Pipi.
0: Sí, señor, de acuerdo, gracias. Tata Martino, ya en Rosario, tempranero madrugador. Sí, señor. Hola, Tata, buen día, bienvenido a la mañana de la radio. ¿Cómo te va?
2: Buen día, Pipi. Un saludo grande a toda la gente allí en la mesa y a toda la gente que nos escucha en toda la provincia de Santa Fe a través de Cadena O. Tengo novedades hoy que tiene que ver con el canalla que se está preparando para jugar la final en Santiago del Estero frente a Estudiantes de La Plata el próximo sábado.
0: Sí.
2: También tenemos novedades de la lepra de Newell's, que por supuesto tiene que esperar una semana más, pero que siempre hay novedades en cuanto al equipo que dirige Frank Darío Kudelka.
0: Sí.
2: Y tenemos también toda la información de los equipos de ascenso Central Córdoba, Argentino y de Yupanqui.
0: Sí.
2: Que juegan, sí. Ellos juegan este fin de semana.
0: Este fin de semana. ¿Cómo está el tiempo en Rosario, Tatita querido?
2: En Rosario está lindo.
0: ¿Lindo?
2: El clima,
0: sí.
2: El cielo se lo ve parcialmente nublado. Por allí sale el sol y en este momento la temperatura es de 14 grados. Así que, pero igualmente, el consejo que dio Nora también se lo damos para la gente,
0: sí,
2: que está escuchando en la región Rosario.
0: Bien.
2: No salgan tan desabrigado.
0: Es lo que decía la Norio recién.
2: Esta primavera,
0: sí.
2: Esta primavera me parece que viene media traicionera.
0: Sí, che, traicionera, me parece que sí, ¿eh? Y lo que hemos tenido ahí un sacudoncito, uno no puede salir todavía por esto, porque el tiempo, te repito, bueno, hoy le voy a preguntar a Nora en un rato nada más el pronóstico, pero ayer, por ejemplo, hablaba de temperaturas,
1: sí,
0: digamos,
1: en aumento, 32,
0: ¿no?,
1: grados para el fin de semana, Tatita.
0: Sí, señor.
1: A buscar la musculosa.
2: Bueno.
0: Era que es traicionera, ¿eh? La primavera, no, Nora, no es traicionera, no, la primavera, digo, ¿me entendés cómo es? Bueno, vuelvo contigo en un rato.
2: Sí, señor, cuando ustedes dispongan, saben que estoy aquí presente con toda la información. Les tengo que decir, no se olviden de mí.
0: Para nada, Tata, gracias, Marcelo, el Tata Martino en la ciudad de Rosario. Tempraneramente, el mundo del espectáculo. Está Marcelo Medici, que mucho tiene que ver con lo que le voy a preguntar.
1: Va a decir que hubo 200.000.
0: Claro, porque, digo, Marcelo, ¿cómo te va? Bienvenido, buen día.
3: Buena, buen día para todos.
0: Un saludo. Che, ¿cómo andas vos?
3: Muy bien, muy bien.
0: ¿Viste las imágenes?
3: Sí. No, y además parte de la familia las padeció.
0: Ah.
3: A la cantidad de gente, porque mi hermano vive acá 4 de enero,
0: exacto,
3: a la vuelta de la legislatura.
0: Claro.
3: Y
0: claro,
3: le taparon el garage, no pudo sacar el auto, estaba la reputeada.
0: Ah.
3: Tenemos a mamá internada, se tuvo que ir al sanatorio, a los piques, viste, bueno, nada.
0: Esas son las cosas, ¿ves? Esas,
3: sí,
0: son las,
1: ¿cómo,
0: cosas?
1: ¿Cómo está mamá? ¿Bien?
3: Y la operan ahora al mediodía.
0: Ah,
3: así que bueno.
0: Esperemos
3: que salga bien.
0: Así, sí,
3: señor.
0: Así será.
3: Pero volvamos al tema.
0: Al tema.
3: Y traigo. Vengo con los puños llenos de verdad, decía.
0: Sí, sí, sí, te acordás que decía los puños llenos de verdad.
3: En el estadio River Plate.
0: Sí.
3: La capacidad máxima en los conciertos.
0: Sí.
3: Es de 85.000 personas.
0: Claro, claro.
1: Que yo pensaba en eso cuando.
0: 80 y pico de mil personas, dale.
3: Bueno, la ciudad de Santo Tomé, entera.
0: Sí.
3: Tiene 75.000 habitantes.
0: Sí, señor.
3: La ciudad de San Justo, solo la ciudad de San Justo. Tiene 26.000 habitantes, pero el departamento San Justo, todo el departamento San Justo, tiene 45.000 habitantes.
0: Todo el departamento.
3: Tiene 45.000 habitantes.
0: El departamento San Justo.
3: Sí. La ciudad tiene 26.000 habitantes.
0: 26.000.
3: Y el departamento tiene 45.000 habitantes.
0: No te vayas de otro lugar. Santo Tomé, ¿cuánto dijiste que tiene?
3: 75.000
0: habitantes. 75.000
3: habitantes. Dale. Ergo. Estaba todo Santoto, ayer en la punta del Parque del Sur.
0: Pero claro, Darío Gómez decía una gran verdad. Quiere decir que estaba todo, por ejemplo, vino todo Rafaela.
3: Rafaela tiene 110.000 habitantes.
0: Por eso. Porque si vos, es decir, la pregunta es, enhorabuena, ¿va bien, todo bien? Sí, fue gol, gol, cantaron, listo, gol. Damos vuelta a la página.
3: Fue gol.
0: Porque la saturación tampoco es buena.
3: Mucha gente.
0: La saturación tampoco es buena. Me refiero a que todo el mundo, todos los días, a cada rato, a cada instante, juegos. Cuidado que después vendrán facturas, ¿eh?
3: Sí, claro.
0: Van a venir facturas. Yo sé por qué les digo. Van a venir facturas después. Van a decir, che, loco, está bien. Ahora volvamos a la realidad.
3: Bueno, yo suelo caminar por el Parque del Sur.
0: Sí.
3: Las pruebas contradicen al Estado.
0: ¿Ah, sí?
3: Alrededor del parque está marcado el piso y la circunferencia del parque tiene 2.600 metros.
0: Sí.
3: La circunferencia por arriba.
0: Vale, por arriba.
3: Tiene 2.600 metros.
0: Sí.
3: Del 0 al 2.600.
0: Está marcado
3: cada 100 metros en el piso. De hecho, enfrente del anfiteatro hay un hito que dice 1.900 metros.
0: Sí.
3: Bueno.
0: Sí.
3: Para meter 70.000 personas.
0: Sí.
3: Para 70.000 personas.
0: Sí, correcto.
3: Necesitas 17.000 metros cuadrados. Ergo. Casi 2 hectáreas.
0: 2 hectáreas, te escuché recién. Por eso te digo. A ver, más claro.
3: Yo traigo números, números, sí, redondito. La matemática rompe cualquier cosa.
0: Exactamente. Estamos viendo imágenes, las cuales te confieso, no me sorprende.
1: Está apiñada la gente.
0: Esto es lo que te quería contar, Nora. Justamente, has puesto el dedo en el ventilador. Viste que tanto se jode, se hincha. Casi te diría hasta la saturación, que se mide por metro cuadrado, que cuánta gente hay y demás. Acá están todas una pegadita a otra.
3: Está perfecto.
0: ¿No es cierto? Uno, dos. El dron tiene una particularidad, los drones.
3: Sí, tienen gran angular. Tienen gran angular.
0: Exactamente, que da la sensación, no que no sea, es, pero que te da una imagen, decirle, listo, digamos que hay. Porque es. Cualquiera te dice cualquier número. Tampoco es así. Los festivales. Además, lo que terminás de decir es claro y contundente. ¿Se mide por qué? ¿Por metro cuadrado?
3: Por metro cuadrado.
0: Bien. ¿Qué capacidad tiene donde actúan los grupos musicales? Es tan simple, es matemática pura. Y yo te pregunto a vos, porque alguien me gustaría que me diga, mirá, yo antiguamente sí sabía, ahora no. ¿A quién beneficia? ¿Al gobierno? ¿Al artista? ¿A los organizadores? ¿A Santa Fe? ¿A quién beneficia? ¿A quién beneficia la cantidad? Esto es para vos, Carlito. Mirá lo que estamos viendo en ese monitor. Mirá en ese monitor lo que estamos viendo. ¿A quién beneficia decir que se meten miles y miles y miles de personas? Carlos, ¿cómo te va? Bienvenido, buen día.
4: Buen día, Pipi. Estaba escuchando atentamente lo que ustedes están hablando.
0: Sí.
4: Y yo coincido de que, lo dije esta mañana con Darío.
0: Te escuché.
4: Que el tema está chapó por todo lo que están haciendo.
0: Sí.
4: Esto es brillante.
0: Sí.
4: Ford Sport.
0: Exactamente, no resiste.
4: Esto lo que se ha hecho tiene. A ver, aplauso y medalla, ¿viste?
0: Exactamente.
4: Pero bueno.
0: No resiste el más mínimo análisis.
4: El tema es que hay una. A ver, esta
0: saturación.
4: Gestión tiene la tendencia de exagerar los números.
0: Ah.
4: Entonces, yo creo que. Fue brillante. Yo te digo, no existe la cifra de 90.000, como el otro día también dieron a conocer, 1.800.000 personas circularon la primera semana por Santa Fe.
0: Sí, escuché.
4: Y después, escuché, el propio vocero en Rosario dijeron, el fin de semana, esta semana llegaron 135.000. Te queda lejos el 1.800.000. Entonces vos decís, ¿por qué esta necesidad de sobreexponer todo algo que está brillante? Ya está.
0: Ya está.
4: Nada más. Por eso digo, no podemos quitar el mérito.
0: No. La saturación no es buena,
4: fue
0: Carlos.
4: Brillante, genial.
0: Ya está.
4: Felicitaciones al gobierno. Pero bajen un poquito la tendencia, nada más, de tantas cifras. La gente, a ver, compra 90.000.
0: Claro.
4: Han dicho que hubo 1.000.000 de personas ahí en la costanera, también con los palmeras. Acuérdense que
0: sí, me acuerdo.
4: No hay forma de meter 1.000.000 de personas, que
0: claro,
4: sé cuánto dijeron
0: claro,
4: en su momento.
0: Claro.
4: Que no existe, no hay forma, porque los metros cuadrados son metros cuadrados.
0: Exactamente, y no le errás. Es lo que dice Marcelo.
4: Es lo que digo, y sobre todo, por metro cuadrado apretado son 4 personas.
0: Uh-huh.
4: Casi te diría como sardina, como dije esta mañana.
1: Claro.
4: Entonces,
1: sí, se nota que estaban ahí apiñados.
4: Yo no quiero que el tema de la mañana sea esta información, digamos que hay siempre algún chistoso
0: vivillo
4: que quiere exponer, que está bien, yo te digo, fue un éxito.
0: Ya está, pero
4: con
0: ¿qué más?
4: Solo ver, con yo que vivo en la zona sur, no podía estacionar el auto, estaba en Ochava los autos.
0: Sí, correcto.
4: Él, como habló del hermano de él.
0: Caos.
4: Fue un caos ayer.
0: Sí, caos.
4: Pero brillante, felicitaciones. El tema es que yo no quiero, digamos, que se enturbie lo que se hizo.
0: Por supuesto,
4: lo que se hizo.
0: De ninguna manera.
4: La noche fue genial, acompañó la noche.
0: También, sí, acompañó, señor, también.
4: Eso que la gente aprovechó. Y yo digo, y ojalá el sábado sea el doble de gente, pero
0: ojalá,
4: bueno,
0: ojalá.
4: Es un límite. Entonces, bajemos esa exaltación de poner cifras, porque ya está, el éxito fue garantizado. Fue un golazo haber hecho estos juegos.
0: Golazo.
4: Rosario,
0: golazo.
4: Rafaela, Santa Fe, correcto, han vivido jornadas increíbles que no se va a borrar nadie.
0: Correcto.
4: Tampoco quiero darle tanta importancia a los 90.000.
0: Exacto.
4: Porque fue alguno que escribió y alguno empezó a mandar los partes de prensa.
0: Correcto.
1: Le habrán colocado un cero de más, tal vez.
4: No, gente
0: sin duda.
4: 9.000, no, por favor.
3: 30 sí.
4: No,
3: 30
4: yo creo que llegaríamos. Mirá,
3: 30 sí.
4: Yo fui bondadoso hoy, 50.000. Yo creo que
0: con, sos bondadoso,
4: Yo soy bondadoso,
0: sos generoso.
4: Con 50.000 ya está.
0: Sí, ya está.
1: Claro, porque es una figura, además, que cuando estuvo no hace mucho en Unión, realmente llenó. Es una figura. Yo pensaba ir ayer.
0: Sí.
1: Y después dije no. Claro. No, porque Karina lo contaba hoy.
0: Claro.
1: Sí, escuchaba mal, porque estaba muy lejos, porque la cantidad de gente era extraordinaria.
0: Sí.
4: La radio, está 20 cuadras.
0: Una barbaridad. No, yo quería preguntarles a ustedes, a los dos, como hombre del espectáculo. Carlos I fue hombre del espectáculo, lo sigue siendo. Tiene la suerte enorme de recorrer el mundo. Conoce de qué se trata. ¿Alguien le va a agradecer al gobierno? Anoche recorrí algunos lugares muy conocidos, que sabés ir a almorzar o a cenar, y no se podía estar. Había la cola, había primero cola para cenar. Hasta 2 y 3 filas.
4: Esperando,
0: digo. Alguien le agradecerá, porque el tema gastronómico, te digo, porque ayer hablábamos
4: con fue un golazo todo.
0: El tema gastronómico es una cosa.
4: Pero a ver, Merengo no está vendiendo hace rato tanto alfajores como está vendiendo ahora.
1: Claro.
4: Yo lo veo porque voy a tomar café a
0: la esquina.
4: Y los chicos haciendo cola para comprarse
0: llevarse
4: el bolsito con los alfajores.
1: No, pero además los colectivos, yo cuando regreso a mi casa de acá, los restaurants que están por allí, Boulevard Pellegrini, Francia. Los colectivos con los chicos que vienen también a almorzar, viste las delegaciones.
4: Todo
1: de
4: esto fue un gran negocio para la gastronomía.
0: Correcto.
4: Algunas cosas también, por supuesto que algún comercio se habrá beneficiado, porque
1: las artesanías.
4: Caminando, los chicos salen a caminar, algunas cosas habrán comprado.
1: Las artesanías recuerdan a la ciudad.
4: Así que hay cosas fue un gran negocio para muchos.
1: El Capi fue un golazo.
0: Fíjate vos, cuando uno comenzó andando por cuando empezó esta promoción en algunos festivales, y era un bicharraco.
4: Sí, que no entendía quién era.
0: No sabían que era una mezcla de cosas que la gente no entendía, y más bien caía hasta grueso o no caía simpático. Sin embargo, hoy por hoy es la mascota.
4: Es la mascota de la ciudad.
1: Es que lo eligieron bien, porque el Capi lo reconocen en todos lados.
0: Exacto.
1: Al carpincho nuestro o el capibara.
3: Sí, ellos dicen otra cosa. Estratégicamente fue muy bien apuntado el bicho, porque no se olviden los carpinchos que invadieron Nordelta.
1: Todos.
3: Entonces los tipos saben de que
1: es autóctono nuestro,
4: también tuvo la genialidad, hay que reconocerlo, que al equipo de rugby le pusieron capibara también.
1: Claro, capibara.
0: Por ejemplo.
4: La figura viene bien pensada.
0: Carlos, vos sos un estratega. Publicitario y marketineramente sos un estratega. Lo que está bien, está bien. Cantar lo que es gol. Después, era tan el éxito, se le hizo una bola tan grande. Dice, Capi, no por capibara, no. Porque es el capitán de los Juegos Suramericanos. Y entonces, todo ese tipo de cosas. Lo que está bien, cantá, lo que quiere que te diga.
4: Está así.
0: Carlito.
4: Bueno, listo, gracias por
0: favor,
4: meterme en esta conversación.
0: Al contrario.
4: Es que
0: yo te mencioné.
4: Lo escuché porque estaba en el auto escuchando.
0: Y digo, lo que dice Carlos es correcto, loco. Ya está, porque la gente empieza pregunta, bueno, ¿hasta cuándo, loco?
4: No, no, yo quiero, a ver, ¿vamos hasta el sábado o vamos a seguir viviendo este clima?
0: No, no, sin
4: hasta
0: duda.
4: El sábado, sí. Vamos a seguir este clima y va a quedar en los anales de la historia.
0: Sí, absolutamente.
4: Y sobre todo lo que digo yo, más allá de después cómo vamos a hacer para mantener todas estas obras, quedan muchas cosas interesantes en la ciudad. Mirá, te voy a decir algo. Ayer tuve que ir hasta la zona norte, venía por la costanera, la costanera oeste. Y la obra que se hizo ahí,
3: hermoso,
4: gracias a que se vino los juegos, se hizo ese paseo que vos podés caminar, porque antes era horrible esa
1: obra. ¿Cómo? No, se podía caminar por ahí.
0: Peligro
4: era un peligro horrible y no había. Hoy hasta hay banquito, la gente anoche, mirá que estaba gente sentada que no fue al sur, se quedó ahí tomando mate, había gente anoche, eso de las 9 de la noche, sentado en los banquitos que pusieron, los juegos para los chicos está bueno, con ese pasto de esa goma, pasto que, para que no se caigan.
0: Correcto.
4: La verdad, hicieron cosas interesantes.
0: No, hay que decirlo.
4: A la ciudad le queda cosas lindas.
0: Correcto.
4: De regalo esto. Bienvenido, ojalá. Tendría que haber más eventos de este tipo.
0: Exacto, que se repita.
4: Exactamente.
0: Ojalá. Carlitos, gracias por venir, gracias por acercarte. Señores, primera detención del programa, venimos.
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1: Sí, señor, las 9 de la mañana, 41 minutitos en Santa Fe, República Argentina. 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
0: Los que grabaron la misma canción, por ejemplo, ¿quién más? A ver si se acuerdan.

Se llamaban las Morenas Son. Qué artistas, ¿no? Arlina, señoras y señores, y Ninoska, la Nino, que por ahí suele andar, ¿eh? Esa gran música, qué artista, percusionista. Y también Nesali, porque Arlina allá en Miami, junto a los grandes escenarios del mundo.

0: hermanos, Morena son. Capítulo de los que grabaron la misma canción.
1: Así, así.
0: La seguimos en un ratito nada más, señoras y señores. Rápidamente, Maxi Klangzeg, tenemos presencias en la unidad móvil. Hola Maxi, bienvenido, buen día, ¿cómo te va?
2: Hola Pipi, buena mañana para todos.
0: Igualmente, hermano.
2: Muy bien, en una nueva jornada aquí en Rosario con los Juegos Suramericanos.
0: Sí.
2: Ya se van terminando. Uh-huh. Y realmente se sigue viviendo como una fiesta, recorriendo las instalaciones del predio del Parque de la Independencia. Y estamos ahora con José Goiti, ministro de Educación de la provincia de Santa Fe, para conocer más detalles. Estamos mano a mano en una entrevista que vamos a comenzar y para saber cómo viene este tour de los estudiantes, recorriendo todos los fanfests de las tres sedes que tienen estos Juegos Suramericanos. José, buen día, estamos en vivo para Cadena O. Bueno, se van terminando los Juegos y realmente uno no para de ver desfilar a chicos en el fanfest.
3: Sí, efectivamente se van terminando. La verdad que han sido juegos que han superado ampliamente nuestra expectativa en todos los niveles, tanto el nivel de competitivo, de infraestructura, pero particularmente en lo que a mí me compete, en haber podido trasladar y movilizar a cientos de miles de estudiantes de toda la provincia. Fue un trabajo intenso. La verdad que todos los días arrancamos tempranito acá para recibirlos, para que todo esté bien, para que puedan pasar una experiencia, digamos, agradable y de la cual puedan recordar por siempre. Pero hoy, vos lo viste, vamos a tener otro día récord de afluencia de estudiantes, pero superó nuestras expectativas, estamos muy contentos y creemos que es, por lo menos en el cometido de involucrar a la comunidad, a la sociedad y a la gente con los juegos, hemos cumplido con lo que nos propusimos.
2: ¿Cuál fue el día récord que más chicos, alumnos llegaron al FanFest y qué número llevan ya en total?
3: Y el día récord fue el martes, el primer martes, el segundo día, superamos los 20.000 en Rosario solamente, y estuvimos arriba de los 6.000 en Santa Fe. Hoy probablemente volvamos a superar el récord o estemos cerca, porque esperamos solamente para la mañana más de 8.000 estudiantes, solo en el turno mañana, haciendo un prorrateo y un promedio, porque también depende de la cantidad de deportes que teníamos y cómo fuimos armando la logística, que hubo un gran Tetris que vos tenés que ir calzando, escuelas, disciplinas y demás. Hoy vamos a superar los 165.000 estudiantes holgadamente que tenemos registrados. Siempre vamos incorporando nuevas escuelas porque la demanda nunca dejó de estar, así que hoy vamos a estar en los 162.000 estudiantes que van a haber transitado por alguna de las tres sedes a lo largo de todos estos días desde el 12 hasta el día de la fecha.
2: Pipi, aprovechando que estamos mano a mano con el ministro de Educación, ya te está escuchando, lo podés saludar.
0: Hola, sí.
3: ¿Qué tal?
0: Hola, mucho gusto, gracias por sumarse a los micrófonos de la Cadena O. Hay una sola palabra que lo define todo, gracias. Un agradecimiento enorme, ministro, porque lo que es gol, y esto hay que cantarlo, más allá de cualquier color político, que a veces se confunde. La alegría de los estudiantes, uno lo ve y es contagiosa. Así que un poco por ahí comenzamos esta pregunta, simplemente. Felicitaciones, ministro.
3: No, la alegría es real. Yo creo que inclusive estamos cambiando y muy necesitamos mucho, bueno, no la estamos pasando bien, la Argentina no pasa por un buen momento, pero es importante que podamos disfrutar de los momentos lindos. Yo quiero destacar, y de manera muy especial, el trabajo previo que se hizo, porque no solamente hubo un trabajo muy minucioso de la organización de los Juegos, del gobierno de la provincia de Santa Fe,
0: sí,
3: el gobernador en esto estuvo muy pendiente de cada uno de los detalles organizativos, pero también de los equipos escolares.
0: Exacto.
3: Para poder traer un contingente escolar implica que hubo una organización previa de logística. La Dirección de Educación Física del Ministerio de Educación trabajó desde hace muchísimos meses. Hay una logística de los equipos directivos. Cada contingente, cada 10 chicos viene un docente. Los docentes han sido un trabajo impresionante, los han hecho porque los han acompañado, los han motivado y no hemos tenido ningún tipo de inconveniente. Es muy difícil movilizar esta cantidad de personas y no tener inconvenientes graves o grandes. Y eso es porque todos se pusieron a trabajar y tiraron para adelante. Así que yo creo que el agradecimiento, y hay que dárselo también a todos los equipos docentes que se han involucrado y lo han hecho de la mejor manera, porque sin ellos no hubiera sido posible semejante proeza, ¿no?
0: Nuestra compañera de tareas, que también es docente, Norita.
1: Buenos días, ministro. ¿Cómo está? Nora lo saluda.
3: Hola, ¿qué tal?
1: Muy bien. Yo ayer decía que qué importante que los chicos y las chicas, los estudiantes, se lleguen a ver estos juegos. Por ahí muchos de distintos lugares de la provincia, es la primera vez que vienen a la capital o van a la ciudad de Rosario, a la ciudad de Rafaela. Pero qué importante que ellos estén tan cercas de las emociones de los diferentes deportes, porque esto puede llevar a la inspiración, llevarle la inspiración y destacarse luego ellos o practicar alguno de estos deportes, ¿no?
3: Efectivamente, mire, no hay mejor política deportiva que después se traduce en medallas y en alta competencia que involucrar a los niños y las niñas desde temprana edad en el deporte. Y la escuela es un vehículo fundamental y fabuloso. Entonces, esto tiene mucho de vivencial. Lo que se vivencia y lo que se puede vivir genera una huella mucho más profunda de lo que se puede contar. Entonces, yo estoy absolutamente convencido que muchos chicos de los cientos de miles que transitaron por deportes que a lo mejor no conocían van a empezar a practicar deportes, y dentro de 5, 10 años vamos a tener muchos de los chicos que estuvieron viviendo estos juegos compitiendo y sacando medallas, porque exacto, ese trabajo se empieza, digamos, muy tempranamente. Así que yo comparto, primero, que el deporte nos hace mejor, uh-huh, nos forma, nos educa y nos enseña, y que practicar deporte es la mejor política deportiva que tenemos o que podemos tener para nuestro país en general, pero particularmente para la provincia de Santa Fe, es promover el deporte de la más temprana edad, y creo que eso lo estamos logrando.
0: Nuestro hombre de deportes también para participar aquí en esta mañana, ya que tenemos la gentileza del ministro José Goiti que nos atiende en esta mañana. Eduardo, ¿tenés algo para contar vivido desde el punto de vista, digamos, deportivo?
4: La verdad, un gusto, ministro, un gusto. A mí me ha sorprendido,
0: sí, claro,
4: sorprendido la reacción. Mm. La reacción, por ejemplo, ayer yo vi a un Juan de Garay San Martín, ministro. Ayer era las 22:40, 22:45, la peatonal parecía un sábado a la mañana.
0: Correcto.
4: Tiene que ver con este FanFest, uh-huh, que hay cifras impresionantes.
0: Sí, claro.
4: Se hablan de, creo, uh-huh, que 80, 90 mil personas ayer acá. Sí. Pero todo lo que fue generando los deportes, la disciplina, la adhesión de la gente. Es un espectáculo notable, notable, del que ojalá todos, nosotros como ciudadanos, ustedes como funcionarios, políticos, el comercio, la hotelería, todos saquemos provecho. Esto, a esto le tenemos que sacar jugo. Esto no puede terminar ahora el próximo sábado.
0: Bueno, un poco por ahí pasaba la pregunta, ministro, la última de mi parte, así lo dejo a nuestro compañero de tareas allí en vivo y en directo. Ministro, ¿cómo continúa todo esto una vez que termine esta efervescencia, esa espuma que a Dios gracias suma y que, como les decía en la apertura, es contagiosa? ¿Cómo sigue toda la actividad, ministro? ¿Qué tienen previsto ustedes, teniendo en cuenta donde, bueno, este clima de alegría puede llegar a confundir algunas cosas? Sin embargo, se sigue trabajando minuciosamente con la respuesta que han tenido los docentes para con el gobierno.
3: Sí, sí. Primero que comparto el clima. Estuve en Santa Fe esta semana también y lo que se vivió fue impresionante, tanto los fanfes como, en los deportes. Así que comparto lo que ustedes dicen. Y de acá sacamos muchas cuestiones. Primero, aprendimos muchísimo nosotros como gobierno. Claro, tenemos en cuenta de todos que estamos hace 2 años que estamos trabajando para organizarlo, desde el sistema educativo, más de un año. Se produjeron materiales didácticos para trabajar deporte y educación que ya están y que van a seguir estando y que lo vamos a capitalizar. Hemos desarrollado junto con el Comité Olímpico Argentino una aplicación que también se puede utilizar de manera didáctica para usar el deporte como guía de aprendizaje, o sea que ya ahí tenemos un acervo muy importante y hemos capitalizado una gran experiencia. Primero nosotros como gestión en cómo hacer las cosas, hay ajustes que vamos a tener que hacer y hemos aprendido mucho, pero creo que también hay un aprendizaje como sociedad.
0: Claro.
3: Como sociedad, porque nosotros tenemos muchas tensiones, muchas diferencias, muchas discusiones que sí, son legítimas y son lícitas y que está bien que estén, sobre todo en el ámbito democrático.
0: Sí.
3: En educación no pasa todos los días.
0: No.
3: Pero cuando logramos poner algunas cuestiones por encima de esas discusiones, tenemos grandes resultados. Que no quiere decir que no sigamos con nuestras propias agendas.
0: Por supuesto.
3: Pero cuando decimos, bueno, esto nos unifica, nos une y también nos marca una manera de hacer las cosas, en todo sentido, no solamente de lo logístico y organizacional, sino también de cómo nos involucramos en causas que son comunes, que son de todos y que no son de un gobierno. Porque fíjese que estos no son los juegos del gobierno, sino que son los juegos de la gente y de los deportistas.
0: Exactamente.
3: A los que tenemos que priorizar. Si aprendemos eso y logramos capitalizar la lección, seguramente vamos a poder organizar eventos de esta naturaleza, que puedan tener que ver con la cultura, que puedan tener que ver con otras cuestiones, más asiduamente, y vamos a generar valor agregado, que muchas veces es valor económico, y que de hecho lo es, pero también es valor social, digamos, que nos hace mejor como sociedad, que es lo que necesitamos, más allá de los puntos de vista particulares que se tengan. Así que hay mucho para capitalizar, y lo vamos a hacer a lo largo de del tiempo que queda, y vamos a tratar de seguir. Dejamos la vara alta.
0: Bien,
3: vamos a tratar de mantenerla ahí donde la hemos puesto.
0: Exactamente, por ahí pasaban las preguntas, ministro José Oiti. Felicitaciones otra vez. Y bueno, a seguir trabajando y enarbolando la bandera de la provincia invencible.
3: Perfecto. Digamos, la invencible no se negocia y el trabajo muchísimo menos, así que este es el camino. Bien, muchísimas gracias.
0: Bien, un abrazo, felicidades, felicitaciones. Bueno, sí, Maxi querido, vos.
5: Bueno, linda charla con el ministro de Educación, con José Goiti, que amablemente nos esperó. Estamos aquí en el centro principal de prensa de Rosario, en el Parque de la Independencia, así que bueno,
0: Cántelo.
5: Para tener también detalles de estos Juegos Suramericanos a nivel educativo.
0: Cántelo que es gol, viste cuando dice cántalo, vos estás el relator, no lo alcanzó bien, pero estás con el comentarista, dice cántalo, el comentarista con el caso de Rodríguez, dice cántalo, que entró, es gol. Te mando un abrazo, estamos en contacto y circuito habilitado permanente.
5: ¿Cómo no? Saludos.
0: Chao, Maxi Clansec, señoras y señores, charlando vivo, directo, mano a mano con José Goiti, que es el ministro, nada más ni nada menos, de Educación. Digo, habla bien de los docentes, ¿no, Nora?
1: Sí, porque totalmente.
0: Te quiero decir, ante la problemática tremenda, hubiesen podido decir, no se pueden negar, pero hubiesen restado colaboración o no darle mayor de trascendencia, digo.
1: Sí.
0: Sin embargo, respondieron.
1: Respondieron y muy bien. Y yo insisto con esto, la tremenda alegría de los estudiantes, de los chicos, de las chicas, de hacer ese viaje, la ilusión.
0: Correcto.
1: Y te digo como una persona que estuvo en ese lugar, cuando vos estás tan alejado de la capital, de las grandes ciudades,
0: sí, señora.
1: Que querés es venir y disfrutar.
0: Correcto.
1: Y mucho más viendo los estadios, el desempeño de los deportistas, toda esa apuesta, porque esa gran apuesta que necesitó hacer la provincia de Santa Fe para llevar a cabo estos Juegos Suramericanos. Entonces, todo eso es un combo maravilloso, y yo estoy los profesores de educación física agradecidos también.
0: Muy, muy, claro.
1: Muy agradecidos,
0: claro,
1: porque imagínate que ahora, cuando van a lanzar, no sé, bueno, no hay lanzamiento de jabalina, pero sí del martillo, todas esas cosas que son tan lejanos, tan lejanos, y que vos no los ves habitualmente.
0: Sí,
1: vos decís, ¿para qué hago esta actividad?
0: Exactamente.
1: Y ahora ellos se van a ir.
0: Maravilloso. Es una experiencia.
1: Llenos de distintos deportes que los acerca.
0: Sí,
1: los acerca y dice, quiero hacer esta disciplina.
0: Lo decía bien Eduardo, ojalá que todo esto nos sirva para seguir. Para seguir,
1: claro,
0: para que sea el comienzo de cosas, que no sea un que pasa. Esto no pasa ni. Viste que por ahí dice, sí, pero pasan sin pena ni gloria. No.
1: No, no.
0: Aquí hay que seguir apostando a todo lo otro. Amigos, las 10 de la mañana. Sí, ¿qué tenés, Eduardo? Eduardo, sí, señor. ¿Te saludé hoy al final?
4: No, porque tuve un contratiempo.
0: Gracias a Dios solucionado.
4: Y lo solucioné, sí, tuve el cerrajero hace un ratito.
0: Bien, esas cosas que suelen pasar, compadre.
4: Bueno. Después quería agregar otra medida.
0: Bueno, dale.
4: La pizza canchera.
0: Bueno, pues escuché que me estaban chichoneando, ¿viste?
4: Yo antes de llegar, cuando me voy, la radio prendida encadenada, ¿viste?
1: La pizza canchera. La pizza canchera que va a tener una sonrisa grande.
0: Sí. Bueno, escúchame una cosa, porque así empezó, no sé cómo se me...
4: En Citadela, que era un lugar, no sé, no, porque ya no existe menos, creo que...
1: No.
4: Estaba en Juan B. Justo, cerca
1: joven.
4: De la cancha de Vélez.
0: ¿Cómo se llamaba?
4: Citadela, con C, Citadela.
1: Citadela.
4: Estoy hablando...
1: Citadela.
4: Yo era adolescente...

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Sí, señores, continuamos aquí vivo, directo desde la radio, segunda hora. Cuántas cosas, ¿no? ¿Viste los que son los mensajes cuando vos tenés que mandar a quien no lo tenés que mandar? Bueno, eso pasa. Decís que son todos mensajes bien, piola, tranquilos, ¿no?

0: un recuerdo para mi amigo Lalo González.
1: Hay que fijarse bien dónde metes el dedo.
0: Tal cual. Enviar. Te decía, un recuerdo para Lali. Sí. Sí, te cuento.
1: No, te digo que hay que tener mucho cuidado.
0: Tremendo, puse mal el dedo y bueno. No, quería recordar un amigo, querido amigo, Lalo González. Fue un poco el hombre que me llevó no solo a los mejores escenarios, sino también a un escenario privilegiado, que en su momento fue la Cadena 3 de Argentina, ¿no es cierto? Y bueno, 2 años de su desaparición. Y estas cosas que por ahí te sorprenden cuando vos abrís y te pasan cosas como esta, que a lo mejor en lugar de... por algo pasó. Sirve para recordar a este directo amigo, periodista, un hombre que hizo la radio en el Valle de Punilla. El Valle de Punilla es fuerte, lo suficientemente fuerte, a través de esta persona que se fue. Ya tenía sus años, pero bueno, nada. De esos tipos que uno siente un agradecimiento grande y también en forma paralela a Dios, que se cruzó en el camino, o yo me habré cruzado en él, para decir, che, venía a laburar, o che, ¿qué estás haciendo? O te ve condiciones, y entonces es Cosquín, y entonces es la falda, y es el tango, y es Córdoba, y es la trascendencia, y es el conocerte, y es la popularidad. Así que bueno, simplemente lo quería contar con mis amigos. Está Darío Gómez para compartir, pero antes, Norita, ¿qué me decías?
1: 3-4-2-5-596-596. Pipi, sí. Te escucho y ¿sabes qué? Ajá. Me hace acordar a los políticos en campaña. Van a un pueblo con 35.000 habitantes y al otro día cuando hablan con los medios y sin vergüenza dicen, agradezco a las casi 40.000 personas que anoche nos acompañaron en el acto. Vergüenza. Sí. Mario es el que escribe este mensaje.
0: Y no está del todo equivocado. En algunas cosas sí, Mario. ¿Sabes por qué? Y te voy a explicar por qué podés llegar a estar equivocado. Porque hay lugares, hay pueblitos chiquititos, localidades chiquititas, pero que triplican y cuatriplican o cuadruplican, ¿cómo se dice? Precisamente la cantidad de habitantes que tiene. Ha pasado. En su momento San Agustín, me acuerdo. Una localidad bien pequeña, chiquita, y bueno, metieron tanta gente que después no pudieron meter más a nadie, porque la gente, nada, una vez que vos lo jodés una vez, dos veces, la tercera no. ¿No es cierto? Bueno, esto hay que decirlo. Pero hay lugares, Darío, lugares en que lo triplican al lugar, la cantidad de habitantes que tiene.
2: Sí, ¿cómo te va, Pipi? ¿Qué tal? Buena mañana para vos, para todos.
0: Buen día, sí. ¿Qué contás?
2: Ese es un tema que fue en su momento hasta debatido en el Parlamento santafesino porque, a ver, un ejemplo, nombre y apellido, Helvecia. Ajá. ¿Qué pasaba con Helvecia? Helvecia tenía en el padrón más cantidad de gente las que vivía. Pues yo... No hay niños ni gente. Claro, ¿por qué? Claro. Porque la gente iba a sacar el carnet de conducir.
1: Claro.
2: Entonces ponían el domicilio y es una cosita, una chispita, claro. Y te arreglaba la gente de la comuna en ese momento. Entonces ni en Gran Hermano se animaron. Una vez me tocó de ir a hacer una entrevista ya, porque ya era demasiado, ¿no? Cuando vos mirabas el padrón electoral, vivía casi más gente que en Santo Tomé. Y era una cosa increíble. Y entonces yo empecé a hacer un punteado y veo que todos tenían la misma dirección. La plaza enfrente de la comuna.
0: Claro.
2: Entonces, ahí estaba. Vos dices, mirá, yo tengo deuda ahí en Santa Fe, ¿cómo podemos hacer? Dice, mirá, te cobro tanto y te dejaban el carnet. Ajá. Pero tenías que hacer el cambio de domicilio en el lugar.
0: En el lugar, exactamente.
2: Y si no podías.
0: Sauce Viejo era un ejemplo.
2: Bueno, entonces, ¿qué pasaba? A la hora de votar, el muchacho te dice, eso sí, yo... Cuando hay que elecciones, tenés que venir acá.
0: Ah, claro.
2: Sí, quédate tranquilo. Y algunos iban, y la mayoría no iba. Pero bueno, tenía tan inflado el padrón.
0: El padrón, claro.
2: Ya era ciudad. Y vos mirabas los habitantes, no llegaban a ciudad ni contando los perros.
1: Y recordá aquella localidad de Corrientes al frente de Reconquista, no era Goya ni no, era una localidad muy chiquita donde iban a
2: radicar los camiones.
1: A radicar los camiones y los autos, porque era mucho más barato.
2: Claro, porque te hacían, ahora no se puede, pero en ese momento los presidentes comunales o intendentes te hacían eso, ¿no?
0: Claro,
2: te atraían. Entonces, eran todos los camiones de acá de Santa Fe, todos radicados en Corrientes.
0: Por ejemplo.
2: Había dos lugares, uno era Bellavista y el otro no me acuerdo, pero ya me va a venir.
0: Sí,
2: a
0: sí,
2: mi
0: sí,
2: mente.
0: Sí, sí, bien.
2: Y siempre hicieron, bueno, acá en Santa Fe también se hizo, ¿no?
0: Bien, eso, sí, ya te digo, yo me acuerdo.
2: Sí. Bueno, a ver, te cuento algunas dos o tres cositas. Primero, dale, dale. Un tema que tiene que ver con lo nacional, que me llamó poderosamente la atención.
0: Sí.
2: Viste que el presidente no está, saldrá esta noche de Estados Unidos, llegará mañana a la mañana. Ajá. En el medio de todo este revuelo hay un recambio, la quinta presidencial de Olivos, ya no está más el personal que estaba, el intendente que se llama, con la esposa, la cuñada y toda la historia.
0: Sí, ya no están más.
2: Bueno, y la Casa Militar ha designado el nuevo encargado de la seguridad y de todo el...
1: Los trámites así. Cocinero, cocinera.
2: Sí, que es un coronel. Ajá. Se llama Fernando Tereso.
0: ¿Un coronel?
2: Sí, un coronel.
0: ¿Cómo se llama?
2: Fernando Tereso. No había otro nombre para.
0: Justo, qué
1: otro apellido.
0: Qué casualidad.
2: ¿Cómo le va a poner el coronel Tereso a cargo
1: de la quinta
0: presidencia? Sí. Mira, o sea, qué mala es la gente, ya me está escribiendo. No. Se hizo justicia, me pone acá. No. Acá me pone un tipo, se hizo justicia. Qué no, barro. No.
3: ¿Qué escribió otro? No,
0: no. ¿Qué dice?
3: Le siento mal olor.
2: No, pero no.
0: Eso está mejor. Eso.
2: ¿Cómo? Pero, claro. ¿Cómo vas a poner al coronel Tereso a cargo de la quinta presidencia?
1: Sí,
0: hay un tema. Hay un tema que a lo mejor, qué sé yo, es un hombre.
2: No puede.
0: Es un duro.
2: Puede ser muy probo.
0: Es un duro.
2: Puede ser muy probo y todo. Pero dale otro lugar, no la quinta presidencia, justo en el medio del zafarrancho que se armó, con el tema de las compras de la comida, que no entraba nada a la quinta presidencial y se iba para otro lado un cáter.
0: ¿En serio que se llama así, loco?
2: Coronel Tereso.
1: Y el alimento de las mascotas.
0: No te puedo creer.
2: Bueno, eso te muestra una vez más que está peleado Karina con Milei. Porque finalmente estas cosas, la agenda del presidente, la maneja la hermana del presidente, que es la secretaria general del presidente. No. O sea, si vos sos la hermana y lo tenés que cuidar a tu hermano que es el presidente,
0: claro,
2: no, le ponés encargado de una custodia al coronel Tereso.
0: Al coronel Tereso, pero por
1: favor. ¡Pedazo de además sacó a la amiga de ella.
2: Sí, pero son detalles que en la familia...
0: Es terrible, loco. No sé
2: pero eso, ¿sabés por qué es? Porque no son familia numerosa. Estas cosas se arreglan en la mesa el domingo. Claro. Fideo viene.
0: Exacto, es decir,
2: escúchame una cosa, interés. Hermana. Claro.
0: Si no, se cosa a ponerlo a Tereso, por
3: yo
0: favor.
3: Yo me imagino este diálogo. ¿Usted es Tereso?
2: Sí.
3: ¿En qué sentido me lo dice?
2: No, pues son detalles que en la política no se pueden dejar pasar.
0: No, creo que no.
2: Perdóneme, señor presidente, perdóneme, secretaria general de la presidencia. No lo pueden. Búscale otro lugar. Es un coronel, o sea, es un lugar con cargo, es un cargo jerárquico importante.
0: ¿Cómo?
2: Dentro de la institución y sobre todo encargado, es el segundo de la Casa Militar, o sea,
0: claro.
2: Mándenlo otro, póngalo entre medio de los granaderos, qué sé yo. Pero justo el general Tereso no lo puede poner encargado de la quinta presidencia.
0: Yo digo que Dios es justo y bueno, y se hizo justicia, ¿qué quiere que te diga? Como él tiene, no se le cae de la boca al presidente de los argentinos ese término, bueno, y justo dice, sí, ahora lo vas a tener que oler todos los días. Lo vas a tener, no que padecer.
1: No va a decir, son una M, claro, va a decir, son todos unos Teresos.
0: Exactamente. Entonces ya le dice, como vos el que pusiste esas cosas. Bueno, Darío.
2: Segundo tema.
0: Dale.
2: Ayer finalmente hubo hasta ahora, no quedaron muy contentos los del Candioti Norte y Candioti Sur,
1: no.
2: Pero bueno, le sacaron una chispita al municipio, le sacaron una hora más. Ellos tienen 3 horas para estacionar frente a su casa.
0: Ahora tienen
2: 4.
0: Bien.
2: Y los sábados liberados, free.
0: Ah, canudo. Sí, bien. Sí. Ah, bueno.
2: Sin Tereso. Sin coronel.
0: Exactamente. Bueno, algo está cambiando.
2: Sí.
0: A mí me dijeron que el Círculo Rojo estaba muy enojado con este señor y dijeron, venga, ¿sabés por quién estás vos, intendente? Acá te pusimos nosotros. Así que aflojanos un poquito.
2: Bueno.
0: Empezá a aflojar.
2: Habrá que ver cómo termina todo esto. La gente del barrio estaban conformes porque pudieron sentarse en la misma mesa, dialogaron, pero no se fueron conformes porque, naturalmente, si vos no podés dejar en frente a tu casa el auto
0: claro.
2: Y te sale una moneda importante.
0: ¿Cómo?
2: Estamos hablando de mucho dinero. Sobre todo comparativamente hablando con otros lugares, ¿no? Y hablando sobre el CEOM, hay dos cuestiones que mencionar. La primera, y ahora sí lo digo porque he hablado con varias personas que tienen ese inconveniente de que se despintan los números. Yo no sé si es mala la calidad de la pintura.
1: Yo
2: no sé,
1: les dije.
2: No sé. A mí me llama la atención porque está bien, yo entiendo, viste, las famosas cebras las sendas peatonales. Lógicamente que se hace con una pintura especial para que por la lluvia y el traslado de la gente duran. Después la tenés que reponer. Ahora, para el inicio de los Juegos Sudamericanos, pintaron toda la cebra en Santa Fe por todo el
0: mundo. Correcto.
2: ¿Qué pasó en el medio? La verdad es que eso genera, entre otras cosas, el malestar de la gente. Claro. Porque si vos estacionás, vas a poner y no ves, lo primero que es te agarrar una bronca. Porque si lo único que falta ahora que parezca un Poletti Boy y me venga a cobrar la multa.
1: Tenés que fijarte en el anterior y en el posterior para saber qué número te corresponde.
2: Ya es aproximación. Para eso juega la quiniela.
0: Exactamente.
2: El tema es: si vos tenés todo el derecho.
0: Hacer la cosa bien. Claro.
2: Tenés todo el derecho, encima hay una empresa privada.
0: Claro, si dejate de joder, claro. O sea, exactamente.
2: Que se llevan una moneda.
1: Gastá de nuevo. Yo se los dije, chicos, ustedes a principio de año, cuando comenzaron a pintar, yo se los dije, se van a despintar porque ya los primeros se comenzaron
2: a
1: despintar.
2: Es un problema que se está viendo, cada vez se forma más frecuente, señal de que la pintura se ve que agarraron una rebaja, 2x1, Mercado Libre, algo pasó.
0: Exacto, sí.
2: Tercer tema, sí, este es mucho más preocupante, inclusive, que eso.
0: ¿Qué es?
2: Ayer hubo una reunión en la Cámara de Diputados de la Comisión de Obras Públicas donde lo recibieron al ministro de Obras Públicas, Lisandro Enrico, un hombre del sur, de Venado Tuerto. Uh-huh. El ministro le preguntaron, entre otras cosas, qué pasaba con el tema de la situación del Niño y el fenómeno y cómo se está preparando la provincia, las inversiones, los trabajos, y habló y dio un mapeo general porque ya tenemos una situación creciente con respecto a los niveles del río Paraná en la zona del sur de en la zona del sur de Brasil, especialmente con lo que está ocurriendo con Itaipú y Yacyretá. En el medio, el nivel alto del río Paraná, que lógicamente si tenés mucha lluvia y copiosa en el sur de Brasil, va a terminar llegando todo acá. Esto es así,
1: abre las compuertas y fuiste.
2: Por declive natural. Ahora, el ministro ayer contó que la ciudad de Santa Fe tiene para su defensa de la ciudad, no la región, no estoy hablando de Rincón, de Santa Fe, tiene
1: capital.
2: Dentro del sistema de defensa 80 bombas.
0: Ajá.
2: 80 bombas.
0: Acá me está
2: mostrando un número que no sé qué.
0: No, ¿sabés qué es?
2: ¿Qué es?
0: El estado que lucen precisamente las dársenas.
2: Ah, pero ese se ve.
0: Claro. Hay otro.
2: Ah, yo tengo las que no se ven. Tengo fotos de las que no se ven. Sí, ese se ve.
0: Pero es gravísimo.
2: Bueno,
0: se ve cómo se llama, se puede. Para ellos es incumplimiento de contrato. Pero para mí, hay que venir un escribano y decir que vos tenés la mejor predisposición.
2: Sí, lo que dice la municipalidad es sacarle una foto.
0: Sí.
2: Cuando vos te llegue la multa, vas y con eso se lo llevas al tribunal de falta.
0: Claro, cuando vos vas al tribunal de falta, te dicen, no, mire, luce espléndido, mire, está recién pintadito. ¿Entendés? Tierra de nadie, dejate de joder.
2: Bueno, te termino de contar lo otro.
0: Sí,
2: ¿escuchaste?
1: De las bombas.
2: La ciudad de Santa Fe tiene 80 bombas que, lógicamente, ante una situación de anegamiento, lo que sea, empiezan a funcionar.
0: Sí.
2: El 50% de las bombas.
0: Sí.
2: O sea, 40 están en reparación.
0: No te puedo creer. En la actualidad.
2: En este momento.
0: En la actualidad.
2: Lo dijo el ministro ayer.
0: No, pero es gravísimo.
2: A ver, insisto con esto.
0: Gravísimo.
2: No es un detalle menor.
0: No,
2: porque si otro está diciendo el ministro, que es del mismo sector político que Poletti, y te está diciendo, muchachos, el 50% de la ciudad de Santa Fe no funciona. Las bombas. Esto es grave.
1: ¿Y cuánto tiempo lleva a repararlas?
2: No tengo idea, pero a ver, esto es competencia municipal.
0: Absolutamente.
2: Pero a mí me llama la atención que un ministro te exponga. Estas cosas se hablan como en privado, como lo del coronel, Teresa.
0: Sí.
2: Cosa dice, che...
1: Lo arreglamos el domingo en casa.
2: Poneme un capitán, un teniente, un cabo, pero que no se llame Teresa.
0: Correcto.
2: Estas cosas se arreglan, che. Si tenés 50% arreglándose 40 bombas de 80... arreglala porque ya te mando en cana. Esto es prioridad en el medio de una situación donde la provincia termina de declarar una emergencia por el tema del fenómeno del Niño hasta fines de abril del próximo año.
0: Fines de abril.
2: Por lo tanto, esto hay muchas obras que se están haciendo. Mientras tanto, en Santa Fe Capital, el 50% está en reparación.
0: Pero permitime, ¿no será que hay un juego, como si fuera un juego, un doble juego de bombas, en el sentido que la que está rota...
2: Sí, por ahí, no sé si el operador por ahí lo tiene, pero escuchamos al ministro para que veas.
0: ¿Me entendés?
2: Porque eso, además, Insime pasó el aviso, ajá, que dijo, y el otro problema que tiene Santa Fe, que hay muchas familias viviendo en los lugares donde son...
0: Sí, absolutamente, claro, correcto, sí.
2: De hecho... al lado de algunos reservorios.
0: Se hace ruido que del mismo rubro... ¿Lo tenés por ahí?
2: Sí, ahora lo vamos a escuchar, si lo vas a ver también.
0: Bien, sería bueno...
2: Lo escuchamos al ministro.
4: Estamos en las estaciones preparadas para funcionar, las que están las estáticas. Okay. 40 bombas en reparación para la ciudad de Santa Fe. Santa Fe, cuando pone a pleno todo el sistema de bombas que tiene, de la pequeña a la más grande, son más de 80. Okay. Para defender la ciudad. Bien. Esto es dentro de la defensa de la ciudad. Está el problema que hay muchas personas que se erradicaron en lugares que están en valle de inundación. Eso es lo que tenemos que atender con Protección Civil.
1: Bien.
2: Bueno, ahí está. Termina de escucharlo al ministro Lisandro Rico. Lo primero que te está diciendo, indudablemente está peor que Unión y Colón.
0: Porque, por Dios.
2: Porque si este es el sistema de defensa y la mitad no funciona, o una de dos, o los centrales o los marcadores de punta lo tenés que cambiar. Porque
0: exacto.
2: Tenemos un problema con la defensa. Yo lo digo jocosamente, pero
0: sí,
2: es claro, serio.
0: Sí, claro
2: si
0: que
2: el
0: serio,
2: 50% caramba, el caramba, sistema de defensa de la capital de la provincia, con los antecedentes que tenemos, no funciona, me parece que esto, además, que él lo haga público.
0: ¿Y qué es? Bueno, eso es lo
2: porque
0: que me hace ruido.
2: Estas cuestiones se hablan mes claro, adentro, claro, nadie se entera.
0: Correcto,
2: a lo sumo claro, te enterás después de 4 o 5 meses y yo no sabía el lío que se armó. No, cuando lo hace público, indudablemente que... ya lo han reclamado, que la ciudad de Santa Fe se haga cargo de esto, que lo repare, y sobre todo el tema de la cantidad de familias que están viviendo en lugares inundables.
0: Bien.
2: Que lamentablemente también hay que mirar un poquito para atrás, ni se me ocurriría decir que fue en la gestión anterior, donde se aprobaron, no hicieron nada para que las familias estén ahí. ¿Qué fue lo que pasó? Hubo un traslado de familias por el sistema de erradicación de rancho, el programa.
0: Sí.
2: Bueno, lo sacaron de ahí y justamente permitieron que ingresaran otras familias.
0: A ver, perdón, ¿quién lo tenés? Osvaldo Beder. Osvaldo, estás con este tema, ¿no? Osvaldo, buen día.
5: Sí, buena jornada, saludos
0: buen
5: para,
0: día,
5: vos,
0: buen día,
5: para todo el equipo.
0: Sí.
5: Me encuentro efectivamente en la municipalidad porque hubo una convocatoria de prensa por la Semana Comex, que es del 6 al 8 de octubre, y estuvo el intendente Juan Pablo Poletti, y bueno, aprovechamos la oportunidad para preguntarle sobre este tema que recién estaban tratando la mesa, que es un tema sensible para lo que es la ciudad de Santa Fe.
0: Muy sensible.
5: ¿Bien?
0: Sí.
5: Vamos a escucharlo entonces al intendente, que esto decía a Cadena O.
0: Atención, habla el Lord de Santa Fe.
6: Intendente, lo cambio de tema. Ayer el ministro Enrico habló del sistema de bombeo en Santa Fe, dijo que 40 de las 80 bombas están en reparación. Consultarle si esto es así, y de ser así, ¿cuál es el plazo de reparación teniendo en cuenta el fenómeno del Niño?
7: No, nosotros tenemos todas las bombas operativas, lo que seguramente se ha referido el ministro Enrico son las bombas que estamos articulando para tener de backup. Nosotros estamos sí reparando bombas para backup, porque sabemos que en una situación de emergencia, las bombas al estar funcionando durante mucho tiempo pueden tener algún tipo de que se queman las bombas, se dañan, y esto a las 2 de la mañana ante una situación, queremos tener bomba de backup para poder cambiarla inmediatamente. Seguramente esa licitación que fue con aporte provincial, con aporte de fondos provinciales, se mandaron a reparar esas bombas, son bombas de backup, pero si hoy tuvieran que estar funcionando, hay 54 puntos de bombeo en condiciones de funcionar hoy en la ciudad de Santa Fe.
0: Tomá. Qué jugadores, Beder, Kaiser, nos están goleando los mobileros, loco. Nos están goleando los mobileros. Escuchame una cosa, lo tengo a Darío, que para que Darío regule...
2: No, yo no regulo, porque yo no hice las declaraciones. Lo que yo termino de escuchar es que el intendente le llama mentiroso al ministro.
5: Claro.
2: Le está diciendo, no, miente.
5: No había, digamos, estaba bastante enojado el intendente.
2: Claro, esto es por,
5: no,
2: es política.
5: No, con nosotros, supongo no, que es por las declaraciones de Enrico.
2: No, claro. Además, él dijo de 53 que tienen.
0: Uh-huh. A ver, espera, ¿qué tenés? Voy de nuevo con el audio. Escuchá esto, Darío. Escuchen ustedes porque hay tufillo. A ver.
6: Intendente, lo cambio de tema. Ayer el ministro Enrico habló del sistema de bombeo en Santa Fe. Dijo que 40 de las 80 bombas están en reparación. Consultarle si esto es así y, de ser así, ¿cuál es el plazo de reparación teniendo en cuenta el fenómeno del Niño?
7: No, nosotros tenemos todas las bombas operativas. Lo que seguramente se ha referido el ministro Enrico son las bombas que estamos articulando para tener de backup.
0: Claro.
7: Nosotros estamos...
0: Claro, claro. ¿Se entienden? De backup.
2: No, bueno, por eso digo, él está diciendo dos cosas a conocer el intendente. La primera, que ellos tienen operativas, creo que dijo 53 o 54, algo así.
1: 58, me parece.
2: Ahí no coincide lo que dijo la cifra, claro, del ministro. Segundo, que la plata se la dio la provincia, uh-huh, y que ellos llamaron a licitación. Por eso el ministro está reclamando, diciendo, muchachos, te dimos la moneda, ¿dónde están las reparaciones de los problemas que tenés? Pero bueno, se contradicen entre ellos. El ministro dice, claro, una cosa y el intendente lo llama mentiroso.
0: No, yo te decía a modo de broma, que regulares, porque digo, este es poco serio, amigo. Señora, doña Pepa, don Juan, es poco serio. Que el ministro diga que no, las bombas no están operativas, y que el intendente diga que se refiere a bombas de backup, que las tienen de backup, de para que doña Lola, don Pepe...
2: La de repuesto, claro.
0: La de repuesto. ¿Estamos? Ahora, en definitiva, Darío, se contradicen entre ellos. ¿Y sabés una cosa? Lo más importante, en el medio, ¿quién está? El ciudadano. Porque vos con esto, ¿no tenés duda? ¿Qué hubiese pasado? Vamos a suponer que sea como dice el ministro.
2: Sí, sí.
0: Vamos a suponer que sea, como dice el ministro. ¿Qué hubiésemos dicho? ¿Se inundó Santa Fe porque no andaban las bombas? ¿Qué hubiésemos dicho? ¿Qué hubiese pasado? Vos me dirás, Rivero, pero no pasó. Bueno, pero pónganse de acuerdo.
2: Sí, sí, a ver, la lógica es, más allá de que imagino que el intendente conoce a ciencia cierta cuál es la situación, sí, ante una emergencia... Es entendible que si las bombas, además, trabajan todo el día, cuando vos tenés una emergencia en una ciudad negada, es entendible que tienen un desgaste común.
0: Claro,
2: por lo tanto, tenés que tener la de backup o la de repuesto,
0: correcto,
2: ante cualquier emergencia. Uh-huh. Lo que pasa es que no podés esperar a que venga la crecida para salir a...
0: Exactamente. Y la prevención.
2: Bueno.
0: No decís vos que te ocupás y nos preocupa y nos ocupa como un término, como un latiguillo. Bueno... Digo, esto a favor del ciudadano, querido amigo, ¿eh?
2: No, por eso te digo que es una cuestión no menor, ojalá se aclare, mí me llama la atención, sobre todo cuando estas cosas toman estado público, entendiendo que los dos son del mismo sector político.
0: Exacto, ¿no? Esto es lo que me hace bulla,
2: sí.
0: Esto hace ruido.
2: Sí, sí, por eso te digo que es
0: yo te digo lo que dice la gente, ¿no? Lo que dice la gente. No que Politi habría entrado en desgracia, pero que la misma gente que lo puso en su momento, un círculo... Porque también existen los círculos acá de colores, ¿eh? Ey, acá también hay círculos de colores, ¿eh? Hay un color, ¿eh? Las dos instituciones tienen que ver con ese color, ¿eh? Ese círculo, el que lo puso a Poletti, le dijo, vení, mirá que no... La cosa no funciona así, ¿eh? Mirá que tenés de 10, 9 no bancan tu gestión, ¿eh? ¿Escuchaste? No sé, habrá que ver, a ver cómo sigue esto.
2: Bueno, habrá que esperar y esperemos sobre todo que... se demore el niño, que empiece la cadena de oración, o por lo menos que no caigan coroneles de punta.
0: muy bueno, ya venimos.
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1: Norita, ¿qué dice la gente que viene? Otro momentito que me quedó colgadito ahí. ¿De quién es? Me quedó colgadito eso de dos que grabaron la misma canción.
2: Cara y Seca.
1: Cara y Seca, sí, contame.
2: 3-4-2-5-596-596. Juanjo.
1: ¿Qué decís, Juanjo?
2: Santa Fe viene muy movido desde hace, de antes de los Juegos.
1: Movido, sí,
2: se está transformando en una ciudad de casi 24 horas, con movimiento. Sí. Anoche las motos estaban al palo y eran más de las dos. Antes no pasaba y los controles ajá, no los veo, ajá, dice Juanjo.
1: ¿Qué más, Nori? ¿Qué más? La gente llama y nos dice qué cosa.
2: Sí. Silvina, hola Sil, buen día.
1: ¿Silvina de San Justo?
2: Silvina de Santa Fe. Buenos días.
1: Entonces hay que cambiar ella. Buen día, ¿cómo está Silvina? Sí, es Silvina, claro, sí, es Silvina, sí, es la Silvina de acá.
2: Silvina, la de San Justo es otra cosa. Buenos días, Silvina. Buen día, qué buenos comentarios. ¿Qué necesidad hay de mentir? Especular con los juegos. Pero ya está, 90.000 personas, andá. Capi, divino,
1: sí,
2: dice,
1: che,
2: claro.
1: Bien.
2: Y Silvina,
1: sí,
2: la, Sil de San Justo, hola Sil.
1: Hola Sil, de San Justo,
2: hola,
1: sí.
2: Hola Sil.
1: ¿Qué dice Sil?
2: Buenos días,
1: buen
2: equipo.
1: Día, Sil. Buen día, buen día.
2: Nuestra patrona de San Justo, 24 de septiembre, festividad patronal de la Virgen de la Merced.
1: Claro, claro.
2: Dice Sil, desde San Justo saludamos a la localidad de San Justo por su santa patrona y tenemos un mensaje de audio.
1: Bueno, dale, perfecto. Hola, buen día. ¿Cómo estamos?
3: Sí, Norita.
1: ¿Qué decís?
3: Hola.
1: ¿Qué contás de lindo?
3: ¿Cómo muy está? Bendecido jueves tengan todos ustedes. Y como escuché recién la canción de Montaner, ajá, soy feliz que en este día,
1: sí,
3: todos los que están ahí en la emisora, los, ajá, oyentes, que todos, sí, podamos decir soy feliz.
1: Exacto.
3: Y que tengamos en este día un motivo y más de un motivo para sonreír.
1: Así
3: y ser
1: es.
3: Felices.
1: Bien.
3: Que tengan todos ustedes una hermosa jornada radial.
1: Otro, querida.
3: Grande.
1: Otro, te dedicamos este capullito para vos. A ver si te gusta.
4: Lindo capullo de Alelí.
1: Nat King Cole.
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1: Los que grabaron la misma canción.
4: Correspondieras

0: Señoras, señores, los que grabaron la misma canción, aquel famoso inolvidable a Natalie Adams Cole, es Nat King Cole. Pero con el correr de los años, como ocurre siempre, editar, reeditar, grabar una vieja canción como nueva. Y si no, pregúntenle a este brasileño.
1: Lindo capullo de Alelí, si tú supieras mi dolor.
0: Caetano Veloso.

0: Hasta aquí nuestro club de recuerdos. ¿Qué digo? Esta manera de encontrarnos con tantas versiones, los velosos, ¿eh? Lo que tiene que hacer cuando se juntaban a cantar un María Bethany. María Bethany y Caetano Veloso cantando justamente este Capullito de Lelí, legendaria canción para este momento que llamamos Cara y Seca. Marcelo, que quedó pendiente, porque la gente está llamando con esto de las 90.000. Y está, hay gente que molesta, ¿qué quiere que te diga? Y otros que no.
1: Bueno, los números son los números.
0: Los números son los números, sí,
1: los
0: señor.
1: Los números son los números.
0: Bueno, contame.
1: No lo vi en tus efemérides, que quiero hacer un aporte para tu lo que tenías escrito ahí.
0: Bueno.
1: Un día como hoy,
0: sí.
1: 2024,
0: sí.
1: Se iba una de las voces que integró un dúo de los más ricos del chamamé. Te digo, Ofelia Leiva.
0: No lo tengo eso.
1: Integrante, mirá, del dúo Rosendo y Ofelia.
0: Qué lindo que cantaban ellos dos.
1: Por Dios. Nico, ¿podemos buscar algo del dúo?
0: Qué lindo, qué lindo.
1: Rosendo y Ofelia.
0: Qué barro, cómo se me ha escapado a ese. Claro, la tenés. ¿Esta es la muerte un día como hoy?
1: Sí.
0: Ah.
1: Fallecía a los 74 años.
0: Sí,
1: Ofelia.
0: Sí.
1: Ese verano anterior de su muerte, ajá, estuvo en Cosquín, que es este tema que estábamos escuchando recién.
0: Mi corriente.
1: Y entró en silla de ruedas, claro.
0: Ah, me acuerdo.
1: Entró en silla de ruedas y ya estaba deteriorada ella.
0: Pobrecita.
1: Pero integró. Yo te digo. El dúo,
0: sí,
1: masculino, femenino, más ricos del folclore.
0: El folclore, sí.
1: Del chamamé, sí, sobre, sí, todo. Sí. Le daban un vuelo, ¿viste?
0: Sí.
1: Era como Mario Bofill, ¿viste?
0: Exactamente.
1: Esa onda, excelente, chamamecera.
0: Excelente
1: esa
0: definición.
1: Esa onda chamamecera, ¿viste?
0: Coincido.
1: Que vos decías.
0: Sentí esto. Mirá lo que hacía ella con esto.

0: Es la versión del cielo de Mantilla.
1: Exactamente.
0: Mira que lo han versionado este
2: tema. Por Dios.
0: Como lo hacía el dúo.
2: No, pero claro. Sabes que hace mucho lo presenté una noche en Sauce Viejo, repleto de público. Para no meternos. Para no seguir hablando de público. Una noche muy linda. Lo que ellos cautivaban era un dúo muy particular. Yo no sé si era su. Porque era matrimonio en la vida, matrimonio.
0: Sí, claro.
2: Y, ¿sabes? Y hablaban de sus hijos en esas actuaciones. Que, muy linda canción.
0: Estuvieron acá en Santa Fe también, ¿eh?
2: Sí, sí, claro.
0: Estuvieron acá en los festivales, las domas que se hacían acá, sí, en los 80. Y yo los conocí allí y, y dije, ¡guau! ¡Qué
2: viste lo que tengo! Sí, magnífico.
0: ¡Qué linda!
2: Por eso te digo, Marcelito, lo que sabemos charlar con vos. Hay artista. A mí me jode esta canción. Me gusta. Me hace mal.
0: ¿Ah, sí? Perdón.
2: No, al contrario.
0: Pero sí, a mí hay temas que también me sacuden. Y Cielo de Mantilla es una pintura. Uh-huh. Es como nada en el tango.
3: Claro.
0: ¿Viste? Nada queda en la casa natal.
3: Sí, como, bueno, claro.
0: Es como volver a hacer un flashback.
3: Esa remembranza.
0: Claro, hacer un flashback de tus recuerdos y te toca, ¿viste?
3: Claro.
0: Sobre todo que
3: y es la remembranza que te da la añoranza, porque es eso lo que pide, ¿no? Ese pedazo de cielo
2: de
3: Mantilla, que la contó, quien la escribió.
2: Claro,
3: acá.
2: Teresa Parodi, claro.
3: Hace unos meses.
2: Claro, digo.
3: Claro.
2: A ver, estas son las cosas que decís, che.
3: Claro.
2: Es bello.
0: Es que, claro.
3: No sé, es como te pasa, ¿viste? Que nos pasa cuando. Los aromos en flor para mí son es el aroma. Me encanta ir por los lugares, la ciudad, bueno, mi barrio por suerte tengo un aromito que todas las tardes y me recuerda a mi niñez.
2: Claro,
3: en el campo.
2: Lo que pasa es que la historia de esto, la historia de esto es peor, porque la historia de esto es muy fuerte.
3: Claro, por eso es dolorosa esta.
2: Claro, no solo la nostalgia, en nuestro caso, por ejemplo, con mis hermanas, las glicinas, el perfume, pero esta, ante la muerte, de cuando se conoce, digamos, la inspiración de Teresa, de esa mujer que llega apesadumbrada, con lágrimas en los ojos, y le dijo, mirá, y le cuenta esta historia, que después la lleva a la canción y claro, que es el éxito que es, ¿no? Uh-huh. Tremendo, pero hermoso recuerdo, Marcelito.
0: Bueno,
2: que no sabía que
0: falleció un día como hoy. Fallecía Ofelia Leiva, 24 de
3: septiembre
0: del 2024.
2: En el 2024 falleció.
0: En el 2024, ¿no? Se iba a los 74 años este personaje icónico, esta intérprete exquisita del chamamé,
2: sí,
0: junto a su marido a Rosendo. Y bueno, lo traje porque bueno.
2: Está muy bien, muy bien.
0: Daba.
2: Claro, ¿no? Y yo personalmente no lo tenía.
0: Damos vuelta a la página.
2: Sí, que cambiemos, sí.
0: Algo para chusear un poquito.
2: Sí, dale.
0: Hablando de las 90 lucas. ¿Cuántos cumbieros santafesinos fueron a Córdoba y metieron 90 lucas?
2: No, ninguno.
0: Digo.
2: No, ninguno.
3: 90.000 personas.
0: Ponele.
3: Sí.
0: 70, no, 30, ninguna. Lo que fuere.
2: No, ninguno.
0: Eso no, ¿viste que hablábamos que hablábamos de la cumbia, de cómo venía la cosa? Bueno, vos fijate lo que hace un grupo que es Nobel en el cuarteto.
2: Absoluto, sí. Absoluto
0: Nobel,
2: y totalmente.
0: Lo último de la pandemia para acá.
2: Correctísimo.
0: O sea,
2: correctísimo.
0: No es un grupo de
2: correcto,
0: los viejos.
2: Correcto.
0: No es, viste, eso, Banda 21.
2: Ajá.
0: O viste otro. Mirá lo que generó un grupo cuartetero cordobés.
2: Impresionante.
0: Nobel,
2: sí.
0: Nobel,
2: sí.
0: Con, si vos me decís, bueno, los fans me dirán, ah, pero tiene 4 o 5 temas, no tiene el bombón asesino.
2: No, claro, exacto, claro.
0: No tiene
2: ejemplo.
0: El bombón asesino.
2: Sí, digo, yo calculo, yo por ahí veo cuando uno siguió el proceso, por ejemplo, no quiero hablar de eso, pero terminás necesariamente hablando. Digo, qué infortunada decisión. De decir, che, Deicas hasta acá. Porque hoy hubiesen sido los reyes de la cumbia.
0: Hubiesen sido los reyes en Latinoamérica.
2: Claro, Latinoamérica.
0: De la cumbia.
2: Sí, sí. Fíjate esa vuelta a la vida. llegaron tarde. Es decir, se les dio, mejor dicho, vamos a corregir eso. Se les dio tarde, ya grandes los muchachos, a los Palmeras, lo digo con propiedad, coincidiendo con ellos mismos, se les dio tarde a ellos. El éxito, el espaldarazo final. Sí, sí. Y cuando se le dio para comenzar a disfrutar, pasó lo que pasó.
0: Pues es que, no se lo dije a Marcos esto, pero me parece que no supieron manejar lo que les pasó.
2: Correcto. No hubo, ¿sabés qué pasó? Yo te voy a decir lo que a mí me parece también. A mí me parece que no estuvo una tercera persona, o si estuvo, metió la pata. Yo creo que estuvo y metió la pata. ¿Me entendés? Yo creo que estuvo y la... Sí, sí, está correcto. Esto corre por mi cuenta. Yo creo que hubo una tercera persona que jodió esto. En lugar de coadyuvar futurísticamente, porque fíjate, falta todavía. Yo no sé si hoy por hoy a Marquitos le hubiese puesto yo, con los digamos, con el diario del lunes te hablo. Claro. Es más fácil. Yo no sé si le hubiese puesto a Marquito que sea el continuador ya, en lo inmediato. Te voy a explicar por qué. Porque él estaba haciendo una cosa muy linda. Muy buena. Claro. Yo no me contó nadie. Uno lo ha visto en dos o tres lugares que lo ha llevado. Marquito era un pibe de loco que se bajaba del escenario.
0: Sí, sí.
2: ¿Me entendés? Y cantaba con el público. No lo hizo Marco jamás. Porque todo lo que te hable es con conocimiento de causa. Los músicos se bajaban, el cantante, él y los caños, entre en medio el público, ya lindando con la pampa, lo llevé, te digo porque lo viví. A mí me parece que, no digo que no tengas, porque falta mucho y nadie sabe.
0: Sí, claro.
2: Hoy, yo te hablo de hoy, mañana puede ser absolutamente distinto. Pero qué lindo hubiese sido, digo, tenerlos, ¿no?
0: ¿Tuvieron?
2: Un poco como reconocimiento, no sé si juntos, pero...
0: A mí me pegó de costado lo que te voy a contar, pero tuvieron una propuesta en el 2021-22. Vino Abel.
2: Sí, sí, a grabar acá.
0: No, vino a reunirse con ellos. Abel, su manager, otra gente, gente de la Paramount, que querían hacer con Palmeras lo que hicieron Los Ángeles Azules. Claro. A nivel latinoamericano querían hacer grabar con Shakira, con Ricky Martin, con Cheyenne, con todos.
2: Correcto.
0: Y hacer. Y vos sé que le dijeron que no. Vos sabés lo que venga un pibe como Abel. No te estoy hablando hace 10 años atrás, 15.
2: No, claro.
0: Estoy hablando hace 3, 4 años atrás. Tuvieron asado de por medio, allí donde tienen el búnker Marco, qué sé yo.
2: Sí, sí, sí.
0: Yo creo que, por eso te digo, no supieron manejar o por ahí no quisieron. Porque a vos cuando viene, viste, cuando dice el refrán que cuando la limonda es grande hasta el santo desconfía.
2: Correctísimo.
0: Viste, por ahí le tuvieron, viste.
1: Desconfiaron.
0: Sí, desconfiaron. Pero a esos niveles, la desconfianza es.
2: No.
0: Es algo que se paga caro.
2: ¿Y cómo? Y ese tren no vuelve.
0: Es algo que se paga
2: caro. Al menos ese tren no vuelve. Ese. A lo mejor puede venir otro.
0: Que sea mejor.
2: Ponerle. Tal vez, pero ese tren no vuelve.
0: Me dio mucha pena, vos sabés que cuando me dijeron lo que había pasado y cómo la resolución de esas conversaciones, que había sido no, y después ver cómo se suscitó todo, decís, qué boludo, cómo no.
2: Claro, y sí, bueno, pero claro, con el diario el lunes.
0: Claro, con el diario el lunes, obvio.
2: Yo te digo, ellos recién llegados del último viaje, extraordinario, internacional, único, histórico en Santa Fe, ninguno fue. Ninguno hizo lo que hicieron ellos. Ninguno. Las cosas que me contaba Marcos, me estaba entregando el libro fabuloso que hicieron. No hay un libro como ese. El libro que tiene Palmeras, si no lo tenés, tratá de conseguirlo, porque es una cosa extraordinaria como está hecho ese libro. Impresionante, lo mejor de lo mejor. Pero termino diciéndote esto. Ahí, en ese momento, me contaba que su futuro no podía ser más fabuloso, amén del presente que estaban viviendo. Y sin embargo, vino, no sé, en un parpadear de ojos se terminó la cosa. Al menos esa historia, ¿está claro?
0: Sí,
2: porque
0: sí,
2: uno no sabe, lo que puede. ¿Me entendés? Mañana las cosas cambian y bueno, ¿no es cierto? Además la gente mete todo en un bolso, ¿sabes? Y lamentablemente entran las comparaciones. Del tipo querido, del tipo querible, al tipo al menos polémico, claro, al menos polémico.
0: ¿No? A mí, yo te digo la verdad, cuando se separaron, me dio una pena.
2: Sí, claro.
0: Sí, claro. Me dio una pena, como cuando se separó el trío la primera vez, en el 96. ¿Viste cuando vos decís?
2: Qué picardía. Ay, boludo. Sí, claro, qué picardía. Y coincido plenamente.
0: Me dio mucha pena.
2: No era el momento,
0: Nada, era matar la gallina de los huevos de oro.
2: Fue una decisión fatal. ¿Escuchaste lo que te digo? No, porque ya estaba, no, porque ya venía, no, porque había que pasarlo. La decisión no fue en el momento preciso.
0: Y te lo juro que creí que en algún momento iba a haber un rentré, una vuelta. Cuando se fue Marco, dije, sí, no, listo, ya está.
1: Perdón.
2: Sí, por favor. Dale. Sí.
1: Recién hablaban de la cantidad de gente ayer, ¿no?
2: Sí, ayer. 90.000, dice. 90.000. Los diarios.
1: ¿Hay algún otro número artístico que haya convocado más gente a lo largo de la historia? ¿Hablaron de eso también? ¿Los Palmeras puede haber sido alguna vez?
0: En un momento dijo Carlito.
3: Claro, la costanera.
2: En la costanera se hablaba de 100.000. Cuando vos 100, y yo 000. Sabemos 100.000. Sí. Cuando vos sabés que el lugar no puede dar eso.
1: No, porque hoy yo lo conversaba con otros colegas y hay un dato. En el 2003, año de las inundaciones, hubo un show que de acuerdo al litoral congregó 100.000 personas.
3: ¿El de la Sole Pastoruti?
1: No lo van a adivinar.
2: Bueno, pero danos algunas bases. ¿No?
3: Claro.
1: Ya no me gusta adivinar.
3: Pero es de acá, de Santa Fe.
1: No, un cordobés con cara pintada.
3: Ah,
1: Piñón Fijo,
3: sí.
1: Litoral, lo revisábamos hoy con otros colegas.
3: Sí,
1: año 2003, fines de junio.
3: Sí.
1: 2003,
3: sí.
1: También ahí en la costanera.
3: En la costanera fue.
1: Hablan desde el puente hasta pasando el faro, estimaban 100.000 personas. A mí me sorprendió cuando me hablaron de qué artista convocó eso.
2: Hoy no sé si es. Estoy mareado de todo esto, pero yo no sé si es esta situación, pero hoy. Yo te acompaño hasta en 30, en 40.000 personas, te acompaño 50.000, que es de 50.000, pero esos números no cierran, no pueden, lo dijo Medici hoy clarito, con medidas, no entran.
3: Ah, de anoche.
2: No entran.
3: De tarde.
2: No entran. Es todo Rosario, es todo
0: Santo Tomé.
2: Santo Tomé acá adentro.
0: Santo Tomé entero. Claro.
3: Es el estadio de River.
2: Es River.
3: Completísimo.
1: Veíamos a través de internet que había publicado el diario Litoral en aquel momento.
2: Pero lo que decías,
1: nos sorprendió por él, no sean 100.000, eran 80, eran 70, eran 60.
2: Sí.
1: Nos sorprendió a nosotros, adultos, gente grande, que tremendo número haya convocado.
2: Tanto.
1: Piñón Fijo.
3: Pero recuerdo porque el momento, eso lo recuerdo bien, estaba trabajando en una AM en ese momento. Fue la época donde Piñón Fijo surgió. Llamaba la atención el boom de Piñón Fijo. Sí, fue cuando estalló Piñón Fijo.
2: Correcto. Se muestra en Buenos Aires.
3: Y a partir de ahí,
2: programa propio.
3: Y a eso lo recuerdo, porque fuimos caminando hasta la punta de Boulevard Gálvez, casi el puente colgante. Y de ahí era gente apiñada.
2: Sí. Ahora déjame decirte
3: El escenario estaba más allá del faro.
2: Te tomo la palabra. Y a propósito de lo que trajo Eduardo y que corrobora Marcelo, yo ahí le puedo dar, ¿sabes qué? Un cierto viso de credibilidad, ¿saben por qué? Porque aquí hay que multiplicarlo en un espectáculo de niños.
0: Y los niños son 6.
2: Y los niños, claro. Los niños hay que multiplicarlos por más.
1: Claro.
2: ¿Estamos? Entonces, por ahí puedo creerte en algo más.
1: Claro.
2: Por todo lo que genera papá, mamá, la abuela, el tío y los niños. ¿6? ¿Cuánto? 10, ¿cuántos? Niños. ¿Me entendés? Exacto. Si medimos por metro cuadrado, no sé, me parece que pasa por ahí. Bueno, pero lejos de la polémica, ¿qué te quedó, Marcelito?
0: Para la próxima.
2: Dale,
0: para la próxima.
2: Magnífico, buen recuerdo. Nora.
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2: Vamos, 5 para las 11 de la mañana. ¿Qué tenés?
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2: Las efemérides folclóricas argentinas, señoras y señores. Lo decían los oyentes que nos llamaron. La van a recordar a la Virgen. Día de Nuestra Señora de la Merced, la Virgen Generala y Patrona del Ejército Argentino.

0: La canción vendimial que los cantores de la Casa de la Luna hiciesen. Los quillaguasi
1: te piden que los ampares, patrona de los viñedos.
0: En este caso de los viñedos, ¿eh? En esta evocación que también hacemos el día de Nuestra Señora de la Merced, Virgen General y Patrona del Ejército Argentina, quisimos compartir con ustedes, amigos, este tiempo de efemérides para seguir de esta manera con todos.

0: Sí, señor. Hoy evocamos en 1812 la batalla de Tucumán. Las fuerzas de General Belgrano vencen a las españolas en el campo de las carreras. Sí, señor. Y los tucu-tucu hablando de ese bichito que prende y apaga. Tucu, tucu, tucu, tucu. Las efemérides folclóricas, señoras y señores, continúan de esta manera que compartimos. Qué linda versión esta. Le gustaba a un amigazo mío que ya se ha ido. Se llamaba Norberto Esteban Gabuti. La bicicleta blanca le pegaba a este tema. Anda a saber por qué. Lo quise recordar por una primera vuelta al mundo dada por una mujer en bicicleta. Llevó 15 meses. 1895. La bicicleta blanca.
1: Te hablo de ese eterno ciclista solo. Tan solo que repecha las calles por las noches. Usa las botamangas bien metidas en las medias y una boina calzada hasta las orejas. ¿Te fijaste? Nadie sabe de dónde cuernos viene. Jamás se le conoce a dónde diablos va. De todas formas, si lo vieras pasar, míralo con mucho amor. Puede que sea otra vez.
0: Los Patricios, qué hermosa versión de Bicicleta Blanca. Excelente, una de esas que llegaban y conquistaban. Bueno, un recuerdo en Eras del Tiempo para estas efemérides folclóricas. Otra más.

Sí, señor, un recuerdo del tiempo hermoso, feliz, que lograban precisamente grandes autores en este 24 que estamos compartiendo con ustedes. Evocación inclusive de muchas compañeras, de grandes poetas que también escribían. Yo me lo supo contar alguna vez, esos grandes que uno va conociendo, de grandes autores, intérpretes en el mundo del folclore. Leía de este 24 que quiero compartir, acá está. Sí, señor. Por ejemplo, este nombre que tiene que ver con alguien muy, muy, muy... ¿Vos sabés una cosa, Marce? Claro, se ve que en la búsqueda, porque lo tenía anotado, pero no te lo... 2024, lo de María Ofelia, mira vos. Tal cual lo que dijiste vos. ¿Y sabés también quién muere un día como hoy, 24? Alfredo Ábalos. Alfredo Ábalos, que fue otro grande, sin duda alguna, ¿no? No de la familia de los Ábalos, de los legendarios, ¿eh? Alfredo Ábalos, La Pucha con el Hombre, tiene una canción muy linda. Bueno, esta otra versión que seguimos compartiendo con ustedes, amigos, en el folclore.

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0: Viene llegando, señoras y señores, se siente. Diango está presente, como dicen en las tribunas.
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0: La historia ya ha sido escrita y uno aborda la enciclopedia que vos abordes. El decir de él es tan particular. El musicazo, el artista ese que da gusto escucharlo una, dos y tres veces. Y cada vez que dice, no me digas que vuelve a Argentina, el corazón late más fuerte. Y para ello falta muy poco. Y ha arrancado la cuenta regresiva. Mi querido Diango de ayer, hoy, siempre, saludarte desde Santa Fe de la Vera Cruz. Es un placer, bienvenido, buen día, ¿cómo estás?
2: Buenos días, ¿qué tal? ¿Cómo va?
0: Un placer.
2: Encantado.
0: Un placer, un gusto. Sé que tenés una mañana muy, muy, como siempre, diría yo, ¿no?
2: Como
0: dinámica.
2: Siempre, por desgracia, iba a decir.
0: Todo lo contrario, una bendición.
2: Es una suerte. Lo que pasa es que el artista que tendría que estar tranquilo ya a mi edad, pues me hacen trabajar como un loco.
0: Bueno, enhorabuena, son bendiciones eso, que no todo el mundo lo puede decir. Amigo querido, sabes de nuestro cariño enorme, bueno, ¿quién no? Cada vez que se anuncia la presencia de Diango, y eso nos motivó llamarte, aprovechando la presencia de un directo amigo que tenemos aquí, que es el productor ejecutivo, y dice, ¿querés saludarlo a Diango? ¿Cómo? Por supuesto, ¿quién no quiere tener una charla, un saludo, un ida y vuelta con Diango? ¿Cómo estás en este momento, amigo querido?
2: En este momento me están esperando abajo.
0: Lo sé.
2: Abajo quiere decir que estoy en la habitación, pero tengo que bajar abajo. Ajá. Para seguir trabajando, para seguir haciendo promoción, porque

0: en eso no se para nunca. Siempre hay canciones que la gente quiere recordar y bueno,
1: exacto,
0: hay que hacerlo.
1: Bien.
0: Lo tengo en la cabeza de siempre, ¿no?
1: Claro.
0: Imagínate tú los años que hace que vengo aquí. Empecé con el, bueno, deja el año 68, 68, y sí. ¿Tú que sabes calcular bien hasta nuestros días cuántos años han ido?
1: Bueno, caramba, han pasado 68, 78, 88, 98, 2008, oh, joder, 2018, no. 2000, ¿cuántos años, por Dios? Mira, yo sabés lo que digo siempre, cuando dice ¿cuántos años tenés? 50, un poquito más arriba, y no, 50 con S, es decir, que no tiene cuenta. Y es lo que te pasa a vos, uno te escucha en materiales discográficos, por ejemplo. Uno se pone a escuchar y a disfrutar, a paladear un viejo long play tuyo, y después lo ves en la tele, lo ves en el escenario y demás, y todo se conserva.
0: Está igual este hombre.
1: Pero claro, exacto.
0: Un pacto con el diablo. La procesión va por dentro.
1: Claro, claro.
0: Antes saltaba y bailaba en el escenario, ahora canto. Sentadito.
1: Sí, sí, sin embargo, es un espectáculo siempre verte, amigo querido. ¿Vos crees que Argentina definitivamente te empezó a aceptar más todavía, cuando abordaste el tango?
0: Bueno, es que el tango para mí es muy importante. Yo empecé en mi vida con 4 años cantando tangos.
1: Mirados.
0: Cantando tangos que me enseñaba mi mamá.
1: Sí,
0: que eran los tangos de Gardel. Y había un grupo de argentinos en Barcelona, mi tierra,
1: sí,
0: que cantaba y tuvieron mucho éxito. Se llamaban Irusta, Fugasot y Damare.
1: Ajá.
0: Que estos que aquí no se conocen ya o se han olvidado. También cantaban tangos. Y bueno, mi mamá, de pequeña, imagínate, con 15 años, aprendió estos tangos. Y después, cuando yo nací, me los enseñaba a mí, con 4 años. Y me acuerdo aún de las letras y del tango, principalmente, que me enseñaba ella.
1: Mira vos.
0: Es increíble lo que me pasó con el tango.
1: Qué lindo. Bueno,
0: amo el tango, sí, por supuesto.
1: Sí, sí. Además lo vivís cuando lo cantás. Es una cosa, me parece cerrar los ojos y verte sentado en tu taburete y un trago de whisky entonador. Digo, es un poco la foto que tenemos del diango en cada lugar donde vayamos. Un teatro, un recital, un lo que fuere, ¿no? Digo, la vigencia de un estilo y no es un remate publicitario ni marketinero, Diango. Esto se ha ido manteniendo con el tiempo y este rendir examen todos los días ante tu público que te sigue.
0: Bueno, ahora tengo que hacer, imagínate, empiezo el día 1 en La Plata,
1: sí,
0: el día 4 en el Gran Rex, el día 7 en el Gran Rex y así,
1: qué bueno,
0: sucesivamente hasta hacer 20 actuaciones.
1: Qué bueno, maravilloso.
0: Menos en Santa Fe, que en Santa Fe no me quieren.
1: No, te puedo asegurar que no es así, te puedo asegurar. Mirá, yo tengo un recuerdo, estábamos con un compañero de tareas listo para presentarte, y bueno, y ya la noche empezaba y ya había empezado, y Dango ya estaba, y otra, y otra, y otra. Y entonces te sentiste tan complacido que fuiste así hacia atrás, sacaste la trompeta, mi querido amigo. Y mientras viva, me acordaré de eso, loco. La verdad es que fue emocionante.
0: Pues ya no la toco.
1: ¿Ya no?
0: No, porque es la trompeta, la estudié ya en el conservatorio y terminé los estudios de trompetista y era un buen trompetista.
1: Sí.
0: Lo que pasa que cuando se acaba la trompeta, que a mí me hacía mucha ilusión en el escenario, la gente parecía no gustarle.
1: ¿Sí?
0: Y se escuchaba alguna voz en la platea que decía, ¡Dango, cantar! Y así se fue olvidando las trompetas, se fue olvidando.
1: Me encanta. A mí, nada, yo veo el artista potente, potencial, ese artista que es bueno, es un TT, ¿cómo es eso? Un todoterreno. Y nada, y la gente lo reconoce y demás. Yo sé que es muy difícil, pero vos recién hablabas de tu madre con tanto amor, con tanto amor, con tanto recuerdo, con una memoria prodigiosa. Decime, ¿y eso mismo has inculcado vos a hoy por hoy a tu familia, a algunos de los muchachos que afortunadamente son brillantes todos?
0: Todos, bueno, tengo una familia. Bueno, empezó mi padre
1: sí.
0: con sus instrumentos,
1: sí.
0: la trompeta y el violín,
1: ajá.
0: y yo me quedaba embobado claro. con nada, con un año, dos o tres, lo que fuera,
1: sí, sí, sí.
0: viéndolo tocaba. Yo pensaba, cuando sea mayor, quiero ser como él.
1: Qué bárbaro.
0: Y él se ve que también notó algo en mí.
1: Claro.
0: Y me llevó al Conservatorio de Música de Barcelona y allí empecé a tocar los y a aprender los instrumentos que él también tocaba, que sí, era sí. la trompeta y el violín.
1: Y el violín.
0: Y terminé la carrera de músico.
1: Claro, claro.
0: Tal es así que bueno, como violinista era mediocre y como trompetista era muy bueno. Pero bueno, ya eso pasó en la historia, porque ya a mis 86 años son... Son muchos años.
1: Sí, sí.
0: Y bueno, he cantado desde los 22 o 21. Y he triunfado sobre todo en Argentina.
1: Exacto.
0: He triunfado en todos los sitios donde hablan en español. En toda América y en Estados Unidos y en España. Bueno. Pero en Argentina yo creo que es el sitio donde más se ve a querido a Django y donde yo más quiero a la gente.
1: Yo no diría querido, te quieren aún, porque esa vigencia, eso se demuestra. Alguien me dijo alguna vez, mirá, llega cualquiera, el tema es mantenerse. Y digo, mantenerse, claro, mantenerse, digo...
0: Bueno, modestia aparte, tengo que decirte que canto muy bien.
1: Pero, qué duda.
0: El argentino sabe valorar todo eso.
1: Qué duda, yo no tengo ninguna duda, mirá. Hace poco vimos un programa de televisión que te tenía vos, ¿sabes? Y bueno, y toda la familia de ustedes. Y entonces había una especie de chascarrillo entre cada uno. Y no, pero vos tuviste... el tono no es ese. No, pero el tono es este. No. Y sin embargo, entrabas vos. Entrabas.
0: Eso es un programa. Y me acuerdo de ese programa que estaba cantando con mis hijos.
1: Correcto.
0: Mis hijos, los dos son cantantes
1: sí,
0: y
1: sí.
0: populares.
1: Ajá, sí, sí, claro.
0: Y estaban cantando una canción mía. Y yo les dije, ellos hacen los gorgoritos especiales para cambiar un poco el tono de lo que es la canción.
1: Uh-huh.
0: Aquí hay un compositor que escribió esta canción y hay que respetarlo esto, porque la canción ya está bonita. Sí, volverte a ver, hoy daría media vida por volverte a ver. Y ellos se van por los cerros de Úbeda buscando cosas extrañas.
1: Sí.
0: Yo les reñí un poco. Pero en joda, ¿no?
1: Obvio, obvio.
0: Y, pero es más. Qué lindo. Y bueno, la risa surgía allá por raudales, ¿no?
1: No, la gente lo recuerda, querido amigo. ¿Sabes por qué? Porque eso tenés, nos ha hecho querer a los tuyos. Y eso te lo debemos también a vos. Porque yo no digo que no hubiesen llegado ellos, por favor. Cada uno...
0: Oye, espérame, es que tengo una curiosidad. ¿Qué hace Medici aquí en la emisora?
1: Muy buena pregunta. Aparentemente lo buscaría la policía.
0: No hace nada. Me imagino que no hace nada.
1: No, labura, es el productor ejecutivo nuestro. Claro, y entonces me dice, yo sabía de esto porque es una, por sobre todas las cosas, es un hombre de los escenarios. Si vos me decís, fue compañero, es compañero de laburo mío, hoy por hoy hace este laburo, ¿sabes? Y pero más que nada ama el escenario. No disfruta ninguno, va a todos los espectáculos, pero no disfruta ninguno, ¿sabes por qué? Porque es tan fanático con lo que hace.
0: Siempre va mirando lo que está bien hecho o mal hecho.
1: Correcto, correcto. Y entonces le digo, déjate de joder, vamos a disfrutar el espectáculo. Y dice, no, pero fíjate vos que ese cable que está ahí tendría que estar del otro lado. Y fíjate que el retorno, no. Bueno, pero eso es lo que hace Marcelo Medici aquí. Dime, Django, querido, ¿te sentís con todas las canciones que haces, una mejor que otra, francamente? Habrás notado claro. que soy tu fana. Pero digo, independientemente de esto, una canción, digamos, de las primeras versus la última.
0: Las primeras, pues son las primeras y casi no me acuerdo ya, ¿eh?
1: No, está bien.
0: Estamos hablando de 60 años o más.
1: Bueno, pero no.
0: Bueno, había el primer disco de oro, sí me acuerdo. era una canción que gané mi primer disco de oro cuando siendo muy joven. Sí. Y el presidente de la compañía RCA Víctor, sí, don Adolfo Pino, me acordaré siempre de este nombre,
1: qué barro,
0: me lo trajo a Barcelona en persona. Y me dice: mira, gallego, lo que te ganas tiene Argentina. Y digo: no soy gallego, soy catalán. Y bueno, mira, catalán, lo que te ganaste.
1: Qué
0: y era una canción que se llamaba Lejos de los Ojos.
1: Sí, claro. Sí, sí, Lejos de los Ojos fue... exacto. Pero justamente, mirá, me has interpretado perfectamente lo que quería preguntarte, porque yo quería que me dijeses eso, Lejos de los Ojos, con la última, esta que recién entonaste. Fue una cosa preciosa. ¿Analizaste alguna vez, creo que sí, en tus momentos a solas, pero perfecta, a solas, sin nadie, Diango versus Diango, o Diango con Diango? ¿Te pusiste a analizar alguna vez cuál fue ese fenómeno que te llevó a ser Diango?
0: No, te lo voy a decir bien sencillo y sin ánimo de ser pedante, ni muchísimo menos. Creo que Dios me dio una voz que no es buena, pero me dio lo más importante, que es el sentimiento.
1: Correcto.
0: La afinación exacta que tengo. Y con eso la gente que entiende de música tiene bastante.
1: Sí, sí, claro.
0: Yo
1: claro.
0: Creo que cantando Diango enseguida se identifica el tono de voz que tengo.
1: Absolutamente.
0: Y es por eso pues que he perdurado durante tanto tiempo, ¿no?
1: Magnífico.
0: Yo no soy ni guapo, ni atleta, ni nada de esto. Pero, en cambio, como he querido tanto la música y he querido tanto al tango, la gente me recibe con los brazos abiertos.
1: Absolutamente, absolutamente. Vos sabés que acá hay un porteño de pura cepa, que es compañero de laburo mío, y me dice, déjame al menos saludarlo, porque también, sí, como claro, vos, Rivero, tengo admiración.
2: Por supuesto, Eduardo es mi nombre, ya hemos hablado alguna vez, pero te quiero hacer una pregunta que no tiene nada que ver con lo que está charlando. Está muy, muy deliciosa charla aquí con Roberto Rivero, con Pipi, pero tiene que ver con tu corazón de catalán. Y la pregunta es...
0: Corazón que está medio jodido ya.
2: Bueno, pero se escucha latir desde
1: falta aquí. Mucho para amanecer, falta mucho para amanecer, tranqui, tranqui.
2: La pregunta es concreta, cortita y al pie. ¿Messi se olvidó del Barça?
0: Yo creo que Messi es una gran persona, una muy buena persona, y no se puede olvidar de la gente que lo ha querido, porque Messi en Cataluña, en toda Cataluña, es como si fuera, no sé, algo especial. Iba a decir como si fuera Dios, pero eso no hay nadie. Pero es después de Dios, yo creo que puede llegar a ser Messi. Y creo yo también que cuando se retire del todo, va a venir a su casa, que es Barcelona.
1: Qué bárbaro.
0: Donde se criaron sus hijos, claro.
1: Sí, sí. Por eso la pregunta está tan bien lograda, porque justamente apunta ahí a ese núcleo de la familia.
2: Un Messi que está instalado en Miami, un Messi que ha venido a la Argentina, pero por razón de la salud de su papá. Pero vos seguramente lo sabés, y si no, quiero llevarte tranquilidad. Messi, estando muy lejos de Barcelona, cuando habla de todo Barcelona, habla con un amor, habla con el corazón en la mano, querido Diango.
0: Pero claro, si es su casa, nene, si es su casa. Mira, antes de... Bueno, más o menos hace 3 años ya. Estaba jugando la selección argentina en Perú.
1: Sí.
0: Y yo estaba en una emisora, desde Rosario, me parece que era. Y hubo una conexión con el papá de Messi, que me hizo mucha gracia además. Me saludó, le saludé, ¿qué tal? ¿Cómo está Messi? Bien, tal, y después me dijo: ¿sabes qué, Diango? Que a lo mejor pienso yo que tú tienes un poco de culpa de que Messi estuviera en este mundo. Porque cuando escuchaba tus canciones... Y con mi mujer engendramos a Messi. Eso fue como una bendición. que me dijera, porque formo parte de...
1: Claro, claro, nada más.
0: De existir esta tierra.
1: Exacto, nada más ni nada menos, nada más ni nada menos. Pero
0: eso me lo dijo el papá de Messi.
1: Qué barra.
0: Que tenía que ser verdad, porque si no, no lo hubiese dicho.
1: ¿Sabés cómo ya están titulando los que nos siguen? Ya están titulando.
2: El título, ¿eh?
1: Claro, que el título. Diango, hacedor de...
0: Un poquito puede ser, un poquito.
2: El motivador.
1: Bueno, la última de mi parte, agradeciéndote. Vos sabés que coincidimos, que no lo conocía, te confieso, te sigo. No conocía, pero tenemos un hobby que es similar. La diferencia tuya es que conmigo es que allí hay euros y acá hay bando, es, quiere decir que no hay guita, que no hay plata, pero a mí me gustan también los autos antiguos y tengo, un día cuando niño me enamoré de una empresa que se llamaba ICA, Industrias Kaiser Argentina, y tengo autos, muchos de los que generaron, unos cuantos, no muchos, los emblemáticos que generó Industrias Kaiser Argentina. Y el otro día, charlando con la Chancha Medici, como le decimos nosotros, no le decimos Marcelo, le decimos Chancha acá. La Chancha Medici.
0: ¿Ah, sí?
1: Sí, Chancha Medici. Y entonces le digo, ¿sabés una cosa? Me dice, dice, ¿sabés que este tipo? Dice, es como vos, loco, te gustan los autos. Decime, ¿te da todavía tenés tiempo para disfrutar de la colección de autos que tenés?
0: Bueno, colección no tengo tampoco. Tengo realmente en total de viejos y...
1: Ajá.
0: Sí. Y de que no son autos, pero son de cuatro ruedas, que ajá, son como un buggy.
1: Ajá.
0: Tengo cuatro o cinco, sí.
1: Bien. Bueno, y dice que por ahí me dice, bueno, y cuando me contó eso, dije, ah, no, yo no me lo pierdo, le quiero preguntar, ¿qué disfrutar más? ¿Qué hay un Impala? ¿Qué tenés allí? ¿Hay un Impala? ¿Qué tenés?
0: Yo tengo un BMW grande, un X5.
1: Ajá. Sí.
0: Tengo un Mercedes del año de la pera.
1: Ajá.
0: Que tiene, sí, me parece, 26 años o así.
1: Ajá.
0: Es descapotable.
1: Uy, qué bello. Un cabrio.
0: Y pues precioso este.
1: En cabrio, sí.
0: Y tengo otro Mercedes que es ese que usa mi mujer.
1: Ajá.
0: Y después tengo un buggy de ese para ir a la montaña.
1: ¿Vale? ¡Eco, qué lindo! Bueno, no, pero más allá de eso, del disfrute, te hablaba de eso. Quiera Dios que tengas siempre un tiempo para poder disfrutarlo. Que por un rato dejes de ser Diango, esa figura tan querida y popular, para decir, che, ahora soy yo y me voy a disfrutar de ese aire que me pegue en la cara andando en mi cabrio, andando en mi convertible, más allá de cualquier marca y gusto, ¿no? Eso es lo que ansiamos, claro, ¿verdad? Para disfrutar.
0: Tanto, y tanto.
1: Disfrutar.
0: Y tanto. Hemos de aprovechar lo que Dios nos ha dado.
1: Exacto.
0: Nos han dado tantas cosas esta época.
1: Es cierto.
0: Y a veces uno piensa, ¿ha valido la pena o no ha valido la pena?
1: Ah, por ahí. Valió
0: aquí
1: la
0: hay
1: pena.
0: Hay que pensarlo bien y calcularlo.
1: Absolutamente. Será un placer irte a ver a Buenos Aires. Y por qué no, si la Chancha me ha dicho, organiza acá algo, entonces te hacemos uno de esos menús que a vos te gusta, acompañado por un buen vinito de esos que, para disfrutarlo y estrecharnos en un gran abrazo, amigo querido.
0: Muy bien, muchas gracias. Recuerdos a Marcelo Medici.
1: Acá te mando un abrazo grande, emocionado como
0: vale,
1: siempre. Un abrazo. Gracias por todo, Diango, querido. Señoras y señores, Diango de Entrecasa habló con nosotros.

A mí me gustó la nota y quisiera compartir un tema musical más de todos los que hay. Digo, lograr este... Cuando termine de allá diciembre y echemos una mirada retrospectiva, le decía yo al equipo Marce hoy, de la cantidad de nombres, viejo, que han ido pasando en estas mañanas bellísimas, de igual a igual. Digo, es tan lindo poder cumplir los objetivos, amigos. Me encanta esto. Porque eso le ponemos cada mañana y todos los días. De esta manera, mucho corazón.

0: Nos hemos quedado con Marcelito Medici. Bueno, te dejó saludos, habló contigo, ¿eh?
1: Y ahora lo va a querer comer.
0: El gran Diango, ¿eh?
1: Ahora lo va a querer comer cuando lo vea, porque le dijiste que le decimos chancha.
0: Sí, sí, bueno, pero es un apodo que, como dicen a mí, Pipi, a Bonori.
2: Voy a pasar a saludarlo este fin de que voy a andar por allá. Ajá. Y el otro fin de, él está en el Rex. El 3 y el 4 o el 2 y el 3. Mm. Está en el Rex, que ya lo tiene casi vendido entero.
0: Qué bárbaro.
2: Los dos, ¿no? Las dos funciones, creo que va a estar en Rosario, en Mendoza, en Córdoba.
0: ¿Cómo lo conociste a Diango?
2: Con Darío, con Arellano. Darío, ¿no? Fue, lo trajo acá al municipal, al Teatro Municipal. Mm. Lo trajo acá y a Rosario, en el Astengo. Ajá. Ahí fue la primera vez que hice monitores con él.
0: Con él, sí, sí, sí.
2: Y después, Alejandro, el hermano. Ajá. Se queda con la cuenta de Diango cuando se separan los hermanos.
0: Mirá vos.
2: Y venía dos veces al año. Ajá. Venía en el a principio, en la primera mitad del año y en la segunda mitad.
0: Sí.
2: Hice muchos años. Hice. En 96 hice el ópera, que lo tenía Fénix. Perdón, en el 86. Ajá. Darío lo trajo en el 80 y.
0: No importa, 80 y pico.
2: Y sí, por ahí. Bueno. 85. 86 lo hice.
0: ¿Hizo teatro? ¿Teatro?
2: Sí. Ajá. Sí, acá en el municipal estuve.
0: En el municipal y también he estado acá en el Garay.
2: En el Garay yo no estuve.
0: Sí,
2: en esa.
0: Ya sé, pero te digo que también lo vi ahí. Lo vi ahí.
2: Después, bueno, trabajé 97, 98, 99.
0: Con él, en giras.
2: En giras. Ah. Dos veces por año, menos la del 99, que fue una gran gira que hicimos 58 funciones en 60 días. Hacía, había días que hacíamos tres funciones. Tres funciones. Grabamos Fly With Me. Ajá. Y en mi estudio de Buenos Aires, él grabó con el violín, cuando vos hablabas con el violín.
0: Un divino, sí.
2: Un tributo a Javier Kiugak para Antena 3 España.
0: España, claro, sí, nada más ni nada menos, ¿no?
2: Un tributo a Javier Kiugak.
0: Nada más.
2: Que era violinista de jazz.
0: Claro, sí, sí.
2: Y él, un grande, y él tiene el nombre, él tiene el nombre de Diango, porque Diango es un gran jazzero, en realidad. Claro. Él toma el nombre de ese gran jazzero.
0: El jazzero, claro.
2: Él se llama José Gómez Romero.
0: José Gómez Romero, ¿te imaginás? No es lo mismo decir, señores, canta José Gómez Romero, a decir, canta Diango. Claro. Por Dios. Bueno, creo que gustó la nota, creo que con él todo fluye. La nota, bueno, nada. Yo digo que las mejores notas son las que vos, normalmente, las que vos sos un seguidor de él. En mi caso, y tenés sus discos y sabés del primero. Y el tipo te capta lo que yo le quise decir sobre el primer tema, claro. Lejos de los ojos.
2: Bueno, lo presentaste en unos carnavales en frente a la Rural.
0: Sí, claro, sí, tengo foto con él. Estábamos con Cacho Gale y ahí fue donde hizo. Estábamos con Cacho.
2: Yo estaba ahí con el sonido, con Luisito.
0: Mirá, con el, bueno, y hace memoria. No, el escenario daba el frente.
2: Enfrente de la Rural.
0: Bien enfrente al portal de, claro, la sociedad,
2: exacto,
0: rural.
2: Ahí.
0: Y bueno, estábamos con Cacho una noche. Y bueno, hizo eso que te estoy contando. Ahí fue donde agarró la trompeta. Entre otras cosas, sí.
2: Claro, porque él tenía dos momentos en el show. Uno con la trompeta, que lo dejó de hacer,
0: sí,
2: en el 97. Y después hacía Brandy. ¿Viste?
0: Esta noche,
2: la introducción del violín, hacía él con el violín.
0: Con el violín.
3: Las cosas que te dan los años de estar en esto, ¿no? Cuando empezó la nota y te dijo, me están esperando abajo.
0: Sí.
3: Yo dije, a Pipi, a la segunda pregunta le dice, bueno, Pipi.
0: Un divino.
3: Espectacular.
2: No, a mí me lo dijo también, mirá que me está
3: abajo. Yo cuando escucho eso digo, bueno.
0: Porque además
3: Pipi hace dos preguntas rapiditas porque me tengo que ir.
1: Se olvidó que lo estaban esperando.
2: Se engancha.
3: La entrega fue total.
2: Cuando se siente cómodo, se engancha y habla.
0: Sí. La anterior a esta lo hicimos, ¿sabés con quién? Con María Gabriela Meaudi. Estaba en la otra radio. Y también se emocionó porque María Gabriela le habló de Osvaldo Piro. Nada más ni nada menos, tanguero, director de orquesta extraordinario. Y bueno, y también se enganchó. Y son estas cosas que uno deja grabada, afortunadamente, ¿no?
2: Yo tengo dos anécdotas con él, además de haber trabajado y todas las cosas que uno tiene. A Jordi Torrens, el guitarrista que sacamos la vez pasada.
0: Sí.
2: Él se creyó que la mujer, la que después fue esposa de Jordi, le estaba sacando foto a él, y en realidad le estaba sacando foto a Jordi.
0: A Jordi,
2: y cuando se baja el escenario dice, hay una rubia que me está sacando foto. Y digo, no, es a vos, es a Jordi.
0: Y
2: bueno, después fue su esposa de Jordi y tuvo un hijo. Pero esa es una interna. Pero tengo dos momentos con él. Le presento a Juanjo Domínguez. Y después hizo el afiche con Juanjo. Se lo presenté yo a Juanjo. Yo, viniendo de Seiza, lo fuimos a buscar y me dice, hay un guitarrista en la Argentina que toca muy bien. Y le digo, Luis Salinas, Juanjo Domínguez. Juanjo Domínguez, me dice él. tengo el teléfono. Y lo llamamos a Juan
0: José. Mirá, vos.
2: Y hizo afiche. La primera vez que hizo afiche fue en el Marino de Berazategui.
0: Mirá.
2: Con Diango.
0: Mirá vos.
2: Me acuerdo.
0: ¿Qué artista, Domínguez? Vos sabés que tuve la suerte de conocerlo varias veces, de estar en la casa de Guaraní. Eran muy amigos de Guaraní. Claro. Así que yo iba varias tardes.
2: Fue el guitarrista en las grabaciones de Horacio.
0: Por eso digo que la vida, yo me siento bendecido, créeme, en todo el sentido real de la palabra. Desde una enfermedad tremenda a charlar y hablar de ¿vos sabés lo que era Domínguez, Juanjo Domínguez y Guaraní? Bajo el porque ahí nos juntábamos en la sombra del Nogal y ellos dos cantando y porque el Guaraní es una cosa que muy poca gente lo sabe, es gardeliano, sí. ¿Entendés? Sí. Entonces bueno, y este Juanjo que lo tenía requetre cronometrado hacían cosas magníficas, ¿no?
2: Qué bárbaro. Y la otra que tengo fue presentárselo a Pallarols. Se lo presento a Pallarols. Y Pallarol le dice, yo tengo que ir a Barcelona,
0: sí,
2: dentro de un mes y medio. Y le dice Diango, bueno, cuando esté, porque tengo que ir a no sé qué.
0: Ajá.
2: Y le dice Diango, bueno, cuando esté, llámame. Y se llaman. Diango tenía compró un teatro en Cataluña. Compró un teatro, lo restauró todo. Y lo invita a Juan a llegar ahí a la inauguración del teatro.
0: Sí, sí.
2: Y cuando llega Juan, lo mira, le dice a Diango, este teatro lo hizo mi abuelo. Y se va a una pared, raspan, y dice, teatro realizado por Juan Carlos Pallarol en 1800 no sé cuánto. Casi se muere el otro.
0: ¡Qué barro!
2: Me lo contó Juan después de eso. Me lo contó Juan Pallarol.
0: Bueno, Marce, excelente. Es un logro tuyo. Uno lo que trató de hacer es moderarlo y cosas de la experiencia como para que la nota fluya. Así de simple, ¿eh? Un abrazo, Marcelito.
2: Gracias.
0: Gracias. Señoras, señores, esta es la hora, Norita.
1: Sí, 11:36 minutos.
0: Perfecto, gracias, muchas gracias. Vamos, la pausa, abrimos.
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0: Sí, señor, me voy a ir rápidamente a Unidad Móvil. Claro, está Osvaldo Beder. ¿En qué lugar, Osvaldito? Las calles de la ciudad.
1: Sí, bueno, me encuentro aquí en el Parque del Sur, en la zona del escenario 1. Ajá. Bueno, ya lo están empezando a ampliar para lo que va a ser el cierre este sábado por la tarde-noche.
0: ¿Así?
1: El cierre de los Juegos Suramericanos que se van a hacer aquí en la ciudad de Santa Fe, con, bueno, distintos artistas que más tarde vamos a dar precisiones sobre eso. Pero, bueno, hoy hay un fanfest, hoy va a haber artistas, van a estar los indios, va a estar Coti Hernández, nada más y nada menos, que a quien vamos a escuchar ahora, que habló con la prensa, y esto decía.
2: Dale.
1: Que
2: tiene que venir a vivir este show porque hay muchos sentimientos encontrados, como dije de un principio. ¿Por qué? Porque yo nací acá. Nací acá en esta zona. Yo caminé acá, iba a la escuela de San Francisco. Trabajaba acá en el Náutico Sur lavando copas.
3: ¿Con tu gente vas a estar?
2: Claro, voy a estar con mi gente. Viví acá en la villa, en el Centenario. Viví en el barrio Sarzotti. Entonces, hoy juego de local. Que no es fácil tampoco. No es fácil tampoco porque dicen que no cualquiera es profeta en su propia tierra, ¿no? Y para mí es un desafío más. Es un desafío más que... Más allá de que tengo nervios, de que estoy ansioso, de que estoy... Que con toda flor de piel, ¿no? Pero hoy va a ser un día muy importante para mi vida, para mi carrera.
4: ¿Algún tema folclórico que vas a cantar? Porque yo te escuché una vez y cantás bastante bien.
2: No, tenemos un repertorio tropical, neto tropical. Pero bueno, todo puede ocurrir, porque todo ocurre. Yo, si bien tengo quizás una estructura musical, pero después arriba del escenario pasan cosas porque, como gracias a Dios tocamos totalmente en vivo, puedo cambiar una canción en cualquier momento del show y nada. Pero si vemos que la gente está disfrutando, seguimos con lo que tenemos medianamente armado.
1: Muy bien, Pipi, hasta ahí la palabra de Coti Hernández. A las 7 de la tarde van a tocar los indios. Después va a haber, a las 8 de la noche va a estar Coti Hernández. Para terminar a las 9, el Fiesta Polenta. Fiesta Polenta es como un evento con música estilo Brecht, por ejemplo, que también va a cerrar, si no me equivoco, mañana. Entonces, bueno, va toda la jornada en el FanFest de este jueves con los artistas principales, que es Coti Hernández, y también los indios, que son de, bueno, oriundo de la ciudad de Rosario. Ajá. Y que están en Buenos Aires. Y bueno, se espera un marco de público, digamos, importante. Ayer, con qué locura, por lo menos el parte oficial, después se puede discutir o no, el parte oficial afirma de que llegaron 90.000 personas a ver en el Parque del Sur, a ver qué locura, el grupo Qué Locura. Bueno, esos son los números que están manejando desde provincia. Nosotros hablábamos con los colegas, decíamos, son dos canchas de Colón, porque Colón tiene capacidad para 45.000 personas.
0: Claro.
1: Bueno, dos estadios llenos de Colón en el Parque del Sur. Por lo menos eso según los datos oficiales que brindan desde la municipalidad y también desde la provincia. Lo cierto es que, más allá del número específico, sí hubo muchísima gente ayer, esta anoche en el Parque del Sur, que hacían que había gente no solamente adentro del FanFest, sino también en los exteriores, en las afueras, ¿no? Por calle Ilia, bueno, por Importaca. Sí. Mucha gente, viendo artistas que por ahí, al ser gratuitos o al no tener un costo muy importante, poder verlos, estas oportunidades como los eventos deportivos que tienen, en este caso los FanFest, permiten que mucha gente que por ahí no los puede ver en otra oportunidad vengan a presenciarlos aquí en el Parque del Sur. Y esta noche va a ser la oportunidad para quienes no puedan verlos generalmente, decíamos, a Coti Hernández y primero a los indios de Rosario y después a Coti Hernández.
0: Macanudo, la seguimos en un rato. Vuelvo, te mando un abrazo, gracias. Rápidamente, ¿quién está? ¿Lescano? ¿Sí? ¿El Ale? Alejandro Lescano, vivo, directo, 15 para el mediodía. Ale, ¿cómo te va? Bienvenido, buen día.
5: ¿Cómo te va, Pipi? ¿Cómo andás? Buen día.
0: Bien,
5: buen día
0: para todo, vos, bien, para todos. Todo bien, todo bien. Bien, ¿has andado por los Juegos Suramericanos? ¿Por casualidad?
5: Sí, estuve. Tuvimos eSport, en este caso.
0: Ajá,
5: como
0: claro.
5: Como virtual.
0: Sí.
5: Fue el segundo día de actividad, el lunes, después del arranque. En Rosario fue esto, y bueno, Argentina se quedó con la medalla de plata, así que
0: estuvimos
5: por allí, y bueno, y estoy visitando acá, obviamente.
0: Bien.
5: El resto de los deportes, amantes de los deportes, como somos nosotros, no
0: por supuesto, no podías estar ausente, sí. claro, sí, señor. Decime, estuve viendo información acerca de Colapinto, te saco por un ratito lo que tengas, del speech que tengas hoy.
5: Sí, sí, se adelanta todo, porque la carrera es en Azerbaiyán, este fin de semana, el circuito callejero de Bakú.
0: Sí.
5: Se adelanta todo un día, porque el día domingo 27 de septiembre, además de ser mi cumpleaños, es feriado nacional allá en Azerbaiyán. Es el día del recuerdo, del homenaje a los caídos en la Segunda Guerra Mundial. Por lo tanto, es un feriado que se respeta y mucho, obviamente, y se adelanta todo un día, hoy jueves, algo inusual para la Fórmula 1, arrancó la actividad, con las dos primeras prácticas libres. Mañana viernes van a clasificar a las 9 de la mañana, y el sábado a las 8 de la mañana se corre la carrera, se corre el Gran Premio. El domingo no tenemos Fórmula 1 por este fin de semana.
0: Claro.
5: Y le fue bien a Franco, hay buena perspectiva para este fin de semana, viene funcionando bien el PIN, viene andando muy bien Franco Colapinto, así que la perspectiva después de lo que fue hoy, el dominio de Mercedes, y el puesto 11 de Franco Colapinto, de segunda práctica libre, la perspectiva típica mañana viernes es meterse en la quali 3, tal como sucedió en Madrid, y para el domingo pelear entre los 10 mejores. Por los puntos es la perspectiva y cómo pinta el fin de semana hasta el momento. De aquí a que se cumpla, bueno, es deporte y puede pasar cualquier cosa, obviamente.
0: Qué lindo suena, qué lindo escucharte entre los 10 mejores, ¿no? Por Dios.
5: Y estuvo muy cerca en Madrid, en Monza también, de pelear entre los 5 mejores. En Madrid estuvo mano a mano, o sea, lo superó Piastri con un McLaren, y estuvo mano a mano con un Red Bull. Así que son autos top, equipos top. En cualquier momento, si Alpine pega, acierta con la puesta a punto, yo creo que a Franco lo podemos tener tranquilamente peleando entre los 5 mejores. Después hay que tener en cuenta un montón de circunstancias,
0: que
5: en el deporte, puede pasar cualquier cosa, pero Pierre Gasly hizo la pole en Monza, por ejemplo, ese es un muy buen antecedente. Así que tranquilamente nos podemos ilusionar. Yo creo que es el momento de este Pipi para ilusionarse. Franco está bien y Alpine está bien.
0: Ha utilizado el término correcto. Al menos ilusionarnos, ¿no? Creo pasa por ahí.
5: Pasa por ahí, pero a ver, es una ilusión que tiene sustento.
0: Exacto.
5: Antes vos te podías ilusionar porque sos uno de los 22 que está ahí, bueno, puede pasar cualquier cosa. Ahora la ilusión es con sustento.
0: Efectivamente.
5: Lo que se viene demostrando.
0: Bien.
5: En Monza, en Madrid, en la previa este fin de semana, yo creo que la ilusión tiene un poco más de sustento. A partir de las últimas actuaciones y por lo que viene también
0: en
5: las pistas donde Franco anduvo bien, esta por ejemplo es una, después viene Singapur donde también anduvo bien, después viene Austin, después viene, bueno, viene a México, a Brasil, son circuitos que conoce Franco y en los que ya sabemos que funciona bien.
0: Exactamente. Bueno, Macanudo, ¿algo más que nos quieras contar en esta mañana?
5: Estamos saliendo ya por la tarde rumbo a San Juan. Este fin de semana tenemos TC2000 en el Sonda. Vuelve a la actividad del TC2000 en el Sonda Copero. Y lo que te voy a contar es un dato que interesa, porque el viernes, mañana viernes, por la noche, se va a iluminar el Sonda. La idea es hacer una carrera nocturna, no este año, pensando en el año que viene, pero bueno, ya se prueba este viernes, por la noche, a las 8 de la noche, se prueba la iluminación. Si todo funciona perfectamente, es muy probable que el año que viene el TC2000, después de lo que fue Santa Fe, la nocturna, en el 2019, vuelva a tener actividad nocturna, en este caso en el Sonda en San Juan, en un circuito muy, muy especial, pero bueno, eso se va a probar este fin de semana y seguramente si funciona todo bien, el año que viene podemos tener esa novedad.
0: Negrazo, no puedo con mi genio, pero ¿a quién no le gustaría vuelva el TC a las calles de Santa Fe, no?
5: Sí, lo veo muy difícil.
0: Yo también.
5: Muy, muy difícil,
0: obvio,
5: Pipi.
0: Obvio, sí.
5: Las calles están destruidas, destrozadas. Hay que hacer un muy trabajo muy grande primero. Y después hubo charlas, hubo negociaciones, pero no llegaron nunca a buen puerto. No se entienden desde el punto de vista económico lo que sale traer un evento de esta magnitud. Y bueno, creo que estamos muy lejos.
0: Por todas partes, y digo, en este sentido, ¿Rosario puede ocupar ese lugar?
5: Sí, tranquilamente lo puede ocupar Rosario. A ver, hay que tener primero el lugar, el circuito, la pista.
0: Sí.
5: Rosario la tiene.
0: Te quería decir eso, Rosario lo tiene, claro.
5: Lo tiene. Tiene una zona ahí en el Parque Urquiza, en el Parque Independencia, que está muy, muy linda. y después la voluntad de negociar,
0: hoy más que nunca, ¿no? ¿Qué quería decir, Nori?
3: Estaba pensando, ¿cómo estás, Negro?
5: Hola, Nori, ¿cómo andás?
3: Muy bien, yo muy bien. Estaba pensando que hoy tienen alerta en San Juan y Mendoza por el viento sonda.
5: Sí,
3: hoy.
5: Sí.
3: Pero después llevate musculosa, ¿eh? Porque el domingo 30 grados el domingo y el sábado 29.
0: Así que prepárate, loco.
3: Claro. Musculoso.
5: Voy a volver tostado.
3: Viste, los que somos de este colorcito no se nos nota mucho, pero no importa.
0: Sí, señor. Este es el problema que tenemos los rubios, ojos claros. ¿Me explico? ¿Qué querés que te diga?
5: Me vas a hacer mal al cuti.
0: Exactamente. Bueno, Negrazo querido, que sea una feliz transmisión, que siga sumando y ganando eso, jalonear esos momentos hermosos que te está pasando, que te está... por eso te pregunté lo del TC, porque me parece verte allí como uno de los hombres claves también, andando por en esos momentos donde vos necesitás que alguien te hable y que estés relatando, narrando lo que esté pasando en la pista. Eso es inolvidable, che.
5: Es espectacular. Una pena, me apena mucho no poder volver a hacerlo en mi ciudad. Lo hago por todo el país este fin de semana. Incluso, como te decía, me toca en San Juan.
0: Lo sé.
5: La gente lo disfruta mucho. Se disfruta mucho el contacto con el público.
0: Sí.
5: Pero bueno, es una lástima no poder volver a hacerlo en Santa Fe, porque es un evento fabuloso, fantástico. Y como santafesino, trabajando para la empresa, que es una empresa de Buenos Aires, una empresa nacional, disfrutar de hacerlo en mi casa.
0: Por supuesto, en tu casa.
5: Ojalá que vuelva.
0: Ojalá, sí, señor, no todo está perdido. Te mando un abrazo, buena transmisión y nos vemos el lunes.
5: Abrazo grande, sí, señor, el lunes retomamos el contacto. Chau.
0: Claro, porque él va a estar transmitiendo, vas a estar ahí en forma directa, por eso te decía, sí, el lunes.
5: Mañana está en San Juan, seguramente con algún
0: enlatado. Dale, perfecto.
5: Si el camino lo permite, estamos en contacto.
0: Dale, perfecto. Hasta mañana entonces. Te mando un fuerte abrazo, amigo querido, Feliz transmisión. Vamos. La tangueada tenía que estar, señoras y señores. Y el primero que llega, el tango del colectivo en su día, el polaco Roberto Goyeneche Aníbal Pichuco Troilo.

0: Aníbal Pichuco Troilo, el polaco Roberto Goyeneche y tango del colectivo, viejo, ¿eh?
1: Bueno, le llega muy de cerca al polaco. El polaco fue colectivero.
0: Justamente, y lo hace de una forma brillante.
1: Una, ¿no?, de las tantas historias que hay, ¿no?
0: Sí, exacto.
1: Porque después nos enteramos con Nora, que nació en Entre Ríos, de verdad.
2: ¿Te acordás?
1: Que él en el colectivo cantaba tango.
0: Exacto, y debe ser eso.
1: Y los
2: lo que pasa es que la mamá venía en el tren.
0: Claro.
2: Mirá, del tren pasó a ser colectivero.
1: Y los pasajeros decían, pero ¿por qué no te dedicas a cantar hasta que
0: se... Carlitos Balá también fue colectivero en la 39.
1: No, para mí no es. En la línea 39, que sale Chacarita y va hasta Pedro de Mendoza y hasta La Boca. Yo tengo entendido que él era pasajero y contaba chistes, pero no que manejaba. Pero es lo que tengo entendido, nada más.
0: Bueno, independientemente de esto, sí, lo que sí
2: el
0: sé...
2: El chaqueño palavecino.
0: Sí, ese también. Ciudad de Buenos Aires comienza a circular los primeros colectivos, Eduardito, 1928, desde Plaza de Mayo a Floresta.
1: Mira vos. ¿Eh? ¿Sabés la diferencia entre Flores y Floresta?
0: Sí, ya lo sé, sí. El día del chofer del transporte de pasajeros en Argentina, algunos dicen que es el 10 de enero, no, nosotros lo evocamos de esta forma.
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0: En el día del novio, el varón del tango nunca tuvo novio. ¿Sabes por qué? ¿Sabes por qué? No, después te voy a contar, no puedo decir públicamente.
2: Esa soy yo, la que nunca tuvo novio. Ok.
0: No se le permite mentir a los amigos, no hay que mentirles.
1: No.
0: Claro, exactamente. Un compañero de laburo sabía decirse, la que nunca tuvo novio y él tenía problemas con todo. Entonces, y por supuesto que va a tener novio. Si todos eran, no sé qué pasa. Bueno, listo, vamos.
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1: Me encanta, la que nunca tuvo novio, señoras y señores, a propósito de los novios, pero mire lo que viene, mire lo que viene. En la tangueada, ¿eh? Así que eso ya es una ayuda, en la tangueada. Escuchen ustedes. Estamos con los tangos, pero, escuchá.

¿Quién canta? ¿Quién canta, señoras y señores? Fácil, ¿eh? Porque lo metí en la tangueada, entonces tiene que salir más. No, ese no. Ese no va a venir. No. A ver.

0: ¿Vos lo sabés, Norita, o lo leíste?
1: No, no, estoy escuchando a ver para saber quién es que está cantando.
0: ¿La habías escuchado vos, Marcelo, no?
1: ¿Es actriz?
0: No. No.
1: ¿Es cantante?
0: Sí.
1: ¿Del noroeste, del Buenos Aires?
0: Parece del noroeste, pero no. Buenos Aires. ¿La había escuchado, Doki, vos alguna vez? A mí cuando la escuché me impactó, porque es buena, muy buena. Si yo se lo puse ahí en el momento de la tanguería...
1: ¿Eh? Es porque canta tangos.
0: Es porque canta tangos.
1: ¿Es morocha, alta, flaca, delgada?
0: No, no es una...
2: ¿Eh? ¿Tiene algo que ver con hoy? ¿Con el día de hoy? No.
0: Cuando recuerdo
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2: Sí,
1: por la efeméride.
2: Yo te digo algo,
1: claro.
2: Balada para un loco y voy,
1: claro,
2: muy bien.
1: Sí, ella.
2: Comenzó cantando esto.
0: Escucha cómo cantaba.
1: Sí.
3: Las tardecitas de Buenos Aires.
0: Ahí está.
2: Ya, ¿viste?
3: Tienen ese...
0: Señoras y señores.
3: ¿Viste? 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
0: la gran...
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2: Amelita.
3: 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Parece que solo yo lo veo, porque él pasa entre la gente y los maniquíes le guiñan. 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

0: capital de la provincia.
1: ¿Cómo no, señora? ¿Cómo no?
0: 24 grados, la temperatura, la sensación térmica 25 grados.
1: Sí.
0: Recordemos que la máxima para hoy será de 28 grados.
1: 28.
0: Y el viento a 18 kilómetros por hora.
1: Bien, me voy a Rosario. Sí, señor. Maxi Clansec, vos ahora.
2: Pipi, con una temperatura muy similar aquí en la ciudad de Rosario, la verdad que hoy sí, sí, una jornada bien, bien primaveral, sol a pleno, disfrutando los rosarinos y los visitantes de estos Juegos Suramericanos. Bueno, tocó ahora la oportunidad de hablar con los protagonistas, de hablar con los ganadores que le vienen dando a la Argentina esa pelea por el segundo lugar en el medallero junto a Colombia, ahí palmo a palmo, y estoy hablando del rugby argentino, ¿no? Que siempre está en alto nivel, esta vez el rugby seven, con la selección argentina masculina que se quedó con la medalla de oro, de principio a final, superando a todos los rivales ampliamente. El resultado más ajustado se dio con Chile en la final, y fue por 17-7, pero de todas maneras, un gran torneo de los chicos. Hablé con un rosarino, con Pedro De Aro, que tiene 23 años, que fue integrante de este equipo, y decía lo siguiente para Cadena O.
3: La verdad que muy importante, era un poco lo que veníamos a buscar. Creo que estamos haciendo las cosas muy bien en los últimos años y bueno, fue una manera de arrancar bien nuestro año, pues este, para la gente que no sabe, fue nuestro primer torneo del año, para seguir construyendo de cara a lo que viene y a futuro que este equipo se siga consolidando como lo está haciendo.
4: ¿Lo ganaron de manera holgada? ¿Era el esperado? ¿Eran ustedes los candidatos?
3: Sí, sí, no te quiero mentir sin faltar respeto a nadie, el rugby es un deporte que hay que hacer todos los puntos que se pueda y a eso veníamos, a seguir construyendo como equipo, no a buscar resultados magníficos ni nada, pero sí a construir como equipo. Y si había que ganar por 100, ganemos por 100. Y si hay que ganar por 1, ganemos por 1. Sí nos encontramos con paradas muy difíciles. Por ahí Chile en la final fue una parada difícil. A mí me sorprendió mucho Colombia, lo bien que hizo las cosas.
4: Jugaron a estadio lleno, 3.000 personas. ¿Esperaban eso? ¿Esperaban tal vez también jugar en un estadio más grande?
3: Nosotros pues, estamos acostumbrados a jugar en estadios grandes. Así que cuando llegamos y vimos el estadio, un poco que hablamos con los organizadores. Che, acá falta lugar porque realmente se va a llenar. El rugby, si bien es amateur, es un deporte muy popular, así que sí, lo esperábamos, esperábamos hasta más gente, vino un montonazo, se acercó, entiendo que hay gente que no pudo entrar por un tema de capacidad, pero bueno, hubiera estado bueno, sí, para ahí un poquito, no tío, la cancha de Newell, porque obviamente es un lugar gigante, pero ojo con que no convoquemos esa cantidad de gente.
2: Bueno, hasta allí la palabra de Pedro De Aro. A ver, uno de del punto que por ahí se le escapó de la organización, Pipi, o tal vez se vieron superados y no se imaginaban tal repercusión y tal convocatoria en el rugby. La capacidad del estadio, yo después estuve averiguando bien, porque se manejaban distintos números, hasta el día de hoy estuve preguntando, bueno, me decían que las gradas en realidad eran para 3.000 personas, que hubo unas 3.500, algunos me dicen 4.000, lo cierto es que si hay un estadio para capacidad de 10.000 personas, en esa final contra Chile se llenaba, Pipi.
1: Qué bárbaro, qué bárbaro. Vos sabés que ha sido tan polémico hoy el tema
0: de los números.
1: De los números, ¿sabés?
0: Acá se quedaron cortos, Maxi, en el rugby, porque es raro y muy atinado lo que decía recién Maxi.
1: Exacto.
0: El rugby es, y en más en nuestra provincia, es un deporte que lleva muchísima gente.
1: Sí, sí, verdad también, sí.
2: Sí, bueno, a ver, a nivel selección, los Pumas siempre juegan en un estadio.
0: Por eso, sí.
2: De fútbol, y lo llenan, a ver, 20.000, 30.000 o 40.000 personas,
1: sí.
2: Los Pumas te llevan, ¿no? Entonces yo creo que por ahí tal vez una capacidad con 10.000 espectadores,
1: sí.
2: Por ahí era lo más acertado.
1: Bien, claro, exactamente. Bueno, a veces hay que ser prudente con este tema, lo hablábamos muy temprano hoy con Carlos Delicia, y bueno, y todo el mundo coincidía esto. Luego abrí las plataformas, ingresás a un montón de plataformas y hablan de guarismos que son realmente, no digo no creíbles, es decir, me parece que no, que por otro lado, de ninguna manera oscurece estos Juegos Suramericanos, por Dios, todo lo contrario. Lo que pasa es que hay que ser prudentes también a la hora de manejar este tipo de guarismo, ¿no? Digo, por ejemplo, qué sé yo, un montón de plataformas que hablan de, te repito, de números, al menos que te da para la duda. Es decir, hoy nuestro compañero de tareas desde la unidad móvil decía que la cancha de Colón tiene una capacidad de ¿cuánto?
5: De 45.000.
1: 45.000.
5: O sea que ayer habría habido dos canchas de Colón.
1: Por ejemplo.
5: En el FanFest.
1: En el FanFest, exacto.
5: Claro, es bastante.
1: ¿Me entendés? Te lo traje en relación, Maxi, con lo que estabas mencionando a propósito de números, ¿no?
2: Sí, sí, sí, tal cual. Bueno, y también hoy escuchábamos bien temprano cuando hablábamos con Goiti del FanFest y se ha visto.
1: Exacto.
2: Bueno, eso, realmente con justamente números muy alentadores.
1: De acuerdo. Bueno, ¿qué tenemos? Más tarde volvés de allí, tenés otro objetivo periodístico, te queda uno, ¿no?
2: Estamos atentos, si hay que volver estamos disponibles, Pipi.
1: Perfecto, como siempre, circuito abierto siempre. Te mando un abrazo, gracias querido,
2: Hasta luego.
1: Chao, hasta luego. ¿Me voy con Reconquista? Sí, señor, con mucho gusto. Totti Díaz, aquí tenemos una jornada que tiene ¿cuántos grados de temperatura, mi querida Norita?
0: 24 grados de temperatura.
1: ¿Sí?
0: Tenemos algunas nubes ahora en este momento.
1: Bueno.
0: No, 25 la sensación térmica y vamos a tener nubosidad variable durante toda la tarde.
1: ¿Dónde estás, mi querido Totti Díaz? Allí en Reconquista, también andando las calles de la ciudad, metiendo donde tiene que estar toda la información desde la capital del entusiasmo.
6: Bueno, ¿qué tal? ¿Cómo les va?
1: Muy buen día, Totti. ¿Cómo andás, querido?
6: 25 grados la temperatura y similar, algo nubladito,
1: lindo.
6: Mañana de primavera hoy.
1: Primavera, digo, sí.
6: Claro, y claro. No hay pronóstico de lluvia por ahora, así que todo bien.
1: Bueno.
6: Muy, muy lindo por acá, por el norte, ¿no?
1: Perfecto.
6: Un norte que, invita para esta tarde a las 17 horas
1: sí.
6: en la estación experimental de INTA,
1: ajá.
6: lo que va a ser la tercera Expo Carne. Esto es muy importante porque está organizado por el INTA, la Sociedad Rural de Reconquista
1: sí.
6: y la Cámara de Comercio Exterior. Varios son los temas que se van a abordar, principalmente, bueno, por supuesto, acá hay frigoríficos muy importantes
1: sí, claro, claro.
6: De vacunos, de cerdo, avícolas, así que, y son muy, muy fuertes los muy grandes los frigoríficos.
1: Te estaba por decir, sí, sí, sí, correcto.
6: Y en su mayoría el de cerdo que tenemos acá es un frigorífico que hace ya desde el 2000 al 2021 más o menos, que es uno de los más que más exporta en la Argentina y está acá en la ciudad de Reconquista. Después tenemos el frigorífico, bueno, ya conocido, Friar, y varios frigoríficos de aves, digamos, y que también son muy importantes. Así que toda esta cadena de comercialización está abocada a llevar adelante esta tercera Expo Carne
1: sí.
6: de 2026 en la ciudad de Reconquista. El
1: sí.
6: bienestar animal, la huella de carbono y la producción libre de deforestación, que es un poco esto último, lo que, digamos, como requisito principal para la adquisición de carnes en el exterior, sobre todo en Europa, es muy importante.
1: Sin
6: Así que
1: duda.
6: Va a haber charlas de
1: Bien.
6: Todo tipo y sobre esta temática.
1: ¿En qué lugar se lleva, perdón, 20 segundos?
6: En la estación experimental de INTA.
1: Bien, perfecto, perfecto.
6: Está por aquí cerquita, en las afueras de Reconquista, pero siempre dentro de la jurisdicción de nuestra ciudad.
1: Sí, sí, sí, perfecto. Bien.
6: Así que bueno, eso por un lado. Por el otro, estuve en Malabrigo.
1: ¿Qué tal se fue?
6: Con la presidenta del Consejo Municipal, que uh-huh. no la conocía realmente, la primera entrevista uh-huh. que pude tener con ella,
1: sí.
6: que es Marcela Cumín, y habló de algunos de los temas que se están tratando. Hoy tuvieron la visita de vecinos autoconvocados
1: sí.
6: que están en el reclamo de el no cobro al plus médico. Uh-huh. Esto se está haciendo una bola muy grande acá,
1: Sí, che.
6: En el norte de la provincia de Santa Fe.
1: Sí,
6: sí, sí. Con varios proyectos aprobados en el Consejo Municipal de Reconquista, Avellaneda, Villa Ocampo, Malabrigo, entiendo se va a aprobar la semana que viene, para elevarlas a la Defensoría del Pueblo,
1: sí.
6: que es el organismo de contralor para que no se cobre el plus médico.
1: Bien.
6: Hablé con Marcela Cumín, que es la presidenta del Consejo Municipal
1: bueno.
6: de Malabrigo,
1: sí.
6: de ese tema y algunos más.
1: Dale.
6: La escuchamos.
1: Dale.
7: Estuvimos la semana pasada trabajando y aprobando un proyecto de ordenanza que vino desde el Ejecutivo sobre el destino de dinero que ha ingresado para poder seguir avanzando y terminar y culminar la obra de los senderos aeróbicos. Estuvimos analizando ese proyecto de ordenanza, bueno, y fue aprobado, así que estamos esperando que el intendente pueda comenzar a realizar esta gran obra, que es el tema de los senderos aeróbicos alrededor de los cuatro bulevares de la ciudad.
1: Una buena noticia para ustedes es el tema del área industrial.
7: Eso es un proyecto que depende sobre todo de lo privado, uh-huh. que con ayuda de lo público, desde el Estado, desde el municipio, uh-huh. Ya hemos aprobado hace unas semanas y bueno, ya se están comenzando a vender, los distintos terrenos uh-huh. allá en el nuevo polo industrial. Uh-huh. Así que con todas las expectativas creemos que es necesario que el Estado acompañe al sector privado en todo lo que tiene que ver con lo productivo, que es el desarrollo va a ser para toda la comunidad.
6: Y con respecto al plus médico, se comprometieron los concejales de la ciudad de Malabrigo a aprobar una resolución para la próxima semana, que es justamente el jueves próximo cuando se reúna nuevamente el cuerpo deliberativo, y aprobarán una resolución que será elevada a la Defensoría del Pueblo para que cumplan con lo que debe cumplir con la ley directamente, que es la de no cobrar el plus a los pacientes.
1: ¿Qué tema es? ¿Qué tema?
6: Y es un tema.
1: De no terminar, mi querido amigo, de nunca terminar.
6: Solucionarlo porque ataca directamente al bolsillo del trabajador y del jubilado.
1: Fundamentalmente, sí, señor.
6: Sí.
1: El momento está
6: bueno,
1: tan difícil.
6: Es uno de,
1: sí.
6: de los temas
1: de
6: destacados de hoy.
1: Bien.
6: Por lo demás, va a haber una conferencia de prensa mañana, viernes, cerrando la semana,
1: sí.
6: para poner en conocimiento todas las actividades que se van a desarrollar en el marco de una nueva edición de la Feria del Libro en la ciudad de Reconquista, así que allí estaremos seguramente.
1: Obviamente, sí, señor. Te dejo un abrazo, mi querido amigo, y a seguir con, con esta
6: igual,
1: propuesta.
6: Que sigan bien.
1: Dale, chao, Toti, gracias. Toti Díaz, sí, señor. De esos amores que a veces te esperan en los lugares más increíbles, ¿no? Lo que le pasó de pronto a Paul McCartney cuando conoció a Linda McCartney. Un día como hoy en el 41 nace precisamente quién fue en la vida de McCartney, alguien tan pero tan importante, ¿no? Linda McCartney nacía un día como hoy. Falleció en el 98, 17 de abril, claro, del 98. Quisimos recordarla de esta forma. 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

0: Está... Exactamente.
1: ¡Cuánta maldad, mi
0: qué
1: amor!
0: ¡Qué bárbaro! No, no, acá tenés que estar muy, muy atento porque...
1: Uy, Soldán estaba ardiente.
0: ¿Qué pasó?
1: Con Flavia Palmiero.
0: ¿Qué pasó? Contame.
1: El día de la primavera lo invitaron.
0: Ajá. Sí.
1: Para jugar, sí, el día, sí, del, sí, estudiante, sí, de, claro, la primavera. Claro, claro. Sí. Ella creo que está haciendo un programa en Net TV, ajá, Flavia Palmiero.
0: Sí, sí, sí.
1: De entrada, ajá, Silvio Soldán le dijo que siempre fue su amor imposible.
0: Tomá.
2: Correcto.
1: A partir de ahí, chicos, sí, se olvidó que tiene 92 años.
3: 92 tiene, ¿no?
1: 92 años, Silvio.
3: Cada vez que encara a una mujer, qué optimista que es el hombre, ¿eh?
0: Sí.
1: Pero, no, pero además, Silvio está... ¿Viste que tiene la voz impecable?
0: Impecable.
3: Oh. Oh, hola, 22 años tenés que tener otras cosas impecables.
0: Escuchá, escuchá.
1: Bueno.
0: Qué voz arroba.
4: Hola, mi perrito feo, ¿cómo estás?
0: Qué va.
1: Ay,
0: bien,
1: ¿eh? Silvio.
0: Se estuvo con nosotros,
1: hola,
0: también,
1: sí,
0: en,
1: sí,
0: este, en lo que va del ciclo. Sí, señor.
1: Y sabés que
0: ¿qué?
1: No perdí oportunidad de abrazarla, de decirle esos poemas, sí, esos poemas de tu boca,
0: sí, sí, sí,
1: y tu,
0: sí,
1: cuerpo,
0: sí,
1: angelical,
0: que todo,
1: y
0: todo,
1: le recitaba los, estaba yo, Flavia Palmiero decía, ¿cuándo llega la hora?
0: Claro. No, porque estaba jodiendo el programa.
3: Que se corte la luz.
0: Claro. Bueno, rápidamente, señoras y señores, tras la evocación de Linda Louise McCartney, esa gran intérprete musical, compositora, activista en favor precisamente de los derechos de los animales, autora y fotógrafa, fotógrafa estadounidense, sí señor, Linda McCartney, que quisimos recordar. Vamos con Osvaldo, Osvaldo Beder, sí señor, vos.
5: Pipi, bueno, vamos a escuchar la palabra de la vocera provincial de Virginia Caudanes,
0: sí,
5: en referencia a lo que un poco adelantábamos, ¿no? La cantidad de personas que vienen participando, en un total, en lo que va de los Juegos Suramericanos, alrededor de 2 millones de personas pasaron por las distintas ciudades, Rosario, Rafaela y Santa Fe, en sus distintas actividades, ¿no? No solamente lo deportivo, sino también lo gastronómico y el sector de la hotelería, sí. Una cifra bastante importante, por lo menos esa la que dio la provincial. Y vamos a escucharla entonces a Virginia Caudanes, que esto decía sobre eso y también sobre el cierre de este sábado.
0: A ver.
6: De este evento multideportivo, los Juegos Suramericanos, que ya es un evento de la gente, se lo ha apropiado. Realmente el gobernador Puyaro lo decía hace unos días atrás. Muchísima gente, escuelas, alumnos, alumnas que vienen también a participar, referentes de clubes, la verdad, instituciones. Estamos muy, pero muy felices de todo el despliegue que se está dando, no solo acompañando a todas las disciplinas y a la Celeste y Blanca, sino también claramente en el Lofan Fest, que reúnen muchísimos artistas y también todo lo que tiene que ver con la oferta gastronómica, la verdad que se ha trabajado un montón. Estamos ya en los últimos días, Hoy tenemos atletismo, tenemos escalada, tenemos también el canotaje slalom, tenemos handball también, que estamos allí en el Invencible. Bueno, un despliegue de diferentes disciplinas en la ciudad de Santa Fe, en Rafaela, en Rosario, llegando a los últimos días de los Juegos. El sábado va a ser el último día, aquí vamos a tener partidos de handball. El último es a 1:30 el mediodía, que juega la Argentina también, así que van a estar todos hinchando ahí y acompañando a la Celeste y Blanca en el Invencible. Decirles que ya vamos llegando al final, va a ser ya los últimos FanFest, ¿sí?, en Rosario, en Rafael y en Santa Fe. Y en este marco, en la ciudad de Santa Fe, vamos a tener el acto de cierre, de clausura de los Juegos. A partir de este sábado a las 18 horas, vamos a tener la red de coros y orquestas de la provincia con más de 300 alumnos participando. A las 19, sí, va a ser la parte protocolar, institucional, con todo el despliegue, el desfile de las delegaciones. También el traspaso de banderas, ¿sí?, lo que va a ser. Hay una suerte de agasajo a voluntarios, ¿sí?, de todo lo que han trabajado estos días. Y finalizando con la Breche y con Cacho Deicas, con Virginia Tola, que también nos va a estar acompañando en un cierre a pleno de estos Juegos que lo hemos celebrado y hemos estado compartiendo también con cada uno de los deportistas estos días, estos 14 días.
7: ¿Todo eso va a ser en el Parque del Sur?
6: Todo esto va a ser en el FanFest, y por eso decir que es el último día del FanFest. que invitamos a todos a que se sumen, a que acompañen en las tres sedes, porque en las tres sedes va a ser ya el cierre, pero específicamente en la ciudad de Santa Fe, como ya lo habíamos comentado anteriormente, va a ser la parte protocolar institucional de cierre con, obviamente, los representantes del Comité Olímpico Argentino, del Comité de Sur, todas las autoridades y las delegaciones también que van a estar allí presentes. Fue increíble, más de 90.000 personas, ya llevamos más de 2 millones de personas circulando en los Juegos Suramericanos, tanto lo que es FanFest como lo que es en las competencias deportivas y en todas las inmediaciones, porque la verdad que la circulación es muchísima. Recibimos de diferentes lugares y provincias de la República Argentina estos 15 países que se ven, que se sienten en la calle, que también las delegaciones están transitando la ciudad de Santa Fe, Rosario y Rafaela, y por supuesto también los gastronómicos y los hoteleros muy contentos con cada una de las capacidades que se vienen desarrollando.
5: Muy bien, Pipi, está ahí la palabra entonces de Virginia Cugane. El sábado desde las 18 empiezan todas las actividades en lo que va a ser el acto y la ceremonia de cierre sí. de estos Juegos sí. Suramericanos aquí en la ciudad de Santa Fe, en el Parque del Sur.
0: Sí, señor, de acuerdo. El deseo de buena tarde, querido amigo, a disfrutarla.
5: Igualmente para vos, Pipi, para todo el equipo y para la audiencia, como siempre. Abrazo.
0: Perfecto. Otro. Señora Nora Cereza.
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1: Nori. 3425-596-596. Seferino.
0: Seferino.
1: Hola, Norita y Pipi.
0: Hola.
1: Bueno. Hace 40 años, más o menos, sí. anduvo en Esperanza, ajá. dice por Diango, en el Club Juventud.
0: Juventud, sí, señor.
1: Recuerda el paso sí. de Diango por el Club sí, Juventud.
0: Sí, verdad.
1: Y Cristina,
0: ajá.
1: Pipi.
0: Cris.
1: Canta mi querida Melita Baltar.
0: Me gustó esa, te lo
1: y
0: sabía
1: está
0: que
1: de
0: te
1: cumpleaños,
0: iba a gustar.
1: 86 primavera.
0: 86.
1: Claro, sí. Y te agradece también porque me encanta el tema Capullo de Alelí por las dos
0: ¿viste?
1: Versiones.
0: Sabía
1: dice
0: que te iba a gustar.
1: Cristina.
0: Bien.
1: Y acá, por acá tenemos otro mensaje.
0: Otro más. Buen día. Sí. A ver qué dice.
1: Hoy los chicos no redactan, escuchan el tema de la Joaqui. Te morís, es horrible, dice. A ver, ¿quién dice esto? ¿Quién escribió?
0: Sí,
1: Mabel, bueno, claro. Hablando de temas, me imagino Mabel. Hola, buenos días, nos dice Mabel
0: buen
1: también.
0: Buen día, Mabel, buen día.
1: Bueno, y claro, pasa eso. Por
0: pasa,
1: ahí
0: pasa.
1: Los chicos escuchan no. otro tipo de música.
0: Correcto.
1: Otros temas, que viste, se pasan facturas.
0: Ajá.
1: Ahora el nuevo tema de la Joaqui le pasa factura a Lucra de la separación.
0: Rey,
1: y bueno, hacen catarsis.
0: Viva la poesía.
1: Hacen catarsis.
0: Eso, viva la poesía. Señores, vamos, detención del programa media hora.
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0: Bien, bien, despacito, despacito. Comenzamos a despedirnos, Lolita. Hay tantas cosas para
1: contarles.
0: Por historias,
1: favor.
0: historias 3, que van 4, y que vienen.
1: 4, 2, 5, 596. Pueden seguir comunicándose con nosotros.
0: Sí.
1: Acá quedó un mensaje de Augusto con respecto.
0: ¿Qué dice Augusto?
1: A el plus médico.
0: Sí.
1: Dice Augusto. El médico también es un trabajador.
0: Sí.
1: Y para eso, y por eso del plus, el plus no, para que no cobren el plus, tendrían que intimar a las prepagas a pagar en tiempo y forma al médico como a todo trabajador y no pagar 30, 60 o 90 días después.
0: Sí.
1: Bien. Eso no está bien porque, claro, ¿cómo queda el médico si trabaja y no cobra en
0: correcto
1: tiempo y forma?
0: Sí.
1: Nos dice Augusto y por eso cobran el plus.
0: Bien, señor, bien. Ahí estamos con un montón de cosas para contarles. Mientras tanto, Eduardito, decime vos.
2: Bueno, hablamos de Unión, que se ratificó el domingo 4 de octubre el partido ante Boca, allí en Buenos Aires, 19:15. Mañana hará fútbol. El plantel profesional, pero los jugadores que vienen sumando pocos minutos, entiéndase los suplentes,
0: sí,
2: los que arrancan el banco suplente, mañana tendrán partido de entrenamiento ante Benur de Rafaela. La buena noticia, tratando de superar esta crisis de dos partidos con derrotas seguidos, es que Madelón trabaja con todo el plantel a disposición.
0: Perfecto, Eduardo, perfecto. Me había quedado algo que quería compartir con ustedes, un poco en serio, un poco en broma, pero que forma parte de esa historia. Hoy es el día del novio, Norita.
1: ¿Sabés que hoy es el día del novio?
0: Sí.
1: Y estaba buscando por qué. El día de los novios es el 20 de septiembre.
0: De septiembre, sí.
1: Como previa llegada a la primavera.
0: Sí, sí.
1: Aunque algunas personas también mencionan el 24 de septiembre,
0: ajá,
1: o el 3 de octubre.
0: Como el día de los novios.
1: Claro,
0: ajá,
1: una fecha del novio,
0: sí,
1: una fecha viralizada en redes sociales,
0: sí,
1: a nivel internacional.
0: Ah, mirá.
1: Día del novio, una tendencia,
0: sí,
1: nacida en redes sociales,
0: sí, sí,
1: que adoptaron
0: que
1: varios países de Latinoamérica el 3 de octubre.
0: Para mí, el novio, por excelencia...
2: ¿Por qué me mirás a mí?
0: No. Pero
2: no,
0: el novio, para mí, la chancha también se ríe, pero para mí el novio por excelencia
2: sí
0: fue este.

0: Y así nació. Bueno, para mí el novio eterno es Sixto Ríos. Vos sabés que tanto se dice, vos lo escuchás, qué sé yo, algunos cantantes y pobres, sacan mano a Mercedita querida, que en paz descanse. Pero digo, cuánta insistencia. ¿Sabés por qué te digo? Porque en la última charla, ya faltaba poco para fallecer Mercedita Strickler, ella me contó eso, que hasta el cansancio, que le llevó los anillos, se reunieron, le llevó los anillos, y ese no fue eterno, tan eterno como ese amor que él le profesaba.
1: ¿Y ella te dijo por qué? ¿Siempre el no?
0: Sí, no, sí me contó, no. Sí.
1: No era, no le parecía a ella que era su compañero, que podía ser su compañero para toda la vida, porque no hubo, no machió, como dicen ahora, no, ¿qué hubo?
0: Yo creo que su forma de vivir, la que ella vivía, Mercedita, vivía de una forma muy particular. Yo no soy quien para decir si bien o si mal, ¿me entendés?
1: No, era la forma de vivir que ella decidió.
0: Que eligió.
1: Claro, tal cual. Sí, y cada uno decidimos cómo queremos vivir.
0: Tal cual, sí, señor.
1: Es así.
0: Tal cual. Y entonces su forma de vivir, estoy tratando de buscar más o menos las palabras que más se acercan a una sola vez que salió eso. Pese a que la última volvió a salir y está grabada. Debe estar por internet todavía. Y bueno, me contaba eso, ¿no? Que ella nunca se sintió
1: atraída.
0: No. Porque viste, ¿qué dice la popular? La popular te dice, sí, pero no le quería esto, no le quería,
1: claro.
0: No quería hacer esto, no quería. No, yo creo que nunca, vaya a saber. Yo te estoy hablando, así como me dijo cuál era la canción, cuál era la versión que a ella le impactaba de Mercedita. Y yo le saqué ese día que fue.
1: Estaba ¿Y cuál haciendo, era?
0: La de los que más le gustaba a ella, la de los Chalchas.
1: Los Chalchaleros.
0: Sí, la de los Chalchaleros.
1: Pero,
0: sí.
1: ¿Y ella había tenido algún novio anterior, algún
0: no,
1: amor?
0: Ella dijo que no.
1: Claro, no, porque tal vez.
0: Ella dijo que no.
1: Viste, en ese silencio, en ese alejarse de no recibir más amor, tal vez tuvo algún amor platónico o que la haya marcado, tal vez.
0: Ella era de pocas palabras.
1: Para estar en esa soledad y quedarse.
0: Sí. Exactamente.
1: Soledad. En realidad no es soledad.
0: No. Porque ella decía que.
1: No es soledad.
0: Si vos me decías a mí, yo por ejemplo iba una mañana y ella me recibía en su casa.
1: Claro.
0: En su casa. ¿Me entendés? Uh-huh. Y si vos me decías, ¿a quién te hace acordar, Mercedita? A la Oma.
2: Claro. Como es una mujer.
0: Sí. Como vivía. Su forma de te
1: austera,
0: repito.
1: Austera, una forma austera, sí, tranquila, típica, en contacto con la naturaleza.
0: La típica bien llamada campesina.
1: Claro, por eso.
0: De pocas palabras. Pero le gustaba. Ella, ¿viste? Porque yo le preguntaba.
2: ¿Qué edad tendría cuando vos la conociste?
0: Buena pregunta.
2: Para ubicarnos.
0: No, pero ya era. Sí, una mujer grande, sí, sí. Y bueno, y ella me escuchaba. Y, qué sé yo, a mí me gusta mucho recordarla. Por lo que significa. Por ejemplo, mirá, escuchá esto.

0: así.
1: Y bueno, y le pregunté, pero ¿por qué te gusta más esta de todas las que te hice escuchar, por ejemplo? Yo ya sabía, ¿entendés? Las que más le gustaban, las que no le gustaban, las que... Bueno. Y porque, fíjate, hoy Diango dijo una gran verdad. Si hay algo que se identifica a Diango, que es sentimiento, el sentimiento. Sí, sí. Bueno, y dice que la canción de Los Chalchaleros, a ella, en especial, ese buen cantor, integrante de Los Chalchaleros, el chaqueño, le llegaba, a ver, su sentimiento.
2: Claro, la forma de decir la canción.
1: De decir.
2: A los 84 años falleció, el 8 de julio de 2001.
1: Claro, sí, señor. Bueno, y quise traerlo en el día del novio, pero esta cosa para mí, el eterno novio, es Sixto Río. ¡Vamos! ¡Cuántas cosas lindas, señores! Verde, verde, verde, verde, septiembre, verde aire santafesino con una temperatura que indica cuántos grados, Norita, algo así como...
2: Ya te digo, Pipi, cuántos, porque va aumentando la temperatura en la ciudad de Santa Fe,
1: sí.
2: Nuevamente con mucha nubosidad,
1: ajá,
2: ahora 25 grados.
1: 25 grados.
2: Sin sensación térmica,
1: claro.
2: El viento a 19 kilómetros por hora,
1: bien.
2: Llegaremos a 28 grados hoy.
1: ¿Qué dice el pronóstico para mañana? ¿Lo tenés por ahí a mano?
2: Sí, lo tengo, como siempre,
1: sí.
2: Como siempre. Mañana viernes,
1: sí.
2: 18 de mínima, 32
1: claro,
2: de máxima.
1: Sí.
2: ¿A dónde nos lleva, Donkey, los 32 de máxima?
1: ¿32? Sí.
2: Viento a 11 kilómetros por hora.
1: Claro.
2: El viento va a estar calmo casi.
1: Bien.
2: Humedad 48%.
1: Bien.
2: Y el sábado 31 de máxima, cuando hagas tu Viva la Gente sábado.
1: Sí.
2: 31 de máxima, 19 de mínima.
1: Mm.
2: Y el domingo, apareció la lluvia el domingo.
1: Ah, sí, che.
2: Llovizna para el domingo.
1: ¿A qué hora?
2: Va a comenzar con un 20% a las 7,
1: sí.
2: 60 a las 8. Vamos a dormir todo el domingo.
1: Sí.
2: A las 9.60% y así va a estar hasta las 14,
3: sí,
2: que va
3: lluvia,
2: a un 50%.
1: Bueno.
2: Y el lunes también va a haber llovizna.
1: ¿Sí?
2: Bien. Ay, ¿por qué?
1: A ver, ¿cómo? Me dice así, buen día, cumpa, el sábado juglaría, Eclado B y otra yerba estará con vos a las 10 de la mañana. Un grupo, no se lo pierdan, no sabés lo que hacen estos tres locos que cantan, muy bueno. Yo los llego a comparar con las voces blancas. Sí, pero vos no tenés ni idea de lo que hacen. Bueno, y además han ido, ¿sabía lo que hacían estos desgraciados? Les digo porque son amigos míos, se presentan en festivales. Che, vamos a presentarnos en tal cual lugar. Y saben que la ganan.
4: Y la ganan,
1: son muy buenos, yo los vivo, le digo, pero dejate de joder, negro, hacen tantas cosas. Todos son artistas, son actores, hacen cosas maravillosas, siempre son unos creativos de aquello, unos locos lindos y grandes, talentosísimos. Y bueno, y los vengo hinchando, cuándo vienen, que quiero tenerlos y demás, porque vos sabés, bueno, por ejemplo, uno de ellos, del grupo Juglaría, Luis Negro Martínez, el pelado Negro Martínez, negrito cariñosamente, gran tipo, hace poemas, música, reflexiones y cantos. Así que allí está, Los Inefables, Sánchez Pozo Sánchez, que son los otros dos que forman esto, y es magnífico, te puedo asegurar lo que hacen. Así que van a estar a las 10 de la mañana, y lo otro mañana se los anticipó, quien viene, pero confirmado Juglaría el sábado en Viva la Gente, sumando la cantidad de artistas que ya te mostré alguna vez.
4: Sí, una lista, pero parece.
1: Bueno.
4: Una lista de candidatos para las elecciones.
1: La cual, rumbo a los 70 artistas, les contaba ayer a algunos amigos de los medios de comunicación, eso precisamente. Bueno, voy con el Tata. Sí, señor, Tata Martino, estoy contigo, 15 para la 1 de la tarde.
5: Muy bien, hablando de Central, atención al equipo que dirige, Almirón se prepara para el encuentro del sábado, 4 de la tarde, frente a Estudiantes, final de la Supercopa Internacional en Santiago del Estero, está entrenando en Arroyo Seco. Recordamos que el ganador del partido del sábado jugará la primera edición de la Recopa de Campeones, que es el nuevo torneo que impulsaron desde el Comité Ejecutivo de AFA esta semana. Esto es un triangular en el que juegan también el campeón de la Copa Argentina, y el vencedor de la Supercopa Argentina. O sea, este verdadero mamarracho, más campeones, 8 campeones va a tener el fútbol argentino el año que viene. Vamos a viaja mañana el plantel de Rosario Central rumbo a Santiago del Estero, donde allí queda concentrado de cara a ese importante partido. Bien. Por el lado de Newell's, hoy se va a jugar el clásico de reserva entre Leprosos y Canallas en Bella Vista, en el predio Jorge Grifa, a las 3 de la tarde. El delantero profesional está entrenando allí en Arroyo Seco, en Bella Vista, a las órdenes de Frank Darío Kudelka, y Franco Escobar ya está a disposición del cuerpo técnico. Y hablando de los equipos de ascenso, Central Córdoba, el Charrúa va a recibir a Claypole el sábado a las 3 de la tarde, al traje de Gonzalo Kleinerman. Argentina del Salaíto visitando a Estrella del Sur el sábado a las 3 de la tarde con el arbitraje de Rodrigo Villalba. Bien. Y nuestro querido Yupanqui, el Yupa, va a recibir de local a General La Madrid también el sábado por la tarde a las 15 con el arbitraje de Iván Mastroieni.
1: Bueno, ¿qué tal es Mastroieni?
5: Mastroieni creo que es la primera vez que lo dirige en el torneo, pero yo te lo dije en el transcurso de la semana y hoy jueves te lo reitero y te lo ratifico. Acordate, el lunes vamos a estar hablando de que Yupanqui salió de la derrota para pasar a jugar a 3, para conseguir un triunfo.
1: Vamos, carajo, vamos, sí señor, vamos, que se haga, sumemos. ¿Qué vas a hacer a la tarde, cumpa?
5: Hoy a la tarde tenemos que terminar unas producciones de cara a, por supuesto, los compromisos que tenemos con Tata Plus y con la Moral Deportiva.
1: Sí, está facturando,
5: Sí, unas ediciones y unas visitas a gente amiga, por supuesto. Para que apoye todo este proyecto que venimos realizando. ¿No?
1: ¿Cómo?
2: Camine, señor,
1: claro,
2: camine,
1: exacto. Bueno, querido, pasala lindo, buena tarde para vos y hasta mañana, si Dios quiere. Así que el clásico, ¿cómo es el clásico?
5: Antes de decirle, acá me encontré justamente en el lugar. Veo que a veces estoy en exteriores, Pipi.
1: ¿Ah, sí? Contame.
5: Sí. Y acá me encontré con mi amigo Omar Capachi, que me invitó a tomar un café.
1: Ah, bien, Capachi, un abrazo, Capachi. bueno, y a disfrutar de la vida, qué cosa linda reencontrarse con sus amigos.
5: Estamos tomando un café y aprovecho la oportunidad porque me paga el cafecito hoy. Vamos pagando uno y uno en realidad, pero vamos charlando de todo un poco.
1: Perfecto.
5: Así que bueno, le retribuye el saludo, Pipi.
1: Bien, gracias.
5: Le tengo que decir a esta hora. Sí. Nos vemos mañana.
1: Chau. A domani, Tata, gracias. Arrancan los últimos momentos dedicados a la Santa Fecinidad. De Galvez. Sentí como cantan estos locos, ¿eh? Muy buenos. De verdad buenos.

0: A propósito de Alfredo Ábalos.
1: Eso que al mismo le llama felicidad.
0: Pero la versión que traen los chicos de Positivo Folk, de Galvez al País, la pucha con el hombre.

venga la segundita. Qué buenos que son. Tuve la oportunidad de presentarlo hace dos o tres fines de semana atrás, tres fines de semana, en Santa Rosa de Calchines. Qué lindo lo que hacen. La verdad que son magníficos. Vienen de esa hermosa tierra. Tal vez aquella vieja iglesia de Galve inspiró a esos cantores. Y ahora, con este positivo folk.

0: Buenísimo, positivo, Fall. Pero no me quiero ir de este momento de santafesinidad, sin presentar a una hermosa muchacha.
1: Gracias, Pipi.
0: Por nada, Norita. Estoy hablando de María Emilia Sotocorno. María Emilia Sotocorno, la conozco de jovencita, lo sigue siendo. Va a estar en Callastá, dicho sea paso, en la fiesta de la zanahoria, fiesta provincial. Así que será un placer compartir con ella.
1: ¿Cuándo es? ¿En el mes de noviembre?
0: El primer fin de semana de noviembre, el 7 creo que es. 7. Uh-huh.

0: Señoras, señores, de esos buenos valores, sin temor a equivocarnos. El 7, el sábado 7, confirmado la fiesta provincial de la zanahoria, allí en Callastá, nada más, claro, ni nada menos.
1: Y el lunes 9 es feriado.
0: Exactamente, así que va a venir muy bien. Una noche muy linda, ¿eh? Tiene Trinidad, viene Mario Pereira, viene Coti, de primerísima la programación del fin de semana. Y me está faltando Abelito, sí señor, el cuarteto de Abel y su banda. Uno de esos grupos que hace bailar y uno de los grupos que más labura, comprobado, en toda la zona. Así que bueno, todo ello, la elección de la reina y mucho más el 7 de noviembre allí, precisamente en Callastá. Nos vamos, María Emilia Sotocorno. Sí señor, vamos.
2: Muchas gracias.
3: Por la bandera.

0: ¿Qué quedó pendiente, Nori?
1: Vamos, los datos del tiempo, vamos a reiterar, 25 grados la temperatura, la sensación térmica también, 25 grados, aún tenemos algo de viento, estos días están muy ventosos, el viento a 19 kilómetros por hora, muy pero muy baja la humedad, 36%, 28 la máxima para hoy, sí. Y la probabilidad de precipitaciones, 5%.
0: Muy bien, muchas gracias. Eduardito, la parte final.
2: Sí, señor, debíamos el árbitro para el partido del sábado entre el Boys y Colón, Juan Pafundi. ¿Sí? No es un árbitro que me guste, es del montón, pero hay un dato. La última victoria de Colón como visitante, que no fue hace mucho, ante San Miguel, partido que tuve que ir a transmitir, fue el árbitro de ese partido. O sea que le trajo suerte en aquella ocasión, pero no cambia mi concepto.
0: No.
2: Es uno del montón.
0: ¿Ah, sí?
2: Es uno del montón.
0: Sí, no.
2: Son esos tipos que no tenían nada que hacer y un día fueron a la escuela de árbitro, tuvieron la diosa fortuna de rendir bien los exámenes, se recibieron de árbitro, pero se equivocaron, porque no sirven.
0: Escucha, si tuvieras que quedarte con un árbitro en especial, con uno.
2: Hoy en el fútbol argentino, el negro Tello, Facundo Tello.
0: Es bueno.
2: Es buen árbitro, sí.
1: Tello es el alto, el que tiene unos glúteos.
0: No, ve que Nora los tiene funado, viejo.
2: Claro. Nora los mira del pantalón para abajo, yo los miro del pantalón para arriba.
1: Porque estaba en la terminal de ómnibus una noche esperando a una sobrina que viajaba. Que tenía que llegar, que estaba estudiando en Córdoba. Y apareció este personaje, y yo decía, wow, qué avanza ahí. Y después había venido a dirigir.
3: ¿Qué cobras referir la reputísima?
1: No, le decís.
0: No debe haber una puteada más linda, la de Brandoni para mí es histórica. La de Brandoni, la de Luis Brandoni, que le está explicando al pibe, porque en esto hay que hacer.
2: ¿Te
0: acordás?
2: Cuando está como tengo. ¿Qué
3: cobras? ¡Referís la recalcada concha de tu madre!
1: Luis Brandoni. Bueno, a Tello no le digan eso.
0: Fue histórica, fue histórica. Bueno, llegó Gogorza, le dije.
1: Sí, están con remeras, Gogorza, así que hace calor.
0: Sí.
2: Entre ese cortes, un gran puteador, de verdad, en el cine, Federico Lupi.
0: A Lupi también.
3: Sánchez y la.
0: Sí, correcto.
2: Creo que era en Plata Dulce.
0: En Plata Dulce.
2: Tremendo puteador.
0: Sí, para mí los dos.
2: Rani también.
0: Los dos puteadores. Sí, pero Lupi era una cosa.
2: Lupi.
0: Sí. Porque era además un tipo. Cambio Brandoni era más sanguíneo todo, ¿eh?
2: ¿Qué cobra? Además, en ese papel, con ese papel es todo bien, todo tranquilo, hay que jugar.
1: Pero como el de cobra? Las empanadas, ¿sabés qué? Le daba a cada frase el tono justo y necesario para que quede.
0: Sí, espectacular.
1: Ser legendaria esa frase.
0: No, magnífico. Señores, nada más.
4: Ahí lo tenés al pelotudo.
0: Y apareció Gogorza, ¿no? ¿Te diste cuenta de lo que hizo?
4: Dios mío, qué poco se puede hacer por la gente.
0: ¿Te diste cuenta, no? O apareciste vos y te hubiese ahí estado.
1: Programa con frases.
0: ¿Entendés? Chao, Nora, pasala lindo.
1: Chao, ustedes también, pásenla muy lindo.
0: Gracias a todos. Señoras y señores, nada más. ¿Mañana preguntamos de nuevo? Ojalá hayamos sido dignos. Gracias, buena tarde. Y hasta mañana.

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0: Buenas, buenas. Señoras y señores, ¿cómo están? Bienvenidos a una nueva edición de este Ranking 10x2. Hoy en día, jueves 24 de septiembre, así estamos en esta primera semana de la primavera, disfrutando plenamente de muchas situaciones que tienen que ver con el día a día, pero que tienen que ver también con la estación del amor, la estación que pulula ese aire que nos transforma, literalmente nos transforma en cosas que generalmente vuelan, por ejemplo, en una mariposa. ¿No se ve usted así, Nico? ¿No se ve como una mariposa? ¿No siente que está como un poco más liviano, que va caminando por las calles como flotando? ¿Viste? No son las zapatillas nuevas, Nico, no. Es la primavera que lo hace mantenerse de esa manera. Che, bueno, lejos de estos chascarrillos que no sé si a alguien le causa gracia, nosotros estamos comenzando este programa de día jueves con energía. Tratamos de cambiar un poco el aire porque siempre hay alguna pálida que quiere bajarnos el humor, bajarnos las ganas, y nosotros vamos a pelear todo el tiempo contra ello. Por eso te brindamos 2 horas de este ranking 10x2 acá en tu radio favorita con la música que te hacía falta. Bienvenidos.
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Puesto número 10 para Emanero. Aquí está, no se va, no se quiere ir y sigue luchando por quedarse dentro de los 10 más votados. Con todo por un beso.

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0: Olivia Rodrigo ha parado de crecer, va, casi que no creció nada, se quedó en el 9 y ahí está, quietecita, por primera vez dentro de los 10 más votados con su canción Drop Dead.
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Cuando llega este momento, el volumen se sube un poquito. ¿Sabe qué? La canción recomendada del día nos va a meter en una máquina y nos vamos a trasladar a la época dorada del hip hop y el pop urbano. ¿Sabe qué? Se volvieron a juntar dos verdaderas potencias mundiales de nuestra música. Desde el barrio de La Boca, el campeón del flow Trueno, y junto a él, la nena de Argentina, la indiscutida María Becerra. Los chicos acaban de encender las redes, bueno, con este estreno del videoclip que está hermoso, que se llama Noventas, una de las canciones más pedidas y nostálgicas de este último disco de estudio titulado Turrazo. Es el recomendado. Este tema realmente es una locura. La producción que tiene, la verdad que me parece fabulosa, no solo en lo musical, sino que también en lo visual. Si no han visto el video, búsquenlo porque seguro que les va a encantar. Señoras y señores, una canción recomendada para que subas el volumen, María Becerra, Trueno. Esto es Noventas.

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0: Besos en Pausa, Agustín Bernasconi con Yami Safdi, hoy jueves, descendiendo un lugar y quedándose en el puesto número 8.
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0: Vamos a viajar, así que vení. Subite a la nave que empezamos este viajecito en este 24 de septiembre, que ha pasado absolutamente todo. Y viajamos de un plumazo al año 1812 para recordar la batalla de Tucumán. Imagínate la secuencia. Belgrano venía retrocediendo con el éxodo jujeño y le habían ordenado bajar hasta Córdoba. Pero el tipo plantó bandera en Tucumán, le hizo caso omiso a las órdenes del gobierno central y, con un ejército improvisado de gauchos armados con lanzas y cuchillos, le frenó el carro por completo a las tropas realistas. Fue un tremendo batacazo que salvó el norte y también mantuvo viva la llama de la futura revolución. Sin esa desobediencia clave de Belgrano, hoy la historia argentina sería totalmente otra. Así que bueno, celebramos este momento maravilloso de aquella década pasada. Y damos un salto en el tiempo y nos vamos al año 1928, el año en que nos convertimos en los reyes del ingenio urbano. Resulta que la crisis pegaba fuerte, los taxistas no recaudaban un peso y a un grupo de choferes en un café, de Floresta, se les ocurrió una idea brillante. Mirá, llevar a varios pasajeros a la vez dividiendo la tarifa. Y así nació el primer colectivo del mundo, haciendo el tramo de Plaza de Mayo a Floresta. Por eso hoy, si vas en el bondi y estás en Buenos Aires bancando el tráfico, bueno, salva al chofer porque es el Día Nacional del Colectivero. Un invento 100% argentino que le cambió la vida y el ritmo a la ciudad para siempre. Y cerrando este viaje, tenemos que ir con un hito que nos voló la cabeza a todos y obviamente moldeó nuestra cultura musical. Nos plantamos en el año 1991. Ese día salía a la luz de manera oficial Nevermind de Nirvana, sí, el disco de la icónica etapa del bebé bajo el agua, que también hay otra historia con respecto a ese bebé. Bueno, Kurt Cobain y sus amigos patearon el tablero de la industria, enterraron el pop plástico de los 80 y metieron el grunge en el ADN de toda una generación. Acá en Argentina pegó con tanta fuerza que todavía hoy seguro seguís viendo remeras con la carita feliz de Nirvana en cualquier recital o rincón del país. Un disco que cambió las reglas del rock para siempre. Y cerramos este momento maravilloso con esta gran canción de Nirvana, 1991.

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0: Hola, hola, ¿qué tal? ¿Cómo les va? Qué lindo, se vino el calorcito, pero ya tenés, siempre tenés una ahí que te va a decir, sí, el calorcito, pero después te viene la tormenta, ¿viste? Siempre no te dejan ser feliz, no te dejan ser feliz esta gente, que lo pan con queso. Disfrutemos este día lindo para salir a caminar, siempre les recomiendo, si tienen ahí los auriculares a mano, que se los coloquen y vayan escuchándonos, porque si no, ¿de qué vivimos nosotros, muchachos? Por favor. Lindo. Bueno, mi nombre es Raúl Mono Rivas y a partir de este preciso momento y hasta las 4 de la tarde le vamos a hacer compañía, como lo hacemos siempre los días jueves, con una hermosa mesa. La mesa en la que hablamos de todo y para todos. En esta costumbre que decimos que es muy linda, que es juntarnos aquí en Entre Mate y Mate y tomar unos mates por cadena o para toda la provincia de Santa Fe. Vamos a, se va a ir nutriendo de a poquito la mesa, ya lo tengo a mi derecha, fíjate, a quien siempre presentamos como el actual presidente del Círculo Italianos de Santa Fe, pero además profesor de historia y en su currículum figura que fue concejal de la ciudad de Santa Fe. Me refiero a don Federico Fulini.
1: ¿Qué hace, mono?
0: A ver, más fuerte, por favor.
1: Vamos, poquito,
0: a ver. Qué linda marcha. Mirá que han hecho marcha, pero la marcha peronista
1: es muy linda.
0: Es muy linda, ¿no es cierto? ¿Sabés algo de la historia de la marcha peronista?
1: Más o menos, pero podés ilustrarme.
0: Sí, y total, ¿quién no va a correr? Ya está. Pero, ¿quién? Porque la cantó y la hizo famosa Hugo del Carril. Pero sí, no sé quién la escribió.
1: Yo solo voy a hacer una aclaración.
0: A ver, por favor.
1: La única de la marcha. Ajá. La parte que dice combatiendo al capital. Se refería al poder financiero.
0: Claro.
1: No al poder industrial, uh-huh, comercio, por ahí, viste, que usan eso para decir, pero ustedes son de izquierda. No. Somos peronistas.
0: No.
1: Ni de izquierda, ni de derecha, ni a... defendemos, uh-huh, el interés nacional.
0: Bueno, ahí está, una vez. Se me cae en el aire. Vos sabés que eso es muy interesante de hablarlo.
1: Ajá.
0: Porque en realidad creo que en los distintos momentos históricos de nuestro país, hacer esa diferenciación que hacía el general Perón cuando decía el capital al servicio de la economía, uh-huh, y no la economía al servicio del capital, que pareciera una cuestión semántica, sí, o discursiva, pero tiene un importante contenido.
1: Muy importante. A veces se confunde la esencia económica del justicialismo.
0: Uh-huh.
1: Se cree que es un movimiento, algunos dicen que son un movimiento de izquierda, y la izquierda dice que son un movimiento de derecha.
0: Sí, sí.
1: Nosotros,
0: fascista, reaccionario,
1: cuando decimos,
0: militarista.
1: Perón decía, la única clase de hombre, porque ahí hay son los que trabajan, uh-huh, está tirando un tiro por elevación, de que no cree en el concepto marxista de clases sociales, pero cuando dice los que trabajan, deja afuera a lo que ha sido, en términos históricos, el enemigo político, social, del justicialismo, que es la oligarquía. Ajá. Que la oligarquía alquila sus tierras y no trabaja.
0: Claro, sí. Bueno, eso fue famoso con la conquista del desierto de Julio,
1: claro,
0: Argentino Roca, que ya venía con Juan Manuel de Rosa, pero Julio Argentino Roca es eso, la distribuye. Yo en mi familia tengo un descendiente de ay, se me fue la... que era el lugarteniente de Roca, que se quedaron con media provincia Entre Ríos, pero ahora no tienen nada, obviamente. Ajá. No, pero pero era eso. Y Roca,
1: apellido Rivas,
0: no, ahí no. Ah. no aposté un mango. No, Roca se quedó con gran parte de la zona productiva de Córdoba,
1: claro,
0: y ahí es donde se instala la primera colonia inglesa en Jesús María, Villa María, ¿no?
1: Sí.
0: Río Tercero, Río Cuarto, todo esto son las zonas más productivas de Córdoba.
1: Uh-huh.
0: Y esas tierras las toma Julio Argentino Roca. Y como no sabía plantar, no sé, un germinador de poroto, viste, que decían en la secundaria, no sabía hacer eso. Bueno, ahí se instaló la primera colonia inglesa organizada en Argentina. Y le dio las parcelas, se las alquilaba, se las rentaba, se la renta. Y después, hasta que esto derivó finalmente en el grito al corte allá por,
1: sí,
0: la Federación. No, pero es muy interesante porque tiene mucha actualidad esto, lo, uh-huh, de la economía,
1: sí,
0: al servicio del capital. Es lo que está ocurriendo ahora.
1: Sí.
0: ¿Qué significa esto? ¿Qué? Y en ese concepto neoliberal que hoy nutre a muchos de los argentinos, es que si el capital crece, viste como lo hizo cuando tirás cerveza, la espumita crece, después derrama y favorece a la gente. Bueno, eso no es una mentira.
1: Y tenés a la luz de los hechos, podemos hablar, datos, la capacidad ociosa instalada de la industria, la caída de la actividad económica en términos comerciales o de producto bruto, pero el crecimiento del PBI por otro lado. O sea, una economía que crece con su industria que cierra.
0: Sí.
1: Bueno, eso se explica porque este modelo está apuntado, como pasó en esa época, la de Roca, digamos, está apuntado a exportar productos primarios, materia prima, y lo que están acá que se arreglen, total, lo otro lo importamos, ¿se entiende, no?
0: Sí.
1: Pero es un modelo económico donde trabaja la mitad de la población.
0: Menos.
1: O sea, en este momento. Por eso digo, ¿quién va a...? Y por eso los salarios son bajos, y por eso el poder adquisitivo cae, porque sube la demanda laboral. ¿No viste los datos que tenemos de desocupación? Lo habrán hablado la semana pasada.
0: Sí, en Rosario.
1: En Rosario se casi 11%.
0: 11,5%.
1: Bueno, sí, en el Gran Santa Fe, en el orden del 9%. Son números que empiezan a dar. Son las consecuencias de este modelo.
0: Claro, por eso, de esa frasecita que pareciera tan de literatura casi, o de semántica, o que dice que la economía del capital tiene que estar al servicio de la economía y no la economía al servicio del capital. Búsquenlo, véanlo, y si le gusta, le gusta, y si no le gusta, jódanse. ¿Qué te digo? Es que ya está con nosotros, como siempre lo presentamos, a nuestro joven maravilla, Osvaldo. ¿Cómo te gusta? De las Mercedes. por favor, Beder.
2: ¿Cómo andas, mono? ¿Todo bien? Anda. Pero hay una contradicción.
0: Unión tenía un, el Chango Cárdenas, era, el jugador de Unión era de las Mercedes Cárdenas. Sí, sí, no sé cómo, no, Roberto, Luis, de las Mercedes. No, era el apellido.
1: Era el nombre.
0: El nombre, le habían puesto nombre, de las Mercedes.
2: De las Mercedes, mira. Bueno, está José María también, bueno, hay distintos.
0: Claro.
2: O María José.
0: Carlos
2: también.
0: María.
2: Carlos María, claro.
0: Siempre el María.
2: María. No, mentira.
0: Vos sabés que el tema de los nombres es muy interesante porque hasta... Bueno, se podían poner los nombres, ¿no es cierto? Pero cuando viene el gobierno de Onganía, que fue quien quiso establecer más o menos o algo parecido al régimen franquista aquí en la Argentina, hubo un cambio en la ley de nombres y el tipo le puso, era estricto, bueno, no, los nombres no podían tener connotaciones políticas, no podían tener connotaciones religiosas que no sean las religiosas, no le podías poner Salum, Isaac, o cómo se llama, Mahoma, no puede, tenía que ser Jesús, María, todo ese tipo de cosas.
2: José, Juan. Claro.
0: Y recién en la democracia se cambió la... No podía ponerle Carlos Marx o algo, cosas... No podía poner nada de eso, ¿no? Ajá. Y Ernesto Guevara, no podía. Mira. Bueno, y vos sabés que... eso se cambió recién con la democracia, cuando pensé que durante el gobierno de Alfonsín, que se cambió la ley de nombre, que le podés poner, hoy casi te diré medio ridículo, pues le podés poner el nombre que se te recontra ocurra.
2: Sí, no, quería retomar lo que estaban hablando de Milei y los datos del empleo, pero hay una contradicción en lo que vos decís, porque para mí aumentó el empleo real, ¿no? Tenemos nuevos asesores en la Casa Rosada, el gato que asesora a Karina Milei, y después está Thor, digamos, todo aumenta el empleo también, el empleo público.
1: Yo agradezco que haya gente valiente en Santa Fe, como el mono
2: para Rivas,
1: decir las cosas que dice, porque yo lo que veo es que cada vez que el mono habla, después aparece un tuit de Milei hablando de la basura humana, de los periodistas, que esto...
0: Pero, por lo menos eso es lo que nos informa. Nosotros nos manejamos con la verdad. Solamente la verdad.
1: Un gato
0: le había varias oficinas en la Casa Rosada que no le estaban dando utilidad. Entonces Karina Milei lo lleva al gato ahí para que sea su lugar de estar, esa oficina en la Casa Rosada de gobierno. Pero ¿cuál es el fin último? Es que el gato absorbe las energías negativas de los que están ahí.
1: Debe estar hinchado.
2: Sí, vivo el gato.
0: Debe ser una chinche de gordo. Hablando, ya lo tenemos aquí con nosotros, a quien nos representa en la ciudad de Montevera, nuestro concejal, Federico Fama Miranda. ¿Cómo anda? No es fea tampoco, no vamos a decirle que fea. Pero como que le falta la fuerza de la otra.
3: Escucha la otra.
0: A ver.
4: Solo pido que vayas al frente.
0: Vos sabés que, mirá, Federico, el Fama, si Federico y Fama, tenemos dos Federico, es toda una confusión con nosotros. Federico Fulini, Federico Miranda, pero que nosotros le decimos Fama porque es mundialmente conocido como con su sobrenombre de Fama. No, Fama, una vez se lo pregunté en una charla que teníamos a un integrante del Partido Demócrata Progresista y también a un viejo radical. Ajá. Y les pregunté. Porque el peronismo creo yo que es el único partido en Argentina que tiene una doctrina, o sea, unos fundamentos ideológicos escritos y en donde marca por dónde transitar. Y le preguntaba, uno de ellos decía del PDP, decía no, son los ideales de Lisandro de la Torre. Sí. Y de la Unión Cívica Radical no me supieron decir cuál es, porque está la Carta de Alem nada más.
3: No, la Carta de Alem, el testamento político, es un manifiesto para las juventudes sin tiempo. Ajá. Es como el documentito guía que nos moviliza, porque con la idea de que la eterna juventud pasa por la construcción de los desafíos, la lucha, los sueños. Como que es un testamento y un mensaje para todos los que abrazan la causa de la libertad, la causa de la libertad, ¿no? Como estos locos que gritan viva la libertad y la
2: libertad seguridad. De verdad, digo.
3: Exactamente. Sí, nosotros tenemos nuestra... Nosotros lo que tenemos además de nuestra carta constitutiva del partido, además de los discursos que son los que moldearon el frontón de Avellaneda, el frontón del parque, perdón, de los documentos fundacionales de la Revolución del Parque de 1890, el partido tiene una convención. Uh-huh. Y tiene una la convención es un órgano partidario que existe desde que existe el partido. Entonces, por un lado, teniendo en cuenta la idea de república, el brazo ejecutivo es el Comité Nacional y los comités locales y provinciales, y por otro lado tenemos las convenciones, que la convención es la que discute el programa político. Después, el órgano ejecutivo es la similar entre el ejecutivo y el legislativo.
0: Sí, la estructura, me está diciendo la estructura partidaria.
3: Claro,
0: que bueno, todos los partidos
3: la convención,
0: tienen que
3: dar. No, pero la convención marca, tiene un funcionamiento permanente. Y además de eso tenés el comité de conducta, de ética. Ajá. O sea, tenés la representación de los tres poderes para llevar adelante la construcción del partido. La convención es un órgano vivo permanente. Actualmente en la ciudad de Santa Fe es Carlos Suárez quien se tiene adelante. Esa responsabilidad se actualiza permanentemente, no los ideales, no la doctrina, sino la forma en la que se garantizan eso.
0: Claro, pero no me queda claro a mí cuál es la doctrina, porque cuando llega Alfonsín a la presidencia, fue tan evidente que fue hacia la socialdemocracia europea, claro. Pero, o sea, para saber lo que era la socialdemocracia europea tenía que irte a España, por ejemplo, ajá, con Felipe González, y ver qué decían, pero no hay un instrumento, no, como sí, por sí, ejemplo te... leer doctrina, sociedad organizada, no, las sí, 20 verdades.
3: De eso sí, nosotros tenemos como partido documentos doctrinarios, la convención los elabora. Desde el momento en el que elabora, son los que rigen en la circunstancia del partido. Por eso no cambian los ideales, no cambian los principios, lo que va cambiando es la forma en la que se garantizan o se defienden. Uh-huh. Por eso para nosotros es muy importante decir esto, que realmente todos los años, cada vez que se renueva el comité, se renueva la convención. Y la convención es la que le da la base política, uh-huh, digamos, los pilares que va a defender.
0: Claro. Yo una vez me contestó, haciéndole la misma pregunta, Mario Pilo, gran radical, uh-huh, de la ciudad de Santa Fe. me dijo, nosotros no tenemos una doctrina, nosotros lo que tenemos son ideales. Uh-huh. Y en esos ideales es donde se compone, por ejemplo, honestidad, este.
3: Sí, sí, pero tenemos, bueno, tenemos una carta constitutiva del partido, tenemos después, lo que además se nutre cada espacio interno. Lo que tenía también el radicalismo, al tener algunas variantes y versiones de lo que es el partido, tiene su propia línea interna, y su propia línea interna tienen una base constitutiva. Claro. Después tenemos grandes documentos, el documento de Avellaneda, el documento de Moisés Levinson, cuando desde la legislatura...
0: Al pobre Moisés Levinson le tienen que decir, si lo quieren rescatar, tienen que explicar, ¿sabés quién es? Porque claro, sí, no, realmente no. Fue uno de los pilares de Alfonsín, Moisés Levinson. Este, no, y hoy yo creo que no lo conozco. Si le pregunté a uno nuevo. Moisés
3: fue el redactor de las conquistas que se plasmaron en el 49, digamos, que después llevó adelante el peronismo, el 14 bis. Entonces, esos documentos que son momentos de ruptura, incluso también de ruptura dentro del partido, estaban los personalistas, antipersonalistas, tenés dos líneas doctrinarias ahí marcadas. Bueno, todos esos son los documentos con los que se nutre el partido. Por eso la convención, que lo remarco, parece hasta medio aburrido mencionar y demás, no, pero la convención es la que discute la línea política, no pragmática solamente, la línea política del partido.
1: Que claro. Quiero hacerle un reconocimiento en vivo. Sí, se me autoriza.
0: Por favor, cómo no.
1: Estoy muy contento con la actitud populista que está teniendo la Unión Cívica Radical en manos de su gobernador por toda la fiesta gratuita que estamos teniendo los santafesinos para poder ir a gozar de los Juegos Sudamericanos. Uh-huh. Me parece un acierto que el gobernador de la provincia tire para el costado, para la basura, esa idea de la alternancia y que haya habilitado la reelección del gobernador. Así que bienvenido, fama al populismo. Vieron que está bueno que los dirigentes vayan y se hagan entrevistas ahí en los juegos, que haya joda, que haya, viste, entrada libre y gratuita, sí. Todos los artistas de Santa Fe. La verdad, excelente.
3: Pues es que...
1: De verdad.
3: No, pero...
1: Después la chicana, si querés, pero muy
3: tiene que
1: bueno.
3: Con un concepto, con una idea que se habla de la sustentabilidad de los juegos. Los juegos son sustentables. Sustentable no significa solamente que son económicamente o... ecológicamente sustentable. Los juegos incorporan por primera vez los Juegos Suramericanos en Santa Fe la sustentabilidad social también. Todas las escuelas de la provincia podían acceder y se los estaba convocando para que vengan. Todos los clubes, a veces se pasaba eso que te encontrabas que tenía un club, tal vez el CRAI, Ateneo o Regata con Querandí, o sea, todas las clases sociales de todos los clubes estaban representados. Y ese concepto que por ahí uno habla de la sustentabilidad y lo relaciona solamente con lo ecológico, bueno, también tiene que ver con la sustentabilidad social. Entonces esa es la parte que tomo lo que decís, Fede, que nada, de hecho el
1: deporte domingo, para todos
3: el domingo, claro, el domingo las acompañé a mis hijas que participan de una actividad y acompañé a la profe. Y justo vimos el partido de los Leones, nos tocó. Porque también queda ahí medio lo que toca, ¿viste? Mm. Y la verdad que está bueno esa compartir, confraternizar con distintos
0: mucha gente.
3: Mucha gente.
0: Sí, el hockey, el fútbol, el rugby fueron los
1: son
0: que más
1: los
0: que más han llevado.
1: Sin duda.
0: Sí. Yo creo que te está chicañando, ¿no es cierto?
3: Obvio,
0: porque,
1: porque
0: en realidad se han tomado algunas expresiones que antes eran sagradas y o eran despectivas, pero en realidad uno observa un sesgo, un perfil populista en esto, o una utilización populista, si se me permite el término.
1: Para mí está bien.
0: Para mí no.
1: Está bien, porque si no, después cuando lo hacen los demás. Cuando el peronismo hace esto, ya estamos habilitados a hacerlo total. ¿Viste? Ahí estaba, vi imágenes de Angelini bailando mientras había un deportivo. Ella es toda una joda, entonces está bien. Me parece bárbaro y además darle la posibilidad, esto es fuera de joda, a la gente de poder gozar de la cultura y que sea el Estado el que pague, independientemente de la sustentabilidad, alguien la pone a los artistas, me parece excelente.
0: Sí, pero se cuestionó mucho cuando fue el Bicentenario, por ejemplo, que fue una fiesta extraordinaria. Yo no pude ir, ¿no? Pero mi hijo fue. Y
3: yo fui.
0: ¿Vos fuiste?
3: Sí, claro.
0: Una fiesta fenomenal.
1: Y está bien que así sea. Porque si no, ¿viste? ¿Cuántas veces las personas de los barrios populares tienen la posibilidad de ver un evento como este?
3: Yo rescato algo mono que quiero decir con esto también. Que lo escuchan medio de Buenos Aires que nada de cercanía tienen con esta gestión. Si vos tomás la foto de lo que fue, a mí me, estuve en dos eventos con un grupo de amigos, fuimos, ya viste, estamos grandes, estamos lejos de salir a la noche y demás. No sabía lo que era. Uno de los chicos dice, che, tengo que llevar a mi hija, vamos a la fiesta Brech. ¿Me acompañan?
0: ¿Qué miércoles?
3: ¿Qué es eso?
1: ¿Fuiste a la Brech?
3: Y los vagos fueron.
0: ¿Vos?
3: Y,
0: ¿quién sería?
3: Claro, un grupo mío, éramos, había 40.000 personas. Gente que pasa música. Y lo que
0: ¿cómo quería, los dice, ok?
3: Claro, y que lo que. ¿Qué es lo que significaba esto? ¿Qué es lo que quería poner a traer a colación? Lo mismo con lo de ayer, con lo de qué locura. Lo levantan los medios de Buenos Aires, opositores al gobierno local o afines a otra línea de pensamiento. Hace 4 años esta noticia era imposible. 70.000 personas en el Parque del Sur, en las inmediaciones, sin policía dando vuelta, sin control más que el de tu QR, con un lugar donde vos podías tomar alguna cervecita, pero te puedes llevar tu equipo de mate. Bueno, lo de ayer y lo del sábado, para mí eso es la síntesis de lo que hablamos. No pasó absolutamente nada, no hubo ningún desmán, no hubo ninguna... Había familia con guachito arriba en los hombros y había al lado grupo de amigos como estos que se juntaban para acompañar a otro. Y eso me parece que también tiene un...
2: Y además lo que el Estado paga en cuanto a cultura después vuelve a los gastronómicos, a los hoteles, al que va a vender cualquier cosa ahí, digamos, hay un derrame.
0: A mí me parece que tenemos un cuento este grande como...
2: No, pero lo dicen los propios gastronómicos, ¿no?
0: Pero más allá...
3: Ayer comer en Triferto era imposible.
2: Claro, sí, lo han dicho los propios gastronómicos, ¿no?
3: Es que... Desde el grande hasta el chiquito hay un hornito que está bueno, no sé si conocen el hornito que está en el sur, un emprendimiento familiar de una pareja, se hizo medio viral, conocido. Claro. Había cola de una cuadra.
0: No.
3: Y es una pareja en un garage vendiendo pizza.
0: O sea que vamos a seguir hasta el 2027, sí, que hasta que se
1: con
0: vaya
1: Milei. Con eso
0: alcanza. Con eso alcanza. Teguito, prepárate porque va a competir en tirar la bala. Dice que soy especialista en eso. Vamos a escuchar unos consejos publicitarios con Santiaguito Gorsi. Después seguimos con más entre mate y mate.

0: calentamos el agua y continuamos con más. 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

0: Lindo, mirá, pues esto es Santiago Cañete, que va a estar este sábado en el Festival Herencia, que se va a realizar ahí en la Sociedad Rural, en el Círculo de la Sociedad Rural, con estos chicos tan emprendedores que están haciendo este festival, donde va a haber, empieza a las 11 de la mañana, ahí en Boulevard, ¿no? Donde está la Sociedad Rural. Un grupo de chicos que dice que estaban comiendo un asado y dijeron, che, esto de escuchar folclore, esto hay que darle más impulso, se juntaron y están haciendo este festival. Este va a ser este sábado desde las 11 de la mañana hasta las 2 de la mañana. Y va, entre los que van a cantar, es Santiago Cañete, a quien hoy le estamos dando reconociendo, este humilde reconocimiento.
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0: Es bueno, es bueno. Vos sabés que me quedé con lo que estábamos hablando en la primera media hora, la utilización política de eventos deportivos, muy, muy fachista, por lo menos de mi punto de vista, porque eso lo utilizó, lo utilizaron varios.
2: No tengo los cine, amigo.
0: Ves que no podés tirar un solo centro que cosa. Lo cabecee. No, qué jugador, qué nueve de área que tenemos. Qué
2: picante,
0: nueve de área.
2: Picante no, Pereira.
0: Pero fíjate vos, ¿cómo algo olfatearon o cómo se movió esto? Porque la inauguración, que fue realmente espectacular también, lo mandan a Scioli. Lo mandó a Scioli, con el anuncio que venía Santilli. Que venía Santilli, bueno, es el jefe de gabinete, ¿no es cierto? Una figura. Sí. Lo habían invitado al presidente, el presidente no vino. Y llegó solamente Scioli, que hoy por hoy está más devaluado que la moneda de Haití.
2: No, más falso que, como decía mi hijo, más falso que moneda, no quiero decir
0: de barro.
2: No ofender a los hermanos paraguayos, pero.
0: Bueno, vino Scioli y ahora vino también Scioli y está anunciado que el sábado va a Rosario Santilli, no al cierre aquí en la ciudad de Santa Fe. Sí, digamos, la Nación le bajó el precio a esto.
3: Sí, si no puso un peso.
0: No puso un peso, sí. Bueno,
3: es la concepción que tiene la Nación de lo que son los deportes. Por eso el gobernador hace dos días atrás dijo: tenemos profunda diferencia de lo que son para ellos la educación y el deporte.
4: Claro. Bueno, los deportistas vienen diciendo en distintas notas que se están sustentando ellos mismos, que no hay una inversión del Estado Nacional. Y el martes que estuvo Scioli habló de una inversión millonaria en deporte y qué sé yo. Y bueno, y un colega le preguntó: entonces están mintiendo los deportistas. Y no es así, están mintiendo Daniel Scioli, porque no hay una inversión del Estado Nacional en el deporte. No me acuerdo del nombre de la chica que decía que tenía que ir a buscar trabajo.
0: Que la mamá había vendido una cosa para poder.
4: O sea, y Argentina está segundo en lo que es el medallero olímpico, y eso es todo a pulmón de los propios atletas.
0: Sí. Y si te fijas, los deportes individuales son mucho más sacrificados que los colectivos. Claro. En los colectivos, los deportes colectivos en la Argentina, por el mismo hecho de que haber más gente, y casi todos se referencian con clubes, pueden son más exitosos, porque somos el deporte colectivo de la Argentina es muy exitosa en el mundo.
3: Sí, y nada, me parece que esto que decía Osval, y nada más ejemplificador que las declaraciones de la corredora santiagueña, que ganó el bronce, que la corredora santiagueña de Santiago del Estero de Frías decía que ya corría, no tiene una pista para correr 100 metros y hacer toda la preparación física que tiene que tener, las condiciones, y corría alrededor de una rotonda, la única rotonda que tenía, y ella en su cabeza lo que hacía era mentalizarse que estaba corriendo en una pista.
0: Claro, claro.
3: Y la mujer, la señorita, medalla de bronce. No.
0: Pues es que hay una maratonista,
4: Imagínate si hubiera habido una inversión.
0: Había una maratonista peruana que de un grupo autóctono, de pueblo originario de Perú, que era campeona, ¿viste? Así de fenómeno, y practicaba con sandalias, porque no tenía zapatillas, y en la montaña, ¿no? Y fue un montón. Bueno, la gente de Zaire, la gente de Zaire, que son maratonistas extraordinarios, son los líderes en cuanto a eso, ¿viste? Esas necesidades. Pues yo digo, esa utilización, no sé si esto va a servir como, si se puede ser utilizado para el 2027, en las elecciones provinciales y también nacionales, porque ayer estuvo la Lacunza, uno de los candidatos que pretende
4: del PRO.
0: Sí.
4: El último ministro de Economía de Macri.
0: En el último fue el último, claro,
4: que el anterior Duhovne, donde fue el cuando ya había estallado todo, se va Duhovne y viene la Lacunza.
0: Claro, claro. Bueno, estos juegos en la provincia de Santa Fe, ¿son una plataforma para pensar en el 2027?
3: Pues, mira, yo creo que más que, no sé si para pensar una plataforma, pero me parece que muestra un poco, es un sello de la gestión, eso no hay duda. Y creo que fue un sello, o es un sello, que fue creciendo, porque empezó al principio medio tímidamente en la sociedad santafesina y empezaron los juegos y fue como un abrazo del pueblo santafesino a participar, a estar recorriendo las distintas disciplinas, participando en los distintos eventos. Yo creo que va a ser es uno de los hitos de la gestión. Y lo que queda también, porque esas, no sé, las plazas, no sé si pudieron ver las plazas, cómo quedaron, cómo están, bueno, el estadio, las obras que quedaron. No, vos sabés que me quedó pendiente, Mono, ir... No fui al centro de recreo, y eso que lo tengo ahí al lado, al centro de tiro.
0: ¿De tiro?
3: Sí, pero...
0: Cuidado, no te equivoqué, porque al lado está la cárcel.
3: Claro. Te metes,
2: vete. Mira que si entran a salir.
0: Tenemos un cuartito para vos. Yo estuve el sábado en Rosario y en un club, y me decían, sí, viste, pero no hay este mismo impulso que aquí en la ciudad de Santa Fe. O sea, porque está muy concentrado en algunos lugares y en clubes. Uh-huh. Las actividades. Sí, ayer fue noticia que para poder mantener el natatorio, el complejo natatorio que hicieron enfrente ahí en el Museo del Deporte en Rosario, se requiere $100,000 mensuales.
4: 100
0: mil dólares mensuales.
2: Pregunta. ¿En qué? ¿En cloro?
4: En todo el mantenimiento general de todo lo que era pileta.
2: ¿A dónde hay que anotarse?
4: Eso se genera un presupuesto anual de.
0: Se me está tirando los centros, no cabecea. ¿Qué quieren que hagamos?
2: ¿Cómo decía Osvaldo?
4: No, un presupuesto anual de 1.200.000 dólares hay que tener, eso. Porque además tenés otros gastos aledaños, además del mantenimiento propio.
3: Sí, claro. Esto nos lleva a la discusión a la que nos enfrenta el gobierno nacional. Si para nosotros, los que estamos en esta mesa, que creo que no. Si el deporte y la educación y la cultura son un gasto, son una inversión.
2: No, una inversión.
3: Entonces, viéndolo de ese lado, es como, bueno, es una salida fácil, pero es justamente la contracara de lo que nos viene a ofrecer. Uh-huh. Desde el gobierno nacional te bajan la línea de que, che, esta maratonista de fría, ni siquiera le mandaron una zapatilla.
2: Ni una mano el ministro de deporte, digamos.
0: Jaló el deporte. No, porque una vez le dio la mano a uno y se la afanaron, ¿viste?
2: Qué lindo.
0: Yo estoy pensando ya, creo que por lo avanzado del año, yo estoy pensando ya en el 2027, ¿no? Me parece en abril ya tendrían que, bueno, en febrero, ¿no? Tendrían que estar los frentes, en abril ya.
3: Sí, hoy me lo preguntaron, a la mañana estuve en la Power, en Radio Power Max,
0: en Recreo.
3: La radio de Recreo, y me preguntaron, y la verdad, yo te digo, por lo que me pasa de la sensación de la calle, de la gente, estamos medio que nosotros, lo política, los que nos gusta esta discusión, la cabeza está en otro lado de la gente hoy. Me parece que lo relaciono con lo que está en la cuestión política más que en las candidaturas locales, en lo cotidiano permanente.
0: Está en llegar al fin de mes.
3: Está en llegar al fin de mes, pero también está en lo que nos vuelve a unir es la desaprobación al que está y la desaprobación al anterior. Después no hay un clima, un síntoma, hay como una, por lo menos lo que lo percibo yo.
2: No entendí, ¿la desaprobación cómo?
3: Claro, gira en torno a una lectura, por lo menos de que lo escuchaba Córdoba, a Gustavo Córdoba, es gira en torno a la desaprobación al gobierno nacional, y ante la pregunta es, ¿no lo volvería a elegir a Milei o no lo volvería a elegir a lo que estaba antes?
0: Ajá,
3: entonces,
0: al kirchnerismo.
3: Entonces como que no está instalado todavía. Sí está instalado, me parece que también todos los últimos números dan que hay más desaprobación y más rechazo a lo que representa Milei que gestiones anteriores.
2: Al fin alguien hoy nos odia más que a nosotros, digamos, por Dios, gracias. Apareció alguien más odiado que el peronismo.
3: Pero no,
2: porque ya era insoportable.
3: Me parece que también puede ser un error que cometamos los partidos políticos en empezar a dar esa discusión, que la damos puerta hacia adentro, por supuesto, porque la gente no está en esa sintonía.
0: Nah, nunca está en esa sintonía. No, sí. Pero me llamó mucho la atención lo que ocurrió en Reconquista, en la Universidad Católica, de la sede que tiene la Universidad Católica en Reconquista, que una profesora lo invitó a Dionisio Escarpín para que dé una charla sobre la autonomía municipal, o sea, en la carrera de abogacía, ¿no? Ajá. Y fue Dionisio Escarpín y empezó a hablar, y empezó a tirarle que el kirchnerismo era malo, que era lo peor del mundo, que el peronismo el desastre que hicieron, y una de las alumnas lo refutó. Sí. Y el grupo en conjunto, los alumnos, hicieron una denuncia pública sobre el adoctrinamiento que pretendió hacer Dionisio Escarpín, y porque también le tiró a Enrique Vallejo, que es el intendente de Reconquista, le tiró
2: completo.
0: Completito, ¿lo querés completito? Vamos a hacerlo completito.
2: Qué cosa.
0: Y me pareció muy valiente, pero además, más allá de la valentía de los alumnos, me pareció interesante la reacción de los chicos. No nos venga a querer meter en la bolsa a nosotros.
3: Aparte con la cuestión de la herramienta que impulsó el gobierno nacional, porque era una herramienta que impulsó el gobierno nacional, no sé si se acuerdan, en ese momento de desacreditar a las universidades públicas, decían, vamos a habilitar un centro, un número telefónico para que denuncien a los docentes,
2: adoctrinadores,
3: de la franja, de la juventud peronista, que están bajando línea política, a armar como un centro de denuncia para evitar el adoctrinamiento. Bueno,
4: en realidad es falso, porque hay algo que se llama libertad de cátedra, que existe y que cada profesor puede dar su mirada.
2: Para mí, cualquiera puede decir cualquier cosa y ya está.
0: A mí me parece la universidad es la cantera de las personas que tienen
2: que
0: o desean un pensamiento crítico. Es una cantera de eso. Pero avísame. Claro. Pues si vos me sentás así para que. Yo tuve esa experiencia con Sergio Montiel.
3: Ajá.
0: Ex radical, ex gobernador de la provincia de Entre Ríos. Yo tenía una clase con él y el tipo no bajaba, ¿viste? Que era todo el movimiento radical, peronista, esto, cosas. Y yo le contestaba. Y en su momento, con buen criterio, Sergio Montiel me dice: mire, esta es la orientación ideológica de esta cátedra. Si a usted no le gusta, se retira. Obviamente le dije, me retiro, mucho gusto, y me fui.
3: ¿Te fuiste la de Fernández?
0: No, me acuerdo con quién Jorge la rendí, pero la rendí libre.
3: Gran docente.
0: Pero me pareció interesante y también como un termómetro de...
3: Pero porque está bien eso, bueno, claro, comparto, porque tiene que ver con esto. Nosotros cuando estábamos estudiando en la facultad, y esto que decía Oval, de la libertad de cátedra, vos sabías que tenía una orientación en la cátedra de historia que era tal vez más crítica, que era la de Darío Macor, que tomaba algún concepto que uno podía identificarse más en la socialdemocracia o algún pensamiento crítico.
2: Gran gorila.
3: Pero claro que no abrazaba el peronismo, tenía una cátedra que era 100% peronista, que no importaba, no, vamos a decir esa chica nada, porque no está presente, pero el doctor Fernández, que hacía un culto del 45, y capaz que la mitad del cuatrimestre estaba hablando de la bondad del modelo, y está bien, tenías tu forma para tu forma, tu línea para formarte en eso, y tenías otra.
2: Era el único, Jorge. No seas malo. No seas malo, era Jorge contra el mundo, digamos.
3: No, adentro. Pero de hecho, era. Había otra cátedra más de historia, la de Rogelio Lanís también. Había.
0: Sí, Rogelio Lanís estudiaba conmigo, no era profesor en esa época.
3: Pero digo, me parece que está bien que, como decir, que uno sepa dónde va, que pueda elegir, que pueda formar su propio criterio y pensamiento.
4: Pero está buenísimo, porque uno siempre va con una idea, una prenoción de algo, y que haya libertad de cátedra. Por más que vos no estés de acuerdo, está bueno aprender de la otra.
0: Pero repito, me pareció interesante, como una muestra, no sé si vale para hacer algo generalizado, pero que unos chicos reaccionen y digan, está bien. Pero no me lo critiqué a este. Porque
3: es lo que espero de la juventud. Uh-huh. Es lo que espero de la juventud. Me parece genial, pero por eso digo,
0: no es muy neutro esto, qué sé yo, digo, no se está sembrando para que venga cualquier otro, no sé, porque, qué sé yo, Payasín y Payasín, lo tenemos Payaso,
4: está bien que
0: y que venga
4: chicos,
0: Payasín.
4: Está bien que los chicos critiquen, no sé si decir adoctrinamiento, digamos, pero sí que está bien que los que se cuestionen, digamos.
0: Pero no digo, no sé si me alcanzo a explicar, es un patrón de conducta que uno, me parece que es social, rechazo lo que está, porque es muy malo lo que nos está pasando, uh-huh. Pero no me toques lo otro porque yo creo que algunos piensan que son buenos y pero tampoco acepto lo malo que hizo los otros. Sí, me parece que es como una ensalada rusa la que estamos viendo.
3: Sí, la universidad sigue siendo el reducto mono en el que garantiza que eso suceda. Podemos tener 7 millones de diferencia entre la, o pueden tener, uno no termina de sacarse nunca el mote militante universitario o de militante reformista, podemos tener 7.000 millones de diferencia. Nadie duda y nadie pone en discusión que siempre es mejor dar las discusiones con un compañero de la JUP, con un compañero del ARGI, del la José Ingeniero, del Movimiento Radical, del PDP,
0: de la Movimiento Nacional
3: MNR, claro. Siempre es mejor y eso se mantiene. Mejor eso no desapareció.
2: ¿Mejor que qué?
3: Mejor que no darlo. Mejor que la denuncia. Siempre mejor el intercambio de ideas en esa aula en el que pero nos digamos, sí. Che.
0: Pero no. Insisto, no me estoy expresando bien. ¿No creen que es una expresión lo que ocurrió, esta anécdota que estoy contando, que es una expresión de lo que está pasando en la sociedad? Si antes era como el kirchnerismo, sí. Mala palabra, que por ejemplo Puyaro habla de kirchnerismo para no mantener una puteada. Uh-huh. Es un equivalente a una puteada para el lenguaje de Puyaro. Y evidentemente hay sectores que no lo ven así ante la experiencia que estamos viviendo. Y que hay como un cambio de humor en la sociedad.
2: Yo siento que hay un cambio de humor, que siento que está dado vuelta al reloj del gobierno actual. Me parece que la espera esa de, bueno, hay que darle tiempo, se está terminando, y la sociedad va a buscar su mejoramiento, me parece, material y espiritual en otra opción. Que no
0: ¿En
2: sea
0: dónde?
2: La,
0: ¿en dónde, Fede?
2: En el peronismo.
0: Pues sí,
2: tengo dudas, digamos, independientemente por ahí que podamos discutir, creo que está mucho más cerca de que venga para este lado la cosa que para el otro, digamos. Me da la sensación, pero bueno, habrá que ver, quizá esto que por lo menos este argumento que vengo elaborando las veces que vengo a la radio de que la tercera salida, la opción del medio no existe, bueno, puede no voy a ser tan rotundo como la otra vez. Ahora me parece que el gobierno, este modelo, tiene los días contados.
0: Y fíjate la figura de Kicillof,
2: sí.
0: ¿Cierto? En donde fue ministro de Cristina,
2: sí.
0: Pero hoy hay una marcada intención de diferenciarse. Esto lo vimos en el otro día en el lanzamiento en Avellaneda, diciendo, viste, otra canción.
2: ¿Se lanzó o no? No me quedó claro a mí si se lanzó, digamos.
4: Yo creo que sí.
2: O sea, se lanzó demasiado incipiente, muy, viste, muy respetuoso el lanzamiento.
4: Uh-huh. Pero yo no he escuchado críticas directas de Kicillof, más allá de las cuestiones sutiles, críticas directas de Kicillof hacia el sector de Cristina. Yo creo que son más los del sector de Cristina.
0: La interpretación, claro.
4: Claro, yo creo que es más del sector de Cristina, los bombazos que tienen hacia Kicillof, que del propio Kicillof, que no, también debe tener sus críticas, ¿no? No estoy diciendo que no.
0: Fíjate vos, uno de los dueños de la Argentina, hoy por hoy, es Manzano, se está quedando con todo. ¿Quién lo acompaña a Kicillof a Nueva York? Es Manzano, y el que le abre la puerta...
2: Manzano sería el círculo rojo de la Argentina, entre otros, pero ha ingresado ese club selecto, claro. Donde está Roca, donde está Pagani claro. De Arcor, donde está Mañeto, está Manzano, digamos, también. Claro.
0: Bueno, y fíjate vos, entonces, vos tenés un Kicillof que no se diferencia... de una forma tan abrupta, con Milei, no le dice cosas, pero no. Y este tipo de movida de Kicillof te dice: mira, nosotros vamos por el peronismo, pero vamos a hacer los cambios que haya que hacer, pero no vamos a perder el camino de lo que emprendió Milei. Una cosa así, que es un poco también lo que está diciendo la Kunza cuando se reunió con Puyaro en Rosario. Es un poco también lo que plantea.
2: La sensación, no intervengo más, que hay como un miedo a no quedar pegado a el proceso inflacionario, al déficit fiscal. Y no hay que tener ese miedo. Lo que hay que decir es, che, miren, vamos a mejorar la vida así, así y así, de esta manera. Que no es lo que tendría que aparecer. Porque vos, de la diferenciación solamente, no te alcanza para volver a llenar de esperanza un pueblo que está deprimido, digamos. Tenés que ofrecer un horizonte donde, sí, donde racionalmente, con argumento, con programa, con propuesta, vos le digas, mirá, te voy a mejorar la vida de esta manera.
0: No te alcanza con decir viva Perón y cantar la marcha Perón.
2: No te alcanza, claro. Tenés que decir cómo y qué vas a hacer, digamos. Uh-huh. Pero bueno, yo no termino de visualizar, por lo menos de lo que expresa Kicillof, cuáles son las cosas concretas que él va a hacer, digamos. Alcanza solo decir lo que hice, porque uh-huh. No es el mismo contexto hace 15 años atrás que ahora, no es el mismo contexto.
4: Pues es que yo cierto que el discurso, que el discurso de lo que se hizo, por ejemplo, en el gobierno de Cristina, ya lo tiene el propio sector de Cristina, digamos, y ellos utilizan ese discurso.
2: Sí,
4: entonces
2: sí.
4: Yo creo que Kicillof, para no repetir discurso, está buscando la canción nueva, digamos, uh-huh. Tratar de buscar otra cosa. Pero es cierto que no hay propuestas claras, digamos, de Kicillof.
2: Claro, de nadie.
4: Sí, tenés razón.
2: Del otro lado, o sea, yo le pregunto muy respetuosamente, digo, ¿cuál es el modelo? De cuáles son las cosas concretas que haría, no sé, poner Puyaro si fuese candidato a presidente, seguramente, no vamos a inspirar en el centro productivo, bueno, pues, a ver, ¿va a haber subsidio a las tarifas? No, sí o no, ¿vas a cobrar impuestos a los ricos para que el equilibrio fiscal se mantenga pero aumentando el salario de los trabajadores? Sí o no, ¿vas a generar un modelo de mercado interno o vas a generar un modelo más apuntado en la agroexportación? Sí o no, ese tipo de cuestiones, muy muy sencilla, hay que verbalizarla.
0: Sí, yo me imagino en Alianza, creo que lo hablamos varias veces, la tercera vía nunca funcionó en la Argentina, muy posiblemente no funcione tampoco, pero sí. Kicillof, con todo el andamiaje que tiene en provincia de Buenos Aires, sumado a gobernadores como Puyaro, Yarlora, y el norte.
2: El sueño de Seita, digamos.
0: Y claro, pero dice, pero no con el kirchnerismo. Y el kirchnerismo, o sea, la Cámpora y Cristina, que sería el kirchnerismo, nada más, dice, bueno, nosotros vamos con una tercera vía. No sé, sueño con ese tipo de cosas. Porque, lo que tengo claro es que tenés que estar enfrente de la vereda, enfrente de Milei. Y no sé si Puyaro se podría unir a Kicillof, por ejemplo.
3: A mí lo que me parece que... varias cosas que me van a quedar pendientes para la próxima. Pero yo creo que lo que viene, capaz que más un deseo, pero capaz que más un estudio psicológico, que más que de análisis político, lo que creo yo, que lo que viene, lo que se está buscando es, ya probamos con los extremos, uh-huh. Yo creo que de a poco se va gestando la idea, no sé si es la puntualmente carnalizada, mono, la idea de la tercera vía, pero creo que hay un sentimiento de, o una sensación de, no es la palabra correcta, no me juzguen, pero digo, uh-huh. Tipo de sentido común, iba a decir un tipo normal, como decía en su momento en la campaña de Wiener, ¿se acuerdan que era?
2: Sí, sí, sí.
3: Bueno, yo creo que va calando un poco de un poco más de cuerpo esto de. Necesitamos un sentido común, porque se está instalando eso también. De los extremos, de lo que representó esto. Entonces me parece que también va por ahí. Y hay estudios que se empiezan a hacer sobre esto, de qué es lo que queremos nosotros como votante, a quién queremos que nos represente. Y yo no descarto, no sé si la palabra es justamente la tercera vía, pero yo creo que vamos girando hacia volver a un esquema de normalidad, que esa normalidad significa tener partido fuerte, una oposición, uh-huh. Esto que el sueño de Fulini, esto de cheque, el bipartidismo, bueno, no sé si será técnicamente posible el bipartidismo, pero sí una consolidación de espacios y de gente que tenga sentido común. A mí me parece que lo que carece en la política hoy argentina es el sentido común.
0: Yo totalmente de acuerdo, pero si yo voy con el auto y ya vamos hablando del sentido común, pero el precipicio que se cae y abajo están los cocodrilos y los tiburones para comerte, decimos, bueno, en la próxima parada seguimos con el sentido común. Ahora no tenemos CUNY para frenar.
3: Bueno. Bueno, y ahí yo lo que quería decir hoy de lo de Kicillof, que hoy escuchaba la entrevista y también la trampa que le tendieron en
0: sí, en si estaba a favor o en contra de Gaza.
3: Sí, cuando el chabón viene a presentar o viene a tratar de mostrar otra cosa, otra versión del kirchnerismo, del peronismo, creo que, no sé, me dio la sensación de que está yendo por esa vía. Creo que también eso me hace acordar una anécdota que contaba Casale, dirigente radical, que supuestamente le dijo a Alfonsín, che, va a ganar Menem en la interna porque del otro lado Cafiero está diciendo el peronismo renovador y el eslogan de Menem es peronismo de verdad. Claro. Y ya tuvieron el peronismo de verdad en el 83, perdió ante Alfonsín, ahora tiene que venir, tiene que volver la vieja guardia al peronismo de verdad. Claro,
0: pero
3: entonces, a Menem está haciendo esto, me parece que está tratando de ir por la avenida del medio, de tomar un poquito acá,
0: todo el peronismo estaba con Cafiero. Todo el peronismo, sí. Pero Menem era un fenómeno sociológico muy parecido a Milei.
2: ¿Y vos? ¿Con quién estabas?
0: Con Cafiero, por supuesto. Yo era el que organizaba acá en Santa Fe la juventud, la Ideas Fuerza se llamaban.
2: Algo creo que escuché.
0: Pero bueno, tenía eso, son fenómenos sociales. Y si no tenés un fenómeno social para pelearle a un fenómeno social como Milei, sí. Juntémonos, muchachos, porque esto se nos explotan las manos. No sé si estuvo linda la charla. No se pelearon, ustedes se tienen que pelear.
2: Si le tiré populita, no me dijo nada. Me parece que asintió.
3: ¿Nos vamos el sábado en la noche? ¿En el cierre de los juegos o no?
0: Yo me voy a ir al Festival de Herencia.
2: ¿Quién canta Puyaro?
4: No sería un mal cierre.
0: En coro con Cicela Escaglia, el dúo Pimpinela.
4: En Rosario Puyaro bailó, ahora tiene que cantar.
3: Canta muy bien, Canta bien.
2: No te pasé.
3: Es profesor de folclore, no sé si sabían que también.
0: Ah, bueno. Mira, vos, tiene todo, completo. Corte y confección, folclore, todo, qué grande, es un fenómeno.
2: Menos trabajar.
0: Gracias, chicos. Santiaguito, dispone.
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0: Mirá vos, Santiaguito Cañete, que va a estar en el festival Herencia. Perdón. Me emocioné. O sea, que está linda la canción, que me emocioné.
1: Escucho, mano.
0: El que va a estar este sábado ahí en el Festival Herencia, en la Sociedad Rural, muy lindo festival que se va a armar, con costillales, con esas cosas, gente vestida de gaucho, todo muy apuntado a la gente joven, pero para toda la familia, obviamente. Y va a estar Santiago Cañete, que nos decían quienes nos visitaron el otro día para promocionar este festival. Ajá. Nos decían que, digamos, hace folclore, pero un folclore
2: de reversionado.
0: Claro, este, fíjate, esto es cumbia más o menos, ¿no es cierto? Muy lindo, Santiago Cañete. Es cumbia. No, pero más o menos también.
2: Es una letra folclórica, pero es cumbia.
0: Es cumbia. Esa voz que estamos escuchando, como siempre decimos, ella entra, nos mete una sonrisa y nos cambia la vida y nos alegra el día, es la doctora Emilia González Yan. ¿Cómo andás, Emilia?
2: Hola, Mono, hola, Osval, hola, Mati, hola a toda la audiencia. Bien, acá estas dos semanas que quedan, seguramente venga los jueves en este horario y después volveré a la programación habitual.
0: Por el mismo canal y en la misma hora. Bueno, con Emilia, y también vamos a saludarlo, ya lo tenemos aquí con nosotros a Matías Trullet. Ustedes sabrán, Matías es licenciado en Relaciones Internacionales. ¿Cómo andas, Matías?
3: Bien, muy bien, Raúl, ¿cómo estás?
0: Bien, bueno.
3: Muy
0: contento de estar. Nos encanta que nos vengas a visitar, que nos tomemos unos mates con nosotros. Y además me parece que el tema internacional en esta semana estuvo en la boca de todos, ¿no?
2: Sí.
0: Porque fue la asamblea anual.
2: Está haciendo. Estamos en el tercer día de la 81
0: Octogésimo primero, me lo tuve que aprender porque no sabía. Octogésimo primero.
2: ¿Cómo es el número ordinal 81, chicos? No. Bueno, Asamblea General de las Naciones Unidas, efectivamente. Uh-huh. Bueno, y estuvieron desfilando y están desfilando todos los primeros mandatarios de las 193 naciones que se aglutinan en el órgano multilateral más importante del mundo.
0: Claro, me gustaría primero, para dividir la charla esta, y ajá, aprovecharlo ustedes dos con conocimiento en la materia al máximo, en dividirla en dos partes. Primero, me parece que lo que fue el discurso del presidente de Irán, no sé si es presidente o ministro,
2: sí,
0: presidente de Irán, y el primer ministro británico,
2: ajá,
0: y después no sé quién otro que fue interesante. Bueno, y Lula.
2: Lula fue reinteresante.
0: Me gustaría esa parte internacional, sí, y después analizar lo que fue la participación de Javier Milei, nuestro presidente.
2: Bueno,
0: ¿empezamos por la primera?
2: Empezamos por la primera. Yo lo que quiero, digamos, comentar antes es que esta Asamblea General, esta reunión, es muy importante por tres motivos. En primer lugar, los conflictos bélicos que se están dando y a donde, bueno, la participación tanto del presidente de Irán como del primer ministro británico, de la presidenta en funciones, Delcy Rodríguez, tiene otra connotación. En segundo lugar, la cuestión

0: que está latente, que es la elección del próximo secretario general de las Naciones Unidas. Esto no se nos tiene que pasar por alto, porque está el proceso de elección del sucesor de Antonio Guterres, entre los que hay un argentino.
1: Uh-huh. ¿Y se bajó Bachelet? ¿Se bajó?
0: Sí. Y son todos, digamos, los tres candidatos que quedan son Argentina, Costa Rica y creo que también un país del sur global, no recuerdo cuál es la nación. Y por último, las divergencias que hay en torno no solo a la inteligencia artificial, sino también a las críticas del funcionamiento y la representatividad de la ONU. Uh-huh. Dicho esto, ¿Matías? Vamos a analizar. Digo, porque es importante pensarlo en ese sentido.
1: Bueno, a mí pareció lo más fuerte, me pareció lo de Irán de acusar sin ningún tipo de segunda lectura de terrorista a Estados Unidos.
0: A Estados Unidos, sí. Hubo ahí un fuego cruzado en los discursos tanto de Donald Trump como del primer presidente iraní. Uh-huh. En el que lo calificó de terrorista. Dijo algo así como, nos tildan de terroristas los mismos terroristas. Uh-huh. Una cosa, claro, así.
1: 80.000 muertos en Gaza y nos dicen que nosotros somos los terroristas. Pero y después me pareció, en este mismo contexto, de uh-huh. este mismo conflicto, cómo cuando entró Netanyahu al discurso, cómo se levantaron todo y se quedaron solo. Algo parecido le pasó a Milei también, ¿no es cierto? Que se quedó solo.
0: Sí, de hecho, como es el actual secretario general, dijo que, bueno, que, no, perdón, Erdogan, el discurso de Erdogan fue muy interesante también en lo que respecta a la situación en Medio Oriente, porque dijo que Gaza era el cementerio de niños más grande del mundo y que en Gaza había la mayor cantidad de niños amputados, que le faltaban miembros. Y esto vino después de el discurso de Netanyahu y fue realmente, o sea, lo que decía era conmovedor.
1: Claro,
0: esto sí. Es un genocidio.
1: Claro, exactamente.
2: En el discurso de Erdogan, la delegación israelí también se levantó y se fue del complejo, digamos, de la asamblea. Y se suma también a otros, bueno, desplantes que muchas delegaciones diplomáticas estuvieron haciendo, por ejemplo, cuando habló Netanyahu, después también cuando había estado hablando, como bien decían, con el tema de los conflictos en Medio Oriente. Y también todo este contexto se da en paralelo a la visita de Xi Jinping de China a Estados Unidos, y también la visita a la reunión que tuvo Trump con Andy Burnham, el primer ministro británico. Entonces, digamos, todo el contexto de Naciones Unidas, de la Asamblea de la Asamblea General de Naciones Unidas, también atraviesa este contexto por fuera, ¿no? De las reuniones.
1: Me equivoco si digo que hay un mundo en guerra bélica. Uh-huh. Y un mundo en guerra comercial, que sería estas dos reuniones, ¿no es cierto? O estas dos expresiones, es sobre lo que está ocurriendo bélicamente y lo que está ocurriendo comercialmente.
0: Sí, creo que en realidad son expresiones, digamos, son ataques con distintas expresiones que se engloban en un mismo contexto, a mi criterio. Uh-huh. Las expresiones bélicas se trasladan a los lugares por ahí más desfavorecidos. Uh-huh. Y la cuestión comercial permanece en los lugares que por distintos motivos deciden no trasladar el conflicto bélico, porque el conflicto bélico arrasa con todo lo que tiene por delante.
1: Claro.
0: Que no es lo que sucede con
1: como comercial.
0: Exacto.
1: Claro, claro. Digo, porque si alguien me cuestionó, entre ellos Milei cuestionó la efectividad de Naciones Unidas. Naciones Unidas crea, era la Unión de Naciones, era
0: la Sociedad de Naciones.
1: Sociedad de Naciones, que después muta a Naciones Unidas para justamente llevar la paz, el uh-huh. entendimiento. Bueno, no hizo nada de eso, efectivamente. Pero el lugar y el ámbito es un lugar muy interesante para estas repercusiones que estamos diciendo.
0: No hubo primer mandatario que no cuestionara el funcionamiento de la ONU. Creo que eso fue un denominador común en todos los discursos, con mayor o menor agresividad, o con mayor nivel propositivo. Todos los discursos empezaron en ese sentido. Entendemos que esto tiene que cambiar porque así no funciona. no detiene guerras. Bueno, Milei dijo que eran parásitos de en una casta ineficiente, una cosa así, digamos. Sí, algo
1: acostumbrado a esa.
0: Exactamente, Madonna, que ya lo hizo el año pasado.
1: Que tiene por boca.
0: Exacto. Pero también este contexto de Asamblea General, como bien decía Matías, sirve como instancia o como oportunidad para que se generen relaciones diplomáticas por fuera del contexto de la Asamblea General. De hecho, en este marco, Estados Unidos y Dinamarca celebraron un acuerdo respecto de Groenlandia, entre otras cuestiones, ¿no? Digo, trayendo a
1: porque colación, Dinamarca es la que tiene la administración de Groenlandia.
0: Exactamente. Ah. Que bueno, no sé si se acuerdan que Trump a principio de año había...
1: La quería comprar.
0: La quería comprar. En realidad, Groenlandia tiene un valor estratégico no solo por los minerales que tiene, porque está, digamos, tiene un montón de minerales críticos que son necesarios para el desarrollo de la industria tecnológica y de la inteligencia artificial, sino también un valor estratégico geopolítico porque está, digamos, en la ruta del mar Ártico. Entonces, en este acuerdo que celebraron, en el cual Donald Trump como que renuncia a esta pretensión de comprarla y de ejercer soberanía sobre Groenlandia.
1: Él sale uno, el pobre Trump. Ya me da lástima verte por
0: no, bueno, pero escuchá, porque
1: al final
0: se salió con la suya porque Dinamarca le concede la posibilidad de ampliar las bases militares. Y también dos cuestiones que son muy importantes. Una especie de consulta respecto de las empresas que pueden operar en Groenlandia y las habilitaciones de actividades económicas.
1: Ajá.
0: Para evitar que empresas chinas y rusas
1: puedan
0: operar allí.
1: Ajá.
0: Entonces es algo importante.
1: Bueno. Esto en el marco internacional. Si vamos a lo que nos compete. Hoy el embajador norteamericano hizo público un acuerdo que se firmó en el marco de esto de Argentina con Estados Unidos.
0: Sí.
1: Que yo lo leí medio rápido, hay cosas que te da miedo. Porque sí. Esos 7.000 millones de dólares apuntando a lo que era infraestructura por el lo bioceánico, cordillera Atlántico, es la base naval que
0: en realidad no se sabe exactamente, no se sabe a dónde, digamos, la localización geográfica de esas inversiones. Estimamos que va a ser esa base naval que anunció Milei en su cadena nacional. Que bueno, que sí, es importante. Nos vamos a endeudar para construir una base naval.
1: ¿Qué te parece? Y además estas expresiones que ocupó Milei en ese ámbito, encima que es importante, no sé si es definitorio, pero sí donde marca postura, esto de que Argentina está abierta para que vengan, ahí tenemos tierra, tenemos minerales, tenemos comida, tenemos energía. ¡Venga, muchachos!
0: Sí,
2: son instancias de resonancia, estos espacios como las Naciones Unidas, donde al margen del contexto que se va desarrollando en paralelo, ¿no?, a estas reuniones más institucionales, la verdad es que son momentos donde todo el resto de los países ven cómo en este caso, ¿no?, los presidentes se expresan, hacen declaraciones que son de alguna forma, como se dice, la voz de un presidente o de un primer ministro o de los mandatarios que están al frente de los estados. Tiene consecuencias para el resto del sistema internacional. Entonces, digo, estas declaraciones de parte del presidente, hubo algunas declaraciones después también en los medios, ya por fuera de lo que fue la asamblea, también, ¿no?, media polémicas con algunas cuestiones, por ejemplo, ensalzando un poco a la figura de Netanyahu, cuando en el medio de lo que era la asamblea general, todos los países estaban justamente denunciando la situación en Gaza. Digamos.
0: Perdón, lo hizo en la Asamblea General. Dijo que él estaba, que Argentina estaba alineada a los valores occidentales de Donald Trump y de Netanyahu. Lo dijo
2: textualmente. Y eso tiene consecuencias, como por ejemplo que de repente Palestina, en el reclamo que tenemos sobre Malvinas, se posiciona a favor de los británicos. Porque claro, los palestinos dicen el gobierno de Argentina está alineado con el gobierno de Israel, que es lo que nos están atacando a nosotros. Uh-huh. Entonces, bueno, nosotros vamos a estar
0: los palestinos
2: en contra,
0: que fueron colonia británica.
1: Claro. Británica y claro.
2: Por eso digo, las declaraciones en estos ámbitos son importantes, tienen que ser prudentes, tienen que ser muy, muy analizadas, muy cuidadosas y bueno, tienen consecuencias. Y en el caso de lo que es la presencia, bueno, de la base naval en el Atlántico Sur, fíjate cómo Estados Unidos logra finalmente poder instaurar base en Groenlandia y ahora va a tener presencia, bueno, en el Atlántico Sur a través del financiamiento, ¿no?, de la base y demás.
0: Sí.
1: ¿Qué cosa? ¿Viste que decía colonia así? No, somos...
2: Que, perdón...
1: Yo me siento tan humillado. ¿Vos sabés?
0: Bueno, pero China también lo hizo en... Perú, digamos, o sea, ahí es cuando uno se da cuenta de que es peón de un tablero de ajedrez. O sea, China lo hizo en Perú sobre la costa pacífica.
1: Sí, tiene acá una planta de investigación espacial, bueno. Sí. Pero bueno, ahí más o menos que si está diciendo que quiere Frankenstein o Drácula, sería. Ah, sí. Frankenstein, si leyeron a Frankenstein de Mary Shelley, Frankenstein es bueno.
0: Es bueno.
1: ¿Qué querés que te diga? Sí. Y esto, el escudo de las Américas, que también esta reunión, que no, está todo en función de eso.
0: De hecho, a ver, los únicos dos países de América del Sur que no participan del escudo de las Américas son Brasil y Uruguay.
1: Que Brasil dijo, Brasil no es patio trasero de nadie.
0: Brasil, los recursos naturales son de los brasileros, de nadie más. Y cualquiera que quiera venir a invertir deberá generar valor en precisamente las cadenas.
1: Yo en cualquier momento digo Pelé era mejor que Maradona. Yo ya soy y en mi casa.
3: Ahí ya no te acompaño.
1: Es mentira que Colón le ganó al Santos. Ya no sé más.
3: No jodamos.
0: No, con eso no. No
3: jodamos.
2: Tampoco tanto, dijo.
1: Pero fíjate, ¿qué paga más? ¿Qué paga más? ¿Ser digno o ser indigno en este contexto internacional?
0: Y bueno, habrá que ver, digamos, cuáles son los beneficios de la indignidad. O hasta dónde llega el propósito de la indignidad.
1: Uh-huh.
0: No entonces, lo sabemos todavía.
1: Entonces, en este análisis que tratamos de hacer, la participación de Javier Milei en la Asamblea, en la 81ª Asamblea Anual de Naciones Unidas, ¿qué balance podemos hacer?
2: No, yo creo que, de nuevo, es el gobierno nacional ha perdido me parece una oportunidad para mostrar un poco más de solidez en la política exterior. Me parece que desde lo que fue la cadena nacional y también viendo que a nivel discursivo estuvo muy bien, digo, de la cadena nacional. Eso es lo que tiene que decir cualquier presidente del Estado argentino, digamos, porque es la causa...
1: La Malvinas,
2: la causa por excelencia del pueblo argentino. Entonces, en ese aspecto estuvo bien. Ahora... yo lo que noto es que el gobierno se ata demasiado a su alianza que cree que tiene con el gobierno de Estados Unidos y Donald Trump se juntó con Andy Burnham y de nuevo consolidaron su alianza estratégica, que es histórica. Entonces,
1: Andy Burnham y una Inglaterra, Gran Bretaña, como nos contaba el otro día Emilia, que está a los cachetazos, se le quieren ir todo.
0: Sí. De hecho, bueno, eso hizo mención a Andy Burnham en el discurso, a la cuestión Malvinas, a la cuestión de Chagos y Mauricio, que ya hay una sentencia de la Corte Internacional de Justicia respecto de ese asunto, que ahí sí se aplicó el principio de autodeterminación de los pueblos, y también deslizó lo que está sucediendo con, digamos, puertas para adentro con el resto de las naciones que forman el Reino Unido.
1: El Gran Bretaña, no.
0: Pero en lo que respecta a nuestro presidente, creo que, bueno, otra vez volvimos a esa retórica virulenta, soez, vulgar. Creo que también era una oportunidad para hacer proposiciones y no por ahí tirar esa cuestión de dinamitar lo que hay.
1: Claro.
0: ¿Y
1: cómo se lee eso cuando entra Milei, que se levanta prácticamente todo? Quedaron cinco personas, creo que en el recinto, un recinto grande.
0: Sí, a ver.
1: Que tiene que llenarlo, ese recinto.
0: Digo, justamente acabo de terminar de leer un libro que es del autor del Mago del Kremlin. No me sale ahora el autor, estoy mal con los nombres hoy, pero que él habla justamente de esto, de cómo son las dinámicas de poder que se dan dentro de los organismos multilaterales. Y él habla precisamente, digamos, el hilo conductor del libro es cómo se vinculan los mandatarios en la Asamblea General de las Naciones Unidas. Y dice, una de las cosas que comenta en este libro, él es italiano y acompañó durante muchos años a la delegación italiana, y es que uno tiene la idea que todo el tiempo están todos presentes escuchando, y la realidad es que no. Y la realidad es que no, que generalmente cuando se quiere hacer un gesto de protesta, el rival en términos políticos se sienta y se levanta. Pero que no es una constante eso,
1: sí,
0: de estar,
1: sí, que
0: todos
1: lleno, no, seguramente cuando habló Trump, cuando habló Netanyahu, que se fueron todos, que fue muy notorio, cuando habló el representante de Irán, el presidente de Irán, también. Seguramente Lula, había gente, sí, está bien, pero si tan notorio que llega y se van, es porque no me interesa nada lo que decís, o una señal de protesta.
2: Son señales diplomáticas, protesta, también hay que entender un poco eso. Yo a veces también tengo mis propios amigos, me dicen la ONU no sirve para nada, y demás. Y digo, bueno, hay que entender también cómo funcionan eso, como dice Emi, no todo el tiempo están presentes las delegaciones porque están presentes durante el resto del año, digamos. O sea, hay misiones permanentes en Naciones Unidas. Sí, para discursos importantes ellos van y escuchan y están presentes, pero bueno, después mucha de la diplomacia ocurre a lo largo del año. No, digamos, las agendas son momentos, en el caso de la Asamblea General, son momentos, como digo, de resonancia o de por ahí potenciar alguna temática puntual, pero después la construcción de poder alrededor de esas agendas se hace a lo largo del año.
1: Sí, seguro. Pero fíjate vos, esto que es un tema puntual, y lo que decía Emilia sobre el discurso, volver con ese discurso tan agresivo de Milei, ¿no? Yo noté un discurso belicista, de guerra, y que se lo contestó el primer ministro inglés. Le dijo, nosotros vamos a defender la autodeterminación, por más que no venga, y tenemos con qué defendernos un poquito más.
2: Y no vamos a aceptar amenazas también, dijo Andy Burnham. Bueno, por eso digo,
1: son a un paso de que, no sé, qué sé yo, que derribé un barquito inglés y decir, empieza la guerra.
0: De todas maneras, creo que la parte más coherente del discurso de Milei fue la relativa a la cuestión en Malvinas, en donde dijo, bueno, acá estamos nosotros para sentarnos a negociar, y donde dijo también, bueno, acá hay una resolución de la Asamblea General de Naciones Unidas que no se cumple. Entonces, descreo de la eficacia del derecho internacional.
1: Yo tengo la sensación, y ustedes como estudiosos de la materia de políticas internacionales, que después de lo que fue la Segunda Guerra Mundial, este es uno de los puntos más delicados en cuanto a guerra. La actual, ¿no es cierto? Estamos hablando de 46 a la fecha, me parece como que es... No sé, tengo esa sensación, ustedes...
0: Bueno, Francisco, el Papa, dijo algo que, digamos, para mí es bastante cierto, que es una guerra a cuotapartes. Y es así, o sea, vamos viendo que son como focos ígneos. ¿Vieron cuando hay un incendio o cuando hay un basural muy grande que se van prendiendo focos ígneos y, bueno, se apagan? Queda algo que como que todavía tiene algún fuego, y después se reaviva, y después en otro se prende en otro. Y creo que es lo que vamos a empezar a ver, lo mismo que la hibridez en los conflictos. O sea, es muy difícil que veamos ya grandes ejércitos, sino drones, mercenarios, o sea, empresas mercenarias que se dedican
2: a la guerra.
0: A la guerra. Es como una tercerización del combate.
1: Claro. mientras los militares nuestros se dedican a cuidarle la casa, la Quinta Olivo a Milei.
0: A Milei.
1: Yo me imagino un teniente coronel diciéndole, teniente coronel, venga para acá, sí, comandante jefe, el pasto no está bien cortado, es una vergüenza, dele ahí.
0: ¿Qué? Hágame un asado.
1: Usted que sabe, hágase un asadito, que ahí me trajeron un chivo para comerlo. Bueno, entonces en línea general y redondeando, interesante esta asamblea. Fue interesante, me pareció. En otras fueron bastante chirles, pero...
0: Fue interesante. Yo creo que en esta asamblea va a haber tres puntos. La definición del próximo secretario general, la cuestión respecto de la inteligencia artificial...
1: Fíjate que el propuesto está al frente de la Comisión de Energía Atómica. Está.
0: Sí. Claro. Que bueno, que tuvo ahí un conflicto con Irán bastante claro. fuerte. La segunda cuestión es si se regula o no la inteligencia artificial, que muchos se discutió sobre eso. Y
1: Trump dijo que no.
0: Milei dijo que no. Es más, le habló a los magnates de la inteligencia artificial, vengan e inviertan.
1: Claro.
0: A los Peter Thiel que están acá, a los...
1: Que ya está, ya se hizo socio de Boca, creo que está todo. Creo que el chavo va al Cry, ¿no? Tipo, ya se hizo de todo.
0: Aprovechá, manguiale.
1: Vamos a manguear algo. Gracias, chicos, qué linda charla esta. Y me parece, viste, que por ahí, con todas las cosas que nos pasan cotidianamente y todos los días, por ahí te pasa medio como un hecho decorativo lo que la denación. Pero yo creo que hay que prestarle muchísima atención, y ustedes me dieron la razón en esta charlita.
0: Ya en dos semanas vamos a estar con las elecciones en Brasil.
1: En Brasil. Qué barro. A mí no me entra en la cabeza que haya un mano a mano con la copia barata del otro. Gracias. Santiago, disponé.

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0: aproveche.
1: Qué lindo, me encanta. Todos los ritmos tiene de Santiago Cañete. Escuchamos folclore tradicional, después cumbia y ahora tenemos un chamamé, ¿no? Este tema de Polo Montañés, que no me acuerdo el nombre, pero... Un montón de estrellas, qué lindo nombre. Un montón de estrellas. Tenemos gente. Pues sí, que a mí el aire acondicionado me mata. Y en estos momentos te tengo la garganta hecha bolsa. No, dejá, ya la tengo hecha bolsa.
2: Vamos, no va a mejorar.
1: La tenemos en línea a la docente Liliana Berraz. Ella es parte de la organización Manzana Solidaria. Porque lo hablábamos al principio, ¿no? Que amigos como lo que tiene Poletti en la intendencia, con su amigo Enrico, que dijo que hay 80 bombas, pero el 50% no están funcionando, este tema de zonas inundables es muy urticante, ¿no? Y con Liliana Berraz vamos a saludarla. Liliana, Osvaldo Beder y yo, Raúl Rivas, te saludamos. ¿Cómo andás?
3: Hola, Osvaldo, la gente, no sé si me están escuchando.
1: Perfecto, perfectamente buenísimo. Estamos escuchando.
3: Acá me parecieron unos signos medio raros.
1: Liliana, me gustaría si nos podés explicar esto que ustedes están denunciando con un montón de organizaciones sociales sobre estas zonas que son inundables y que ustedes objetan el reglamento de ordenamiento urbano de la ciudad de Santa Fe.
3: En realidad estamos muy preocupados. Porque sí, el Ejecutivo Municipal está de alguna manera intentando modificar el reglamento de ordenamiento urbano, que a lo mejor, bueno, a nosotros nos parece que todo el mundo conoce lo que es, pero es...
1: ¿Dónde se puede construir o dónde no se puede construir?
3: No solamente eso, sino dónde se puede poner una fábrica, de cuántos pisos se puede hacer una construcción, cuáles son lugares absolutamente a preservar, porque son... o reservorios, o lo que nosotros hemos visto, que justamente la modificación que se pretende hacer es en los bordes urbanos ribereños, pero con ese nombre están todos los humedales. Entonces, dado que los humedales conforman un ecosistema indispensable, no solamente para la cuestión de la reproducción de los peces, de las aves, son una esponja al momento de que el río los inunda, porque justamente actúan como zonas donde el exceso de agua, en algún momento, no siempre, o a veces siempre, inunda, y entonces ellos actúan como mediadores, no solamente eso, sino que son purificadores. Tienen una importancia impresionante. Uh-huh. Nosotros hace muchísimo que estamos, mucho, te diría 15, 20 años, que estamos defendiéndolos de las ambiciones inmobiliarias, fundamentalmente en este sector del noreste, pero los humedales tomaron como una preponderancia en los momentos de los incendios. Es como que se puso sobre el tapete la importancia de los humedales en las islas y en las costas cuando se produjeron los incendios. Entonces, es como que ahí empezamos a tomar todo el mundo un poco más de conciencia de la importancia que tienen.
1: Claro.
3: Pero el humedal, por supuesto, que son existen desde siempre, son reconocidos en el mundo entero como un ecosistema indispensable.
1: Claro. Vos sabés que estábamos viendo, ¿no?, en esta... con el eufemismo de entornos, de mejorar los entornos urbanos de la ciudad de Santa Fe, se hizo estas reuniones de entornos urbanos ribereños, ¿no? Yo recuerdo que hace muy poco se quiso construir ahí en el ingreso al Alto Verde toda una franja que se iban a construir unos edificios ahí. Bueno, eso se paró, pero es más o menos eso lo que estamos hablando, que en estos tipos de lugares.
3: Exactamente, sí, porque bordes urbanos ribereños abarcan todo lo que es la Setúbal, el corredor de la 168 y también el borde del Salado. Entonces, todos son diferentes, todos tienen características, no se puede ni tan siquiera legislar en forma uniforme. Cada sector, no solamente que tiene características diferentes, por decirte, naturales, sino que hay seres humanos que viven en la cercanía. Y no es que viven adentro de los reservorios. El ser humano elige el mejor lugar, fundamentalmente son pescadores o vienen de zonas de la costa, de San Javier, de Alejandra, y conocen. Entonces, hay una convivencia con los humedales. Los humedales nos inundan siempre.
1: Liliana, yo me equivoco que lo que ustedes están denunciando a través con estas cantidades de organizaciones civiles, que se está armando un negocio inmobiliario en la ciudad de Santa Fe.
3: Y lo estamos deduciendo, dado te digo por qué. O sea, hay un formato ya que atraviesa diferentes gestiones de la municipalidad, en el cual los espacios públicos son privatizados. Entonces tenemos experiencias, la del puerto, la del Parque Alberdi, la de la UNL, la costa que da sobre la Laguna Setúbal, a la altura de Boneo, por ejemplo, es alevoso. Cómo se privatizan los espacios que tienen que ser para todos y para todas. Uh-huh. Entonces, al modificar estos bordes urbanos ribereños, que son humedales, no solamente estamos perjudicando el ecosistema como tal, uh-huh, sino también se está actuando en contra del el ciudadano común, el que debería gozar de los espacios públicos. Claro. Y para hacer esto viene desde diciembre del 25, cuando se modifica el reglamento urbano en cuanto al plano de los distritos. Entonces se define una zona de seguridad hídrica donde de alguna manera se podrían hacer cuestiones inmobiliarias, turísticas, etcétera. Pero son humedales, o sea, ya lo están modificando. Y después han definido otros pedazos de tierra como reservorio, y lo definen así y lo dibujan en un papel, pero sin haber, nosotros porque lo vemos de cerca en Playa Norte, exactamente hacer un estudio profundo de lo que significa ese dibujo en la vida real. Significa alterar la vida de la gente, destruir el humedal que está lleno de bichos. Yo le mandé a tu compañera un video que muestra el sector de Playa Norte que se recuperó al relleno que hacían las empresas de contenedores y que hoy tiene una diversidad, te digo que desde yacaré, por decirte, mirá, ahí nomás,
1: mirá vos,
3: hasta, mirá. Sí, no, es impresionante. Entonces, con un dibujo como el que hicieron en el plano este de la modificación del ROW, están modificando todo eso, se están llevando por delante una cantidad de familias que se van a ver alterados totalmente en su cotidianeidad. Y además, no entendemos el para qué. Si es para sacar tierra y elevar al costado, tipo estas cosas que se hacen en Buenos Aires, en la Costanera, o sea, esos barrios súper, súper VIP, lo cual es un despropósito,
1: por ponerle una palabra. Realmente un tema interesantísimo. Estamos cortos de tiempo. Te proponemos, si ustedes lo disponen, que volvamos a retomar este tema, porque me parece que es muy muy interesante, porque lo que estás diciendo es el perfilamiento de un gran negocio inmobiliario, como se denunció en su momento lo que se hizo en el puerto de la ciudad de Santa Fe, y que se está armando, ¿no? Y ponerlo en la mesa de discusión, darle visibilidad, por lo menos después vendrán las réplicas y los fundamentos, ¿no? Pero me parece que visibilizarlo es importante. Liliana, ¿quedamos así, te parece?
3: Una cosita más que me parece importantísimo, que el que está oyendo, escuchando el programa, se sepa que acá se están transgrediendo leyes de jerarquía superior a una ordenanza. O sea, acá se está transgrediendo la Ley de Humedales de Santa Fe, que fue pionera en hacerla. También la ley la de protección de ambiente, que es nacional, la ley de áreas de riesgo hídrico, que es provincial. Es como que están atropellando un montón de legislación aprobada y de jerarquía superior.
1: Claro, por eso te digo que es interesante visibilizarlo y puntualizarlo, ¿no? Liliana, ¿te parece que coordinemos así?
3: Cuando quieras.
1: Dale, buenísimo. Te agradecemos mucho este contacto, Liliana.
3: A ustedes les agradecemos el contacto. Muy bien.
1: Hablábamos con Liliana Berraz, ella de la organización Manzana Solidaria. Este tema, vamos a decirlo, porque es, yo lo tengo muy visualizado, los lugares que estabas diciendo, ¿no es cierto? Es una barbaridad que ahí se permitan, que se permitan ahí, ¿no? Bueno, pero la tenemos a ella, María Angélica Marmés, de la Escuela de Psicología Social. Por eso, a mí, yo disfruto tanto cuando hablo con María Angélica, que estaba apurado por eso. ¿Cómo anda, María Angélica?
0: Hola, bien, muy bien. Viste, yo digo, a veces a la mañana digo, podría preguntarle a Raúl por dónde va a ir, qué temas va a tocar. Y no, y después, no, ni me acuerdo, me pongo a pensar en cosas que ya pensé antes, las desarrollo, y cuando llego acá y me siento, digo, oh, estamos todos hablando de lo mismo. Es decir, me parece que desde distinto ángulo, ¿no es cierto? Yo quería tomar otro aspecto, pero de lo del discurso de Milei ayer en las Naciones Unidas, ante la Asamblea de Naciones Unidas, porque me parece que corremos el riesgo de naturalizar un discurso agresivo que en realidad se sostiene acá, se sostiene en el interior de cuando el presidente habla en cualquier medio de difusión, pero es como que uno supone que hay ámbitos donde podría ser diferente, ¿no?
1: Claro.
0: Uno dice,
1: guardá la forma.
0: Por ejemplo. ¿Y por qué me importa trabajar lo de la forma? Digo, y además lo ligo con una... yo te dije, no podemos naturalizar un discurso de este nivel de agresión, porque me parece que además la naturalización es un mecanismo que se utiliza, así como otros, por ejemplo, la generalización. Recién Liliana Berraz hablaba de cómo se generalizan los ambientes ribereños cuando se borran particularidades, cuando hay que considerar cada uno de ellos para tener en cuenta determinadas cuestiones.
1: Claro, bueno, vos sabés que iba a agregarle que hoy salió en el boletín oficial los RENAPER, los barrios populares, le bajaron todo el financiamiento. O sea, salió, con lo cual, algunos de esos barrios populares que están dentro de estas áreas
0: se quedaron, ya está. Tremendamente afectados. Bueno, pero por eso digo, es decir, esos son mecanismos que se utilizan desde la ideología dominante para que se borren cuestiones que son importantes de considerar. Entonces la generalización es uno, la naturalización es otro. Entonces se empieza a instalar como natural un modo agresivo, muy agresivo de comunicarse. Y cuando eso está instalado desde las máximas autoridades de poder, tienen un efecto muy grande. No es lo mismo a que si nosotros dos nos peleamos y fuera del micrófono que no se entera nadie, más que nosotros, a que el presidente diga, manga de, ¿cómo digo?
4: ¿Ayer?
0: Sí. Manga de inútiles, no, parásitos inútiles.
4: Disfrazados de
1: burócratas.
0: Digo, podés aludir a la burocracia, está bien, podés elaborar una crítica sobre eso. Nadie te va a decir que está mal si vos elaborás un argumento que critique algo que hace el otro. Pero hay modos de plantear, hay un lenguaje que se empieza a desacreditar y desacredita al otro en esa relación. Esto lo hemos escuchado, digo, habitualmente decimos, estamos acostumbrados a que Milei haga esto. Digo, qué pésimo.
1: Horrible.
0: Qué horror que nosotros nos acostumbremos a que un presidente haga esto.
1: Vos sabés que, María Angélica, en el inicio de la charla yo les contaba a los muchachos que un hecho que ocurrió en Reconquista, en la Universidad Católica de Santa Fe, la delegación Reconquista, en donde fue Dionisio Escarpín y empezó a hacer un discurso, iba a dar una charla sobre autonomía municipal. Ajá. Y encaró y empezó a... que el kirchnerismo esto, que el Cotzo, que esto, que todo es corrupto. Empezó con un montón de... Y una de las alumnas se separó y dice, mire, usted venía a hablar de esto, no para que bajarnos línea y adoctrinarnos y con ese grado, con un grado de violencia. Y lo acusaron de discurso de odio.
0: Bueno, pero es que eso es lo que se instala. Ya. Yo digo, doble efecto si querés, o efecto cascada también si querés. ¿Por qué? Porque se denigran las instituciones, se descalifican las instituciones, pero además se descalifica el modo de relación. Entonces después eso permea todos los espacios. Y vos tenés un modo agresivo de comportarse de un alumno con un docente con un directivo, de un directivo con... Digo, se empieza a instalar una forma en la que, lejos de argumentar, lejos de plantearte un análisis, argumento y diferencia, yo no pienso como vos y te lo explico así, sasas. No, lejos de eso, se empieza a valorar como auténtico un discurso que agrede, que violenta y que fija un modelo de relación. Entonces después eso se usa en cualquier otro espacio, en cualquier ámbito.
1: ¿No siempre estuvo ese modelo de relaciones?
0: No. No. No. Y tampoco le pertenece a determinados ámbitos de relación. Digo, claro, cuando vos en tu familia te peleas con alguien, es probable que utilices un discurso agresivo. Uh-huh. Ahora, cuando vos estás en un ambiente de la política, discutís desde otro lugar. Entonces, hoy ustedes planteaban esto de cómo le irá a Milei en los resultados de esto que pasó. Y digo, me parece que termina como siendo alguien profundamente descalificado por los otros, porque en realidad es alguien que hace bravuconadas, que se planta ahora, viste, con esta cosa de lo nacional. La semana pasada vos me preguntabas por lo de Malvinas, claro, y digo, se sube al discurso de Malvinas como si siempre hubiera estado, cuando era en el último pedacito de su gobierno y antes no hizo nada. Digo, bueno, queda como una bravuconada, pero eso es parte de... A mí lo que me preocupa es que no naturalicemos un lenguaje de agresión que luego en todos los ámbitos cotidianos empieza a instalar como una forma.
1: El otro día hablamos con Néstor Fenoglio, porque se viene el tercer encuentro internacional de literatura acá en Santa Fe, y hablábamos de la escritura y de la lectura y la utilización de palabras, ¿no? Me parece que esto, de esta naturalización de la agresión, viene de la mano de las redes sociales. En donde es ese discurso al que vos estás objetando y que creo que nadie dejaría de objetarlo, es el propio de las redes sociales.
4: Sí, yo iba a acotar algo en ese sentido, que además me pareció un contrasentido muy fuerte, porque Milei en su discurso cita a Borges.
1: Mira.
4: Ajá. Como los que leemos a Borges y
1: Laura,
4: o sea, como que se van a gloria de una lectura, pero por otro lado tiene un lenguaje tan magro, que realmente si lo leyera a Borges, no se sería mucho más incisivo en sus, quizás en sus manifestaciones de desacuerdo. Claro. Y no tan chabacano, tan soez, con tres palabras, porque siempre utiliza la misma palabra. Exacto. Casta, parásito,
0: exacto,
1: basura, mierda.
4: Basura. Y digo, si uno quiere realmente descalificar a un otro, porque
0: sí,
4: puede querer,
0: pero
4: hacerlo.
0: Claro que podés hacerlo,
4: pero con una altura, una elegancia y una solvencia discursiva que no es la que
1: tiene. Pero me lo está poniendo en mi ley. Pero Puyaro habla de garantismo bobo, por ejemplo, o sea, de aquellas personas que entendemos de que el derecho se basa en garantías, y la Constitución Nacional y Universal es garantía, es decir, de bobo te está diciendo bobo. Y cuando te habla el kirchnerismo sinónimo de ladrones, te está diciendo aquellas personas que adhieren al peronismo, por ejemplo, son ladrones. Sí, o sea, ese discurso aparentemente paga.
2: Yo creo que estamos todos inmersos en eso, porque también desde el lado del peronismo, del kirchnerismo, a Milei se le dice psiquiátrico y un montón de cosas más. Yo creo que estamos todos inmersos en ese discurso que institucionaliza, que valida hoy quien está en el poder, que es el presidente, que es Milei.
0: Por eso ese es el riesgo, es decir, empezamos a validarlo y lo empezamos a utilizar como algo. Vos traes una cuestión clave, se empobrece el discurso.
4: Pero claro.
0: Pero yo lo veo en las posibilidades de desarrollo en la escuela, la manera en la que la gente habla, cada vez es más pobre el lenguaje que tenemos. El problema es que eso empobrece el pensamiento también.
4: Y sí, se queda solo en el decir. Porque uno, o sea, uno, el lenguaje es como uno dice el mundo y ve el mundo. Entonces, si el abanico de palabras y de formas de nombrar el mundo es acotado, tu mirada del mundo va a ser acotada.
0: Totalmente.
5: Y también agrego lo que decía María Angélica, que no solo corrompe el pensamiento, sino también corroe y banaliza a la figura de la autoridad. Porque si un presidente, que es la representación del Estado, hace eso, y después el resto de la eso se extrapola al resto de las instituciones, bueno, pierde sentido la autoridad de uno sea un director de escuela, o como puede ser, no sé, un presidente de un club, y así, ¿no? Claro. Se extrapola al resto de
0: las
5: esferas.
0: Las instituciones están en un momento...
1: al micrófono.
0: Las instituciones están en un momento de profunda crisis.
5: Claro.
0: Y creo que dominantemente esa crisis tiene que ver con procesos obviamente objetivos y propios de cada institución, pero con una manera de instalar la institución como algo banal, que no tiene sentido, que no sirve. Claro. Entonces, totalmente, lo que estás haciendo es descalificando una forma de organización.
1: Pues sí que las vecinales, porque si en las vecinales pasa diciendo, che, mirá, Juancito, vos qué tal pedo, te jubilaste, bueno, va a agarrar la presidencia, ¿viste?
0: ¿Viste? Pero mirá el nivel de descalificación de la tarea que significa en esa institución asumir un lugar al servicio de otros. Digo, bueno, eso es lo que está totalmente, me parece, vaciado de contenido, o lo más riesgoso, creo que no es solamente vaciado de contenido, se le está poniendo un sentido que es de profunda apropiación. Lo que decía esta chica Berras recién, lo que ustedes estaban hablando, a ver, se ha instalado que cualquiera se puede apropiar de lo que es de todos. Es así, y vienen por eso en múltiples espacios. Entonces digo, eso que está en la política más general, más abierta, que si quieres es la esencia del sistema que vivimos en esta etapa, bueno, en el lenguaje tiene una expresión.
1: Pues es que siempre decimos que esta charla que mantenemos con María Angélica Marmet desde la Escuela de Psicología Social Pillón River, la intención que tenemos es de ponernos a pensar. Y ya que tiraste el tema, pensémoslo. ¿Cómo se corta y cómo se empiezan a cambiar?
0: Hace. Bueno, primero esto, es decir, cada vez que tengamos la posibilidad, esto que vos decís, de expresarnos con este tipo de discurso, pegar el parate o que alguien con vos te pare. Claro. El problema es que, a ver, es mucho más complejo. Yo estoy tomando un aspecto. Uh-huh. ¿Por qué digo complejo? Porque venimos en un proceso donde no hay mucha tolerancia a sentarte a pensar con otro y que otro te diga, che, no, pero así no, o por ese lado no. No hay banca para eso, ¿tá? Rápidamente te agota, te agobia y te vas. Yeah. Entonces, por eso digo, se empobrece ese proceso. Yeah. Y, viste, nosotros siempre ordenamos esto en términos de cuál es el objetivo que nos proponemos cuando decimos trabajar desde la psicología social, es trabajar en todo caso para promover la salud mental. Uh-huh. Bueno, la salud mental tiene que ver con la conciencia de el mundo que vivís, las necesidades que tenés vos y la comunidad a la que pertenecés, y de las potencialidades, las capacidades que te permitan diseñar un proyecto de un mundo más sano. Sí. Eso está ligado a proyecto, está ligado a esperanza, está ligado a diferencia, está ligado a debate, está ligado a construir juntos, a todo lo que hoy está puesto en absoluto disvalor.
1: Vos sabés que ayer vino Verónica Barograf, sí, diputada provincial, que está pidiendo, ella es médica, y está pidiendo la emergencia en salud mental, y justamente decía lo que vos acabas de decir, ¿no es cierto? Que no se trata de que sea psiquiátrico o para un psicólogo, es tan complejo lo de la salud mental.
0: Ana Quiroga, en una entrevista en la última feria del libro en Buenos Aires, decía que lo que se necesita hoy es la indignación, no solo el enojo, no la agresión, es la indignación por estas cosas que, en tanto no se transformen, produce un enorme padecimiento y un enorme sufrimiento a muchísimas personas, y por eso decimos la salud mental está en emergencia.
1: Pues es que, porque alguien está escuchando, puede decir, bueno, estos son K, ¿viste? Como K, todas estas cosas que ponen esta. Pero fíjate vos, Florencia Cariñano tomó estado público cuando la trató de gato y cabaretera, y que salió, digamos. Y es de la Cámpora, Florencia Cariñano, ¿no es cierto? O sea, además de ser rechazado, pero hay que convenir de que paga este tipo de discurso.
0: O paga, o lo hemos confundido, o lo hemos asumido como que eso es auténtico. ¿Viste? Él dice lo que piensa. Mira, la verdad, nunca dijo lo que piensa, porque si hubiera dicho lo que pensaba, decía Menem, no me hubieran votado. Bueno, acá no dijo lo que pensaba, porque lo que pensaba era lo que está haciendo, y es bien distinto a lo que dijo. Entonces, no es verdad, es decir, no es un discurso de autenticidad. La agresión no es auténtica. Lo que pasa es que si la naturalizamos y no la empezamos a poner en discusión, bueno, termina en esto. Paga, como decimos. ¿Por qué se hace? Porque se instala. Porque se instala, porque se asume como la nueva forma de relación. Yo creo que es profundamente nociva para la salud, para el encuentro con el otro, porque lo boicotea. Es decir, no te habilita el encuentro con el otro, al revés.
1: Qué lindo. María Angélica es como viste, como un oasis, ¿viste? Cuando venís por el desierto, que pedís a dónde venderán un porrón, una cerveza, algún liso, un liso al paso. ¿Viste? No ve que hay muchos carteles, ¿viste? ¿Verdad? Que ese liso al paso me encanta eso.
0: Bueno, pero acá tenemos mate. Sí, sí,
1: sí. Y María Angélica nos da eso. Gracias, María Angélica. Nosotros nos tenemos que ir porque ya viene el quinto elemento. Ya lo vi a Darío Echeverri, que vino con una camisa rosada. Y la vende a las pepitas de oro. Y nosotros nos volvemos a encontrar, si ustedes, Osvaldo, lo determinan así. Chau.

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En una dimensión existe el universo y la vida, y en la otra, un elemento que no está hecho ni de tierra ni de fuego, ni de aire ni de agua. 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Es el éter, o el quinto elemento. El término éter significa aire puro o cielo claro. Es por donde circulan las ondas de radio. Los dioses, según la mitología griega, respiraban el quinto elemento. En cambio, nuestro equipo respira radio. No es para menos. Señoras y señores, ya lo dejamos con el conductor, José Pepe Prestigiovanni. Bienvenidos.

0: había que enchufarlo nomás, ¿no es cierto, Santi? Qué cosa seria, no era muy difícil. ¿Cómo les va? ¿Qué dicen? ¿Qué cuentan? ¿De qué se habla en el barrio, en la zona? Del tiempo que está loco, ¿no? A la mañana está fresco. Loco,
1: sí, señor.
0: Después del mediodía está caluroso, si no preguntar a Genoveva que se vino caminando con la tienda a cuesta. Después a la tardecita, cuando salgo de la radio, noto que está fresco de nuevo. Y así, como diría la vecina en el barrio de ustedes, está loco el tiempo, ¿no?
2: Y ahí venimos nosotros con las enfermedades.
0: Y ahí andamos. Y yo encima que me volví insular también. Miren cómo tengo la nariz. Me va a caer. Porque fui a ver...
1: ¿Otra vez estuviste veleteándote el sol?
0: Sí, fui a ver qué cosa loca también de los Juegos Olímpicos. Escalada, ¿no? Está bien, se ven... O sea, hay que trepar más allá que tienen un arnés, pero... Sí, sí. Lamentablemente el argentino tuvo la de bronce. Venía bien el flaco ganando, pero... fueron más ligeros otros. Me encontré con funcionarios, estaba el ministro de Gobierno Fabián Matías, el ministro de Obras Públicas Enrico, el intendente Poletti, Jatón, que anda farmeando aura, a ver si también quiere ser candidato a intendente. A ver, todos andan farmeando aura ahí. Está lindo ese para la campaña, lo
1: todos
0: vamos a usar.
1: Todos están haciendo ver
2: completitos.
0: Claro, y
1: sí. Alguno le daría.
0: Yo les decía, le digo, che, estos aguas acá que hacen escalamiento, le digo, en sus países están todos procesados por escalar edificios.
2: Claro,
0: son dos hombres arañas. No, pero hay que tener una preparación realmente espectacular. Después hay otro muro, yo lo llamo así, como leo la materia de Juegos Olímpicos, que ese, este es recto, ¿no? El otro tiene un empinamiento y dobla, digo, no sé cómo harán para escalar ahí. No sé cuándo será o si ya fue. Pero bueno, ahí estuve mirando y otra vez me agarró el sol de frente, una cosa. Pero ojo.
1: Claro, aparte estás en un horario donde
0: sumamente... Y a las 11, a 12, cae el sol a plomo. Pero claro. Yo te voy a decir una cosa. Todos los colegas que están cubriendo, que ya vienen cubriendo desde el primer día. Yo fui dos o tres veces nomás. Ajá. Están... Pero ardidos están. Las chicas todas, viste, más allá que se pongan crema.
1: Seguramente los varones no son de usar protector solar.
0: Y qué sé yo, si te lo dan, viste, vos no andás con el... Porque no tenés la cartera para ponerlo, más.
1: Pero sí, es que tienen que salir de la casa con el protector puesto, también. No llevarlo y ponérselo por las dudas. Porque el hecho de que, suponte, andas en auto, lo estás

0: Bajás, caminás hasta donde tenés que ir, sea los juegos o sea donde sea, tenés que tener el protector puesto.
1: Sí, y sí, pero ya está, ya están terminando. ¿Eh? Yo, no, fíjate vos, tengo
0: ¿qué
1: el
0: color,
1: nazo.
0: ¿Qué colorcito?
1: Para. Porque.
0: Ah, bueno, qué mal.
1: A mí me dicen golpe de quena, qué nazo. Pero bueno, hablando de los juegos suramericanos. Ahí esta mañana Virginia Coudán es la vocera, ¿viste? Que ahí entre el chusmerío de la clase política es, che, y Virginia, candidata a qué será, viste que tiene una exposición sí, importante ya. Le digo, mira, Virginia
0: ¿qué,
1: como un
0: ¿qué
1: jarrón.
0: ¿Qué onda Virginia, dicen?
1: Le digo, Virginia, se ríen porque yo le digo, Virginia es como un jarrón chino, no sabe dónde ponerla. En algún lugar pegará. ¿Viste? ¿Y dónde ponemos el jarrón chino? ¿Con qué pega en la casa? ¿Viste? Nada, acá no lo pongas, queda feo. Bueno, entonces, ¿dónde la ponemos de candidata? Porque la exposición que tiene da para que pueda ser candidata a intendenta, a concejala, a senadora por la capital, a diputada provincial, a diputada nacional o senadora nacional. Puede elegir. Pues, por supuesto que será apoyar el que converse con ella. No, o por ahí le dice, no hagas nada, quédate conmigo para la segunda gobernación, si es que gana. Ajá. Siendo vocera, vaya uno a saber, decía un gringo en su chale. Pero bueno, Virginia esta mañana contó que todo termina el sábado, por cierto. A las 6 de la tarde arranca todo con la participación de red de coro y orquesta de la provincia integrada por más de 300 alumnos. Después sí, a las 7 ya viene el momento protocolar, el desfile de delegaciones, traspaso de bandera y, como dicen los gringos, mis pagos. Tutti le fiocchi, ¿no? Bueno, ya la hemos saludado así porque ellas estuvieron su intromisión, pero,
0: ajá, pero ¿dónde
1: Santi
0: estamos?
1: Y las pepitas, ¿dónde están?
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0: La policía lo va a averiguar.
1: Sí, totalmente. Como averigua todo. Qué increíble la fiesta de anoche en el FanFest. Un ¿fuiste? Hormiguero. No, pero me comentaron, estaba el Negro Velázquez.
2: Ajá, y, sí.
1: Y cómo es esta chica de Canal 13.
2: Gisela Bayone.
1: Gisela Bayone. Estaba, y las fotos que vi, impresionante. No, yo cuando me iba de acá ya había movimiento.
2: ¿Viste?
1: No solamente de
2: caminando
1: gente,
2: ayer, sí,
1: sino que de autos. Ya todos enfilando, no, porque había gente que obviamente iba a los espectáculos del deporte y otros ya preparándose para la noche.
3: Anoche se jugaba, para colmo, y terminó a la hora que terminaba el FanFest. Por lo tanto, se mezclaron los dos públicos. Yo creo que no sé si la semifinal o los cuartos de final del handball. Ajá. Entonces yo fui a buscar a mi hijo, que es asistente de los voluntarios. Dicho sea de paso, ya en un ratito vamos a tener a Noel, ¿no?, que es la encargada de todos los voluntarios, y ustedes le van a poder hacer todas las preguntas que quieran y que de las dudas que tengan. Entonces me manda un mensaje y dice, ya estoy, vení a buscarme. ¿Qué? En el centro, ya antes de... Bueno, ya la Ilía ya estaba cerrada. Entonces agarré ahí, por qué sé yo, qué calle, le digo, esperame en
1: Urquiza. Claro, paso de hombre iban los autos. Sí, sí,
3: Urquiza
1: sí.
3: El 3 de febrero, esperame, le digo. Se vino caminando, lo hago. 3 cuadras más llegaba a mi casa.
1: No, pero no podía avanzar.
3: Y la gente
1: avanzar,
3: que pasaba, y venía, sí, y venía, sí, y venía, sí, y venía. Sí. Esta mañana yo escuchaba que Poletti le daba nota a una radio. Ella, no, sí, porque la gente se apropió de los juegos. Bueno, sí, sí. Se apropió porque en el fondo es gratis. Vos ahí, anoche fuiste a ver a Qué Locura.
1: Qué Locura.
3: Hoy Qué Locura va a ser con Coti. Olvídate, dice mi sobrina, va a ser lo mismo.
1: Hoy estuvieron haciendo la prueba de sonido, hoy a la mañana, temprano, y ya un montón de gente, aparte de las escuelas que ya se empezaron a encaminar, obviamente al mediodía, también todo el movimiento de gente de los que del turno mañana que salían y el turno tarde que llegaban.
2: Claro.
1: Así que imagínate, lo que sí hay que rescatar es a los chicos que hacen como el acompañamiento a los adolescentes ahí desde el micrófono y alentando y haciendo regalitos, estaban regalando remeras, regalando llaveros y esas cosas como para incentivarlos, que nadie se vaya sin su regalito.
3: Mirá vos, necesito un llavero de ese con el capi. Lo vamos a manguear por ahí.
1: Claro.
2: Yo quiero.
1: Estaban regalando también un capi en el escenario. Sí,
3: todo
1: sí,
3: eso.
1: Sí, bueno, yo pasé. Exactamente.
2: Todo eso lo pagamos todos nosotros, así que nos pondrían regalar algo.
3: Sí, porque sí, forma sí. parte de los 180 millones de dólares que costaron los juegos.
2: Claro.
3: Saca la cuenta, casi 300 mil millones.
2: Muchísima plata que todos vamos a pagar.
3: Bueno, siempre son las cuestiones de Estado, las pagan todos, obviamente, las paga el Estado. No, va a ser una ruta en Villa Minetti y la paga el que vive en Verabebú.
1: Todos pagamos todo.
3: Es así, el Estado es el Estado. Bueno.
1: Pero bueno, está bueno la energía, la buena energía que uh-huh. se vivía con respecto a eso, tratando de incentivar también a los chicos, esto que hablábamos de los adolescentes, de que por ahí no le encuentran mucho sentido a las cuestiones, el sentido de la vida y todo eso, que puedan disfrutar de un poco de música, de otros jóvenes de la misma edad, porque no dejan un rato el celular de lado y se ponen a mirar para los costados, ¿entendés? Ven los sí. juegos, o sea, es como que se les abre un poquito el panorama que tienen desde una pantalla. Así que eso me parece algo positivo, algo que rescatar.
2: Pero increíble la movida de hoy, ¿eh?
3: Bueno, hoy también.
2: Increíble la movida de hoy. Ya hay un montón de gente moviéndose por la zona.
1: Y espérate esta noche.
2: Sí.
1: Va a ser más que ayer.
2: Bien. ¿Vamos a lo nuestro?
1: Vamos a lo nuestro.
2: Vamos a lo nuestro. Y les voy a contar, si es que tengo tiempo, ¿no?
3: Tiene tiempo porque Noel no contesta.
2: Bien, les voy a contar algo rico para algunos, para otros no, pero a mí me gusta. Vamos a hablar de qué es la faina.
3: ¿Qué es la faina?
2: ¿Qué es la faina?
1: Ay, la canción.
2: Es una receta a base de harina y agua que cruzó el Atlántico a bordo de los navíos genoveses. Contrariamente a lo que se cree, popularmente hablando, que es algo nacido en la Argentina. Y no es así. Bueno, la faina o la farinata se ha extendido desde Génova y hasta otras regiones de Italia e incluso en otros países del mundo como lo es en la Argentina. Cuenta la leyenda que en medio de una tormenta a bordo de alguno de los navíos genoveses que surcaban el mar de Liguria tras la batalla de Meloria en 1284, una bolsa de garbanzos se volcó, se abrió, se tumbó, y el agua salada que estaba ahí hizo de ellos una pasta, y que cuando se secó, los marinos recurrieron a esa pasta para saciar su apetito. Hasta ahí es el principio de la historia. En esto que cuenta el nacimiento de la receta del fainá, un plato tan simple, que sorprende, sí señora, y que al día de hoy se puede considerar como todo un manjar gourmet. La fainá es una preparación sencilla, humilde, porque es a base de agua y de harina de garbanzos. Se originó en la ciudad de Italia de Génova y se trata de una torta fina y sabrosa que se elabora con estos pocos ingredientes que les decía recién.
1: Y nosotros la acompañamos con la pizza.
2: Claro.
3: ¿Y dónde la pones?
2: Arriba. Arriba o al costado.
1: Vas haciendo, claro. Vas comiendo un pedacito y un pedacito. Sí, como un porteño.
2: Sí, señor.
3: Porteña, dice Santi.
2: Tal cual. Se la conoce con varios nombres, entre ellos la farinata, cecina o torta di cesi. Y aunque en Italia hay algunas zonas donde se la consume sola, hoy en día es mucho más conocida en otros sitios como la Argentina y el Uruguay, y donde es habitual que se sirva, como decíamos recién, acompañando a la pizza con queso provolone o con mozzarella. Su llegada al Río de la Plata fue de la mano de los inmigrantes genoveses que emigraron allí en el siglo XIX, iniciando así una larga historia de amor que hoy continúa. Las pizzerías y restaurantes de las calles rioplatenses, es muy común que la fainá se consuma junto con una porción de pizza, colocándola encima de la porción de pizza o al lado, una encima de la otra, con la combinación que se denomina popularmente como pizza a caballo. Y en ocasiones la fainá se puede utilizar como sustituto del pan o como base para poner otros ingredientes encima, como quesos, embutidos, verduras asadas o frescas y cualquier combinación posible que haga de este plato un concepto único. Y no les voy a pasar la receta porque para eso está Lucas. ¿Y cuánto tiempo se puede conservar la preparación?
3: ¿Cuánto?
2: Se puede conservar en la heladera hasta 3 días. Vos la haces, la cocinás y hasta 3 días la podés tener, pero siempre se recomienda recalentarla en el horno para comerla tibia.
3: ¿Qué más?
1: Sí. La primera vez que comí fue justamente en Capital Federal en un recital.
2: Mira.
1: Te vendían pizza con fainá, así.
2: Rica.
1: Ahí la probé.
2: Sí, bueno, ahora después podríamos escuchar esa cancioncita, ¿no es cierto?
3: Ahí está. Bueno, ustedes seguramente habrán visto, viste que hay unas paradas de colectivos especiales, ¿no? Que recogen con coches especiales a los que están vinculados con los Juegos Suramericanos, ¿no? Supongo que los voluntarios, los de la organización, ¿no? Que uno los puede ver básicamente ya lo que es en toda la zona sur, con su tradicional campera y remera de ese color. ¿Qué color sería? ¿No?
1: Un color es como un
3: magenta,
1: rosado. Con
3: magenta,
1: azul.
3: Sí, es raro. Bueno, entonces, esos son los famosos voluntarios.
2: Bien.
3: Entonces, uno se pregunta, ¿cuántos son? ¿Cómo se formaron? ¿Tuvieron preparación previa? ¿Qué hacen? O sea, porque hay que manejar esa cantidad de jóvenes que atienden no solamente las disciplinas en sí mismos, sino todos los visitantes. Y para eso, ¿quién está al aire? Noel Martino, que está a cargo del voluntariado de los Juegos Suramericanos. ¿Cómo te va, Noel? Buenas tardes.
2: Hola, Noel. Buenas tardes.
1: Hola, bienvenida al Quinto Elemento.
0: Hola, Darío. Hola, chicas. ¿Cómo están? Buenas tardes.
3: Bueno, así que vos tenés que manejar todo este ejército de voluntarios. ¿Y cómo se portan?
0: No, la verdad que impecable. Estamos súper orgullosos de todo lo que ha sido él y está haciendo, ¿no? Porque quedan ahora los últimos días todo el voluntariado de Santa Fe 2026. Desde el primer minuto la respuesta, ya manifestaron el interés con aquel primer formulario de postulación cuando arrancamos en el mes de marzo y se han mantenido ahí fieles y vienen con energías renovadas que nos contagian a todos día a día.
3: ¿Y qué hacen?
0: Mira, voluntariado es un área que es súper transversal a todos los juegos. Nosotros tenemos voluntarios en las 21 áreas que hacen a la organización de este evento, más allá de que obviamente el eje está puesto en lo deportivo. Por supuesto, hay una dirección de seguridad, hay una dirección de servicios médicos, hay una dirección de protocolo, de comunicación, de infraestructura deportiva, de Villa Suramericana, de alimentación. Bueno, son todas las áreas que hacen y comprenden la organización de los Juegos. Y todas esas áreas tienen necesidad de contar con voluntarios porque realmente son necesarios para llevar adelante el evento. Sin los voluntarios no se puede hacer, por más que desde la organización somos muchas personas como staff. Contamos con los voluntarios. Vos pensá que cada una de las premiaciones tiene aproximadamente 10 voluntarios que los ves, que llevan la bandeja, que tienen las medallas, que ponen el peluche, que preparan todo eso detrás de escena. En cada una de las tribunas hay gente acomodando, indicando accesos, en cada uno de los ingresos al FanFest también brindando información. Tenemos gente del área de servicios médicos que ante cualquier consulta rápidamente puede contactar al área de servicios médicos especializada para que se acerque a una persona que necesita asistencia médica. Tenemos gente voluntarios responsables del área de sostenibilidad y todo lo que es encuestas relacionadas con el medio ambiente y el cuidado del medio ambiente en el FanFest. Todas y cada una de las áreas nos vas a ver por todos lados, obviamente también dentro del campo de juego. Hay voluntarios dentro del campo de juego que están barriendo una cancha, acomodando la arena para que los jugadores puedan ingresar, que están asistiendo a los jueces dentro del campo de juego, así que estamos por todos lados, realmente.
3: ¿Cuántos son?
0: En total, en toda la provincia de Santa Fe son 4.600 voluntarios. ¿Y acá? En la ciudad de Santa Fe son 1.300 voluntarios los que se están desempeñando hoy en todas estas áreas, ¿no?
2: Noel, ¿y cuáles eran los requisitos de los aspirantes al voluntariado?
0: Mira, nosotros hicimos un formulario bastante extenso allá por el mes de marzo. El requisito fundamental es la mayoría de edad. Nosotros pedimos que todos los voluntarios sean mayores de edad, sin límite. Después tenemos muchos adultos mayores que se han interesado en participar y hoy son parte del evento. Y después que nos cuenten un poco los perfiles, porque como es un área, nosotros necesitamos traducción, necesitamos gente más vinculada con el turismo, vinculada con la hotelería, porque tenemos hoteles oficiales también, con los traslados. Entonces buscamos, enganchar cada perfil de cada una de las personas aspirantes a el área que efectivamente necesitaba. O sea, hicimos un trabajo interno de preguntarnos nosotros cuántos voluntarios necesitan, porque obviamente tuvimos más de 9.000 postulaciones en toda la provincia de Santa Fe. Y a raíz de ese proceso después interno que vino, bueno, cuánta gente realmente necesitamos nosotros, porque a veces tener también tanta cantidad de gente y no poder destinar funciones o destinar un tiempo para capacitar es contraproducente. Entonces, bueno, empezamos ese trabajo interno y de unificar cada perfil con cada una de las áreas que hacen a este evento. Es una tarea que hicimos durante todo el año y, bueno, para llegar listos a hoy, a este mes.
1: Noel, y en lo que va de los juegos, ¿cómo vienen con el tema de la cantidad de gente y las tareas asignadas? ¿Les parece que hubiesen necesitado más o está perfecta la cantidad que pudieron, tener para esta oportunidad?
0: No, es lo esperábamos. Nosotros tenemos la experiencia. Yo en lo personal he participado en los Juegos de Playa en 2018 en Rosario y también en los Juegos de la Juventud de Odesur de 2022 y siempre sucede lo mismo y tuvimos la experiencia. Fuimos como observadores también a los Juegos Panamericanos Junior de Asunción y siempre pasa que hay una merma, siempre hay una baja en los voluntarios porque obviamente uno se postula con muchos meses de anticipación y después están en juego las cuestiones personales. Si a lo mejor es un estudiante de una carrera y en esos meses tiene exámenes o es una persona que con el trabajo se le complica cumplir la doble función o puede venir un rato y no todo el día o no cumplir la determinada cantidad de horas que requiere el voluntariado, que son 6 horas de tareas diarias. Entonces siempre se cuenta con una merma que nosotros sabíamos de antemano por la experiencia que hemos tenido en otras oportunidades y que también, por supuesto, se dio en estos juegos. Entonces, considerando esa merma, creo que tenemos un número que nos permite cumplir de manera eficiente cada una de las tareas. Creo que estamos bien con el número. ¿Por qué no ha mermado? La verdad que desde que arrancaron los juegos hasta el día de hoy, con la cantidad de voluntarios que empezamos, estamos terminando y eso nos mantiene felices porque significa que los chicos se enganchan. Cuando las personas y los voluntarios se enganchan, no quieren dejar de venir. Y esa es la tarea nuestra, ¿no es cierto?
2: ¿Y tuvieron alguna capacitación todos aquellos que ingresaron a este voluntariado?
0: Sí, tuvimos un montón. Hicimos una primera las capacitaciones las utilizamos también como filtros, o sea, quien no cumplía una capacitación quedaba eliminado, si se quiere, o en lista de espera para ser seleccionado como voluntario. Hicimos una primera capacitación general que tenía que ver más con contarle al voluntario qué países iban a venir, qué es ODESUR, cuestiones que para la organización por ahí ya eran familiares, qué ediciones se hicieron anteriormente, en qué países, qué deportes se van a jugar, en qué consiste cada uno de los deportes, dónde se van a alojar, cuáles son las obras de infraestructura que se están haciendo, las cuestiones bien generales que hacen al evento.
2: Fue el primer filtro ese.
0: Ese fue el primer gran filtro, sí. Y la verdad que nos dimos cuenta de que las capacitaciones eran un buen filtro porque demostraba también el interés, ¿no? La voluntad de informarse, de leer un material y contestar algunas preguntas sumamente accesibles. No buscamos que sea eliminatorio para nada, pero sí que demuestre que la persona quería destinar un tiempo y que estaba realmente interesada, ¿no?, en ser parte. Y después de ahí, una vez que ya empezamos a dividirnos por estas 21 áreas que conforman el comité organizador, ya hicimos capacitaciones mucho más específicas, presenciales, in situ, donde ya hacíamos el recorrido, mirábamos el lugar específico de cumplimiento de tareas, los roles, los horarios. Así que tuvimos más de 30 capacitaciones en las tres ciudades sede, Rosario, Noel, Santa Fe y Rafaela.
3: Teniendo en cuenta que los chicos y chicas todos trabajan de manera voluntaria, ¿no?, además de el bus y la remera, que supongo que se lo regalarán, ¿qué otras cosas se llevan?
0: Sí, cada voluntario, antes de arrancar las funciones, ya retiró su credencial. Esa credencial les permite también poder ingresar a todos los escenarios de competencia, así que cuando no están cumpliendo funciones pueden ser espectadores de todos los escenarios, de todas las competencias deportivas. El uniforme completo, remera, pantalón, campera, con un kit que incluye mochila, un piluso, una botellita recargable, un pilotín para casos de lluvia, repelente de insectos, bueno, y algo de merchandising de los juegos que siempre mandamos de regalito. Además, el transporte público es gratuito, mostrando la credencial, o sea que para dirigirse a los escenarios de competencia pueden hacerlo de manera gratuita. Y diariamente ellos reciben un snack cuando vienen ahora al centro de voluntariado, que tenemos abierto uno en cada ciudad, dan su presente y retiran un snack diariamente, que incluye una chocolatada o un jugo diario, un budín, un snack salado. Bueno, hoy estamos repartiendo también sanguchitos de miga, va variando día a día, pero buscamos siempre darles algo para que cumplan esas 6 horas y tengan su refrigerio.
3: Bueno,
2: qué buena experiencia.
3: Sí, muy linda, los chicos esto. Y les sirve para su currículum, mañana hay otro evento, ¿no?, de esta característica o de otras. No, ¿ustedes después le dan algún certificado o algo que fueron voluntarios de los Juegos ODESUR?
0: Sí, después al finalizar los Juegos, cada voluntario se lleva su certificado de participación. Nosotros por eso tomamos la asistencia diaria, ¿no?, para tener ese registro, y el voluntario que vino efectivamente y cumplió sus tareas se va a llevar un certificado de participación que sin duda sirve para el currículum. Yo empecé siendo voluntaria, yo fui voluntaria, mis primeros Juegos fueron de voluntaria en los Juegos Olímpicos de la Juventud en Buenos Aires en 2018, y me gustó tanto la experiencia que seguí vinculada, y sin duda para un currículum sirve porque es una experiencia muy enriquecedora.
1: Cantidad de personas que están justamente para este control o para llevar a cabo el control, este que vos decís de asistencia, ¿cuántas más o menos acá en Santa Fe?
0: Nosotros tenemos un grupo de 15 personas que forman parte del voluntariado local de la ciudad de Santa Fe, que está liderado por Fernando Trocero, y diariamente ellos en los distintos espacios, porque por ahí tenemos lugares, por ejemplo, en Estación Belgrano o en la parte del CARD, con atletismo, con escalada, con hockey, lugares de competencia donde hay mucha cantidad de voluntarios, entonces en esos lugares apostamos gente del voluntariado que toma esta asistencia diariamente y hace entrega de los kits y de los regalitos del día.
3: Perfecto. ¿Vos sos santafesina de acá, de esta capital, Noel?
0: Yo soy santafesina de la ciudad de Rosario.
3: Tu apellido me resulta conocido. ¿Te emparenta con el técnico de fútbol?
0: Sí, es mi papá.
3: No me digas, ¿en serio?
0: Sí, es verdad.
3: No, porque vi Martín y no sé por qué se me ocurrió preguntar.
2: Asociarlo.
3: Lo asocié, pero de manera... El Tata Martino es santafesino.
2: Hay un periodista tiene de apodo Tata y de apellido
3: claro,
2: Martino.
3: Claro, hay un periodista acá. Bueno, yo antes de despedirla a Noel, les voy a dar una primicia, que no sé si es una primicia, pero la escuché esta mañana allá en el CART. Se van a tener que preparar los voluntarios porque en octubre se viene al multipropósito Santa Fe el sudamericano de futsal de la Conmebol.
2: Ay, qué lindo. Ay, el futsal.
3: Lo sabía, ¿no, Noel?
0: Así que necesitamos que los voluntarios sigan presentes. Activos. Porque vamos a seguir con
2: sigan
0: muchos eventos.
2: Un tiempito más.
0: Eso es la parte rica de todo esto, de ser anfitriones de estos eventos, porque sin duda el éxito trae que muchos más eventos deportivos se puedan hacer en cada una de las ciudades sede, ¿no es cierto?
3: Bueno, sí, muy simpática usted, ¿eh?
1: Y la organización es lo primordial, sobre todo. Bárbaro. En esto.
2: Muchas gracias, Noel, por haberte subido a este quinto elemento. Te mandamos
0: muchas
2: un abrazo.
0: Muchas gracias a ustedes. Un beso.
3: Sigan trabajando. Chau. Che, mirá la hora que se hizo.
2: Ya estamos, hay
1: ya
2: que
1: ir a para la pausa.
3: Y la comida sin hacer.
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0: Vos sabés que la presentadora del hockey...
1: Pará, B-52.
0: No, pero déjame que te dé pie para que digas eso. Ah. Presentaba todo, viste, con, parecía el locutor ese de las peleas de Estados Unidos. Entonces, este tema, ¿qué era?
1: B-52. Freak. ¿Y cómo se llama?
0: Este tema, Freak.
1: ¿Algo de la cabaña? ¿Cómo
2: la
1: era?
2: Cabaña del amor.
0: Ya te olvidaste.
1: La cabaña del amor. Y sí, porque hablaste es que y entonces con, ya me pierdo
3: es que
1: con lo
3: cuando
1: que
3: hoy anunciaron el nombre, yo volé.
1: Claro.
3: La cabaña del amor. No sé por dónde andaba.
1: Yo estaba escuchando la música igualmente.
0: ¿Voló, voló con viejos recuerdos o con fantasías de que se...
3: Yo la, la cabaña. Te voy a decir, te voy a contar uno de mis secretos. Yo las fantasías las hago realidad. No
1: hoy
3: las dejo en fantasía.
1: Toma. En una cabaña.
2: Toma.
1: Y hoy es el día del colectivero argentino.
3: Ay, saludo a todos los colectiveros de la Argentina.
0: Chofer de los bondi.
1: El día del trabajador químico y petroquímico en Argentina. Día de la Virgen de la Merced. Eso nos acordamos para todas las que,
3: para
1: se,
3: todas
1: llaman
3: que
1: Mercedes,
3: se llaman Mercedes.
1: Un saludo grande. El Día Mundial de la Investigación en Cáncer. Día Marítimo Mundial. Día Mundial del Gorila también.
3: Ah,
1: día
3: saludos, Darío.
0: Saludos a
1: todos. Día Internacional de Investigación contra el Cáncer, Día Mundial del Cáncer de Tiroides, Día Mundial contra las Patentes de Software. Eso no sé qué sería. Día Mundial
0: contra las,
1: contra las Patentes
3: contra
1: de Software.
3: Contra.
1: Contra. Del Software Libre.
3: Ajá.
1: Día Internacional de las Personas Sordas también, así que
3: saludos.
1: Saludos a todos los que hoy están.
0: Decía
1: en su
0: un
1: día.
0: Viejo político y éramos gorilas de distinto pelaje en ese grupo. Bueno, esta mañana, a decir hablando de gorila, no. Sí. Pero déjame que haga esto y después me presenta. Porque quiero comentar que cuando estaba allá insolándome en el CART, estaba el intendente Poletti, estaba Jatón, estaba Enrico, y bueno, ¿viste? Todos farmean de aura para ser candidatos, muchos candidatos a intendentes quieren ser, ¿no? Y yo lo miraba a Jatón ahí, ¿viste? A Poletti, y digo, mira, Poletti dirá, todo esto van por mis barbas. Y en ese momento salí al aire en otra FM de Santa Fe, Paco Garibaldi, que dice que sí, a él también. Le interesaría ser candidato.
3: Le picó el bicho.
0: Toma para vos.
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0: esta mañana, entonces, antes de ir para el CAR del intendente Juan Pablo Poletti, dio detalles del Encuentro de Comercio Internacional, comúnmente llamada Semana Comex, es el más importante de la región, que tendrá lugar del 6 al 8 de octubre, esta vez en Los Maderos, y que contará con la participación de 18 compradores de Latinoamérica, ronda de negocios. Pero ¿para qué lo voy a contar yo? Sí, para eso está el gerente de la Cámara de Comercio Exterior de la Bolsa. La Cámara de Comercio Exterior de la Bolsa o no? El contador Rafaeli, Carlos Rafaeli. ¿Cómo te va, Carlos? ¿Qué tal?
1: Hola, Darío, ¿cómo te va? ¿Qué tal?
2: ¿De quién es corrección?
3: Somos
2: Hola,
3: buenas
1: Cámara
3: tardes.
1: De Comercio Exterior de Santa Fe. Hola.
0: Sí.
4: Sí, buenas tardes, sí, bienvenido. Buenas
0: tardes. Acá estoy rodeada de dos fenomenales locutoras.
1: Escuchaba otra voz, pensé que estaba bien.
0: Sí, vos ya dijiste, sí, soné con Darío.
4: Claro, ¿a dónde está Darío?
0: ¿A dónde está Darío?
4: Está acá.
0: Claro, debe ser ventríloco, te invita a una chica. No, estoy con Genoveva y Silvina, que bueno, ya te van a hacer preguntas, pero, o sea, claro, como ustedes funcionaban en la Bolsa, uno siempre pensó que era la Cámara de Comercio Exterior de la Bolsa.
1: No, claro. Somos dos entidades totalmente distintas, cada una con su estructura jurídica y administrativa, digamos, y de hecho ya nosotros no estamos más en la Bolsa de Comercio, estamos en zona portuaria.
0: Ahí en la Tower.
1: En la Tower 1, exactamente.
0: Bueno, a ver, ¿y qué característica tendrá y con qué estado, ¿no?, esperan este año la Semana Comex, ya con un gobierno que ha marcado? Porque bueno, el año pasado, a pesar de que Milei asumió en el 2023, pero empezó a gobernar en el 2024, bueno, 2024, 2025, más o menos el rumbo se tenía ya avizorado, pero ahora ya está consolidado el rumbo económico del país, y entonces, ¿no?, con esa brújula, con esa bitácora, ¿no?, ¿cómo encaran este año la Semana Comex?
1: Mira, la verdad, digamos que bueno, por ahí hacía pensar inicialmente que el contexto local, digamos, podía haber generado algún tipo de problema, digamos, a la hora de plantear, digamos, organizar la Semana Comex, pero la verdad, digamos, es que, digamos, creo que las expectativas de las empresas, más allá de las dificultades temporarias, espero que sean temporarias, digamos, en el mercado local, digamos, respecto al comercio exterior, todas tienen expectativas más que altas, digamos, todas con mucha intención, digamos, de captar nuevos mercados, y bueno, digamos, y la verdad, digamos, que la respuesta hasta ahora, digamos, viene siendo altamente satisfactoria, digamos, y digamos, sobre todo, digamos, en un evento como Semana Comex, digamos, que reúne a todos los actores, digamos, por lo cual, digamos, también notamos que más allá de las empresas exportadoras o casos más exportadoras, porque es un evento más para el sector exportador que importador, pero digamos todo el sector servicio o que de alguna manera asiste al comercio exterior, digamos, tiene las expectativas altas, y digamos, y bueno, digamos, lo hemos comprobado en todos estos días, la necesidad de las actividades que brindan determinados servicios y demás, de comunicarlos, de informarlos y demás, y todo eso hace, digamos, pensar que las expectativas, más allá de las dificultades por las cuales algunos sectores están atravesando, digamos, son altas.
0: ¿Y
1: digamos,
0: cuáles son, ¿no?, esas dificultades? Pues, porque uno dice las dificultades, a ver, alguna dificultad puntual, tipo de cambio, tributarias.
1: El mercado interno, digamos, está complicado, digamos, por lo cual, digamos, por eso, digamos, en algún punto eso demuestra, digamos también que las importaciones, digamos, no se da algún crecimiento inicial que pudieran haber tenido al inicio de la gestión del gobierno de presidente Milei, digamos, ahora ya hayan caído, ¿no? Y algunos dicen, digamos, bueno, digamos, que en materia de exportaciones el tipo de cambio debería estar un poquito más arriba, con todo lo que eso conlleva, digamos, desde el punto de vista, digamos, de la cuestión cultural en nuestra Argentina, ¿no? Un tipo de cambio más alto, digamos, por general, se traduce después en precios más altos, digamos, para los consumos locales, bueno, todo lo que ya sabemos. Pero en definitiva, digamos, me parece, digamos, que las empresas tienen claro, digamos, que además, ante la presión del mercado local un tanto deprimido, digamos, el comercio exterior es una salida, digamos, diría que es necesaria, digamos, ¿no? Entonces, aquellos que tienen un producto exportable, digamos, evidentemente están buscando mercados en el exterior. Para, en algún punto, digamos, por lo menos nivelar su balanza económica, digamos, de la diaria, digamos, ¿no?
0: Y más allá de los agroalimentos, ¿no? Que como ícono uno tiene en materia exportable de Santa Fe. Por ejemplo, ¿no? ¿Qué otras ventajas comparativas y competitivas tenemos? Digo yo, la economía del conocimiento.
1: Yo creo que la economía del conocimiento en Santa Fe, digamos, tiene una importancia absoluta, digamos, que, digamos, no solo, digamos por la generación de cosas, digamos, que por ahí son intangibles, sino por, digamos, mucha de esta economía del conocimiento luego se traduce en productos, digamos, productos físicos, ¿no? Digamos, sea medicamentos, sea, bueno, una serie de productos que surgen a partir, digamos, de este grupo de personas, digamos, que tienen un desarrollo intelectual, digamos, demasiado, digamos, admirable en algún punto, ¿no? Entonces, me parece que la economía, el conocimiento en Santa Fe, digamos, tiene un papel preponderante, digamos. Después yo creo que el otro sector, digamos, que identifica a Santa Fe, al gran Santa Fe, es la producción de maquinaria, digamos, maquinarias, sobre todo las que se utilizan en la industria alimenticia, digamos. Entonces, ahí tenés un polo de fabricantes de este tipo de maquinarias, que la verdad, digamos, que es, digamos, para los que estamos en comercio exterior, digamos, es altamente llamativo, porque además lo hacen con un nivel de calidad, digamos, asombroso, digamos. Entonces, bueno, digamos, no es fácil de hacer una máquina que demanda un tiempo determinado en su fabricación, en un país donde a veces las reglas de juego varían de un día para el otro, ¿no? Digo, la verdad, digamos, que este es un segmento que en el Gran Santa Fe es, porque ya, si no es el más importante, es uno de los más importantes. Después están los otros sectores que acompañan, digamos, a ver, obviamente todo lo que tiene que ver con alimentos y muchos, digamos, derivados. Santa Fe es un polo productor, yo siempre digo, digamos, o toma materia prima del campo y lo traduce en alimentos, o produce equipamiento para que el campo lo utilice, digamos, el ida y vuelta entre el sector, digamos, agropecuario y los sectores industriales en esta región ha sido permanente, ¿no?
4: Carlos, Silvina, de este lado te quiero preguntar, ¿este espacio de COMEX se ha como consolidado a lo largo del tiempo desde su primera edición como un encuentro de articulación entre el sector público y el sector privado? ¿Cómo ves la presencia del Estado Nacional en esto? ¿Cómo va pisando el Estado Nacional?
1: Mira, a ver, digamos, hay un hecho objetivo, digamos, para todos los que estamos en el exterior, digamos, que muchas de las cuestiones que, digamos, en la gestión anterior no tenían solución o eran directamente, digamos, a ver,
4: como que no les daban lugar.
1: En un túnel donde uno no sabía dónde estaba ni sabía si iba a tener salida, digamos. Muchas cosas, digamos, con este gobierno, digamos, como que apuntó para otro lado, digamos, a la facilitación del comercio internacional en muchos aspectos.
0: Quito, ¿no? Trabas, decís vos.
4: Como que dejó más, ¿cómo?, libre el camino.
0: Claro, viste, muchos impedimentos, viste, porque vos querías hacer algo y tenías que hacer 120 millones de trámites.
4: Y pagar un montón de cosas.
0: Cupos de acá y cupos de allá. ¿A eso te referís vos, Carlos?
1: Absolutamente, digamos. Antes, digamos, la verdad, digamos, además, digamos, tampoco había, digamos, mucho, digamos, interlocutor válido, digamos, durante la gestión anterior. Uno por ahí hacía consultas y la verdad es que nadie le respondía porque era el operador 1, el operador 50, el operador 70 y no había personas que tenían igual.
4: Ahora sí lo hay.
1: Con un montón de defectos, digamos, que seguramente hay muchas cosas para corregir, digamos, de hecho, digamos, hablaríamos, si no, digamos, seríamos otro país, digamos, y nadie estaría hablando de problemas ni dificultades. Digamos, hay muchas cosas que tendieron a facilitarse, muchos trámites que en principio eran inútiles o, digamos, o eran una recarga, digamos, a procesos administrativos que no sumaban en absoluto.
0: Ahí tuvo mucho que ver Sturzenegger, ¿no?, con su ministerio de desregulación.
1: Sí. Yo creo, es parte del ADN de ese gobierno, donde trabajar para la facilitación de no solamente el comercio internacional, sino, lo está viendo en otros ámbitos, En algunos casos uno puede discutir, en otros casos para favor o en contra, pero en líneas generales la tendencia fue eliminar todos aquellos trámites, trabas burocráticas que hacían que, que el comercio internacional se debatiera en un montón de papelitos que había que completar, y a la hora, de hacerlo efectivo, quedaban en algo que no prosperaba demasiado, todas las trabas.
0: Además encarecía el producto, porque vos ves así, llevaba tiempo, perdía.
1: Está claro, cada traba, y cada impedimento, cada gestión, cada trámite, tiene sus costos, tiene su pérdida, no solamente los costos, pago tal sellado a tal organismo para gestionar tal certificado o no, sino además el costo del tiempo socio que se termina perdiendo, haciendo trámites inútiles, Entonces, todo eso, alguien lo tiene que pagar, y lamentablemente lo terminamos pagando los consumidores,
4: ¿Y en cuanto?
1: Para terminar la idea, en materia de comercio exterior, probablemente todos esos costos sumaban a un valor de un producto y que iba a un mercado donde ese mercado no admitía, pagar sobre costos, Porque con inflación del 0%, 1% anual, no todos los mercados toleraban las oscilaciones de precios tan marcadas y tan evidentes que hubo siempre en nuestro país.
4: Te iba a consultar, en cuanto a la capacitación y el futuro del comercio exterior, ¿cómo se está adaptando la oferta educativa para formar a los nuevos profesionales en las herramientas, sobre todo digitales? Porque estuve viendo que también van a estar las conferencias en la semana COMEX.
1: Sí, y vos, si uno repasa las conferencias, obviamente conceptos que antes podrían aparecer cada tanto, ahora ya aparece la inteligencia artificial aplicada a la logística, la inteligencia artificial aplicada, para facilitar el entendimiento o el procesamiento de determinados documentos, obviamente, el comercio internacional, está atravesado por las nuevas tecnologías, porque la verdad, que uno tiene que, ser absolutamente, ser muy competitivo, más para un país donde está alejado del mundo, en muchos aspectos, como para Argentina, pero alejado físicamente en materia de distancia, ¿no? Entonces la verdad que hay muchos procedimientos que lo tienen que salvar, la tecnología y facilitar de algún modo todo ese procedimiento. Entonces, durante la semana con evidentemente si uno repasa la cartelera de conferencias, hay muchas de ellas están atravesadas por el concepto de las nuevas tecnologías y la necesidad de adaptarse, porque si no, uno queda fuera del mundo, ¿no?
4: Claro, ese sería el cambio más profundo.
0: Claro. Ahora bien, si vos vendés, tenés que aceptar que te vendan, ¿no?
4: ¿Viste? Entonces, ahí está el intercambio.
0: Sí, claro, pero acá decimos, porque entran los cerdos de Brasil, porque entran las cosas de Brasil, ni hablarlo de China. A ver, ¿cómo analizás esto? ¿No? ¿Realmente tenemos una invasión de productos importados?
1: Yo siempre planteo este ejemplo que puede ser medio burro, pero creo que es absolutamente ejemplificado. Si alguien en el mundo quiere comprar soja, Argentina está o primero, segundo, tercero o cuarto. Siempre más o menos, el ranking de exportadores de soja siempre estamos. Ahora, si querés comprar, estuches para anteojos, y probablemente haya 10 millones de países que produzcan ese estuche para anteojos. Entonces la verdad, que después termina siendo esto, Yo te compro si me compras y te vendo si me vendes, ese ida y vuelta en el comercio internacional, exportaciones e importaciones, necesariamente va a existir, volviendo al ejemplo que daba antes de la excelencia en los fabricantes de bienes de capital, de maquinarias. No se consigue una maquinaria sin incorporación de chips o de cuestiones electrónicas. Y en definitiva todo eso es importado, Y yo no
0: viene de Corea. Viene de Corea.
1: Tan tonto decir, prohíbo todo el ingreso de esos componentes electrónicos. Si después, por otro lado, estoy sacando una máquina que vale 10 veces más que el componente electrónico. Entonces digo, y me quedo corto diciendo 10 veces más. Pero digo, el comercio exterior es esto, es exportación, importación, imposible separar una cosa de la otra. Y los países tienen esto, digamos, los acuerdos de libre comercio apuntan a eso, digamos, a que haya un intercambio fluido de productos donde eventualmente cada país será proveedor de aquel producto en el cual tiene, digamos, una ventaja competitiva o comparativa o un mayor desarrollo tecnológico, lo que fuera, pero termina comprando otros productos. Nadie es totalmente autosuficiente, ni Estados Unidos ni China son la zona, así que cualquiera de los que estamos después, seguramente mucho menos.
0: Bueno, ha sido una charla muy enriquecedora. ¿Vos tenías una pregunta final?
4: No más.
0: Muy bueno.
4: Agradecerles a Carlos que participó en este ratito junto a nosotros acá en El Quinto Elemento.
0: Un gusto grande, Carlos. Saludo a la familia.
4: ¿Eh? Abrazo.
1: A mí, si me permiten un segundo más, me gustaría invitar a toda la gente. Digamos, son 3 días, 6, 7 y 8 de octubre, con todas las actividades, digamos, acceso libre y gratuito, incluido la ronda de negocios, digamos, así que aquel que tenga un producto para vender y digamos, de alguna manera coincida con las demandas de los compradores extranjeros, que es cierto, digamos, está aquí en Santa Fe, a lo sumo se toma un taxi y llega en 10 minutos y tiene la posibilidad de vender sus productos al exterior. Así que, para que lo aproveche todo el mundo, estudiantes, trabajadores, empresarios, etcétera, etcétera. Están todos invitados.
2: Entonces, 6, 7 y 8 desde la mañana, octubre, el día
1: 2. Sí. 6, 7 y 8 de octubre, uh-huh. Bueno, el 6 es solamente en horas de la tarde.
2: A la tarde,
1: y
2: sí.
1: 7 y 8 es toda la jornada, 7 y 8 es todo el día. Y todo con acceso libre gratuito en el centro de convenciones de los maderos, ahí en el puerto de Santa Fe.
2: Ahí están todos invitados.
0: Un abrazo, Carlos.
2: Gracias.
1: Un abrazo para los dos. Hasta luego.
0: Chao, chao. Bueno, ya son casi las 5, ¿no? ¿Y ustedes quieren hacer algo?
4: No, vamos
0: no
4: a ver.
0: No quieren hacer nada. Entonces vamos a la pausa si no quieren hacer nada.
4: Tenemos que salir a vender.
0: Pero será de Dios.

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0: lentos. Los lentos en el quinto elemento.
1: Súquelo y pon yam, dice
0: una cosa
1: senza así. Una dona.
0: Pero no importa, la gente quería escuchar la música después.
2: Acá hay mensajitos, en el 342-5596-596 dice Silde San Justo, buenas tardes equipo. Sí. Habla de la Virgen de la Merced, que también se viene la festividad patronal de San Justo. Mm. Dice Santi, ¿por qué ese lento retrocedo en el tiempo?
0: Cuando
2: de
0: la festividad de San Justo tenemos que ir a comer a la casa de la familia Lebecki, unos amigos que tengo en San
2: Justo. Que inviten y vamos.
0: O del senador Borna también.
2: Bueno, también.
0: Hablando de senadores, acá tres senadores, Felipe Micli, Germán Giacomino y Alcides Calvo, estuvieron en el Vaticano con el Papa León, quien les dejó el saludo y la bendición para el pueblo argentino. Acá se los ve en la foto, también estuvo Patricia Boni, la subsecretaria administrativa del Senado, y el director general del bloque oficial, Adrián Luca, ¿no? Felipe Micli dijo que le trasladó el saludo del gobernador al Papa, le hizo entrega de obsequio, el Papa que va a estar entre el 8 y el 11 de noviembre, el 9 feriado, el 9 feriado nacional.
2: Sí, señor, 9.
0: Y después Córdoba va a decretar también su asueto.
1: Sí, sí.
0: Córdoba va a decretar su asueto y no sé, la provincia de Buenos Aires, porque uno.
1: Claro, el miércoles es la misa
3: en Sobrados.
1: Luján. Por eso quizás en Buenos Aires va a ser de otra manera. Creo que el miércoles.
0: ¿Ese es el 9?
1: No, el 8 sería.
0: O sea, ¿cuándo es el 9? Porque no tengo almanaque a mano. Porque el 9 es feriado para que todo el mundo se pueda trasladar.
1: O el viernes. Entonces el miércoles sería 7. Y es el feriado ahí en Buenos Aires porque va a estar en Luján, por lo que está planificado de León.
0: Sí, ya acá todas las parroquias están armando viajes colectivos y demás, ¿no? Pero bueno, yo les decía, no sé cómo salió el tema de los senadores. Ah, que invitaba al senador Borges de San Justo a la patronal.
2: Sí.
0: De ahí salió el tema.
2: Acá hay un mensajito para vos, Darío.
0: ¿Qué cuentan?
2: Una mujer.
0: De una mujer, de mujer.
2: Una mujer te manda el mensaje.
0: Ah.
2: Ups. Dice, hay varios Lebecki, Darío.
0: Ah.
2: ¿Serra Lebecki, que tiene florería?
0: El de Sol y Luna.
2: Sol y Luna.
0: Raúl Lebecki. No,
2: bien, y el Guille, ahí,
0: lo que pasa es que son familiares de una sobrina de San Juan, de Jambi Campbell. Por eso
2: son más conocidos que la Ruda, por
0: eso los conozco. Por eso,
2: claro.
0: No te olvides, la familia de mi señora es de Jambi.
2: Bien.
0: Jambi City. Y también capaz que nos escuchen, ¿no es cierto? ¿Por qué no?
2: Seguramente.
1: Sí. Otra frecuencia, pero sí.
2: Claro, esta radio se escucha por toda la provincia. Ayer me quedó colgado lo de los nombres particulares o de animales o de plantas que tienen nombre de algún, en algún

0: las localidades de la provincia de Santa Fe. Así que ahora les voy a completar aquello termine, que arranque mañana. Tostado, cuyo origen mantiene al menos dos explicaciones.
1: Ya me empezó a agarrar hambruna.
2: Sí, con el tostadito.
0: Claro, un tostadito, un mixto.
2: A mí hasta las milanesas, las empanadas, todo me sale tostado.
0: Qué rico.
2: Mis hijos se enojan porque me dicen, mamá, estate más atenta, Dios mío.
0: Bien, así que este nombre de tostado viene con dos explicaciones. Una habla de un caballo de pelaje tostado que habría quedado en el lugar después de un enfrentamiento. Y otra de las explicaciones, lo relaciona con relaciona este nombre con el color que adquirían los pastizales luego de los incendios. Nada que ver con el mixto tostado,
2: claro,
0: de jamón y queso.
2: El matungo tiene por otro lado. Linda historia.
0: Bien, y otro de los casos fue que fueron la inmigración y el ferrocarril, dejaron también su marca y su marca fuego. Uno de los lugares es Logroño, que recuerda a la ciudad española de la que provenían personas vinculadas con los primeros pobladores, y mientras que Figueira o Figiera queda asociada al Félix y relacionado con las obras ferroviarias de la región. Caso particular, si los hay, es el caso de Malabrigo, que refleja la influencia ferroviaria. La colonia había sido bautizada como Colonia Elia por Federico Carlos Sigel y lo hizo en homenaje a su hija, pero la estación ferroviaria, que fue lo primero que se creó antes de que apareciera el pueblo, llevaba el nombre de Malabrigo. Así que ambas denominaciones, Malabrigo y ella, convivieron durante un tiempo interesante, importante, hasta que finalmente Malabrigo es la que termina de imponerse como el nombre de la localidad. Así que detrás de todos estos nombres que les contaba entre ayer y hoy, a mucha gente
2: capital
0: le puede...
2: Capital del citrus.
0: Sí, señora. Es la fiesta provincial del citrus. Y les puede resultar llamativos. Hay rastros hasta de lenguas originarias, inmigrantes, animales y ferrocarriles. Y todo esto es una historia de Santa Fe que también puede reconstruirse simplemente mirando los carteles de la ruta, como los mira el quinto elemento.
3: ¿Qué tal?
0: Ahora, no solo ahora nos alumbra. Sí. Llamaba al electricista.
2: La noche. Ahí está el faro. Hablame, Genoveva.
0: Por favor, Genoveva, contame algo.
2: Wanda Nara. ¿Se acuerdan que había empezado a hacer los cortos con Maxi López? Bueno, ahora
0: La novela vertical.
2: Claro, con la novela vertical. Ahora se atreve a la película. No. Sí. Presentó el tráiler de su nueva película y confirmó cuándo llegará a los cines. En medio de su gran presente profesional, la empresaria adelantó el inminente estreno de ¿Querés ser mi hijo?
4: ¿Hasta dónde llega la miseria humana?
0: Claro, ya sé, debe ser porque ella en una época de su vida cambió un poco su menú y le entró al pebete.
2: Claro.
0: Debe ser por eso.
2: En la pantalla grande.
0: qué bruja
2: sumó
0: que sos.
2: Este nuevo desafío a la extensa agenda laboral, porque la verdad es que no se queda quieta, sigue generando billetito.
0: Sigue facturando.
2: Totalmente. Hace bien la tarea que dice Shakira. Las mujeres no lloran factura, ni mientras Icardi sigue, ella sigue facturando como loca.
0: Qué bien.
2: Bueno, su agenda laboral es extensa. Ajá. Y viene desarrollando entre la televisión, las marcas y los proyectos para plataformas de streaming. Le sumamos la película.
0: La película.
2: Se prepara para debutar en la pantalla grande con ¿Querés ser mi hijo? Así es la preguntita, y así es una comedia romántica dirigida por Hernán Gershuni. ¿Cómo es?
0: Gershuni.
2: Que protagoniza junto a Agustín Bernasconi, hacen una pareja bárbara, les digo. El largometraje que llegará a los cines para el 22 de octubre ya, sí.
0: ¿Él es el protagonista masculino?
2: Como anticipo.
0: A ver, lo voy a buscar.
2: Wanda, es bonito. Wanda compartió el primer tráiler de la historia en sus redes sociales y fue la encargada, aparte, de compartir el banner de la película, y minutos más tarde publicó todo completico. Para el 22 de octubre se espera en el cine. La publicación superó los 17.000 me gusta. en pocos minutos y estuvo acompañada además por las imágenes promocionales del largometraje que marcará su primer proyecto cinematográfico, esperando no ser el último. Ella, con 42 años, sigue marcando tendencia en las mujeres para no solamente seguir siendo empresaria, sino
0: abrirse
2: a todos los proyectos que pueda, arrancando con esto. Y la situación en el protagonista también tiene un objetivo laboral que busca alcanzar en la película. Ajá. Y entonces Lucía decide mentir durante una entrevista y asegura ser una mujer de familia y demás. Tiene un hijo de 22 años. Y la situación se complica cuando en la última instancia del proceso de selección debe participar de un Family Day junto con los directivos de la empresa y sus respectivas familias.
0: O sea que ella tiene un hijo y este sería otro al que, claro, le pregunta esto.
2: Claro, ¿querés ser mi hijo?
0: Ay, pero es medio grande, ¿eh?
2: Bueno, ya no hay edad para es una amor. Comedia
0: no,
2: romántica.
0: No, para la adopción, qué amor.
3: Ah, adopción era.
0: ¿Estás pensando, claro,
3: por no, otro estaba,
0: lado?
3: No, estaba mirando el celular.
2: Tiene igual otro
3: abuelo. No, hasta que estaba dispuesta. Ah, ustedes me vienen a gastar a mí. Sí,
2: no,
3: siga.
2: No,
3: pero no se animaron a leer ahora lo de Tanti, que yo les pasé esta mañana en el grupo.
2: Espera, sí, pero vos con lo toca, tuyo, yo lo busco a mi compañera.
0: Y te digo, te lo leo, ¿eh? No tengo problema.
3: Ahí está, ¿ves?
2: Bueno, igual ella se divierte en cada uno de los proyectos, así que nosotros vamos a seguir divirtiéndonos con Wanda Nara.
3: Y nos vamos a divertir con Silvina. ¿Qué? ¿Cómo era lo de...? ¿Lo encontraste, lo de Tanti? ¿No lo encontraste? Está en el grupo.
0: Sí, ¿eh? Sí. Dale.
3: Bueno, vamos con Silvana Gandini, que nos
0: habla
3: trae
0: de historia.
3: Hoy sobre historia, su coloquio.
5: ¿Qué tal, amigos? ¿Cómo les va? Un placer como todas las semanas. Con motivo de la presencia de León XIV en la Argentina en el mes de noviembre, junto a otros países también que va a visitar, por estos días conmemoramos los 201 años que se celebra el primer culto anglicano en Buenos Aires. El tratado con Gran Bretaña en 1825 incluyó una cláusula de tolerancia y en ese mismo año llegaba un clérigo de la iglesia anglicana y oficiaba el primer servicio protestante el día 25 de septiembre, que por estos días estamos conmemorando. Y tan acostumbrados estamos aquí en Buenos Aires al pluralismo inmigratorio y a las genealogías cosmopolitas como núcleos productores y escaparates de la diversidad religiosa, que nos cuesta imaginar un tiempo largamente pasado, cuando ese fenómeno era una incipiente y quizá hasta escandalosa o por lo menos sorprendente novedad, el ejercicio de pensar la historia de la religión y las congregaciones en nuestro país por fuera de la centralidad católica romana, a partir de las muchas efemérides alternativas, pero netamente nacionales, que van sumando ya más de 2 siglos y que permite descubrir nuevos horizontes y sentidos y visibilizar a esas minorías tempranamente migrantes que también aportaron su cuota de valor, o no menor, por cierto, a la identidad argentina en el momento fundante de su carácter colectivo. Vemos otra vertiente para el constructo tan declamado en nuestra literatura sociológica del crisol de razas, costumbres y creencias, cuyo germen ha de buscarse mucho antes de los procesos inmigratorios aluvionales y cuyo resultado permite dudar del mito de la nación católica. De hecho, hoy nuestra provincia de Santa Fe, nuestra religión constitucional, digamos, no es la católica, sino admite a todos los credos religiosos por igual. Y la apertura a las ideas liberales y a modelos políticos de una más amplia tolerancia civil, que empezó a verificarse a partir de la Revolución de Mayo, que se acentuó sensiblemente en la llamada época de Rivadavia, que comienza con su desempeño como ministro de Martín Rodríguez en 1822 y que culmina en su cuestionable y malograda presidencia entre 1826 y 1827. Aquella ancestral uniformidad de las creencias religiosas, moldeada en la matriz dominante de la Iglesia Católica Romana, digamos que cuyas fiestas marcaban el compás del calendario y cuyas campañas señalaban las horas del día en la vida virreinal, y su unidad intrínseca con la de la corona, tras 7 siglos de reconquista peninsular, se había impuesto como hecho natural durante el periodo hispánico, y cuando prácticamente todos los habitantes del territorio, que luego fue la República Argentina, provenían de linajes españoles, en este caso o italianos o portugueses, y que profesaban coralmente aquella fe católica. No hay de olvidarse la prohibición de pasar a América, que pasaba y que pesaba sobre moros y judíos, y más tarde, en tiempos de Carlos I o de Felipe II, las contiendas con los heterodoxos que formaban las filas del protestantismo y para quienes, a su turno, el Concilio de Trento había decretado su programa de condenas dogmáticas y sus interdictos canónicos de diversa índole. Pero entre nosotros, y luego de las rupturas de 1810, la progresiva llegada y el avecinamiento de migrantes procedentes de naciones donde el catolicismo no era ni la religión oficial del Estado ni la iglesia mayoritaria, en este caso Inglaterra, Escocia, los Estados Unidos de Norteamérica, las repúblicas, ciudades libres y reinos alemanes, los países escandinavos, los Países Bajos, etcétera, ¿no? Que provocó el primer agrietamiento de aquella unidad religiosa tan monolítica. Y entre los británicos, por integrar la colonia extranjera más temprana, más numerosa y más influyente en el comercio y la política exterior, quienes se adelantaron a reclamar ciertas libertades civiles que debían operar en los contornos socioculturales del mundo mercantil, en este caso, y sin cuya garantía se hacía muy difícil el arraigo de los extranjeros en el país de adopción. Y para ello era necesario un instrumento de derecho público capaz de asegurar la libertad de creencias religiosas traídas como bagaje identitario desde la patria de origen, incluso en abierta disidencia con la Iglesia Católica Romana. Y más aún si los gobiernos independientes se proponían atraer a los migrantes para utilizarlos como fuerza laboral, y de ahí la creación de las llamadas comisiones de emigración y de la figura de agentes inmigratorios que reclutaban familias en la Europa protestante. Y muy especialmente en el modelo de las colonias agrícolas, como la colonia de escoceses de Santa Catalina, en los confines de las Lomas de Zamora, o la frustrada colonia de alemanes en la Chacarita, antes del año 1825, entonces debían ser ofrecidas unas condiciones de perfecta adaptabilidad al medio local que no privaran a los migrantes de su propia fortaleza identitaria. Y de nada valía convocarlos, como dijo Alberdi, si luego se les impedía practicar su religión o educar a sus hijos según el idioma o las costumbres de origen. Y el tratado con Gran Bretaña en el año 1825. En febrero de 1825 fue celebrado un tratado de amistad, comercio y navegación entre las Provincias Unidas del Río de la Plata y Gran Bretaña, y fue el primer tratado internacional firmado por el gobierno argentino que serviría para una más intensa penetración económica británica a causa de su ilusoria cláusula de reciprocidad en el tonelaje marítimo. Curiosamente, las provincias no advirtieron la previsible ruina futura de sus economías derivada de aquella desigualdad de trato entre una potencia imperial desarrollada y un nuevo país dependiente y quebrado por la guerra. En cambio, en la mayoría de los casos, los delegados del interior ante el Congreso prefirieron entretenerse en objetar lo que fue calificado de sacrílega, innovación en materia de cultos que en la cláusula, digamos, toleran. Realmente esto fue muy importante. Podríamos preguntarnos, en atención a esa mezcla reformada de luterismo y calvinismo que representó años más tarde la Congregación Evangélica Alemana en Buenos Aires y el precepto de la tolerancia religiosa y sus fuentes ideológicas. Realmente esto fue muy importante porque fue mucha la inmigración que tuvimos en ese momento, en la época de Rivadavia, gracias a este, digamos, a este decreto, digamos, que se firmó en febrero de 1825. Vemos en el microcentro de la ciudad de Buenos Aires muchas iglesias luteranas, y se debió a este reconocimiento que hace Inglaterra del culto anglicano en Buenos Aires. Y por estos días, reitero, estamos cumpliendo 201 años de este tratado con Gran Bretaña, donde incluyó una cláusula de tolerancia. Y esto viene al respecto que en el mes de noviembre vamos a tener 3 días de visita de el Papa León XIV en Buenos Aires y en la Argentina. Un abrazo grande, hasta la próxima semana.
2: Claro. Chao, abrazo.
0: Muchas gracias.
3: Ahí viene cuando el rey se enojó con el Papa porque no lo dejaba casar de nuevo. Entonces el general dice, ya está, armo mi propia... Yo dije el rey, pero no me acuerdo qué rey era. Ya seguramente lo van a cumplir. Pero entonces dijo, entonces, así que el Papa no me deja casar, voy a armar la propia religión anglicana. Claro. Y a los obispos, dice, bueno, ahora a partir de ahora ustedes son todos anglicanos y no los mando
2: a freír papa.
3: A matar.
2: Churro.
0: Bien.
3: A ver, anímese. Dígale.
0: Sí, yo me voy a animar porque aparte esta es la invitación. Agarren papel y lápiz, abran la agenda y reserven el 8 de diciembre. Nos vamos a Córdoba. ¡Vámonos! Porque en bolas y a la carrera. Ya tiene fecha la nueva edición de la Maratón Nudista de Tanti. El anuncio fue formalizado por la Dirección de Turismo de Tanti, que ratificó la continuidad de esta competencia desarrollada de forma ininterrumpida desde el 2005. Tanti se prepara para una nueva edición de su tradicional Maratón Nudista, una competencia que, como les decía recién, se viene desarrollando sin interrupciones desde 2005 y que convirtió a la región en uno de los principales puntos del naturismo en el país. La actividad se desarrollará en la Reserva Nudo Naturista Yatán Rumi, ubicada en las sierras de Córdoba. El encuentro forma parte de las propuestas que cada año reúnen a personas vinculadas al naturismo y a quienes buscan participar de una experiencia deportiva diferente. La competencia combina la práctica deportiva con el contacto con la naturaleza y se convirtió con el paso de los años en una de las actividades más particulares de la agenda turística de Tanti. Esta nueva edición vuelve a reunir a participantes en un entorno serrano con una propuesta que ya lleva más de 2 décadas formando parte del calendario de la localidad cordobesa. Y este año, como les decía al principio, tomen agenda, papel y lápiz, no se olviden y reserven esta fecha del 8 de diciembre. A ver, lejos de tratarse una cosa de simple curiosidad, la carrera se ha consolidado con un fuerte perfil internacional a lo largo de sus casi 2 décadas de trayectorias. Para esta edición, la organización prevé recibir no solo a atletas de diversas provincias argentinas, sino también a corredores del exterior, con delegaciones que históricamente han incluido participantes de Alemania, Bélgica, Portugal, Colombia, Bolivia y Uruguay, entre otros destinos. Así que Tanti, 8 de diciembre, allá vamos, a esta en bolas y a la carrera.
3: Hasta por ahí nomás, porque zapatillas van a tener que tener, no van a correr descalzos sobre las piedras, supongo, ¿no?
0: Claro, claro. O sea, la única nudismo, vestimenta.
3: Nudismo con zapatillas.
0: El calzado apropiado, un par de medias para que no te haga mal la piel con el roce del calzado y listo.
3: Acá en Santa Fe lo podríamos hacer porque los mosquitos te vuelven loco.
0: Bueno, sí, pero te pones repelente. Sí, ¿irías también a Tanti el 8 de diciembre?
3: A ver, pero no a participar.
0: Qué pillo, Darío, va a ver.
3: Qué lástima. Enrique VIII es el...
0: Lo que no sabemos es si esta carrera va a ser mixta.
3: Es mixta, es mixta.
0: Ajá.
3: Es de uno y otro
2: agendado
3: sexo.
2: Agendado 9 de diciembre.
0: Ay, qué lindo.
3: Es para uno y otro sexo, porque ese dicho de es para ambos sexos. Nadie tiene ambos sexos, ¿no? Bueno, sí, hoy en día los binarios, los que se autoperciben, mejor no nos metamos en lío.
0: No,
3: pero
0: no metamos.
3: Semánticamente está mal dicho, una persona de ambos sexos, ¿no? O se admiten personas de ambos sexos, ¿no? Se admiten personas de uno y otro sexo.
0: Uno y otro,
2: no
0: uno
2: se dice más, se dice género.
0: No se dice sexo.
3: Ahí tenés, género es.
0: Ay, abuelo, por favor.
3: La tela. No, Enrique VIII era el rey que se enojó con el Papa porque no lo dejó casar y nada, armó la religión anglicana.
0: Vamos al corte.
2: Una última chiquitita. Le prohibieron a Ángela Leyva la entrada a Bolivia porque tiene pedido de detención. La cantante musical, justamente de música tropical, afronta grandes problemas legales a raíz de una presunta estafa reciente. Parece que tenía que cantar en un lugar y no se presentó. Se cobró su dinerillo y se fue del país. Así lo contó el panelista de Nuevo Día en la base del expediente. Así que la agarraron con las manos en la masa y la justicia boliviana investigó el hecho, emitió 3 órdenes de aprehensión, caso que caló un punto.
0: Orden de aprehensión.
2: Claro, prohibieron la entrada del país y además la quieren capturar.
3: Mira, ya que estábamos recién con Rafael y el comercio exterior, mirá lo que le portamos a Bolivia, Cerimedo. ¿Viste? El que mandó a matar a la pareja. Ahora, Ángela Leyva, todo eso le portamos a los bolivianos.
2: Claro, no, pero Ángela Leyva no le permiten la entrada. Así que ahora sí.

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0: Sergio
1: Le. Ahí está el amigo Raúl Rami poniendo primera fondo. Lindo nombre para un programa de radio. Ya habrá habido. Él le puso gran premio al suyo. El suyo era gran premio, ¿no?
2: Buenas tardes, Darío. No sabe. Buenas tardes, chica. Buenas tardes, compañero. Buenas tardes a la audiencia. No sabe la tranquilidad y la felicidad que me da escucharlo.
1: No, pero es mutuo esto.
2: No, pero yo, a ver, ayer con estaba sobrevolando la máquina y yo dije, me lo agarra y me quedo sin conductor de programa. ¿Qué hago?
3: Hay que cuidarse. Sí, a ver si todavía nos agarra a todos la máquina de esa.
1: La máquina, claro, sí, de Tato Bore.
2: Cuidado. Escuche, porque usted sabe que los tipos están tecnificados, ¿no? Porque la máquina es autónoma.
1: ¿Y ya tiene inteligencia artificial?
2: Sí, tienen un comandante que la maneja a distancia acá. Está encargado del área de diseño y otras cosas gráficas de un importante gremio acá de la ciudad de Santa Fe, ¿no?
3: Toma.
2: El tipo es comandante de drones y todo eso. No, escúcheme, yo tengo información de primera mano de cómo viene la mano con la
3: máquina. ¿El comandante será como Ricardo Ford?
1: Como siempre, claro.
2: No es Binorma, este es de una sola mano nomás.
3: Ah, no es PAL N y NTCC, ¿no?
2: No.
3: No estaría Humatics, mal tampoco.
2: Es Humatics. Bueno, escúcheme una cosa.
3: Sí. Vamos a lo nuestro.
2: Le quiero decir algo. ¿Ustedes vieron el Departamento de Investigación Interna del programa, la foto que ha mandado del señor director en España?
1: No.
3: Ah, no. sí, vimos.
2: ¿Pero
3: sí.
2: usted vio en el estado que está ese ser humano?
3: Mira, hay gente que vio, no los voy a quemar, no voy a decir quiénes dijeron lo que dijeron, pero hay gente que se parece a una señora.
2: No, pero escúcheme, hay que tener en cuenta, mire que yo soy cuidadoso porque te digo que está la división Raulito Investiga.
3: Claro,
2: pero
3: como Telenoche.
2: Me pasaron la foto de primera mano, el hombre, no lo veo que de acá a 72 horas esté en condiciones de volver a posicionarse ahí en la silla para conducir el programa.
3: Bueno, ¿vos qué decís, que él se va a seguir quedando?
1: No sabemos si es 72 horas, 150 horas... Es una incógnita el regreso del número uno, ¿eh?
2: Es como un globo de aire caliente, según como lo agarra el aire, va.
1: Una cosa así, más o menos, bueno, vaya uno a saber.
2: Bueno.
3: Mira qué carita la de esa foto, qué increíble.
2: La foto
1: no, increíble. No la vi.
2: Bueno, no. Lo que sí le digo, que en la sociedad esta, vio que la esposa de él es la que maneja el garito clandestino. Después, el que está encargado de los chupimorfi, de organizar los asados, ya él volvió, el socio del señor Prestigio Bani, el señor Besone.
3: Ah, ¿él volvió?
2: Sí, él ya está porque él tiene su emprendimiento gastronómico y artístico en Carlos Paz.
3: Ajá.
2: Y lo tiene que atender, pero él ya está trabajando con vistas a que cuando esté la dueña del garito y el señor Prestigio Bani y todo, un asado lo más prontamente posible.
3: Un asado de bienvenida sería.
2: Claro, exactamente.
1: Sí, pero en esa foto se puso agua oxigenada en el pelo el jefe, porque está blanco ahí.
3: Se le salieron más canitas.
2: Se bañó en el mar Mediterráneo, por eso.
1: Ah, el mar destiñe el pelo, el mar Mediterráneo. Sí, yo pensaba ir, pero no.
2: Yo lo vi a Mario Cáfaro, que también vino de Europa, y tiene el pelo medio amarillo.
1: Entonces sí, no voy nada.
3: Ahora que dijiste eso, no vamos a ir ahí. No nos vamos a meter
1: hablando,
3: en ese agua.
1: Hablando, viste, que este es el espacio del chusmerío de la radio, ¿no? No, somos una mezcla de intruso con infame, de todo. Ayer lo vi, o antes de ayer, en la tribuna de hockey, cuando jugaban los Leones y las Leonas, al colega jefe de deporte de allá del canal de Boulevard Galvez, se me ha pegado una carmela media rojiza, el amigo Chavo.
3: Ajá. Le erró al Colston, me parece, sí, le erró mal.
2: Bueno, yo no tengo el gusto de conocerlo, pero es un problema este de la cintura, ¿vio?
3: ¿Por qué decís vos? ¿Porque si te agarra el calor y tenés que transpirar el cuero cabelludo?
2: Claro, porque se vio que por ahí, cuando empiezan a transpirar, le corre una mancha negra.
3: Tío, pero eso porque se compraron algo berreta y se le hicieron en la casa.
2: Bueno, yo nunca me teñí, no le puedo decir. Ustedes también son un serpentario, no le perdonan la vida a nadie.
1: No, pero, bueno, y encima me contagian a mí.
3: Al que le chorrea la tintura es porque es un ratón.
1: No. Yo te voy a decir una cosa, Raúl.
3: Se la compro en la góndola del supermercado, vencida.
1: Antes de llegar a este programa, era un periodista sospechado de serio. De acá me voy a ir totalmente echado a perder.
3: No le permito.
1: Lo curioso, cualquier cosa.
0: Es más,
1: voy a tener que ir a ver al padre Axel Arguinchona que me confiese 3 días seguidos.
3: Mira, había un viejo personaje de la televisión vernácula que decía amenazame, piojoso.
2: Bueno, yo le dije a usted, Darío, que en una charla así informal, el señor prestigio y me dijo, no te animás, ni en pedo, le dije yo.
1: Ah, claro.
3: Pero este hombre es valiente.
2: No es que usted sea una segunda opción, lo que pasa es que yo no fui la primera.
1: Me quedo más tranquilo.
3: Y arrugaste como pata asada.
2: Claro, exactamente. Bueno,
1: ¿qué me contás? Con la pista salió 18.
2: Son una delicadeza las dos, ¿eh?
3: Ah, no.
1: Colapinto hoy empezó las pruebas con 18.
2: Bueno, hoy empezaron las pruebas en... vos sabés que, Darío, que esto acá sí que chorrea la plata, porque esto es el Mónaco de la Unión de República Socialista Soviética. Azerbaiyán es su producción total petrolera es el 90% de los ingresos, ¿viste? Realmente vos ves en la calidad de las construcciones, de las calles, los edificios, impresionante la calidad de ciudad que tiene. Y bueno, ahí está la Fórmula 1 con el circuito, es un circuito urbano que tiene la recta más larga de toda la temporada, 2.200 metros. Bueno, en el primer entrenamiento Russell fue el más rápido con el Mercedes-Benz Grand Prix y Verstappen fue segundo y había quedado muy relegado. Los dos Alpine salieron con una puesta a punto errada que no les dio resultado y quedaron muy relegados. Gasly estaba un puesto adelante de Colapinto, en el medio estaba Checo Pérez con el Cadillac. Y en el segundo entrenamiento Russell siguió siendo el más rápido. Antonelli, que había tenido un problema en el sistema hidráulico del auto, el compañero de equipo que es puntero del campeonato, quedó segundo, que después quedó Verstappen, después las dos Ferrari, las de Leclerc y Hamilton, y después Norris en el sexto lugar. Muy bien Gasly, que siempre explico esto, Darío, para que se entienda. Cualquier posición que vos tengas delante de las dos Ferrari, los dos McLaren, los dos Mercedes-Benz Grand Prix y los dos Red Bull, es una hazaña, porque esos son los dueños de la pelota, ¿viste? Vos los 8 primeros lugares los tenés fijo a ellos. Y Gasly acá se metió en el 7º lugar, Piastri 8º con el McLaren, Ascar 9º, que volvió después de la quebradura practicando boxeo, 10º con y muy bien con la Pinto en el 11º lugar. Mañana, 5:30 de la mañana, Darío, va a ir el tercer entrenamiento y a las 9 va a ir la clasificación. Así que cuando nos encontremos mañana por la tarde, les voy a estar contando cómo va a ser la grilla de partida para la carrera que se va a alargar el sábado a las 8 de la mañana. Y esto no lo había comentado antes, se corre el sábado porque el día domingo Azerbaiyán tiene una fiesta patria en esa famosa guerra que tuvieron la Rusia imperial con Japón. Y bueno, este 27 es el aniversario de una batalla y entonces es feriado nacional y no se puede hacer la carrera, así que se corre el sábado.
3: Tengo un mensaje para vos, Raúl.
2: A ver.
3: Dice Silvia San Justo, dice Raúl, pero hay que animarse a teñirse el pelo, así como usar cremas, geles, protector solar, el hombre, ¿eh? También se cuidan, dicen los varones.
2: Y bueno, todo depende de eso.
3: ¿Vos te pones cremas?
2: ¿A dónde?
1: En la cara, sí, cuando hay sol.
3: En la carita.
1: Cuando ibas a cubrir las carreras, por ejemplo.
2: No lo voy a mencionar, pero un locutor celebérrimo y animador quería ir a las carreras de Fórmula 1. Entonces yo le dije, yo te voy a llevar a una carrera de Fórmula 1 para que sea nuestro locutor. Y lo llevamos. Y claro, ¿sabés dónde estábamos? No hagas ningún comentario, por favor, Shuri.
1: No.
2: En las cabinas del autódromo, por una cuestión de atención, se las daban a la prensa internacional. Entonces los medios argentinos no teníamos cabina. Y armaron arriba de la terraza de boxes, del autódromo que ahora lo tumbaron, toda una especie de cabinas para los medios nacionales. Y a nosotros nos tocó una cabina que a la izquierda estaba el comandante de las Fuerzas Armadas del Ejército. Y a la derecha estaba el comandante de las Fuerzas Armadas de la Armada Argentina. O sea, teníamos el Ejército a la izquierda y la Armada a la derecha. Teníamos exactamente al comandante del ejército a la izquierda y a Macera a la derecha. Y y a este locutor dice, me está pegando el sol, me está matando. Y yo abrí el maletín y le dije, tomá, acá tenés este protector para el sol.
3: Mira, qué coqueto.
2: Y le di, se puso protector para el sol y todo, para que usted vea que yo era un tipo muy, muy precavido cuando armaba los operativos para las transmisiones de la carrera.
3: Totalmente. ¿Y qué, dejaste de usar protector?
2: Yo no, si yo estaba haciendo boxe, yo a mí no me pegaba el sol, yo estaba...
0: ahora se pone de otro color.
2: Claro.
3: Si te vieras en una foto en la web, acá en www.cadenao.com.ar, estás en un boxes.
0: Claro, ¿eh? Le pega claro. bien el gris.
3: Te están pintando la carita.
2: Escúcheme, en esta carrera.
3: Te están haciendo un tratamiento de belleza. Estás precioso.
2: Bueno, escuche, en esa carrera.
3: Sí.
2: Reutemann corría para Ferrari.
3: Ajá.
2: Y habían venido un montón de amigos porque Reutemann, primero cuando se fue a correr a Europa con el automóvil club argentino, vivía en el Hotel Crofton en Londres.
3: Uh-huh.
2: Después, cuando pelechó un poco, se fue a vivir a España. De ahí trajo una gran amistad con el rey de España, dice yo, y con algunos nobles, entre los que estaba Dani Juncadela, el príncipe de Bragatión, bueno. Y lo vinieron a ver correr acá con Ferrari a la Argentina. Y la mujer del príncipe de Bragatión estaba en el box, estábamos todos, estaba Graciela Grossi, estaba José María Candiotti, bueno. Y resulta que tenía calor. Y tenía una blusa, porque era media rellenita, no puedo decir gorda, ¿no? Porque
3: ni se te ocurra decir eso.
2: Bueno, era rellenita y no tenía sutián, nada, y tenía una blusa así amplia, blanca. Y
3: blanca,
2: entonces,
3: blanca muy finita, así como transparentona.
2: Exacto, así, una tela muy finita. Y resulta que transpiraba, y yo la veía, esta pobre mujer que estaba incómoda ahí. Entonces yo era, vio que yo soy Enrique el Antiguo, andaba con pañuelo de trapo, vio, yo soy de otra época.
3: Pañuelos de tela.
2: Sí, y entonces digo, sírvase, señora. Y peló, se levantó la blusa y se secó los faroles y...
3: ¡No! Tío,
2: sí, ahí en el box. Y hay testigos del hecho, así que no me pueden desmentir.
3: Hacían cola los vagos ahí.
2: Sí, exactamente. Bueno, hasta mañana, ¿eh?
3: Bueno, hasta mañana.
0: Si no nos cuenta nada más, hasta mañana.
3: Te mandamos un abrazo, gracias por estar.
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3: 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Bueno, acá siguen los mensajitos. En el 342-5596-596 dice Sil de San Justo, que va agregando lo que contaba hoy. Dice, hay hombres que las canas les quedan hermosas.
1: A Santi, por ejemplo.
3: Como a Richard Gere, dice. Yo le pongo bombonazo.
1: En San Justo, además de Sil, ¿nos escucha alguno otro más?
3: Sí, señor, hay mucha gente.
0: El tema es que Sil siempre manda mensajes y está atenta.
3: Claro. Acá Augusto, desde Esperanza, manda un mensaje en función cuando yo le dije a Raúl que se arrugaba como pata asada, dice, arrugó como frenada de gusano.
1: También.
3: ¿Ve? Y yo digo, no nos quieren.
0: Acá
3: por eso
0: quedó el valiente.
3: Estaba difícil para reemplazarlo a Pepe y dice, no, los oyentes sí las quieren. Gracias, Augusto.
0: Muchas gracias. Qué feo cuando te tenés que enterar de algo que te quiere decir alguien de tu entorno y más una pareja, cuando te lo tienen que decir de frente, no, te lo dicen en un pasacalle.
5: ¡Cállate!
0: Mirá lo que dice acá. Laura, perdón, no puedo casarme con vos, me gustan los hombres. Así que ella, Laura, pobre Laura, enteró de la peor manera que su hombre cancelaba el casamiento porque...
3: Ah, encima se estaba por casar.
0: Porque le gustan los hombres. Y se enteró todo el mundo con ella, obviamente.
1: Y Laura no había sospechado nada todo este tiempo.
0: Se ve que
3: ahora
0: solamente...
3: ¿Se sospechan esas cosas? Sí.
1: Pero bueno, ustedes las mujeres las ven venir.
0: No siempre están...
1: Pero ustedes las mujeres ven abajo el agua, ¿cómo no van a sospechar?
0: Y quizás no quiso verlo.
3: Yo no sé andar abajo del agua, así que no podía sospechar.
1: Gestos, signos...
0: Ay, viste que no cualquiera se casa.
3: ¿Vos eres de tu lado de varón, de caballero?
1: No, sí, yo sospecharía inmediatamente.
3: No, no, pero ¿sabés de alguien o de algunas personas que se hayan dado cuenta como que con el tiempo fueron tirando?
1: Me pasó una vez hace muchísimos años.
3: ¿Alguna data, alguna puntita?
0: ¿Cuántas personas se casaron y después?
1: Hace 40 años cuando vine a vivir a Santa Fe.
3: Y después te vienen con un domingo 7.
1: Una de las personas, la víctima, podríamos decir, está viviendo en las Islas Canarias.
0: Ah, eso era lo que nosotros necesitábamos, ser víctimas.
1: 30 años que vivo allá. No, la mamá de la chica me contó, digo, ¿por qué se separó
0: Fulanita,
1: le voy a dar el nombre.
0: Laura,
1: porque no, está escuchando.
3: Laura, bueno.
1: Y me dice, no, dice, cuando volvió de luna de miel, ¿por qué? Le digo, ¿qué pasó? Dice, se dio cuenta que el esposo era gay. Y digo, que ¿por qué en la luna de miel se dio cuenta que era gay?
5: No sé, ¿viste?
1: Miraba con cariño el botones. Ahora, durante el noviazgo,
0: nunca,
1: era un gran simulador.
3: No, ¿no? El hecho. ¿Le anularon
0: quizá
3: el matrimonio?
0: No
1: sé si se lo anularon o se divorció.
3: No, porque por ahí cuando no hay consumación, uno de los cónyuges puede solicitar ante la justicia la anulación del matrimonio.
0: O puede, sí.
1: Entonces,
0: sí.
1: Podría haber habido consumación.
3: A vos no te pasó, ¿no?
1: Podría haber habido consumación, pero el argumento amerita, es decir...
0: No me dijo que yo no sospeché,
1: claro,
0: porque soy crédula.
1: No, yo creo que sí. Voy a consultar y mañana le traigo la respuesta y voy a consultar acá en el arzobispado.
3: Bueno.
1: Mañana le traigo la respuesta porque en este programa
3: trae
1: se llama
3: suerte.
1: Desasnando.
0: Claro.
3: Bien.
0: ¿Vos sabés que permitirán mascotas en geriátricos para acompañar a los adultos mayores? Es una iniciativa presentada en el Congreso Argentino de Gerontología y Geriatría que propone modificar los criterios de admisión de los geriátricos para que los adultos mayores puedan ingresar junto a sus perros o gatos. La idea busca evitar una separación que pueda generar soledad, estrés y desarraigo, ya que para muchas personas sus mascotas son parte fundamental de su vida y de su rutina. Ya me dijeron que va más rápido a mi cabeza que mi boca. La propuesta,
3: ¿quién te dijo?,
0: contempla protocolos de convivencia, controles veterinarios y normas de higiene para que puedan seguir juntos, cuidando también al resto de los residentes.
3: Acá bien.
0: Está bueno porque...
3: Acá alguien en el WhatsApp se quedó colgado con Laura y dice, decile a Laura que venga, que le espero, que le entro como bicho al foco.
1: Como bicho.
6: Quiero ser un pendejo.
1: Me le voy como a chivo al espejo, dice. Bueno, chicas, tienen hoy es 24, tienen 6 días para el plan especial de pago para saldar deudas con la provincia. Ya hay 40.000 adhesiones para pagar. Patente, impuesto inmobiliario, ingresos brutos y sellos con opciones de hasta 36 cuotas. 0% de interés finaliza el 30 de septiembre.
3: Y para...
1: Pónganse al día.
3: Yo necesito que me paguen la luz y el gas.
1: No, pero no está
3: la luz.
1: Acá dice patente, ingresos brutos y sellos.
3: No me estaría sirviendo.
0: Para las patentes.
1: ¿Cómo?
6: El dial marca las 4 y el mundo queda atrás.
1: No sé cuánto tardan en verse la patente.
0: No, tengo que volver a tener un modelo 74 que no pagan más.
3: ¿Cuánto se paga la patente? ¿5 cuotas al año o no?
0: Sí.
3: Viste que por ahí te agregan después de la última te agregan una, que en realidad es la mitad. Sí, un plus.
1: También había el API, también tenía, lo que pasa es que pagar todo junto es carísimo y no te daba como la MUNI las 6 cuotas.
3: No, te hacen un descuentito
1: de
3: si pagas
1: contado.
3: Todo junto.
1: Sí, pero...
0: Es una cuota.
3: Sí, es una cuota.
1: Sí, pero es cara, es pesada pagarla toda junta. Entonces, bueno, pero también la provincia te da esa posibilidad.
3: Ay, yo quiero que me den para pagar la luz y el gas.
1: Bueno,
3: tan difícil,
1: crédito.
3: No, tan no, en realidad yo, mi objetivo así como a mediano plazo... es irme a vivir a la casa de Puyaro, porque ahí se debe vivir bien. Él no debe tener los problemas que yo tengo.
0: Y no debe tener idea tampoco que haya tanta gente que quiere vivir
1: bueno,
0: a su casa.
1: Bueno, vivir a la casa de
3: pero
1: un
3: pero debe tener una casa amplia, cómoda.
1: No, me sabés que vive en un departamento.
3: Yo me acomodo. Decile que yo me acomodo.
0: En
3: tengo
0: un rinconcito.
3: Pero claro. Che, yo tengo cositas para comentarles. Por ejemplo, esta es información que tiene que ver con los Juegos Suramericanos, que las, todas las competencias que se van a van a estar este 24 de septiembre. Ya les cuento bien. Dice que, por ejemplo, en el CAR están las jornadas de atletismo. La última es a las 19:40 con el relevo de 4x400 metros. Están todas las de velocidad. Y en el Invencible Santa Fe va a estar el balonmano masculino. Último partido, 19:30, Argentina-Perú.
1: El balonmano es el tradicional handball.
3: Handball, sí, señor.
1: Handball. Mira, hoy yo le di, no sé si es una primicia, porque no lo he visto en otros lados, lo escuché esta mañana allí en el CART, cuando estábamos con Noel al aire, que ahora en octubre se va a llevar a cabo, ahí en el Invencible Santa Fe, donde esta noche se juega el handball, el suramericano de futsal, zona sur, hay zona sur y zona norte.
3: Claro,
1: zona sur,
3: el fútbol
1: son los
3: de
1: países.
3: Salón, qué lindo, me encanta.
1: El futsal es el fútbol de salón.
3: Sí, señor.
1: No, es raro que todavía no lo vi en ningún titular, pero ya nos vamos a enterar y estamos teniendo la premisa acá en el quinto elemento.
3: Pero qué bien.
1: Una, por lo menos vamos a dar, una.
0: La que está con un nuevo dolor de cabeza es Susana Jiménez. En Uruguay sus vecinos quieren denunciarla por un insólito motivo. Pepe Ochoa sí contó en Bondi Live que la particular situación que está pasando Susana, porque parece que sus vecinos la estarían acusando de que hay humo que sale de su chacra de más de 8 hectáreas. Los vecinos denuncian un problema con la quema de hojas, la quieren denunciar a Susana porque dicen que está haciendo quemas ilegales dentro de su propiedad y que los afecta a ellos personalmente. Sin embargo, explicó que la situación tendría una particularidad. La normativa de la intendencia permite realizar 2 quemas por año en 2 épocas diferentes. Por este motivo, Susana no estaría cometiendo esta infracción que los tiene tan molestos a los vecinos de Punta del Este de su casa La Mari.
5: ¡Le llenaron la cocina de humo!
3: Tal cual.
0: Así claro. Que, pero bueno, viste que siempre ella está así con un nuevo dolor de cabeza. Si no es con los vecinos, es con alguien en particular. Pero bueno, en este
3: bien,
0: caso
3: vamos a
0: no estaría cometiendo ningún ilícito.
3: Vamos a las últimas noticias de la tarde. Los combustibles más caros en Santa Fe, Shell y Action, aumentaron su precio y la nafta ya supera los 2.200. Les cuento que anoche, qué locura, convocó a 90.000 personas y los FanFest fueron una fiesta multitudinaria y se vienen histórico. Arrancan en una semana los vuelos directos desde Rosario a España y anunciaron la ceremonia de cierre de los Juegos Sudamericanos 2026 en el Parque Sur, Cacho Deicas, Virginia Tola y la fiesta Bresh. Y un robo en María Selva, una cámara registró al ladrón escapando con una olla al hombro. Sin nada.
0: El asunto de que quede grabado no tiene nada que ver, viste que no pueden acusarlo ni nada, aunque vaya con la
3: olla al hombro. Y de Colonia Unión les paso, que Delfino pone a prueba su plan en Colón para visitar a All Boys y Madelona aprovecha el receso para ajustar al Unión que va a visitar a Boca.
1: Bueno, en Esperanza van a fabricar el sillón que utilizará el Papa León en su visita a la Basílica de Luján, ¿no? La va a utilizar en la ceremonia. Enrique Mering y su hermano Gustavo, propietario de Sillas Mering, recibieron el encargo de fabricar la pieza que un grupo de fieles le obsequiará al sumo pontífice durante su visita a la Basílica de Luján. La utilizará en la ceremonia. Y después se la llevará al Vaticano, volverá acá a la... No, capaz que sea exhibida en Esperanza.
3: Tal vez la dejen aquí, la exhiban, recuerdo de la visita del Papa.
1: En la Catedral de Paraná está, bueno, el sillón que utiliza el obispo, no lo pueden utilizar los sacerdotes, porque es el sillón del obispo, bueno, en toda la catedral. Pero ahí está, a un costado, el sillón que utilizó Juan Pablo II cuando vino a Paraná. Y bueno, obviamente no lo utiliza el obispo, no lo utiliza nadie, es una reliquia.
3: Claro.
1: No. Tengo una foto al lado.
3: Todo un recuerdo de la presencia de Juan Pablo II.
1: ¿Cuándo fue eso?
0: El 82,
3: por ahí, ¿no fue?
1: 82.
0: Yo era pequeño.
1: Claro, sí, estuvo en Paraná. ¿Vos sabés que me contaba?
3: Del 82. Después de Malvinas fue entonces.
1: Me contaba, ahora me olvidé el nombre, que estuvo interino cuando se fue Storni. antes de que asuma Arancedo, antes de que sea nombrado Arancedo, el obispo interino, que, verá, yo inauguré mi programa de televisión Desafíos Productivos en marzo del 2003, llevándolo a él, al estudio, ¿no? Y todavía duro, así que me dio la bendición ahí.
3: Te dio suerte.
1: Vos sabés que no me acuerdo el nombre del obispo. Bueno, búscamelo mientras yo comento esto. Y él comentó que él estaba de obispo en Salta. Ajá. Y a Salta fue Juan Pablo II. Y se levantaba a las 5 de la mañana a rezar el rosario. Y si yo lo tenía que acompañar, dice, la verdad que yo me levantaba un poquito más tarde a rezar el rosario. Y también él formó parte del Concilio Vaticano III, este obispo santafesino, y contaba que estaban ahí, duró mucho tiempo el Concilio Vaticano. Entonces, dice, cuando íbamos todos, que arrancábamos, había unos que decía, bueno, dice, el Señor ha llamado hoy a su casa, al hermano fulano, dice, entonces nos corríamos a un lugar cada uno, dice, espero que no me llame a mí, decía. Blanchú, el padre Blanchú, Julio Blanchú, que terminó alojado en el convento de las Carmelitas Descalzas.
3: Bien, son las 18 clavadísimas, ya son el top de las 18. Hasta mañana,
0: viernes. Esperamos a todos. Muchísimas gracias por acompañarnos en este quinto elemento. Chau, Santi.
1: A domani.
3: Chau.

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Ahora 18.5 minutos en toda la República Argentina. Hola gente, ¿cómo están? Bienvenidos al rito de la tarde por cadena hoy para toda la provincia de Santa Fe. Desde aquí y hasta la hora 20, juntos vamos a compartir 2 horas con información, algo de opinión y, como es habitual también, con muy buena música.

las condiciones son estables, está soleado, realmente una tarde hermosa. Un atardecer que vamos a compartir, como bien sabes, como ya te lo dijera, con música e información. Música. Pues Lou Nielsen and Números 1 hoy. Pet Sounds. Suena.

0: En el inicio mismo de esta edición de jueves, allí estaba el dúo Pet Shop Boys, desde sus clásicos inolvidables, con uno de ellos precisamente, ¿qué he hecho para merecer esto? Bueno.
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0: Apenas 12 minutos después de la hora 18, vamos a repasar los principales títulos que va dejando la jornada. Lentamente empieza a despedirse. Y se puede leer en sinmordaza.com a esta hora. León XIV recibió a senadores de Santa Fe en el Vaticano y envió un saludo a la provincia.

0: provincia será sede de la primera ronda de negocios REGI. La pobreza volvió a subir en Argentina y alcanzó el 32,3% de la población. ANMAT canceló las habitaciones en una droguería tras detectar un certificado apócrifo. Las petroleras aumentaron entre 2 y 5% el precio de los combustibles. Designaron a 5 fiscales adjuntos subrogantes para la circunscripción judicial de Reconquista. Y a esta hora, duda. Senado de la Nación sesiona por zonas frías. Menos 2,9%. La actividad económica tuvo en julio la mayor caída mensual desde el 2018. Del 6 al 8 de octubre, Semana Comex en Santa Fe, fechas, cronogramas y cómo participar de las rondas de negocios, lo pueden leer en el litoral. Okay. Siguen las medallas para los atletas santafesinos, para los atletas argentinos en estos sudamericanos que son realmente un lujo. Vamos sin fumar, ¿eh? Que también obviamente se hace eco de que el mapa de la pobreza se ha sentido justamente en las zonas más afectadas y la ciudad en la que el 56% de la gente no cubre necesidades básicas. Esto está hablando de Buenos Aires, ¿no? El Senado cambió la reforma de la Carta Orgánica del Banco Central y el proyecto regresa ahora a diputados. Scaloni confirmó quién será el capitán de Argentina tras la despedida de Messi y bromeó sobre los regalos que recibió en Pujato. Bueno, 15 minutos después de las 6 de la tarde, vamos a los datos del dólar. Dale. El dólar oficial se ubica en 1540.
1: ¿Hasta dónde llega la miseria humana?
0: Hasta el dólar blue con 1560, por ejemplo. Dólar tarjeta 2002. Dólar MEP 1544.
2: ¡Cállate!
0: Contado con liqui 1621,52.
3: ¿Están listos, chicos?
4: ¡Sí, capitán! ¡Estamos listos!
0: Riesgo país 578.
5: ¡Terminémosla, viejo!
0: Sí, mejor.

0: La música junto a la agrupación danesa La Banda. Call for By Surprise es lo que sonaba aquí.
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0: Veintiún minutos después de la hora 18. Y antes de ir al 2x1, elegidos de hoy, con un británico que apareció de la nada allá por la década del 80, vestido a la usanza de los Beatles, con esos saquitos tan ajustaditos, solapa finita y una corbatita, pelirrojo él, con una voz impresionante, que parecía un negro en vez de un pelirrojo cantando, además tan joven. Bueno, ya sabrán de quién se trata. Decía, te adelanto lo que vamos a escuchar en materia de audios. Vamos a escuchar a la gente de Bloomberg en línea, claro está, de Argentina. Van a hablar sobre la economía en nuestro país, van a hablar sobre el riesgo país, el por qué sube, el por qué la historia parece que se complica, sin embargo es algo que está sucediendo en el mundo todo, lo cual no indica entonces, ni tampoco evita que esto suceda, digo, de que se complique la historia, pero es algo que está sucediendo. Después vamos a escuchar también a la vocera provincial, Virginia Codanes, haciendo un repaso de los juegos que van llegando al final, esto será el sábado recién, un año realmente muy, pero muy grande, y lo que se viene en octubre, inclusive, más sorpresas, más cosas lindas para disfrutar en La Invencible. Y por último vamos a escuchar a Fabián Calle, analista político, sobre la visita de Xi Jinping a los Estados Unidos de Norteamérica, a lo que significa para la Argentina el apoyo de Estados Unidos, no solamente en el caso de Malvinas, y el error cometido por los británicos justamente en darle la espalda a los Estados Unidos en un momento crítico donde los propios países que forman parte de Gran Bretaña también quieren hacer exactamente lo mismo que lo que está criticando el Reino Unido. No quieren la autodeterminación, digo, pero no para ser kelpers o quedarse en las Islas Malvinas, sino para retirarse del Reino Unido de una buena vez.
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0: Apareció gracias a tres grandes productores. Stock, Waterman y Aiken vieron en Roy Casley millones de dólares.

0: Llegando lentamente al final de los primeros 30 minutos, allí estaba el invitado de hoy, el dueño del 2x1, un grande del mundo de la música que apareciera en la década del 80 e hiciera cosas muy interesantes al punto de llevarlos al top más importante en los Estados Unidos y también en el Reino Unido. Rick Astley sonó con dos de sus grandes éxitos, era lo que escuchabas, Rick Astley con Together Forever, Junto para Siempre, y Take Me to Your Heart, y Llévame a tu Corazón.
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0: Vení, acompáñanos. Hagamos lo que solemos hacer cada día a esta hora: viajar por el mundo y repasar música de otras latitudes, de otros lugares, en otros idiomas. En este caso, Italia. Cantaeros Ramazzotti. Fiume la cosa.

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1: Vamos a escuchar a la gente de Bloomberg en línea, Argentina, para que nos cuenten un poco sobre lo acontecido en materia económica. El amigo Hades todavía está llegando a Buenos Aires y si llegó se ve que no tuvo mucho tiempo como para hacer el parte diario de cada día, lo que nos tiene acostumbrado, como para que nos den un semblante de lo que sucede con el movimiento de los mercados. No obstante, la gente de Bloomberg lo hace muy bien. Es por eso que vamos a escuchar con atención. Primero, en el día de hoy hizo un repaso de lo acontecido en el día de ayer sobre algunos puntos, unos ítems del presidente Milei en la ONU, y después ya directamente se mete en tema con la economía. Adelante.
2: Soy Francisco Aldaya, jefe del Buró de Argentina en BloombergLinea.com, y hoy les voy a comentar las tres noticias más importantes para que arranquen su día.
3: 1.
2: El presidente Javier Milei usó ayer su tercer discurso ante la Asamblea General de las Naciones Unidas para cargar contra el propio organismo, al que describió como una organización inútil al servicio de una casta de parásitos. Uno de los focos centrales del discurso fue las Islas Malvinas, sobre las cuales acusó a la ONU de mirar para el otro lado frente al reclamo argentino, mientras que calificó de ilegales las licencias británicas para exportar petróleo desde la zona, claramente refiriéndose al proyecto Sea Lion. Y le advirtió al Reino Unido que la Argentina no va a quedarse esperando que el organismo actúe en una referencia al proyecto de ley para endurecer las sanciones económicas a empresas y empresarios involucrados. Por la tarde, ya frente a otro tipo de público en la sede del City en Nueva York, el mensaje fue económico. El mandatario aseguró que la Argentina está más preparada que nunca para enfrentar un eventual shock, con un colchón de casi 75 mil millones de dólares entre reservas, swaps y posiciones de futuros. Mientras nos vamos acercando al 2027 electoral, con la turbulencia cambiaria que pueda implicar, Milei habló de 20 mil millones de dólares de compras de reservas este año, swaps con Estados Unidos y con China por 20 mil millones cada uno y una posición en futuros de 15 mil millones de dólares que podría abrir el Banco Central. El presidente también mencionó 200 mil millones de dólares en proyectos presentados bajo el RIGI como señal que dólares no van a faltar en la economía argentina.
1: Y a pesar de lo dicho por el presidente Milei, el mercado no se siente del todo seguro. Por eso es que el riesgo país sigue subiendo y, bueno, obedece a más de un factor.
3: 2.
2: Por el momento tenemos que decir que el mercado no parece del todo convencido de las afirmaciones de Javier Milei. Es que el riesgo país subió ayer a cerca de los 565 puntos, su nivel más alto desde fines de abril, después de otra rueda de fuertes caídas para los bonos argentinos en Nueva York. Recordemos que el riesgo país mide la tasa adicional que paga la deuda argentina en dólares frente a los bonos del Tesoro americano. A todas luces estamos hablando de una tendencia adversa, teniendo en cuenta que los bonos soberanos en dólares acumulan caídas de hasta 10% en los últimos tres meses. ¿Cómo se explica entonces esta suba del riesgo país? Lo escuchamos a continuación al economista Fernando Marul.
4: Yo creo que hay factores internacionales y factores locales. Dentro de los factores internacionales tenés la suba de tasa de 10 años que estaba a niveles de 4,5%, a niveles de 5%. Eso es como una expectativa de mayores tasas a nivel internacional. Y bueno, a países como Argentina, donde todavía no está cerrado el programa financiero 2027, o hay expectativas de volver al mercado internacional. El soberano, bueno, impacta eso. Al menos marginalmente, porque se está financiando con organismos, con bancos y con bonares locales, pero igualmente esa ventana con tasas de interés más altas es como que la acota o la reduce. Después tenés otro de los factores locales, tenés que el Banco Central en las últimas semanas compra menos reservas y era un driver positivo que venía sobre todo en el primer semestre, y eso empezó a pegar sobre todo después del pago del cupón del 9 de julio.
1: Estaba pensando, ¿no?, y escuchando con atención, obviamente, lo que se refería a esto de por qué sube el riesgo país, y que nos vamos a tener que acostumbrar y vamos a tener que ver, y el gobierno inclusive va a tener que ver de qué manera lo atempera un poco. Bueno, para eso justamente las reuniones se están llevando a cabo en este mismo momento, más allá de las que hayan trascendido. Por último, vamos a escuchar a Francisco Aldaya, el encargado de Bloomberg en línea Argentina, hablar sobre el salto del petróleo y las acciones y bonos norteamericanos que caen algo y sus consecuencias. Claro, ahí está, no puede ser de otra manera. Adelante.
2: 3. Las acciones americanas y los bonos del Tesoro de Estados Unidos cayeron ayer en simultáneo, presionados por un nuevo salto del petróleo y por datos que mostraron la mayor aceleración de la actividad empresarial estadounidense desde el 2021. Eso, claro, implica una economía que luce caliente y que no frenaría nuevas subas de tasas por parte de la Fed. El S&P 500 retrocedió en ese contexto 0,8% desde niveles cercanos a su récord, el Nasdaq perdió 1,1% y el Dow Jones, el índice de las industriales, cedió 0,7%. Y después de haber quedado por debajo de los $100 el martes, el Brent cerró en torno a los $103 por barril. Por otro lado, una licitación floja del Tesoro estadounidense de bonos a 5 años por unos $70 mil millones profundizó la tendencia de vender títulos de ese país. La tasa a 5 años superó el 5% por primera vez desde el 2007 y la mayoría de los títulos colocados quedó en máximos de casi 2 décadas. En ese contexto fue que el dólar se fortaleció contra las principales monedas del mundo. Como les comentaba al principio, una economía que pasa de lucir resiliente a recalentada obligaría a la Reserva Federal a seguir subiendo las tasas. De hecho, el gobernador de la Fed, Michael Barr, dijo concretamente que probablemente se necesiten más ajustes para devolver a la inflación al 2%, mientras que los mercados ya descuentan 2 subas más en las próximas 3 reuniones.
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buenas bandas que aparecieron en la década del 80 en los Estados Unidos de Norteamérica. Está directamente desde Georgia, R.E.M., sonando con Imitation Live, imitación de vida.

0: 13 minutos para llegar a la hora 19. Vamos a seguir repasando parte de lo que es, en este caso, la geopolítica dentro de este mundo convulsionado nuestro de cada día. Y para eso vamos a escuchar a Fabián Calle, que es un analista político, en política precisamente importante en cuanto, estaba pensando, ¿no? Porque está dividido en más de un ítem, lo que corté. Había tanto para elegir, viste que lo más difícil que hay cuando tenés mucho es descartar, porque al ser todo tan importante, no sabes qué dejar. No puedo tampoco venir acá con 20 minutos y hacerte escuchar todo. Tengo que extractar algunas cosas, y entonces de los tres audios de un minuto y algo cada uno, la historia se complica. La visita de Xi Jinping a los Estados Unidos, primero la noticia del día, obviamente, es esa, porque el mundo se está moviendo y a una velocidad que no será como la de la IA, pero le van cerca, dale.
1: Creo que va a ser la continuación de una muy amigable que tuvieron en China hace unos meses. Ninguno de los dos quiere problema. Trump tiene que terminar lo de Irán. China se ha comportado muy bien con el tema Irán. Ha bajado la compra petrolera para no presionar sobre el mercado de petróleo. O sea, actuó responsablemente en el mercado energético. Obviamente está ayudando a Irán en varios campos para complicarle la vida a los Estados Unidos. No se va a hablar de temas conflictivos, no se va a hablar de Taiwán. Ninguno de los dos quiere ningún cortocircuito. Creo que van a ser las dos reuniones más amigables que van a tener en mucho tiempo, porque el año que viene creo que van a empezar otra vez temas un poquito más complejos.
0: Además, obviamente analizó parte de lo que sucede con los Estados Unidos e Inglaterra, ¿no? Este error garrafal de los ingleses de darle la espalda a quien fuera su aliado de toda la vida, quien los salvó en la Segunda Guerra Mundial, quien los ha salvado en la Guerra de Malvinas, inclusive en el 82, quien los fue salvando siempre. Cada vez que los ingleses erraron, siempre tuvieron al tío Estados Unidos detrás, pudiéndolos ayudar en eso. Pero en este caso, la autodeterminación a la que alude el Reino Unido, más precisamente Inglaterra, no el Reino Unido, Inglaterra para los Kelpers en las Islas Malvinas, hoy se le pone en contra, porque Escocia, Gales e Irlanda del Norte pretenden lo mismo, irse del Reino Unido. Vamos a escuchar a ver la apreciación de Fabián Calle.
1: El tema este de la autodeterminación para 3.000 Kelpers y la no autodeterminación para millones de escoceses, galeses, irlandeses, ha dinamitado el relato británico, lo ha dinamitado. Porque cada vez que un funcionario británico o inglés, tenemos que empezar a acostumbrarnos a usar la palabra más que británico, inglés, sí, diga autodeterminación de los Kelpers, le van a saltar al cuello los comunicadores sociales del nacionalismo galés, del nacionalismo escocés, del nacionalismo irlandés. Si Gran Bretaña, Argentina, el que peor se porte, el que más trabe, más problemas va a tener. Es muy importante que el primer ministro británico, que no es un genio de la política, evidentemente, como los últimos primeros ministros británicos, haya nombrado el tema Malvinas adelante de Trump en la conferencia de prensa. O sea, el Foreign Office británico se da cuenta que no puede invisibilizar el tema. Claro. No, el cable de Reuters era un accidente, después Trump habló porque le preguntó un periodista. Bueno, después de tres Trump hablando de Malvinas, el primer ministro británico verbalizó frente a Trump el término Malvinas. Imagínate la imagen que está mandando Gran Bretaña en los últimos meses. Se negó a ayudar a Estados Unidos en la guerra con Irán. Se negó a prestar las bases en Gran Bretaña para los bombarderos estratégicos. Se negó a prestar Diego García para las operaciones en el Golfo. Y anuncia, cinco meses después, que refuerzan la base militar de Malvinas contra Argentina. O sea, Estados Unidos le va a decir, vos no mandás a la guerra lo contra Irán y le mandás aviones contra la Argentina, digamos, no entendiste nada, ¿no?
0: Es no entender nada, realmente, ¿no? Por aquello de la política no se aprende, la política se comprende. Comprender la situación, comprender la coyuntura. ¿Y cómo me vas a dar la espalda cuando más te necesito? Si nunca lo hice cada vez que me lo pediste. Entonces, yo creo que este error es determinante para las relaciones de aquí a un futuro bastante. El norteamericano no va a olvidar, ¿eh? No se va a olvidar nunca. No solamente Trump. Ni Trump, ni nadie, ni republicanos, ni demócratas, lo que hizo, y más allá que estén de acuerdo o no con esta guerra con Irán, no se van a olvidar nunca que Inglaterra le dio la espalda cuando más lo necesitaba. Eso seguro. De la misma manera, que hay gente que se ve que le escribe los relatos o lo que tienen que leer, en este caso, los primeros ministros de Gran Bretaña, este bastante torpe también. Hay quien escribe, se ve lo que tiene que hablar a nivel internacional, Milei, y lo hace muy bien. Se me ocurre que es Kirno, ¿no? Supongo, debe ser él. Bueno, como sea. Algo muy importante digo, del lado que se ha puesto Argentina sobre esto de la inteligencia artificial, de cómo manejarse con la inteligencia artificial, obviamente que lo ha hecho con inteligencia natural en lo que son los Estados Unidos o en relación a los Estados Unidos. Y además, prestad atención al acuerdo con el Pentágono.

0: Tomar postura muy en línea con Trump, muy en línea con el Pentágono, con el tema de inteligencia artificial. Defender a la Argentina como tierra de erradicación de estos hubs que buscan frío y que buscan energía barata en la misma zona de influencia del Atlántico Sur y Malvinas, ¿no? O sea, todo tiene que ver con todo acá, digamos, porque el lugar natural de erradicación de estas grandes empresas como la de Peter Thiel u otros es la zona de influencia del Atlántico Sur, son las provincias patagónicas. Obviamente la figura de Trump genera que los que no lo quieren hagan una especie de cómic y los que lo quieren también en el fondo piensen que es un personaje pintoresco que improvisa. Los presidentes americanos muchas veces verbalizan con su estilo lo que las burocracias permanentes le van acercando día a día. Pentágono en gran medida es $1 trillón el presupuesto más grande. Para que tengan una idea, el Departamento de Estado son $50 mil millones, el Pentágono son $1 trillón. Si vos mirás, es Estados Unidos acerca a Dinamarca, a la Argentina, para que le transfiera los F-16 en óptimo estado y modernizado. Y hoy el Pentágono autorizó la venta a la Argentina de misiles AMRAAM de mediano alcance, que es muy pocos países en el mundo lo tienen. Son para armar los F-16.
1: Okay.
0: Es un misil que Estados Unidos entrega a sus más estrechos aliados y que obviamente Gran Bretaña trató de vetar en vano y el día de hoy el Pentágono lo autorizó.
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15: Pasados apenas 5 minutos después de la hora 19, es tiempo de buscar esos sonidos y esas historias que el mismo tiempo ha llevado hacia adelante. Nosotros hoy nos volvemos atrás y los vamos a ir a buscar, en este caso en 1977. 1977 en el mundo. Hechos internacionales importantes como la historia dentro de la historia mundial, obviamente en la política, en la ciencia, derechos humanos, cultura. Hubo realmente de todo. La década del 70 fue muy movida. Bueno, ya venía de los 60, ¿no? Vaya, sí la fue. Lanzamiento de las sondas Voyager. La NASA enviaba al espacio las naves 1 y 2 para estudiar los planetas exteriores del sistema solar y el espacio interestelar. Y hablando de eso, se estrenaba Star Wars el 25 de mayo de ese año. Era la primera película de la saga creada por George Lucas, transformando la industria del cine y la cultura pop. También, vaya si fue así. Muere Steve Biko, el activista sudafricano contra el apartheid. Murió bajo custodia policial el 12 de septiembre, generando una fuerte condena internacional contra el régimen de Sudáfrica. También se restablecían las relaciones entre México y España. En marzo de ese año, México reanudaba sus lazos diplomáticos con España tras 4 décadas de interrupción durante el franquismo. Mientras

por el miedo que eso le causa, pero sabiendo que el resultado y el objetivo vale la pena. Y esa águila que vuela en la noche representa la liberación y la perspectiva elevada. Peter Gabriel, Sosley Hill.

0: son la, no son todas, Sergio. La hora 19, 12 minutos, a hablar con propiedad. Es la hora 19 con 12 minutos, un buen momento, don Niembro, para presentar al amigo Toti Díaz de Reconquista.
1: Hablando en la olla.
0: Amigo Toti, ¿cómo te va? Ahí vamos.
1: ¿Cómo andás, Sergio? Muy, pero muy buenas tardes para vos, para el equipo y, por supuesto, para la audiencia. Linda tarde, apacible, 23 grados la temperatura. Calorcito hizo la siesta, pero la mañana fresca. Así es, primaveral, digamos, el clima, ¿no? Así que
0: sí, también.
1: Un poquito nublado nada más. Así que, bueno, parcialmente nublado.

0: lado, digamos.
1: Bien.
0: Buenas noticias en el ámbito de la incorporación de personal en la justicia, porque a partir de hoy suman más fiscales en la cuarta circunscripción judicial, que es justamente la que nos toca a nosotros en la ciudad de Reconquista, mediante el decreto número 1946/26, el gobierno de Santa Fe formalizó la designación de 5 fiscales adjuntos subrogantes del Ministerio Público de la Acusación para la cuarta circunscripción. Una de ellas, nosotros lo habíamos adelantado, ahora ya quedó firme con este decreto. Los nuevos funcionarios son Juan Pablo Malberti, Rita María de Los Ángeles Llamas, Valentina María Aleso, Leandro Leonel Arraga y Eduardo César Sequeira Alegre. Esas son las designaciones, se concretaron luego de que la Asamblea Legislativa de Santa Fe otorgara el acuerdo correspondiente el 3 de septiembre de este año. Segundo tema, hoy sesionó el Consejo Municipal de la ciudad de Reconquista, como sesiona todos los jueves, sesión pública. Varios temas se analizaron, se hablaron, se debatieron varios temas. Hay uno puntual en el que hizo hincapié el concejal Daniel Bailat de Somos Vida, y es un poco, enciende luces de alerta con respecto al tema de la seguridad. Brevemente, lo que dijo en sesión pública luego de pedir la palabra.
1: Lo escuchamos, claro.
2: Gracias, señora Presidente. Lo que hablábamos la semana pasada y hacía mucho hincapié la concejal Vargas, de que la provincia no responde. Quizás no tenga la obligación de responder, pero a nosotros realmente nos preocupa el tema de la seguridad muchísimo. Y día a día avanza la inseguridad en la ciudad. Y ya con casos de escopetazos, tiros, o sea, estamos entrando en zona de muchísimo riesgo, pero la provincia no informa. O sea, vienen, presentan 2 patrulleros, hacen todo un show, ¿no? Pero cuando vos le pedís específicamente, más de hecho nos tomamos el trabajo de ir al playón donde guardan por ejemplo, las unidades, es impresionante el deterioro que tienen las patrullas. El otro día se quedó una patrulla, no tenía nafta. Entonces, necesitamos que la provincia también nos acompañe en esto, porque la seguridad la hacemos entre todos. Muchas gracias, señor presidente.
1: Muy bien.
0: Bueno, se quedó sin nafta un móvil, pero mirá la seguridad. Bueno, teléfono para Cocosión y que tiene que atender estas cosas, es cierto. Esto es muy cierto. Yo vivo acá toda mi vida, soy reconquistense, sé lo que pasa en Reconquista, en Avellaneda, en Villa Guillermina. Hasta no hace mucho tiempo tenían una camioneta que solamente andaba en primera. Ya, en primera. En primera, mientras que un poco más al sur de la provincia se entregaban móviles, que un poco más eran móviles robotizados. Yo me hago escuchar desde el norte porque yo soy norteño, que entiendan, porque a veces vienen los funcionarios para acá y me dicen, vos sos Toti Díaz, el que hablás en Reconquista y que por ahí, sí, yo soy. Y si no les gusta la crítica, y pónganse las pilas, muchachos, esto es así.
1: No te voy a criticar, seguro, por supuesto.
0: Porque si es por eso, yo todas las tardes con Sergio Colasanti y con Santiago en la operación técnica voy a decir, fulano de tal, qué bien que anda, tiene, es rubio y de ojos celestes, es bárbaro. Y al otro día voy a decir exactamente la misma. Déjense de jorobar y pónganse la pila. Nosotros vivimos en el norte,
1: pero sí.
0: Igual en las cosas un poco. Vos sabés que hay mucho robo de bicicleta, Sergio, acá. No se sabe qué hacer con el tema de los robos de bicicleta, es impresionante. ¿Y cuánto cuesta una bicicleta hoy?
1: Una
0: mucha plata.
1: Sí.
0: Y para colmo la gente acá, en estos lugares que no son tan grandes, digamos, por ejemplo, nosotros estamos distantes a 3 kilómetros de Reconquista y Avellaneda. Y la gente va en bicicleta a laburar al parque industrial donde están todas las fábricas y las industrias en Avellaneda, van todo por el Camino Viejo en bicicleta o viceversa. Gente de allá viene para acá también y usa mucho la bicicleta. Por eso también la cantidad de bicisendas que se hicieron tanto en Reconquista como en Avellaneda.
1: Sí.
0: Es por la cantidad de bicicletas que hay. Pero bueno, algo pasa, ¿viste? Porque hay muchos móviles, sí que vos Vos pasás por la unidad regional 9, que está en el pleno centro de la ciudad, prácticamente en la zona bancaria, al lado de la catedral, ahí está la unidad. Y ahí mismo está lo que decía este concejal, ¿no? Está el lugar de estacionamiento, de todo. Hay un montón de patrulleros que no funcionan porque tienen problemas mecánicos, están deteriorados, digamos, o no funcionan y hay que arreglarlo con todo lo que eso significa. Y hay mucho robo de bicicleta. Y después el delito contra la propiedad, también en varios barrios. Y esto que decía de que andan a los tiros, no es que está contando una película de lo bueno, lo malo y lo feo, ¿eh?
1: No, claro. Totalmente.
0: No, esto pasa en barrios periféricos últimamente, sobre todo los fines de semana, ¿viste? Vos el domingo ya empezás a recibir información y el lunes está plagado de informaciones de corridas, de tumberazos, de todas esas cosas, de la utilización de arma blanca, heridos, gente que ingresa al hospital. Eso está pasando y cada vez se incrementa más.
1: Los
0: motivos será tema de charlarlo en algún otro momento. El tema es que hoy está bastante brava la cosa
1: pero
0: algunos lugares que se le llama a la policía, lo determina como zonas calientes, ¿viste? Que es donde prolifera el delito, como los que yo te digo, de mucha violencia, y donde también prolifera la droga.
1: Y bueno, es una consecuencia de la otra, sí, seguro. Pero
0: van atados los dos, me parece a mí, ¿viste?
1: Sí,
0: van atados.
1: Sí, cada vez más relacionados, cada vez mucho más relacionados, indudablemente.
0: Y sí.
1: Y más, es un círculo vicioso, donde para conseguir droga necesitas más dinero y para necesitar...
0: Claro. O sea,
1: te drogas para conseguir el dinero, tener más valor para robar y así, es todo lo mismo. Ahora, en el mientras tanto, hay mucha gente inocente que va pagando el precio. Que somos todos nosotros, en definitiva. Ay, pobre, andás a ver lo que le pasó al pobre ladrón. Para un cachito. Y al pobre tipo que no se esperaba comerse un garrón como este, o cuando no, le meten 6 tiros en la pierna, como en Buenos Aires hace 2 días, alguien. Estamos todos locos. Sí.
0: No, mira, yo no quiero hacer apología del delito ni nada por eso, pero yo muchas veces como periodista me invitan a las reuniones que hacen las vecinales y donde invitan a los fiscales. Participé en una en el barrio Sarmiento hace un tiempo atrás, muchísima gente acudió a la vecinal, estuvieron todos los jefes de policía, estuvieron fiscales allí y hicieron catarsis los vecinos. Me llamó la atención dice, mire señor, le dice... mirándolo al jefe de policía. Compré una bicicleta a mi hija de esa que... ¿Cómo se llaman esas bicicletas que son un poco para correr, así medio en las montañas? Que se usa mucho también.
1: Mountain bike. Las mountain, sí.
0: Esa. Compré una bicicleta, me costó algo así como casi 1.000.000 de pesos, porque son carísimas.
1: O más, sí.
0: Y resulta que me la robaron. Se la robaron a las 2 semanas, 3 semanas. Este es el relato del tipo, ¿no? Del vecino. Uh-huh. Y dice, mire, yo le voy a ser sincero. Yo escucho un ruido de gente que camina por el techo de mi casa y salgo porque tengo una escopeta arriba del ropero y le pego un tiro al tipo. Ya se lo estoy avisando. El jefe de policía, ¿viste? Bueno, te imaginaba, ¿no?
1: Claro.
0: Si señora, si no es la actuación, ¿viste? Bueno, todo eso... Pero estaba cansado el tipo. ¿Te imaginas lo que le habrá costado a ese señor comprarle la bicicleta a la hija para que vaya al colegio y para que también haga un poco de gimnasia, digamos, ¿no?
1: Pero ¿sabes cuál es el problema, Toti? En defensión del pueblo, la gente se siente totalmente a la buena de Dios. Es decir, no te defiende nadie. Y encima tenés la culpa si te negás o la culpa es tuya porque te metieron un tiro. Es como cuando vos decís, ay, mira, claro, mataste en tu casa a alguien que entró a tu casa, no te importa la vida humana del otro. Pará, hay un tipo que le importa más mi economía o a lo mejor mis artículos que yo tengo que su propia vida, que se joda. ¿Me entendés?
0: Además hay una ley que hay que hacerla cumplir y punto.
1: Pero el derecho natural, preservar la vida. Entonces, si vos notás o crees que peligra tu vida y la de tus seres queridos, pero hermano, entraste, punto, nunca más, ¿eh? ¿Qué quieres que te diga?
0: Así de simple. Y bueno, pero así
1: no tengo una clase,
0: hay
1: no
0: tengo mucho una robo de bicicleta, mucho robo, allá es preocupante, el tema muy preocupante del robo de bicicleta, Así que no sé. Y vos sabés que en el Consejo presentaron unos proyectos hoy, debatieron el tema, pero no le encuentran la vuelta. ¿Cómo va a ser para controlar? ¿Viste? ¿Qué claro. Es muy difícil.
1: Sí, es muy difícil.
0: Había un tiempo que decía hay que ponerle un número bajo la pedalera, otro que había que ponerle una patente, pero no dieron nunca resultado. La bicicleta te la llevan y a los 25 metros de donde te la robaron, ya te la desarmaron también.
1: Sí, claro.
0: Y la empiezan a vender por partes, sí, ¿viste? Sí, sí, ¿y sí, cómo sí, la encontrás y la recuperás? Pero de todo modo, esto te puede resultar risueño, pero alguna vez hubo tantos robos de bicicleta y cuando empezaron a ser encontradas se había llenado una comisaría en Reconquista. Bárbaro. Viene al caso ahora, ¿viste? Ya pasó, sí. Ya prescribió, digamos, ¿no? Y alguien que por ahí decía, che, hace un año y medio que me robaron la bicicleta y no la encontraron, le decía a la gente, y la gente decía, pasá por la comisaría, y te hacían pasar en un galpón donde estaban todas colgadas las bicicletas que habían sido recuperadas y que no aparecieron claro. Nunca más los dueños.
1: Llévate una.
0: ¿Cómo va a ser? Llévate una como la que vos quieras.
1: No, es patético. Pero vos sabés que yo lo dije en broma, llévate una.
0: Eso lo dije pasó. En broma. Pero no, en serio, pasó. Y fue un comentario de todo. Pero bueno, viste, son esas cosas. Espero que no pase ahora eso. ¿Viste?
1: Qué país, Dios mío.
0: Porque si no país. Vos salís, te imaginas vos si vos agarrás una bicicleta en esas condiciones. Y a las dos cuadras, casualidad, el dueño, mi bicicleta. Y usted, señor, mi bicicleta. No, me la dio el comisario a mí. ¿Qué dígale al comisario. ¿Me entendés lo que te digo?
1: Es todo un tema. Es la locura, mi amigo. Bueno, ¿qué va a hacer? ¿Algo más para comentar o vamos? Hasta mañana.
0: No, mañana nos ponemos en comunicación.
1: Dale.
0: Sí, y tenemos, mañana podemos hablar un poco también del concurso del Surubí, que hay mucho queda pendiente todavía.
1: Totalmente.
0: ¿Eh?
1: Sí, señor. ¿Cómo no? Dale. Muchísimo gusto.
0: Un abrazo grande. Un gran abrazo. Chao, chao.
1: Buenas noches, amigo. Así que estaba Toti Díaz, este es el Reconquistado. Ahora sí, a 5 minutos de las 19:30, ese momento esperado. Billboard 100 Moment. Billboard 100 Moment, el momento Billboard de los 100. Los 100 principales, esos 100 simples que llegan al top de tops, que todo el mundo quiere alcanzar. Lo alcanzó en 1983, más precisamente el 9 de julio, Zeppelin con esto. Top the Tops para 1983 para Zeppelin con Every Breath You Take, cada vez que respiras.

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11: Seguimos con todos ustedes aquí en Directo América para contarles lo que está aconteciendo en el mundo. Yo soy Rodrigo Seda, nos vamos con los titulares. Xi Jinping y Donald Trump se reúnen este jueves en la Casa Blanca. Tras una ceremonia de recepción, ambos mandatarios dieron una conferencia en la que mostraron un acercamiento de posiciones y entendimiento mutuo. Y en Nueva York se desarrolla la tercera jornada de la Asamblea General de las Naciones Unidas. Este jueves la atención está centrada en el conflicto palestino-israelí. Ya habló de forma virtual el líder de la Autoridad Nacional Palestina, Mahmoud Abbas, mientras espera el discurso del primer ministro de Israel, Benjamin Netanyahu. Y Marruecos celebró el miércoles elecciones legislativas marcadas por la mayor abstención en 20 años. El partido Autenticidad y Modernidad de la actual coalición gobernante ganó la elección. La sorpresa la dieron los islamistas moderados que recuperaron terreno perdido hace 5 años. Este informativo lo abrimos en la Casa Blanca, en donde el presidente Donald Trump y su homólogo chino Xi Jinping han dado una rueda de prensa conjunta previa al encuentro personal entre ambos. Trump ha insistido en la buena relación entre los mandatarios y también entre los países y asegura que va a buscar ampliar la relación entre las dos potencias con acuerdos comerciales justos. Han hablado ambos de inteligencia artificial y de la capacidad que tienen para ampliar esta tecnología. Pero vamos a ampliar precisamente lo que han hablado con nuestro corresponsal allí en la Casa Blanca, Cristóbal Vázquez. Cristóbal, muy buenos días. ¿Qué más han dicho el presidente estadounidense y el chino? Han hablado mientras hablaba también en esa Asamblea General de las Naciones Unidas, Mahmoud Abbas.
12: Exactamente, la Casa Blanca está llena de periodistas internacionales. Está el carro parqueado al frente, el carro chino oficial al frente de la oficina oval, y acaban de culminar unas declaraciones en las que se resaltó por parte de Donald Trump precisamente este desencuentro comercial que quieren tratar de mitigar, quieren tratar de limar esas asperezas para que haya, pues obviamente, una relación comercial estable y duradera a futuro. Dijo que Estados Unidos y China pueden ser socios comerciales y desarrollarse mutuamente. En cuanto a inteligencia artificial, el presidente Trump dijo que ese iba a ser uno de los temas centrales de esta reunión. Abordarán sus equipos técnicos este tema de cara, obviamente, a esta constante competencia que hay entre las dos potencias. Son los dos países que están desarrollando esta inteligencia y que están liderando estas iniciativas de inteligencia artificial en el mundo.
11: Entre tanto, este jueves ha comenzado también en Nueva York la tercera jornada de la Asamblea de las Naciones Unidas. La agenda del día la marcan los discursos de Benjamin Netanyahu y de Mahmoud Abbas, el presidente de la Autoridad Palestina, quien ya se dirigió al auditorio de forma virtual por la negativa del ejecutivo de Donald Trump a darle un visado de entrada en el país. Abbas denunció los crímenes de Israel en Gaza y Cisjordania y pidió además que la comunidad internacional respalde con hechos la creación del Estado palestino. Lo escuchamos.
9: El mundo ha sido testigo del tremendo coste que esto ha tenido en la franja de Gaza y la ribera occidental. ¿A qué está esperando la comunidad internacional, por lo tanto, para proteger al pueblo palestino, garantizando su presencia continua en sus tierras, poniendo fin a la ocupación israelí y aplicando la solución de los dos estados conforme a la legitimidad internacional?
11: Nos vamos ahora hasta Marruecos, que ya conoce también los resultados de las elecciones legislativas. Han sido las de menor participación en los últimos 20 años. La abstención ha rozado el 62% para unos comicios en los que el partido Autenticidad y Modernidad, que hace parte de la actual coalición gobernante, dio un sorpaso a sus socios de la Agrupación Nacional de Independientes. Los islamistas moderados del partido Justicia y Desarrollo han recuperado terreno que habían perdido ampliamente hace 5 años. Nos lo cuenta Sofía Catalá.
13: Sí, el partido de la autenticidad y la modernidad, el PAM, ha sido el vencedor de estas elecciones marcadas por la abstención. Solamente votó el 38% de inscritos en el censo electoral, lo que equivale a 6 millones de personas de un total de 36 millones de habitantes que tiene Marruecos.
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0: Esa música inolvidable, esa música que para siempre quedará dentro nuestro, la música de Paul Williams, sonando en el atardecer de la ciudad, Waking Up Alone, despertando solo. 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
2: Minutos después de las 7 de la tarde, vamos ya en la recta final casi de lo que es esta edición de jueves. Che, qué rápido pasó la semana. Sigo insistiendo, ¿no? Es como, ¿no te da la impresión de que es viernes cada 4 o 5 días? ¿En serio? Decía, vamos a seguir escuchando algunos de los audios que corté para ustedes. Y en este caso, vamos a escuchar a la vocera provincial, a Virginia Godanes, hablando sobre los Juegos Suramericanos, maravillosos, ¿no?, que se están llevando adelante en la Invencible, en nuestra querida provincia de Santa Fe. Es un orgullo ya nacional, ¿eh?, porque hasta los porteños lo dicen, realmente algo que está saliendo muy, pero muy bien, y con los chicos trabajando realmente de la mejor manera, dándolo todo por quedarse con un gran medallero, y hasta aquí se va haciendo realidad.
3: Estamos muy contentos, bueno, el gobernador Puyaro ya lo decía, de estos juegos, ya la gente se ha apropiado de estos juegos, ¿no? Y está buenísimo porque no solo acompañan muchísimo a la Celeste y Blanca en cada una de las competencias, sino también el FanFest, en este caso con qué locura, más de 90.000 personas que estuvieron allí, la verdad que todo se desarrolló de la mejor manera, estuvimos trabajando también mucho con todo lo que tiene que ver con el operativo que se dio allí, también articuladamente con todo lo que tenemos allí desplegado, porque están los gastronómicos, están los sponsors, está la Municipalidad de Santa Fe también, así que la verdad trabajando mucho para que se dé la mejor mano, una noche que han disfrutado mucho los santafesinos y todos los que participaron de esta noche, hoy con Coti también, invitamos a todos al FanFest hoy para continuar en estos últimos días, hay que aprovechar estos últimos días, seguimos aquí en la pista, bueno, ya estamos viendo todo el movimiento con atletismo, con canotaje slalom en el Lago Sur, seguimos con handball, hoy tenemos otro partido más de los gladiadores a las 19:30, así que todos súper invitados.
2: Bien, también Coudanes habló sobre el cierre, porque todo lo que inicia finaliza, nada es eterno. Para algunas cosas mejor, para otras no. A uno le gustaría que duren mucho más tiempo, ¿no?, de lo que a veces duran, como pueden llegar a ser estos maravillosos juegos que se siguen desarrollando en la provincia Invencible. Sobre el cierre mismo de este sábado, esto decía Coudanes.
3: Y ya se viene el final, ¿no?, que es este sábado, así que también invitar y convocar a todos para este sábado a partir de las 18. Va a ser en realidad en el marco del último día del FanFest, ¿no?, el cierre y la clausura de los Juegos Suramericanos, el FanFest abierto desde las 9 de la mañana, o sea, todos pueden disfrutar durante todo el día, pero específicamente a las 18 vamos a tener la red de coros y orquestas del Ministerio de Educación, de diferentes escuelas de toda la provincia, son más de 300 chicos que van a venir, así que ahí acompañar a todos estos chicos que van a estar en la ciudad de Santa Fe, y a partir de las 19 ya se da el acto más protocolar, institucional, de cierre de los Juegos Suramericanos, en donde va a estar, por supuesto, el desfile de las delegaciones, el traspaso de bandera, también una suerte de agasajo para los voluntarios, digamos, en el sentido que han trabajado un montón los 5.000 voluntarios estos días, y a partir de las 20 ya un DJ. Vamos a tener obviamente al Capi en escena, y después ya con la Breche y con Cacho Deica se va a estar cerrando este último día de FanFest.
2: Buenísimo, buena la programación sin duda alguna. Pero habló también sobre lo que se viene, porque todo punto final solo indica el punto inicial de algo distinto y nada más. Nada se pierde, todo se transforma, claro, no ha de ser lo mismo. Pero también, ¿por qué no puede ser tan bueno o más? Siempre apostar a que las cosas pueden mejorar. Siempre es importante hacerlo para predisponerse de la mejor manera. Sobre lo que se viene para octubre, Virginia Coudanes dijo esto.
3: También nosotros en octubre tenemos el Campeonato Suramericano de Futsal, que se va a dar en el Invencible. Pensemos en que dentro muy poquito, también en octubre, tenemos el Harlem, que genera muchísimo movimiento y circulación. Pero a partir de esto y en muchísimas conversaciones, en cada una de las disciplinas se va dando qué importante o qué interesante podría ser generar este evento en este lugar. Te diría que el Lago Sur se llevó todas las medallas, porque la verdad que es un atractivo muy bueno, tiene la tribuna natural, lo mismo que la costanera este y oeste, eso genera también para lo que es, ¿no?, la comunicación, la transmisión, los medios, bueno, un contexto natural muy lindo. Y está buenísimo, la gente que hacía esquí náutico nos decía, es la primera vez que tenemos hinchada, que están ahí alentando con esta tribuna natural que se llenó, se colmó de gente el fin de semana y que además tiene el Lago Sur condiciones inéditas. Esto de que esté en el casco histórico, en el medio de la ciudad, no se da en otros lugares del mundo.
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Mientras escuchaba a los Foreigner, pensaba, hay bandas que no tienen temas feos. Te pueden gustar más unos que otros, ¿viste? Pero vos decís, che, los Foreigner tienen algún tema feo o no. Verás que he escuchado un montón de ellos, ¿eh? Un montón de temas, pero geniales. Y este fue uno siempre de mis preferidos. Waiting for a Girl Like You, esperando a una chica como tú, Foreigner.

0: Tenemos el tiempo justo como para repasar un par de títulos importantes de la jornada y también para convocar al amigo geométrico que nos cuente lo que va a suceder con el tiempo en el cordón industrial. Antes de despedirnos, claro está. Vamos con un par de títulos de Sin Mordaza a esta hora, donde sigue en portada la pobreza que volvió a subir en la Argentina y que alcanzó el 32,3% de la población. También se hace eco de que el León 14 recibió a senadores de Santa Fe en el Vaticano y envió un saludo a la provincia toda. Tomás. Y hablando de la provincia será sede de la primera ronda de negocios RIGI. Y Santa Fe se prepara para el cierre de los Juegos Suramericanos con una ceremonia en el Parque del Sur. Fantástico, parece excelente. Recién la escuchábamos, ¿no? A Virginia Codanes, sobre todo lo que se vino haciendo, lo que se viene todavía y lo que nos espera. Por cierto, que es mucho y bueno. Así es. Arriba. El riesgo país, escuchábamos por qué sube, hoy lo escuchábamos precisamente de gente que hace...
1: ¡Terminémosla,
0: un estudio. Ahí se engancha cada vez que escucha riesgo país.
1: ¡Terminémosla, viejo!
0: Aparece. Bueno, Senado, se aprobó el recorte de subsidios en zonas frías y el gobierno sumó una victoria en el Congreso. Bien. Podés leer también, si te interesa, que dijo Caputo tras el aumento de la pobreza y la indigencia en el primer semestre de 2026. Bueno, si no lo lees, te lo voy a comentar yo mañana. Porque me parece interesante lo que haya dicho. Me aducí a ver cómo se revierte esto. Bien, comenzó la venta de entradas para la despedida de Messi en la selección argentina. El amigo Tapia quería que se juegue en la Bombonera. Le dijeron que no, que se juegue en la cancha de Río.
2: La policía lo va a averiguar.
0: Vamos a preguntarle a Jorge Giometti mejor cómo va a estar el tiempo en las próximas horas y en los próximos días.
3: Estas son las condiciones del tiempo para el cordón industrial y sus alrededores. Viernes, cielo entre parcialmente cubierto y despejado durante el día, temperatura mínima de 16 grados y una máxima alcanzando los 28 grados, con una humedad alta del 85% y vientos del sector norte rotando al sureste con intensidad leve y algunas ráfagas moderadas. El fin de semana se presentará con cielos parcialmente cubierto a cubierto, desmejorando hacia la noche del sábado con la probabilidad de algunas tormentas de variada intensidad, algunas fuertes en la región, para la jornada del domingo, extendiéndose el mal tiempo hasta el martes de la próxima semana. Temperaturas entre los 16 descendiendo a 15 grados de mínima y máximas alcanzando valores de 29 y descendiendo a 22 grados para sábado y domingo respectivamente, con vientos que soplarán mayoritariamente del sector sureste y este. Informó Jorge Giometti desde el Centro de Monitoreo Meteorológico y Climático.
0: Muchísimas gracias, Jorge. En la capital de la provincia la temperatura es de 23 grados, hay 49% en porcentaje de humedad. Las condiciones van a permanecer así, estables, buenas, con cielo soleado en el día de mañana, totalmente despejado. Algo similar también para lo que es el día sábado y mañana, entonces, viernes te daré justamente el pronóstico para el fin de semana completo. Hasta aquí lo nuestro de cada día. Desde la hora 18 los estuvimos acompañando. Santiago Gogorza en la operación técnica. Toti Díaz se sumó desde Reconquista. En la conducción habitual, quien les habla, Sergio Daniel Colasanti. Vamos a cerrar, como es habitual, con un tema de Beatles para hacerlo de la mejor manera posible. Esperando que pasen una excelente noche. Nos encontraremos mañana, Dios mediante. Será hasta mañana, si Dios quiere, y que Él te bendiga. Bye.

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12: Bienvenidos, edición de día jueves. Qué lindo volver a encontrarnos, 24 de septiembre de 2026. Un día con mucha historia. Un día como hoy se lanzaba Nevermind de Nirvana, ¿no? Pero además vamos a hablar de buenas canciones, vamos a escuchar lo mejor. Tenemos cumpleaños, tenemos de todos. Bienvenidos, esto es el Club Retro, la máquina del tiempo.

¿Cómo vienen llevando esta semana? Ya no lo puedo creer, estamos en jueves 24. ¿Cómo pasó esta semana? Por favor, parpadeamos, ya estamos en jueves. Vamos a comenzar el programa con algunas cosas muy importantes, porque un día como hoy, en 1991, se lanzaba uno de los discos, un pilar fundamental del movimiento grunge, ¿no? Una banda de Seattle, liderada por Kurt Cobain, grabó en los estudios Sound City en California entre mayo y junio del año 1991, un disco que oficialmente se lanzaba hoy y que, según algunos dijeron, ¿no?, muchos críticos de la música, fue el pilar fundamental del grunge. Se lanzaba oficialmente un día como hoy, Nevermind, que tuvo varias canciones que llegaron a los primeros lugares en los charts. Smell Like Teen Spirit, por ejemplo, alcanzó el primer lugar. El tema Lithium, el tema Come As You Are, In Bloom. Canciones que cambiaron el rumbo de la música. Y también, atrás de Nirvana, vinieron un montón de bandas de lo que luego se denominaría rock alternativo, ¿no? Grunge y demás. O sea, un día como hoy nace un nuevo movimiento, ¿no?, con Nevermind, en el año 1991, ¿sí?, un 24 de septiembre. Te cuento también que un día como hoy se lanzaba El Rock de la Cárcel, el clásico de Elvis Presley, en 1957. Fue grabado para una película que se llamaba Jailhouse Rock, y donde Elvis Presley interpretaba a Vince Everett, un recluso, un preso que aprendió a tocar la guitarra en prisión y luego de su liberación se convirtió en una estrella del rock, ¿no? Elvis Presley, un día como hoy, lanzaba El Rock de la Cárcel. También Culture Club, el 24 de septiembre de 1984, llegaban al primer lugar con Karma Chameleon, una canción que fue su primer número uno. Luego llegó otro, Do You Really Want to Hurt Me. Todo esto un día como hoy, pero del año 1984, un 24 de septiembre del 84. El vocalista Bobby McFerrin llegaba al primer lugar con Don't Worry, Be Happy. No te preocupes, sé feliz. Qué linda canción, ¿no? Un día como hoy, pero de 1988, y Scissor Sisters alcanzó el primer lugar. ¿Quiénes nacieron un 24 de septiembre? La cantante de The Angels en 1940, Barbara Albut. También nacía un día como hoy Linda McCartney, ¿no? La pareja de Paul McCartney y cofundadora también

Lindo estreno aquí en este jueves, en este 24 de septiembre. Es David Byrne, el cantante de Talking Heads, que vuelve con una orquesta increíble sonando aquí en el club.

La fábrica de hits, qué manera de disfrutar un jueves increíble con Kylie Minogue, que encendía las radios en el 88 con este Got to Be Certain, una canción que ya muestra la madurez de la chica, que no quiere apurar las cosas en el amor, ella quiere que esté todo perfecto antes de entregar su corazón. Así.

Pura energía con Mary Fredrickson y Per Hessel. How Do You Do, década del 90, año 1992. Una canción tremenda, pura energía, pura fiesta. ¿Cómo estás? Decía por allí, primer lugar en España, en Noruega, en Países Bajos, en Austria, en todos lados. Y te invito ahora a la década del 70 con este trío caribeño llamado Gibson Brothers. Llenaron las pistas del mundo entero con esta canción llamada Cuba, quiero bailar la salsa. ¿Te acordás? Vamos.

De fiesta en el club, como todos los días, escuchando canciones pegadizas, contagiosas, música que se te pega, música para bailar. Ellos también. Un clásico de Village People, lo hicieron más synth pop. Año 1993, Neil Tennant, Chris Lowe, los Pet Shop Boys hicieron este Go West. Te quedás con nosotros, número uno en Alemania, en Irlanda, en Islandia, en Finlandia, en Francia, en todos lados. Go West. No, no son los Village People, son ellos, son los Pet Shop Boys. Aquí estamos en el club, en la máquina del tiempo. Así celebramos este jueves.

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Eran los Beatles, Penny Lane y antes Here Comes the Sun. Edición repleta de buena música aquí en La Máquina del Tiempo. En un ratito nada más, en este jueves, llega el rock argentino. Ahora Laura Branigan, inolvidable, con este temazo llamado Self Control, 24 de septiembre en el club. ¡Vamos!

Self Control, perder el control, decía la inolvidable Laura Branigan, con otra de las grandes canciones que supo llegar a los primeros lugares en todo el mundo, aquí en el club, en este jueves, donde seguimos celebrando con muy buenas canciones, con mucha energía. Viste que no paramos, ¿eh? Y esto sigue así.

La canción original fue de los Aerosmith, pero en el año 86 un productor llamado Rick Rubin convocó a una Big Bang a juntar en el mismo estudio al grupo de hip hop Run DMC con las leyendas del hard rock Aerosmith. El resultado fue este, Walk This Way, una versión totalmente distinta con muchas más, con mucha más picardía. Bueno, ahí estaba sonando este hitazo del año 1986 que hizo volver a relanzar la carrera de los Aerosmith y ponerlos bien, bien arriba. Señoras y señores, ellos son la Zimbabue, dicen seguir en la ruta.

Qué linda canción de Willy Crook y los Funky Torinos, ¿no? Himno de mi corazón, clásico de Los Abuelos de la Nada, en este caso con la versión de Willy aquí, con la negra de David Dixon también estaba por ahí sonando, una canción impresionante, Himno de mi corazón, Willy Crook en el club. Y ahora llegan las viudas, viuda e hijas de Rock and Roll. ¿Se acuerdan? Hawaiian 2.

Hawaiian 2, decía por allí, Viuda e Hijas de Rock and Roll, la banda de Mavi Díaz, Claudia Cinesi, la Ruffinati, la inolvidable socia de Charly García, ¿no? Una genia total, que se la extraña tanto, la señora María Gabriela Pumar.

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